0: despierten a este amor fraterno, para que cada día sea más fácil su vida, para que cada día sea más útil su vida, para que cada día se sientan que están acompañados a través de esta fraternidad cósmica. Hermano Pablo, son tantas cosas bonitas las que nos transmite y las que llegan hacia nuestro entorno cuando los comenzamos a abrir a este amor divino. Qué bonito. Así es de que hay tantas cosas que podemos irles explicando poco a poco a nuestros hermanos con la facilidad que nos da este medio. Así es de que algo más, hermano Pablo, antes que nos des la síntesis de la semana.
1: Bueno, yo diría que os preparéis, que tengáis esos momentos de interiorización y de reflexión, aunque sean breves en vuestra vida, que no continuéis haciendo lo que habéis hecho durante tanto tiempo. Es tiempo de despertar, de situarte y de cambiar.
0: Ya saben todos mis hermanos de que estamos a punto de dar un cambio evolutivo, o que estamos en un proceso de un cambio evolutivo, que este cambio evolutivo transcurre en varios años humanos, de que no es de un día para otro, porque la ley de Dios es armónica, constante y continua. Los cambios no se dan así de golpe, de repente o así. Esta parte del conocimiento nos hace falta que nos vayamos situando todos nosotros para poder entender con claridad que este inmenso amor de Dios nos cuida, nos protege y al mismo tiempo nos da las oportunidades necesarias para que vayamos poco a poco despertando al conocimiento verdadero, el conocimiento del amor. Hermano Pablo, la síntesis de la semana.
1: Bueno, como siempre, os invito a ejercitaros, porque tenéis que ejercitar. ¿Y cuál es el ejercicio? Yo diría, preguntar al Creador, preguntar a Dios, preguntar al amor directamente. Y todos los días iniciaréis el día con una pregunta, aunque sea de orden muy humano, de vuestra vida. Yo tengo que decir que no hagáis preguntas de gran curiosidad, de cosas que sean muy científicas o de ese conocimiento que el ser ansía. No, preguntas simples y sencillas, de necesidades o de cuestiones de vuestra vida diaria, que os habéis planteado o ahora se plantean. Y tú inicias el día por la mañana con una pregunta y durante el día continúas preguntándole hasta que recibas alguna respuesta, indicación o claridad, o no recibas nada. Si no recibes nada al siguiente día, inícialo con esa misma pregunta. Y durante el día vuelve a insistir tantas veces como venga a tu mente esa cuestión. Si hay respuesta en uno, dos, tres días, los días siguientes empezará con otra pregunta. Y así hasta finalizar la semana. Es una práctica, es una ejercitación de dirigirte al amor del Creador con insistencia, con continuidad y con voluntad. Hazlo y comprueba. Y ya dirás si tienes que decir.
0: Ya lo saben, hermanos, ya lo saben de que esta es la indicación y este es el ejercicio que tenemos para esta semana. Así es de que en nombre de todos mis hermanos y en nombre mío, hermano Pablo, te damos las gracias por estar aquí con nosotros a través de la frecuencia del amor, la frecuencia de Radio El Despertar, de que salimos al aire desde la ciudad de la capital del mundo, le llaman acá, la ciudad de Nueva York, especialmente para llegar al corazón de cada uno de nuestros hermanos. Esperamos de que estas enseñanzas les sean útiles, les sean de su agrado, y al que no, pues sencillamente que las deje pasar por un tiempo, pero volverá este conocimiento para que sea transmitido y sea recibido de acuerdo a la ley de afinidad vibratoria. Hermano Pablo, gracias por todo este caudal de conocimiento que nos transmites.
1: Gracias a vosotros y a todos los hermanos y hermanas que nos están escuchando con ese corazón de amor que está en cada uno de ellos.
0: Y así, de esta manera, hemos llegado al final de esta comunicación de este sábado y domingo a las 10 de la mañana. Todos los días a las 7 de la tarde, hora de Nueva York, estamos acá con el hermano Pablo, comenzando poco a poco, y vamos avanzando, transmitiendo estas enseñanzas, que el objetivo único es de que ustedes estén bien, que ustedes estén felices, que ustedes estén contentos. Si se conecta con Dios, eso es lo que obtendrán.
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3: 7:30 p.m.
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6: Cuba denuncia que no existen negociaciones con Estados Unidos. El canciller cubano Bruno Rodríguez afirmó que actualmente no existen negociaciones en curso ni previstas con Washington y volvió a denunciar las consecuencias económicas del embargo estadounidense. El gobierno cubano sostiene que las restricciones han agravado la crisis energética y económica de la isla. Bolivia. Asciende a 9 el número de muertos por explosión en una base militar. Las autoridades bolivianas confirmaron 9 fallecidos después de la explosión ocurrida el viernes en un cuartel militar de Viacha, cerca de La Paz. Las autoridades mantienen una investigación para determinar las causas exactas del incidente y esclarecer si existen responsables adicionales. Wall Street comienza la jornada bajo presión por el aumento del petróleo. Los futuros de las principales bolsas estadounidenses descendieron este martes mientras los mercados reaccionaron a la escalada de las tensiones en Medio Oriente y el fuerte incremento del precio del petróleo. El aumento de los costos energéticos vuelve a generar preocupación por inflación, crecimiento económico y mercados financieros. Colombia, un incendio forestal de gran magnitud afecta al norte de Santander. Un enorme incendio forestal se extendió por miles de hectáreas en la zona de Abrego, norte de Santander. Las imágenes de Reuters muestran grandes columnas de humo y amplias áreas afectadas por el fuego. La emergencia vuelve a poner en evidencia los efectos de las condiciones climáticas extremas sobre diferentes regiones de Colombia. Panamá. El Niño amenaza nuevamente las operaciones del canal. El fortalecimiento del fenómeno climático El Niño está aumentando la preocupación por la disponibilidad de agua en Panamá. Las autoridades del canal advierten que podrían verse obligadas a reducir nuevamente el número de barcos que atraviesan diariamente la vía interoceánica. Si la sequía continúa, el asunto tiene consecuencias para el comercio mundial. Ecuador. Más de 300.000 personas desplazadas por la violencia de las bandas. Una investigación de Reuters señala que más de 300.000 personas ecuatorianas han abandonado sus hogares debido al incremento de la violencia de organizaciones criminales. Guayaquil y otras zonas enfrentan asesinatos, extorsiones, reclutamiento forzado y disputas territoriales entre bandas. La situación está generando una crisis social humanitaria interna. Argentina anuncia acciones penales contra una empresa por explotación petrolera en las Malvinas. El gobierno argentino anunció que presentará cargos penales contra Nativas Petroleum por sus actividades de exploración de hidrocarburos en las Islas Malvinas, Falkland, Buenos Aires. Considera que las operaciones vulneran la posición argentina sobre la soberanía del territorio. La decisión vuelve a colocar el conflicto por las islas en el escenario internacional. Jamaica lleva al terreno jurídico su demanda de reparación por la esclavitud. Jamaica presentó formalmente una petición relacionada con las reparaciones por la trata transatlántica de esclavos, solicitando que se determine jurídicamente la responsabilidad histórica británica y la posibilidad de reparaciones. El gobierno jamaiquino busca trasladar el debate desde el terreno político hacia el jurídico, una decisión con potencia impacto para las relaciones entre el Caribe y el Reino Unido. Huawei enfrenta un histórico juicio federal en Brooklyn. La empresa china Huawei comenzó este martes un importante juicio federal en Manhattan, Nueva York, por acusaciones de fraude bancario, lavado de dinero, violación de sanciones estadounidenses, conspiración para robar secretos comerciales y operaciones vinculadas con Irán y Corea del Norte. El proceso podría prolongarse alrededor de 3 meses y constituye uno de los casos judiciales más importantes en la diáspora tecnológica entre Estados Unidos y China.
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2: ¿Qué onda, Radio El Despertar? ¿Cómo va? Le vengo a pedir si podrían pasar sangre para el ramar de la joyita que tenemos acá, de Milo J. Gracias.

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2: Cuba denuncia que no existen negociaciones con Estados Unidos. El canciller cubano Bruno Rodríguez afirmó que actualmente no existen negociaciones en curso ni previstas con Washington y volvió a denunciar las consecuencias económicas del embargo estadounidense. El gobierno cubano sostiene que las restricciones han agravado la crisis energética y económica de la isla. Bolivia. Asciende a 9 el número de muertos por explosión en una base militar. Las autoridades bolivianas confirmaron 9 fallecidos después de la explosión ocurrida el viernes en un cuartel militar de Viacha, cerca de La Paz. Las autoridades mantienen una investigación para determinar las causas exactas del incidente y esclarecer si existen responsables adicionales. Wall Street comienza la jornada bajo presión por el aumento del petróleo. Los futuros de las principales bolsas estadounidenses descendieron este martes mientras los mercados reaccionaron a la escalada de las tensiones en Medio Oriente y el fuerte incremento del precio del petróleo. El aumento de los costos energéticos vuelve a generar preocupación por inflación, crecimiento económico y mercados financieros. Colombia, un incendio forestal de gran magnitud afecta al norte de Santander. Un enorme incendio forestal se extendió por miles de hectáreas en la zona de Abrego, norte de Santander. Las imágenes de Reuters muestran grandes columnas de humo y amplias áreas afectadas por el fuego. La emergencia vuelve a poner en evidencia los efectos de las condiciones climáticas extremas sobre diferentes regiones de Colombia. Panamá. El Niño amenaza nuevamente las operaciones del canal. El fortalecimiento del fenómeno climático El Niño está aumentando la preocupación por la disponibilidad de agua en Panamá. Las autoridades del canal advierten que podrían verse obligadas a reducir nuevamente el número de barcos que atraviesan diariamente la vía interoceánica. Si la sequía continúa, el asunto tiene consecuencias para el comercio mundial. Ecuador. Más de 300.000 personas desplazadas por la violencia de las bandas. Una investigación de Reuters señala que más de 300.000 personas ecuatorianas han abandonado sus hogares debido al incremento de la violencia de organizaciones criminales. Guayaquil y otras zonas enfrentan asesinatos, extorsiones, reclutamiento forzado y disputas territoriales entre bandas. La situación está generando una crisis social humanitaria interna. Argentina anuncia acciones penales contra una empresa por explotación petrolera en las Malvinas. El gobierno argentino anunció que presentará cargos penales contra Nativas Petroleum por sus actividades de exploración de hidrocarburos en las Islas Malvinas, Falkland, Buenos Aires. Considera que las operaciones vulneran la posición argentina sobre la soberanía del territorio. La decisión vuelve a colocar el conflicto por las islas en el escenario internacional. Jamaica lleva al terreno jurídico su demanda de reparación por la esclavitud. Jamaica presentó formalmente una petición relacionada con las reparaciones por la trata transatlántica de esclavos, solicitando que se determine jurídicamente la responsabilidad histórica británica y la posibilidad de reparaciones. El gobierno jamaiquino busca trasladar el debate desde el terreno político hacia el jurídico, una decisión con potencia impacto para las relaciones entre el Caribe y el Reino Unido. Huawei enfrenta un histórico juicio federal en Brooklyn. La empresa china Huawei comenzó este martes un importante juicio federal en Manhattan, Nueva York, por acusaciones de fraude bancario, lavado de dinero, violación de sanciones estadounidenses, conspiración para robar secretos comerciales y operaciones vinculadas con Irán y Corea del Norte. El proceso podría prolongarse alrededor de 3 meses y constituye uno de los casos judiciales más importantes en la diáspora tecnológica entre Estados Unidos y China.
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0: 9:30 p.m.
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2: Cuba denuncia que no existen negociaciones con Estados Unidos. El canciller cubano Bruno Rodríguez afirmó que actualmente no existen negociaciones en curso ni previstas con Washington y volvió a denunciar las consecuencias económicas del embargo estadounidense. El gobierno cubano sostiene que las restricciones han agravado la crisis energética y económica de la isla. Bolivia. Asciende a 9 el número de muertos por explosión en una base militar. Las autoridades bolivianas confirmaron 9 fallecidos después de la explosión ocurrida el viernes en un cuartel militar de Viacha, cerca de La Paz. Las autoridades mantienen una investigación para determinar las causas exactas del incidente y esclarecer si existen responsables adicionales. Wall Street comienza la jornada bajo presión por el aumento del petróleo. Los futuros de las principales bolsas estadounidenses descendieron este martes mientras los mercados reaccionaron a la escalada de las tensiones en Medio Oriente y el fuerte incremento del precio del petróleo. El aumento de los costos energéticos vuelve a generar preocupación por inflación, crecimiento económico y mercados financieros. Colombia, un incendio forestal de gran magnitud afecta al norte de Santander. Un enorme incendio forestal se extendió por miles de hectáreas en la zona de Abrego, norte de Santander. Las imágenes de Reuters muestran grandes columnas de humo y amplias áreas afectadas por el fuego. La emergencia vuelve a poner en evidencia los efectos de las condiciones climáticas extremas sobre diferentes regiones de Colombia. Panamá. El Niño amenaza nuevamente las operaciones del canal. El fortalecimiento del fenómeno climático El Niño está aumentando la preocupación por la disponibilidad de agua en Panamá. Las autoridades del canal advierten que podrían verse obligadas a reducir nuevamente el número de barcos que atraviesan diariamente la vía interoceánica. Si la sequía continúa, el asunto tiene consecuencias para el comercio mundial. Ecuador. Más de 300.000 personas desplazadas por la violencia de las bandas. Una investigación de Reuters señala que más de 300.000 personas ecuatorianas han abandonado sus hogares debido al incremento de la violencia de organizaciones criminales. Guayaquil y otras zonas enfrentan asesinatos, extorsiones, reclutamiento forzado y disputas territoriales entre bandas. La situación está generando una crisis social humanitaria interna. Argentina anuncia acciones penales contra una empresa por explotación petrolera en las Malvinas. El gobierno argentino anunció que presentará cargos penales contra Nativas Petroleum por sus actividades de exploración de hidrocarburos en las Islas Malvinas, Falkland, Buenos Aires. Considera que las operaciones vulneran la posición argentina sobre la soberanía del territorio. La decisión vuelve a colocar el conflicto por las islas en el escenario internacional. Jamaica lleva al terreno jurídico su demanda de reparación por la esclavitud. Jamaica presentó formalmente una petición relacionada con las reparaciones por la trata transatlántica de esclavos, solicitando que se determine jurídicamente la responsabilidad histórica británica y la posibilidad de reparaciones. El gobierno jamaiquino busca trasladar el debate desde el terreno político hacia el jurídico, una decisión con potencia impacto para las relaciones entre el Caribe y el Reino Unido. Huawei enfrenta un histórico juicio federal en Brooklyn. La empresa china Huawei comenzó este martes un importante juicio federal en Manhattan, Nueva York, por acusaciones de fraude bancario, lavado de dinero, violación de sanciones estadounidenses, conspiración para robar secretos comerciales y operaciones vinculadas con Irán y Corea del Norte. El proceso podría prolongarse alrededor de 3 meses y constituye uno de los casos judiciales más importantes en la diáspora tecnológica entre Estados Unidos y China.
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2: Cuba denuncia que no existen negociaciones con Estados Unidos. El canciller cubano Bruno Rodríguez afirmó que actualmente no existen negociaciones en curso ni previstas con Washington y volvió a denunciar las consecuencias económicas del embargo estadounidense. El gobierno cubano sostiene que las restricciones han agravado la crisis energética y económica de la isla. Bolivia. Asciende a 9 el número de muertos por explosión en una base militar. Las autoridades bolivianas confirmaron 9 fallecidos después de la explosión ocurrida el viernes en un cuartel militar de Viacha, cerca de La Paz. Las autoridades mantienen una investigación para determinar las causas exactas del incidente y esclarecer si existen responsables adicionales. Wall Street comienza la jornada bajo presión por el aumento del petróleo. Los futuros de las principales bolsas estadounidenses descendieron este martes mientras los mercados reaccionaron a la escalada de las tensiones en Medio Oriente y el fuerte incremento del precio del petróleo. El aumento de los costos energéticos vuelve a generar preocupación por inflación, crecimiento económico y mercados financieros. Colombia, un incendio forestal de gran magnitud afecta al norte de Santander. Un enorme incendio forestal se extendió por miles de hectáreas en la zona de Abrego, norte de Santander. Las imágenes de Reuters muestran grandes columnas de humo y amplias áreas afectadas por el fuego. La emergencia vuelve a poner en evidencia los efectos de las condiciones climáticas extremas sobre diferentes regiones de Colombia. Panamá. El Niño amenaza nuevamente las operaciones del canal. El fortalecimiento del fenómeno climático El Niño está aumentando la preocupación por la disponibilidad de agua en Panamá. Las autoridades del canal advierten que podrían verse obligadas a reducir nuevamente el número de barcos que atraviesan diariamente la vía interoceánica. Si la sequía continúa, el asunto tiene consecuencias para el comercio mundial. Ecuador. Más de 300.000 personas desplazadas por la violencia de las bandas. Una investigación de Reuters señala que más de 300.000 personas ecuatorianas han abandonado sus hogares debido al incremento de la violencia de organizaciones criminales. Guayaquil y otras zonas enfrentan asesinatos, extorsiones, reclutamiento forzado y disputas territoriales entre bandas. La situación está generando una crisis social humanitaria interna. Argentina anuncia acciones penales contra una empresa por explotación petrolera en las Malvinas. El gobierno argentino anunció que presentará cargos penales contra Nativas Petroleum por sus actividades de exploración de hidrocarburos en las Islas Malvinas, Falkland, Buenos Aires. Considera que las operaciones vulneran la posición argentina sobre la soberanía del territorio. La decisión vuelve a colocar el conflicto por las islas en el escenario internacional. Jamaica lleva al terreno jurídico su demanda de reparación por la esclavitud. Jamaica presentó formalmente una petición relacionada con las reparaciones por la trata transatlántica de esclavos, solicitando que se determine jurídicamente la responsabilidad histórica británica y la posibilidad de reparaciones. El gobierno jamaiquino busca trasladar el debate desde el terreno político hacia el jurídico, una decisión con potencia impacto para las relaciones entre el Caribe y el Reino Unido. Huawei enfrenta un histórico juicio federal en Brooklyn. La empresa china Huawei comenzó este martes un importante juicio federal en Manhattan, Nueva York, por acusaciones de fraude bancario, lavado de dinero, violación de sanciones estadounidenses, conspiración para robar secretos comerciales y operaciones vinculadas con Irán y Corea del Norte. El proceso podría prolongarse alrededor de 3 meses y constituye uno de los casos judiciales más importantes en la diáspora tecnológica entre Estados Unidos y China.
3: Son las 11 de la noche.
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0: arrancamos este casi fin de semana, porque ya estamos, pero ya en la última etapa de esta semana, porque ya se nos acaba, hoy es jueves, y estamos contentos de que así sea, porque ha sido una semana realmente muy productiva, a pesar de que corta, ya lo sabíamos, Rick lo dijo el martes, que fue un lunes pequeño, pero ahí lo tienen, estamos aquí con toda la energía y vitalidad posible para dejarte cosas en la cabeza que te cambien la mentalidad, que te cambien un poco, ¿qué te diré? El camino que llevas, que te lleven por un ángulo en el que todo esto se vuelva llevable, vivible, que no se vuelva una lamentación tu vida y se vuelva más bien un ejemplo para el resto, porque ya ves que el resto del planeta está mimético con las personas con las que les colocan una situación de liderazgo, y a veces es porque sabes a dónde vas. Y lo interesante de la vida es que sepas a dónde vas. Y aquí el día de hoy vamos a tener una conversación sobre un tema que me parece muy interesante, que lo vamos a develar una vez que sepamos quién está sobre la mesa. Vamos a ver, monjita, manifiéstate.
1: Yo pensé que ibas a poner que en el centro, en el delantero, a los costados de jueces. Y vamos a hacer el clásico partido. Bueno, aquí estoy. Muy buenos días. Pues sí, hay que ponerle energía, hay que despertarse, hay que abrir los ojos, hay que dar gracias. Gracias a Dios por estar aquí. Gracias a Dios por estar con vida. Y pues gracias a Dios por permitirme compartir con todos ustedes este día. Muchísimas gracias a todos los que se conectan. Y buenos días, Ricky, ¿cómo estás?
2: Buenos días, Carol. Buenos días a todos nuestros queridos hermanos que nos sintonizan aquí una vez más, como siempre, para traer este conocimiento que viene desde la mente de cada uno de los que los escuchan acá, porque esto es muy importante. No hay nada de inteligencia artificial, todo es natural. Por lo tanto, siempre sigan mandando esos mensajitos de lo que quiere que hablemos. Y aquí nosotros vamos a buscar la forma de compartir con ustedes este conocimiento que nace desde la mente y el corazón. Así es que bienvenida, Sol.
3: Buenas, ¿cómo están todos? ¡Feliz jueves! El día de hoy quiero empezar agradeciendo por este viaje que es la vida. ¡Qué viaje tan maravilloso! ¿No? Hay días de sol, hay días de tormenta, unos tienen estaciones en ciertas partes de la geografía y otros tienen solo dos estaciones. Y hay personas que viajan muchos años, otras que acompañan por pocas estaciones, pero todas dejan huella. Y siempre estamos ocupados. Y el viaje está ocurriendo ahorita, porque el viaje es nuestra vida. Y pues ahorita, ¿por qué no agarran un cafecito? Tal vez le toman la mano a alguien querido. Así que este jueves no esperemos que sea todo perfecto, pero sí esperemos que sea un día maravilloso. Gracias por estar aquí, gracias por compartir con nosotros, y ustedes agradezcan igual que nosotros por todo lo vivido. Gracias por lo que todavía nos queda por descubrir. Así que bienvenidos, amigos.
0: Ahí tienen que el gran enigma del día de hoy va a ser un poco dilucidar esta parte que se vuelve muy introspecta y podemos llenarle de palabras recontra esdrújulas solo para describir una cierta circunstancia que nos llega a pasar en la vida, y es cuando alguien nos pregunta o nos preguntamos nosotros mismos a dónde vas, qué estás haciendo, qué es lo que quieres. Y así preguntitas de esas que no tienes respuestas. Sin embargo, se ve que estás caminando hacia alguna parte y se ve que estás yendo hacia algún lado. Sin embargo, no sabes ni para dónde. Entonces, a veces yo puedo decir, ¿no es cierto?, que tiene un poco de sentido cuando no sabes para dónde ir, porque en efecto, finalmente algo cambió en tu vida y entonces puede pasar que dejas de responder a las cosas que te pasan con las mismas eternas respuestas que siempre respondes a tu vida, que son las que hacen que te caigas al suelo. ¿A qué me refiero? Resulta que tú te sabes las respuestas del 1 al 5 y esas solo 5 respuestas con las que resuelves todos tus enigmas de la vida. Y resulta que pues tu vida está donde está porque ese juego de respuestas son las que has manejado hasta ahora y todas te han llevado a caerte al suelo. Sin embargo, en una parte interesante que yo descubrí, me parece interesante porque llega un momento de tu vida cuando te preguntas y de pronto no tienes la respuesta de la verdad es que no sé qué hacer. No sé qué hacer, ni para dónde tirar, ni jalar, no sé si para arriba, para abajo, a la izquierda, a la derecha, adentro o afuera, no tengo idea para dónde es. Entonces yo siempre digo, cuando llegas a esa parte, digo, pues no está tan mal, porque eventualmente tienes un 50% de probabilidades de que te salga finalmente bien, porque si tus respuestas típicas no te sirven en este momento, es que algo cambió. Y entonces, en este momento, tienes que inventarte un nuevo juego de respuestas, o por lo menos una que te lleve hacia donde tenga que llevarte. Y entonces la parte buena de cuando no sabes para dónde ir es que posiblemente no vas a entorpecer ese camino, porque la típica es que como siempre aplicas la misma fórmula, vas a obtener el mismo eterno resultado de no llegar a ninguna parte. Ahora, ¿a qué nos lleva este principio desde mi perspectiva? Nos lleva a un poco a si somos necios o perseverantes. Entonces, uno puede pensar que no, si yo hago todos los días lo mismo, yo siempre soy perseverante, yo tengo todas estas cosas que yo hago bien y yo hago siempre todo así. ¿No es cierto? Y tú no sabes si eres necio o perseverante, porque estás haciendo un trabajo en el que no camina para adelante. O en su defecto, ese trabajo que estás teniendo está tan complicado, tan difícil, etcétera, que simplemente no se mueve. Estás donde estás, y para la fotografía cualquiera de los dos casos te sirve. Y entonces yo dije, bueno, vamos a definir los términos, ¿no es cierto? Entonces yo digo, necedad y perseverancia, ¿cuál es la diferencia? Es objetivo de moverte del punto A al punto B, ¿no es cierto? Si es que hay un objetivo, ya eso se resuelve como la perseverancia, porque tengo en la cabeza una idea de llegar a la cima de la montaña. Eso es lo que quiero hacer. Sin embargo, si estás en la necedad, estás trepando una cualquier montaña, fatigándote, cansándote para llegar a donde el camino te lleve, sin saber a dónde vas. Entonces terminas agotado, cansado y al final con el mismo enigma de no sé qué hacer con mi vida. Ahora, si estás perseverante, sabes que de todos los picos, como han hecho los escaladores en el Himalaya, ¿no? Tienen ahí sus picos realmente monumentales, no solo el Everest, y cada uno tiene su reto. Entonces dicen, en esta vez ya me subí al K, porque les ponen, ¿no? El K8000, el K7000, y así, dependiendo de cuántos metros de altura tiene. Entonces, resulta que para ellos el reto está en subir cada una de estas 16 montañas que hay en el Himalaya, en la que todos estos expertos dicen, hoy o en este viaje mi objetivo es coronar la cima de esa montaña, y tendré que hacer un camino realmente preparatorio, y tendré que alinear mi cuerpo, y tendré que sacarle y exprimirle hasta la última gota de energía para llegar al final y regresar, porque la misión se acaba cuando regresas, no en el intento de llegar. Y entonces dices, eso es perseverancia. Claro, hay un objetivo. Hay una razón de existencia de la acción que estás tomando. La necedad en sí sola te lleva a quedarte en círculos y posiblemente ni siquiera consideres escoger algún pico, porque a pesar de que puedas ser muy hábil, digamos que escalador de montañas, pues si es que no decides a cuál montaña vas a escapar, no tienes propósito. Y te quedas varado en el que no sé qué hacer. Y estás esperando que de pronto alguien te diga lo que podrías hacer. Y a veces pasa que incluso en esa necedad, si al que alguien induce tu pensamiento para decir, ¿sabes qué? Yo creo que deberías hacer esto. Ah, sí, yo también. Tac, te metes a hacer eso. Pero como no tienes propósito, nuevamente te quedas en babia y no logras salir de esa zona. Entonces yo digo, ante la luz de toda esta evidencia que demuestra el punto, ¿no?, de que la necedad y la perseverancia en la fotografía puede ser la misma hasta cierto punto. Sin embargo, la perseverancia te lleva al triunfo al final, porque tu objetivo se cumple. Y esa es la parte que a mí medularmente más me interesa, porque mucha gente se queda en el camino de la necedad, o incluso en la perseverancia puede perder hasta el propósito. Pero entonces yo digo, tienes que estar, ¿no?, en el camino de la perseverancia, constantemente alimentando eso. Y es que si vas subiendo, es decir, por darles un ejemplo, ¿no es cierto? Si tu objetivo es bajar de peso, vas a ser perseverante en hacer ejercicio, perseverante en comer saludable, perseverante en mantener tu cabeza firme en la decisión y voluntad que tienes de lograr ese objetivo. Pero si lo que te resuelve es la necedad, vas a seguir comiendo basura y vas a seguir engordando hasta que explotes. Entonces, si se fijan, y así bajar de peso, es que ni siquiera tenías ese objetivo, no era solo tuyo. Entonces yo siempre abogo por el sentido de que cuestiona tu vida, a ver si no estás parado en la estación equivocada, porque puede pasar que tu necedad te lleva a estar justamente en la estación de tren en la que no pasan trenes. Y dices, no, es que yo estoy aquí porque aquí tiene que ser. No, por aquí no pasan trenes. No, es que yo estoy aquí esperando. No, es que ya te dijeron, por aquí no pasan trenes. No, es que yo creo que por aquí, porque esta es una estación. Sí, puede ser una estación, pero ya nadie usa estación. Ya nadie está aquí. Están al otro lado del andén. Porque la gente que va para alguna parte está en el otro lado. Si viste que en el otro lado hay señales de a dónde vas. Aquí no hay ninguna. Aquí este tren no va para ninguna parte porque nunca llega. Ahí es donde tienes el factor diferenciador de las grandes enseñanzas que la vida te coloca para aprender. Y entonces esta de diferenciar la necedad de la perseverancia es muy importante. Así que ahí lo tienen. Échale cuchara nomás.
3: Bueno, ahí le meto yo la cuchara. Yo creo que, como ustedes saben, a mí me gustan mucho las historias y quisiera ilustrar mi pensamiento sobre la necedad y la perseverancia con un pequeño cuentito que me acuerdo. Dicen que había dos caminantes que querían llegar a un pueblo que estaba situado al otro lado de una montaña. Y los dos recibieron exactamente las mismas instrucciones, indicaciones, mapa para llegar a este sitio. Les decían, sigan un camino y llegarán antes del anochecer. O sea, el camino que estaba en las instrucciones. Entonces los dos empezaron el camino y caminaron durante horas hasta que encontraron que algo súper inesperado. Las lluvias habían hecho crecer el río y el puente que tenían que cruzar había desaparecido. El primer caminante se quedó mirando al río y dijo, me dijeron que era por aquí, así que por aquí voy a pasar. Entró al agua, pero la corriente era demasiado fuerte y se tuvo que regresar, ¿no?, un poco para atrás. Esperó un momento y volvió a intentar. Y la corriente le volvió a expulsar. Una tercera vez, no, es que por aquí me dijeron que tengo que ir. Entonces, yo como tengo que llegar al pueblo, tengo que seguir las instrucciones tal como está, así, directo, solo hacia adelante. Y lo intentó una tercera vez, le pasó lo mismo. El segundo caminante que le estaba acompañando, por supuesto que también quería llegar al pueblo, pero él estaba súper cansado y tenía prisa. Pero observó el río y entonces empezó a caminar más bien por la orilla. Entonces el primero, que estaba tratando de vencerle al río, en otras palabras, le dijo, te estás desviando, el camino es por aquí, las instrucciones dicen que tenemos que seguir por aquí. Pero el segundo, que caminaba por la orilla, le dijo, es que mi objetivo es llegar al pueblo. Mi objetivo no es cruzar por este lugar. Entonces caminó buscando la orilla, el segundo, caminó arriba arriba durante bastante tiempo, hasta que encontró otro puente de piedra. Cruzó y aunque había recorrido algunos kilómetros adicionales a lo que estaba en las instrucciones, llegó al pueblo antes de que oscureciera, tal como le habían dicho que podría llegar. El primer caminante, en cambio, seguía peleando con el río, intentando demostrar que podía vencer al río pase lo que pase. Los dos habían sido perseverantes. Los dos continuaron en el camino. Pero ¿saben dónde yo veo la diferencia? La diferencia es que la necedad se enamora del camino, mientras que la perseverancia se compromete con el destino, con el objetivo. El necio, el primero del río, decía, tiene que ser así, porque es así. Y no me cambio y no me importa todo lo que me digan y puede caerse el cielo, las montañas, todo puede caerse, así voy a hacer. En cambio el otro decía, tengo que encontrar la manera de cumplir mi objetivo. Porque perseverar no es repetir eternamente algo que no produce un objetivo. Perseverar es no abandonar aquello que realmente vale la pena. Pero tener la humildad y la inteligencia, creo yo, en mi humilde pensamiento, la inteligencia suficiente para cambiar el camino cuando sea necesario en aras de conseguir ese objetivo y llegar a mi destino. Yo diría, ¿no? Mi objetivo es llegar, como decía estos caminantes, mi objetivo es llegar al pueblo. Mi objetivo no es cruzar exactamente por este lugar. Entonces, a mí, bueno, ahí les echo también en la mesa con esta historia. Si es que ustedes estarían de acuerdo que realmente lo importante es comprometerse con el destino y a veces tener la inteligencia y la humildad para cambiar el camino. ¡Monjita!
1: Ele, ¿por qué a mí? Ele, ¿yo qué hice? Pues sí, verdad. Ese cuento que acabas de decir, esa historia, muy real, ¿no? Porque a veces nos empecinamos, a veces creemos que por donde vamos es por donde debemos ir. Y estamos ahí constantes y pensamos que la constancia es lo que nos va a brindar la oportunidad de hacer las cosas. Y hay momentos en que tal vez esa constancia la estamos mal interpretando. Que sí es verdad que debemos ser constantes en lo que creemos, debemos ser constantes en lo que nos ponemos, por decirte, nos ponemos en la idea de que vamos a hacer algo, o sea, vamos a comprarnos algo, vamos a viajar, vamos a conseguir un trabajo. Nos ponemos eso como objetivo y eso está bien. Nos ponemos como objetivo de que nos podemos ir de viaje, de tener una casa, comprarnos un departamento. Nos ponemos estos tipos de objetivos que son los que nos deberíamos poner. Ahí no hay el lío, como quien dice. Pero cuando nos dicen que tenemos que, como tú dices, ahorra para comprarte la casa, ahorra. Y a veces uno dice, qué bestialidad, pasa el tiempo y no tienes el dinero para comprarte la casa. Y estás ahorrando todo el tiempo y no estás viviendo. Entonces algo estás haciendo mal. ¿Qué es lo que te pasa? ¿Qué es lo que estás haciendo mal? ¿Cómo estás haciendo las cosas? Y tienes que ir aprendiendo a través del camino. Entonces, pero no puedes como que no desviarte y buscar otra oportunidad, buscar otra manera de llegar al objetivo. Y creo que eso es lo que es la moraleja de tu cuento, ¿no? Buscar la manera de llegar al objetivo, buscar la mejor manera, sin dañarte, sin herirte. Algo decíamos hace pocos días atrás, la relación que te hace llorar, la relación que no te saca una sonrisa, la relación que no te inspira, la relación que no te permite desarrollarte como persona, como ser humano, no está para ti. Y hay momentos en que las personas insistimos en las cosas y estamos ahí por ego, porque estamos dentro de la parte carnal, de la parte que, o sea, yo tengo que salir, yo tengo que hacer eso, por aquí metí la cabeza y por aquí tengo que sacar el cuerpo. Y yo soy una de esas, verás. Yo se decía, bueno, ya inicié, no me puedo bajar de la camioneta. O sea, no soy de las que fácilmente se baja de la camioneta. Y eso a veces me ha generado contratiempos.
0: Ahí tienes que, en la búsqueda de sacar adelante bien las cosas, ¿no es cierto? Y aquí es donde Rick ahí un poco ilústranos del camino. Porque esto cae particularmente en la capacidad de las personas de elegir. Tú puedes elegir para el camino que quieras ir, necio o no necio, es tu libertad de elección. Bueno, parece que Rick se nos desconectó un segundo. Ahora, el asunto es que está en que, y ahora, ¿cómo resuelve uno? Soy amigo de una persona que yo, desde mi perspectiva, está siendo necia. ¿Cómo sé? Porque el rato que le pregunto, ¿qué estás haciendo? Y dice, o sea, estoy queriendo hacer tal cosa. Y yo digo, sí, pero sería ideal que traces un objetivo más puntual. O sea, cada persona tiene su capacidad de resolver, de decidir, de impetuosamente ir lo más rápido que puede y organizarse hasta donde conoce. Y en efecto, así se va a arraigar, pero entonces dices, si yo te estoy viendo que le entregas tanta fe, tanta devoción a esto, pero la verdad es que, pregunta importante, antes de enrolarte en este nuevo trabajo, en este emprendimiento en el que estás ahorita, que puede ser uno de los símbolos de necedad más grande que hay, ¿no? Es que yo cocino bien, entonces voy a poner un restaurante. Entonces dices, sí, yo te entiendo, pero pregunta fundamental, ¿sí viste que poner un restaurante es un negocio? Cocinar es una, ser un chef, una cosa así, es una profesión, una entrega de un servicio. Pero un restaurante es un negocio. Entonces la pregunta que siempre cae sobre la mesa es, bueno, si es que es un negocio, entonces lo primero que preguntas es, ¿y tienes un plan de negocio? ¿Cómo es que tu cocina, ¿no es cierto?, tu habilidad en la cocina, te va a llevar a que esto sea un negocio que sea rentable para ti, o esto se va a volver una de esas cosas que intentaste pensando que cocinabas rico, que en efecto eso es verdad, y pensaste que si es que abrías un restaurante te iba a ir muy bien, pero quebraste, porque el 90% de los emprendedores quiebran al segundo año, ¿no? Y normalmente no es porque no sepan la temática puntual de su negocio. En este caso, digamos que es la comida. No es que no sepan cocinar, solo servir un plato o que el plato sea sabroso. Lo que pasa es que los márgenes de ganancia, de inversión y todo eso no estaban acordes. Entonces digo, sí, en efecto, parecería que esto fue una necedad, porque no tienen objetivo claro, porque si lo hubieras pensado como negocio, no estarías pensando desde la cocina, estarías pensando desde la oficina. Ahí es donde un poco digo, listo, ¿sabes qué? Si uno como amigo de otra persona que está pasando por esa misma circunstancia, dices, bueno, ¿cómo lo vamos a manejar? Tenemos que impulsar diferentes ángulos. ¿Con cuántas personas contamos para impulsar estos ángulos? ¿No? Entonces, ahí tienes que, en la libertad del ser, en la libertad que tienen las personas de actuar y de obrar, se vuelve a ratos complicado, se vuelve difícil tal vez lograr la atención de esa persona que tú le estás viendo que se va directo a caerse de un puente, porque no es la primera que tiene exactamente

0: no tienes que comprarte la vaca para tomar un vaso de leche. O sea, está súper claro eso, pero te metiste en un pleito tremendamente grande porque la aspiración de comprarte un avión, a pesar de que seas piloto, eres piloto. Pero hay que ver si es que eres hábil en el negocio de manejar aviones, que es otro negocio completamente. Entonces, en la libertad del ser puedes tomar decisiones que te pueden llevar para arriba o para abajo. ¿Cómo sabes si una decisión de ese estilo o un propósito está suficientemente bien, digamos que sustentado como para dar el paso al vacío? Que yo, para mi gusto, digo, paso al vacío, escoge el puente o donde no tengas que saltar tanto. Sería lo ideal, ¿no? ¿Cómo lo ves?
1: Bueno, hasta que llegue Ricardo, voy a contarles algunas reseñas de lo que recuerdo de algunos famosos. Por ejemplo, yo creo que Thomas Edison encaja perfectamente con el tema de la perseverancia versus la necedad. A él se le atribuye algunas frases muy conocidas, porque él, por ejemplo, aunque su formulación era exacta, tuvo que realizar muchísimos intentos para desarrollar la lámpara eléctrica. Y le preguntaban, pero usted no se siente fracasado por haber hecho tantos intentos. Y él dijo, yo no he fracasado, simplemente he encontrado miles de maneras que no funcionan. Y yo creo que ahí Edison nos está planteando la diferencia. Edison no repetía indefinidamente el mismo experimento. Él probaba materiales, modificaba las condiciones, aprendía del resultado y volvía a intentar. Su objetivo permanecía, pero intacto, pero el método cambiaba. Entonces, la perseverancia, yo creo, no consiste en intentar mil veces lo mismo, consiste en tener un sueño lo suficientemente firme para intentar un millón de veces y formas diferentes para poder alcanzarle. Y no nos vayamos tampoco solamente en cuanto a las celebridades de nuestro tiempo, los que recordamos, sino vayamos más atrás. Confucio, este sabio chino, tenía una idea preciosa que inclusive encaja más todavía con el tema de la perseverancia. Una de sus máximas, que bueno, ha sido atribuida a él, es que no importa lo despacio que vayas, mientras no te detengas. Quizás esa parte es súper importante, porque la enseñanza que nos deja es que perseverar no significa correr ni obtener los resultados inmediatos. A veces tienes que avanzar lentamente. Te vas a equivocar, puedes corregir, puedes descansar, volver a empezar. Pero lo importante es seguir avanzando hacia ese propósito, sin perder ahí, como que tenemos una mira ahí, ¿no? Y Confucio, yo creo que nos invita en esta enseñanza que nos deja no detenernos, pero eso no significa eternamente caminar en el camino equivocado. Eso sería una necedad. Entonces, yo diría que perseverar es avanzar y aumentar esta reflexión adicional. A veces tenemos que avanzar despacio también, pero la necedad sería seguir caminando aún cuando sabemos que no vamos a ninguna parte. Entonces, no tenemos que confundir, no rendirnos con no cambiar. A veces cambiar el camino es precisamente la manera más inteligente de no rendirte, porque estás ahí totalmente cumpliendo con tu objetivo. Y yo creo que tampoco basta con insistir. Como hubiera dicho Aristóteles, hay que saber en qué tenemos que insistir, cómo tenemos que insistir, cuándo tenemos que insistir y hasta cuándo insistir. Porque ahí está una de estas virtudes valiosas, como es la prudencia, una cualidad que nos trata de alejar del exceso. Porque no tenemos solo que saber resistir, sino saber cuándo tenemos que resistir y cuándo tenemos que actuar. Porque si no, un actuar constante sin propósito va a convertirse en una necedad y tenemos que aprender a corregirnos. Esa parte para mí es muy, muy importante, porque si nosotros no examinamos nuestra vida y no vemos nuestro propósito y los caminos, entonces nos podemos dirigir a un precipicio y solo por la necedad caernos en el precipicio.

0: precipicio. Yo creo que el necio sí pierde el propósito, porque el necio prefiere perder ese objetivo importante, pero no quiere cambiar de opinión. Mientras que el perseverante, con más inteligencia, dice: mi propósito es más importante y tengo el derecho a cambiar de opinión. ¿Qué te parece esa nueva adición que te pongo?
1: Rick, ¿dónde estás, Rick? ¿Qué apareces?
2: Aquí estoy escuchando atentamente. Es muy importante todo esto que van apuntando en esta diferencia entre ser necio. Qué bonito ser necio. Y como digo, Carol, ahí estoy yo, no me bajo del carro. Pero cuando nosotros comenzamos a observar que tenemos una meta, y esta meta hay que buscarle la forma de llegar a ella. Y como dijo la canción aquella, llegar a la meta cuesta, y cuesta tanto llegar, pero ya cuando estás en ella, mantenerse cuesta más. Así es de que, igual, así está todo, la ley que te va impulsando gradualmente. Por ejemplo, aquí hay que tener claros ciertos aspectos. Tú tienes una meta, todos los seres tenemos una meta, y es llegar a la perfección absoluta. Y hay diferentes caminos. Por eso en los últimos años, en los últimos años, han aparecido cantidad de diferentes religiones. Y todas son válidas, y todas son buenas. Y todo, ¿qué es lo que persiguen? Llegar a la meta, a la perfección. Y odiar ciertas cosas. Por lo tanto, cuando tú observas eso, que todo está correcto, dices: ¿dónde está mi libertad? Cuando comienzas a observar que cualquiera de estas religiones te está quitando tu libertad, ahí cuidado, es banderita roja. Igual cuando tú tienes una meta y ves que por ahí no es y no logras llegar, cambia de estrategia o cambia de camino, cambia de forma. Igual que este inventor que dijo Thomas Edison, fue inventando diferentes aspectos. La meta era una, pero buscó diferentes fórmulas de llegar a ella. Por lo tanto, cuando ustedes dicen: estoy aprendiendo tal cosa, y estoy aprendiendo tanto que me encanta cada día más, y cada día más estoy más contento, cada día estoy más feliz, ¿cuál es tu meta entonces? ¿Estar contento? ¿Estar feliz? ¿Estar alegre? ¿Estar esto? Sí, pero ¿qué te ha costado para llegar ahí? Eso es lo que ustedes tienen que ver. No es de un día para otro y no es todos los días. Es mantenerse feliz y contento. No, hay veces que no va a estar así. Ahora examina qué es lo que no te está haciendo feliz. Tienes la meta y esa es la importante. Ahora, el camino o los caminos son distintos, muy distintos. ¿Qué camino prefieres? ¿Qué camino eliges para estar con esa tu meta? Ahora, si ves una meta imposible, realmente imposible, no seas necio. Busca metas pequeñas, pequeñas, para que vayas alcanzando gradualmente. Gradualmente se alcanza, pero no te pongas una meta difícil de una, porque no la vas a lograr alcanzar rápidamente. Siempre y cuando, recuerda, siempre y cuando, esto es muy importante, porque si no todo se te nubla, todo se te vuelve oscuro. Cuando tú buscas una meta alcanzable, y si es difícil de alcanzar, no te vayas por las cosas ilegales, que eso es lo que mucha gente también hace. Así es de que eso es lo que te va a llevar. Aparentemente estás a punto de alcanzar y lo alcanzas, pero cuando lo alcanzaste, la ley te agarra y se te perdió todo lo que hiciste legalmente. Por lo tanto, todo está correcto siempre y cuando lo hagas legalmente.
1: Ahí tienes que puedes perder el tiempo solo imaginándote el final, pero sin pensar cómo se llega. No estás poniendo el puente hacia el objetivo, sino estás pensando en que el golpe de fe o el salto de fe te va a ayudar. Porque es la típica, ¿no? Muchas veces caes en el asunto de todo el mundo tiene que dar un salto de fe. para lograr sus objetivos. Yo digo, sí, puedo entender esa parte, pero ¿y qué tal si pensamos en que el objetivo de llegar al otro lado del río más bien se consigue poniendo un puente? O tal vez caminando río abajo o río arriba, ¿no es cierto? Hay una parte en la que puedes saltar el famoso río sin ahogarte, sin caerte. Porque tendría que ser por el lado más difícil que te confrontas en las cosas, porque eso ya le convierte en una necedad. Tal vez puede pasar que dices, sí, mi meta es que pienso que tal vez es inalcanzable. No la veo con claridad. Bueno, tal vez tienes que acercarte un poquito para verla más de cerca, pero eso no implica que tengas que hacer un salto de fe y caerte al suelo. Cuando más bien lo lógico sería, tengo que acercarme un poco más, como hacen los leones cuando están de cacería, ¿no? Primero le ven de lejos, después se agazapan y empiezan a caminar de cerca y todos sus sentidos se orientan a escuchar, a mirar, observar y oler antes de saltar a la presa. Porque dicen, bueno, no tengo tanta energía como una gacela para correr. La gacela evidentemente corre más rápido que un león. Sin embargo, el asunto está en que el factor sorpresa es el que va a cambiar todo el escenario. Entonces, cuando las leonas les enseñan a sus cachorros a les enseñan a cazar, claro, el cachorro inexperto corre atrás de la presa. Y la mamá dice, no corres atrás de la presa, le espantas a la presa y la presa corre más rápido que tú. O el objetivo para el caso. Entonces le dice, quédate quietito y sígueme la huella. Entonces aprenden de mamá, ¿no es cierto? El asunto de ir sigilosamente hasta que le tienen a un salto del asunto. Y eso, la presa ni siquiera se enteró que el león grandote ya le había visto y que ya se iba a convertir en su alimento. Ahí tienes. Entonces, el tigre, el león, el gato, no tiene que hacer tanto esfuerzo, solo tiene que ser un poco más inteligente. Su objetivo era comer. Y entonces tampoco podía desperdiciar la poca energía que le queda. Y ese, claro, uno puede de pronto detallar más factores de por qué la naturaleza les ha hecho así a estos animales y les da de pronto les hace más inteligentes a que a los tigres o a los gatos, ¿no es cierto? Les hace más inteligentes que a las gacelas. Porque de otra manera no funcionaría. La gacela funciona sobre un instinto de supervivencia, mientras el gato es más planificado para sobrevivir. Ahí lo tienen. Entonces, siento que en mucha medida uno tiene que estar abierto los ojos para ver las posibilidades de orientación, porque uno se puede desorientar, sobre todo cuando te da un mal consejo también, ¿no? En el caso del restaurante, ¿no? Alguien viene y te dice, no, yo creo que deberías ponerle más sal o quitarle la sal o ponerle más salsa o menos salsa. Y dices, no, pero es que eso no va a cambiar al final. Lo que voy a servir no va a cambiar. Lo que sí sería interesante es que venga gente al restaurante. Eso ya es algo administrativo. Entonces, si el consejo va donde no lo necesitas, seguir ese consejo podría volverse una necedad, porque no se suma al objetivo fundamental, que es tener éxito en lo que haces. Y claro, hay las aristas en las que esto se puede, digamos que inflar, ¿no? El contexto de esto es bien grande y amplio. Y uno se puede confundir y, pues, como dice Ricardo, pues está bien si te confundes, ¿no? Sigue intentando, pero no pierdas el a dónde vas. Esa parte es la más importante, así que ahí métale cuchara.
0: Yo creo que cuando estamos hablando del propósito, me ocurre que una persona que está siendo necia o perseverante, para alcanzar su objetivo, tiene que tener algunos elementos que yo he visto que son característicos de muchas personas de éxito en toda la historia. Y yo creo que son, primero, el propósito muy claro; segundo, mucho esfuerzo; tercero, paciencia; y cuarto, humildad. Yo creo que esa es la fórmula perfecta para el éxito: propósito más esfuerzo, más paciencia, más humildad. El primero, del propósito, creo que tenemos que saber qué queremos y, sobre todo, para qué queremos eso. Y cuando el propósito es súper claro, podemos cambiar de camino sin perder el norte. Quien sabe a dónde quiere llegar no necesita enamorarse del camino. El segundo que les decía es el esfuerzo, que inclusive en la Biblia está repetido muchas veces: esfuérzate y sé valiente, porque los sueños sin acción siguen siendo solamente sueños. Alguna vez una persona me decía, te construiste los castillos en el aire, no es problema, si te construiste los castillos en el aire, ahí deben estar, pero tienes que ponerle los cimientos. Entonces hay que trabajar, hay que levantarse, hay que volver a empezar, hay que prepararse, hay que equivocarse y inclusive, ¿no?, seguir cuando las cosas se ponen difíciles. El propósito nos señala un destino y el esfuerzo es el que nos pone en movimiento. Y no tenemos que tener miedo al suelo, porque cuando uno ya cae bien abajo, es el mismo suelo el que nos ayuda a levantarnos. Y la paciencia esa me parece importantísima, porque no todo ocurre cuando nosotros queremos y en los tiempos que nosotros queremos. Pero es que hasta las semillas, cuando le ponemos nunca en la vida, hablábamos algún día de algunas plantitas que se demoran mucho en crecer y después son enormes. Pero la semilla no es que ponemos la semilla este momento y de pronto sale mañana, ¿no? La paciencia nos enseña a respetar los procesos sin interpretar cada demora en un fracaso. No porque se demore es fracaso, simplemente es proceso. Y la humildad, eso he visto en todas las genios, en la gente que realmente llegó lejos. Quizás es la más importante de todas, porque uno tiene que cuestionarse, ¿y si estoy equivocado? ¿Por qué es que todos, el rato menos pensado, pensamos que sabemos todos y que somos dueños de la verdad y que nosotros somos los únicos que podemos decir cuál es el camino? A veces uno tiene que escuchar, porque a lo mejor otra persona tiene una idea que nos puede ayudar y aportar, porque puede tal vez deberíamos preguntarnos, ¿y qué tal si estoy equivocado? ¿Y qué tal si esa persona conoce una manera mejor de hacerlo? ¿O qué puedo aprender de esta situación? Yo creo que la humildad nos permite aceptar consejos. No se trata de bajar la cabeza ni de someterse, sino que se pueden modificar las estrategias e incluso aceptar alguna y adaptarle y hacerles algunos ajustes. Entonces ahí es donde aparece la gran diferencia entre la perseverancia y la necedad en estas cuatro características que yo identifico para el éxito. El perseverante tiene un propósito claro para no perder el rumbo, no quiere perder el rumbo, no quiere perder su objetivo, su destino. Se esfuerza por continuar, tiene paciencia para esperar y tiene la humildad de corregir. Pero en cambio el necio, analizado en el mismo contexto, yo diría que se esfuerza bastantísimo y tiene una capacidad de resistencia al dolor impresionante. Pero le falta la humildad de reconocer que aquello que está haciendo no funciona. Y por eso, yo creo que quizás para alcanzar nuestros objetivos no es no rendirse jamás, es no renunciar fácilmente al propósito, más dicho, no renunciar en lo posible nunca al propósito, trabajar por él, darle el tiempo que necesita, aceptar los procesos, no verlos como fracasos y conservar siempre esa humildad para poder aprender y cambiar el camino cuando sea necesario. Así que en una frase yo diría que podemos mantener firme el destino sin mantener rígido el camino. Seamos flexibles en el camino.
1: Monjita.
0: Aquí estoy. Pues eso es lo que acabas de decir, mi querida Sol, es algo importantísimo, ¿no? No porque queramos, el necio realmente sí trabaja súper fuerte, y hay que valorar el trabajo que se hace, ¿no? Pero si es que no funciona, también tenemos que tener el coraje, la valentía de decir hasta aquí llegó. Y creo que a veces me lo voy a poner en ejemplos prácticos, ¿no? En ejemplos, por ejemplo, en el trabajo. Tú entras a un trabajo, haces tu trabajo, lo llevas, pero hay momentos en que ya tú en tu trabajo ya tú no te ves como que creciendo, porque cada pienso que cada acción que uno hace en la vida tiene que tener un objetivo, un crecimiento, un fortalecimiento que te llene, que te haga bien. Y ya no estás en esa posición. Entonces, en vez de dañar o de malograr la actitud, la armonía de ese trabajo, mejor es, ok, mejor me retiro. Lo mismo creo que en una relación de pareja, uno tiene que saber reconocer hasta dónde va, quién es, cómo es, hasta dónde puedo yo dar. Y no enfrascarnos o quedarnos o mantenernos en una relación en donde no somos bien tratados, no somos respetados, no somos valorados. Y más bien somos, y nos dejamos, desvalorar, pisotear. Nos quedamos ahí simplemente por quedarnos y dejamos de pensar, dejamos de vivir, dejamos de soñar y nos quedamos y no tratamos, o sea, y hemos tratado, según nosotros hemos tratado de muchas cosas, de muchas maneras, pero ahí es cuando digo lo que Einstein sabe decir, o lo que sabemos decir que dice Einstein. Hay que ver las cosas fuera del cubo, ¿no? Hay que salirse del problema, irse un ratito afuera y ver qué es lo que está pasando. Porque uno no puede vivir así. Y si nosotros comenzamos a hablar sobre el amor infinito, sobre la vibración, sobre todas estas cosas hermosas que hablamos, la coherencia es la más importante, ¿no? Porque saben decir, ayer hablábamos con alguien que conocí y decía que en todas las religiones hay cuerpo, mente y espíritu, y todo tiene que estar coordinado y todo tiene que estar enlazado. Y es verdad, si es que estamos hablando del amor, pues practiquemos el amor. Si estamos hablando de la coherencia, hay que aplicarla, porque todo queda en palabras. Y como tú decías, mi querida Sol, hace días atrás, es como el saco de plumas. Uno puede coger y poner en el viento el saco de plumas y después volverlas a recoger, va a ser muy difícil. Entonces, esas son cosas que nosotros tenemos que ir midiendo, ¿no? Ir viendo. Y en una ser necio es a veces quedarte en algo que te hace daño. Y piensas que estás haciendo bien, piensas que te estás sacrificando, piensas que como los santos anteriormente, ya no hay santos porque ya no se sacrifican. Ya no hay santos porque ya no se laceran. Ya no hay santos porque no se desangran. Porque antes eran los santos, eran los que hacían todas estas penitencias y todas estas cosas medio raras, y decían que esa era la manera de llegar a Dios, de haciendo santidad de esa manera, o sea, y no es así. O sea, yo creo que tenemos que vivir cada uno de nuestras vidas, como habíamos dicho, haciendo lo mejor, lo más posible, y viviendo felices porque estamos aquí. Somos hijos de un rey, y por eso que somos hijos de un rey, somos reyes, somos príncipes y princesas, ¿no? Y un príncipe y una princesa tienen que vivir de acorde a lo que, acorde a la palabra de su padre. Y cuando las personas viven de acuerdo a la palabra de su padre, vemos las bendiciones todos los días, vemos las cosas que se dan todos los días, y aprendemos a abrir los ojos, porque a veces Dios está ahí con nosotros, los milagros están ahí, pero nosotros no los vemos porque estamos poquito necios, estamos puesto ese pañuelo, ¿no?, en los ojos. Y vienen las oportunidades, nos llegan las oportunidades, nos llegan las cosas positivas, y a veces nosotros dejamos pasar las cosas y no las vemos. Y no las vemos porque estamos puestos de ese pañuelo y decimos que ese es el punto y ahí vamos y aquí nos quedamos. Y creo que estamos aquí para vivir, creo que estamos aquí para soñar, Creo que estamos aquí para dejar huella, y dejar huella de la mejor manera, dejar un legado de la mejor manera. Y creo que si es que nos ponemos a analizar nuestra vida, tenemos que agradecer todas las cosas que hemos hecho y saber que si algo no está ahí, busquemos la mejor manera, porque por ahí no hay el puente, se fue. Tal vez está más abajito o está más arriba. Pero ese puente, esa canalización de por ahí, ya no es. Entonces, por más que quieras seguirte lanzando, no seas necio, no seas necia. No vas a llegar al otro lado por ahí. Porque ya la comunicación ahí está rota. He dicho.
1: Hay una situación que a ratos también es muy complicada, y es a quién le haces caso. Porque cuando estás de subida, ¿no es cierto?, y estás todo entusiasta, tengas, seas necio o perseverante, siempre hay el gran consejero, ¿no? El que te desinfla, o el que te infla, o el que por jugar contigo te quita, te desmoraliza, que es lo típico, ¿no? ¿Para qué vas a hacer eso si a nadie le interesa? ¿Para qué vas a hacer eso si es que eso es que no es lo tuyo? ¿Para qué vas a hacer eso si es que esto es así, ¿sabes? Y empieza la crítica destructiva. Porque en efecto, ¿no es cierto? Digamos que tú tienes una gran idea, un gran objetivo, que es el que va a definir tu vida. Y resulta que en esta gran carrera, el rato que lo conversas, viene el consejero ignorante que te dice, no, pero ¿para qué? De gana, no te metas ahí. Mucho lío, no te va a salir bien. O te vas por el que sabe. Y preguntas a uno que realmente sepa. Dice, verás, estoy haciendo este negocio y esta parte creo que es importante. Porque incluso hasta dentro de esa perspectiva también hay quienes les gusta derrumbar algo que ya está creado. Que es la típica, ¿no? Tú construiste un hermoso castillo que le llamaste Disneylandia y adentro vive un ratón. Y entonces viene otra persona que dice, ¿sabes qué? El castillo le podemos poner un edificio al lado y después cambiarle al ratón por un gato. Y dices, no. Es que esto era para un castillo y un ratón. No, es que podríamos mejorar. No, es que no quiero mejorar. Ese no era el objetivo. Eso no era lo que yo buscaba. Lo que he logrado es lo que yo quería. Entonces, también ese camino puede verse afectado porque aparecen también estos personajes que yo les llamo opinadores, ¿no? Que sin conocimiento de causa también pueden aconsejarte mal. O pensar que de pronto, ¿no es cierto? De pronto en el pensamiento de que saben más que tú en tu objetivo. Porque en efecto en tu objetivo está súper claro todo lo que quieres, porque lo has pensado tantas veces y le has hecho todos estos esquemas y todas estas, le has dado todas estas cualidades por las que vas a seguir este camino, porque también comparaste, te inteligenciaste, ¿no? Digamos que aprendiste de tus errores y tal vez de los errores de al lado y de pronto consejeros válidos. Pero entonces siento que también en ese sentido tampoco debes caer en que las opiniones ajenas te vayan a desmoralizar porque piensan diferente o creen que pueden insertar sus pensamientos en tus objetivos. Porque entonces ahí se vuelve una necedad, porque ya no son los tuyos. Y estás siendo necio, haciendo caso de objetivos que no te dejan llegar a tu objetivo personal. Porque también existe una mamá que dice, no te esfuerces tanto, ¿para qué lo vas a hacer? Existe un amigo que dice, no, más bien hagamos otra cosa. Y aquí te pongo un ejemplo, ¿no? Que es típico. Hago una banda con un amigo mío, y entonces yo digo, y claro, el propósito de que nos reunimos y empatizamos para hacer una banda fue un tipo de música en particular, con unas canciones en particular. Entonces quedamos claros en que listo, este es el objetivo, esto es lo que vamos a hacer, así es como lo vamos a presentar y lo vamos a tocar. Está todo listo, entonces pon la primera fecha. Y en eso, alguien más le dijo algo, le metió en la cabeza y dice, pero ¿sabes qué? Yo creo que deberíamos meter estas otras canciones también. O ¿sabes qué? Más bien cambiemos estas y hagamos otras. Y digo, sí, pero esas no son las que habíamos hablado y no son las que a mí me interesan. Yo no hago esa música. No tengo. O sea, ese, el objetivo junto que teníamos nosotros ya se diluyó. Simplemente eso no va a poder ser. O sea, para lo que tú quieres hacer tú, sigue nomás. El mío era otra cosa, entonces hasta aquí nomás llegó. Y en efecto, nunca hicimos nada. Porque nuestros objetivos que nos alinearon al principio no se conjugaron bien. Entonces, cuando estaba montado el asunto, hubo divergencia. Entonces ahí tienes que ver también con quién te juntas para hacer un objetivo común y que no se vayan a dispersar ninguno de los dos las dos partes, porque puede pasar que un consejo, por más bien intencionado que sea, puede ser que te corta la viada o te desmoraliza, y hasta ahí nomás llega lo que te esperabas para tu vida y tu objetivo personal. Entonces yo digo, si es que el objetivo contribuye y suma, pone la carpetita de lo que puedes sumar, pero pues no le des por hecho de que esa va a ser la solución, porque nadie sabe tu camino, nadie sabe tus zapatos, lo que vienes jalando, la experiencia que tienes y hacia dónde estás yendo y por qué quieres hacerlo. Porque puede pasar que otras personas ven que tu esfuerzo, según ellos, puede ser innecesario, puede ser tal vez inconsecuente y así, pero solo tú sabes. Y así como hemos usado el ejemplo de la perseverancia de Thomas Alva Edison, curiosamente, nadie repite la manera de hacer focos equivocados, porque él ya pasó por ahí. Y evidentemente nadie le sugirió, sino hasta 100 años después, que ¿sabes qué? Cambiemos la parte que hace la luz, cambiémosla por LEDs, para que el consumo sea menor. 100 años después alguien hizo una innovación. Entonces ahí tienes que la innovación también es interesante, pero cuando ya llegaste a un objetivo que se plantó y quedó bien, bien colocado. Agrandemos el restaurante porque ya crecimos bien. Listo, dale. Agrandémosle. Suena bien. Más mesas, más cubiertos. Como tenemos más gente, esto aguanta bien. Si no, pues ahí toda tu perseverancia se cae por la ventana y solo te quedaste con una necedad. Y bueno, ahorita ya se nos acaba el programa, así que los últimos pensamientos. ¿Quién quiere meter la mano? Porque ya en la despedida, pues ya nos vamos.
3: Bueno, entonces creo que voy a ir yo. ¿Qué les parece? Para terminar y para... ¿saben qué estaba yo pensando? ¿No? Que esta frase tan increíble que se metió en medio de la diferencia entre perseverar y necedad es de no te rindas. Y justo lo que tú hablabas, Carlitos, que hay veces que hay personas, este ruido que está alrededor nuestro, que a veces nos dice cómo hacer las cosas, los moscos sabios, como dicen, o otras personas que simplemente no quieren caminar ese camino. Entonces yo quisiera dejarles con esta reflexión, por si nos ayuda, porque a mí me parece que me ayuda a mí, que no permitamos que ese ruido exterior cambie nuestro propósito y que una caída no decida quiénes somos. Pero tampoco permitamos que nuestro orgullo nos obligue a seguir cayendo en el mismo lugar todo el tiempo. Yo creo que tenemos que saber levantarnos, mirar lo ocurrido de lejos, aprender y continuar. Porque cambiar de estrategia no es abandonar, es ser más inteligente. Y rectificar no es fracasar, sino encontrar el verdadero camino para llegar a nuestro destino. Y comenzar de nuevo tampoco significa comenzar desde cero, porque siempre comenzamos desde la experiencia. Así que hoy les diría, no se rindan, aprendan a ser perseverantes, no dejen de aprender, y mientras podamos aprender de todo lo vivido, ningún tropiezo va a ser inútil, ningún camino que hayamos recorrido va a ser en vano, porque nosotros, como decía Carol, que tenemos que dejar huella. Tenemos que dejar un camino para los que nos siguen, para que inclusive nuestra vida haya tenido sentido. La diferencia, para terminar, yo diría, es que el necio vuelve a intentarlo igual. Dale y dale y dale y dale ahí mismo sabiendo que no llega a ningún lado. Y el perseverante vuelve a intentarlo, pero mejor. Así que seamos como el perseverante. Intentemos todas las veces que sean necesarias y mejor. Hasta pronto, amigos.
4: Nos vemos mañana a la misma hora, 570-800-9188. Ese es nuestro canal para conectarnos todos los días. Y verán que mañana es viernes y es el día de Venus. Así que mañana nos vemos en este mismo canal, a esta misma hora, 7 de la mañana, amigos. 7 de la mañana, hora Nueva York. Nos conectamos en el mundo entero y estamos aquí para darles un abrazo a todos. Me despido hasta mañana. Primero Dios.
2: Y no se olviden de vivir el día hoy, jueves. No vivan el día de mañana todavía. Comiencen por ahora. Vivan el presente continuo. Realmente este tema, ¿cómo les parece a todos nuestros queridos hermanos? Diría en forma de final, es siempre tengan una meta por escrita. Y busquen los detalles y ténganlo ya escrito, si no tienen una meta escrita y que la vean, que la estén siguiendo constantemente, se van a desviar en el camino. Ahora, cuando le vayan aconsejando a diferentes fórmulas, diferentes maneras, que cómo se hace, escúrelo todo, hay que buscarlo todo, leerlo todo, analizarlo todo, escucharlo todo y vean qué le funciona y qué no, pero no salga de su meta. Su meta está, pero hay diferentes formas de alcanzarlo. Ahora volvemos a lo mismo, tenganlo escrito, porque si no lo tiene por escrito y claro, se pueden variar en el camino. Y esas variaciones que hay en el camino, a veces pueden ir variando y la pueden ir adornando, y puede ser mucho que mejor cuando se deja dar la instrucción. Pero esa instrucción no tiene que venir de afuera, esa instrucción tiene que salir de adentro. Pregúntele siempre a su corazón, que es donde realmente está toda la sabiduría. No sean necios, solamente con la mente. Háganse inteligentes con el corazón, porque la mente varía, pero el corazón permanece siempre para una eternidad. Así es de que ahí estamos. Nos encontramos mañana. Hasta luego.
5: 11:30 de la noche.
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8: Bienvenidos al bloque informativo de Radio El Despertar, con las noticias más importantes del día de hoy.
9: Cuba denuncia que no existen negociaciones con Estados Unidos. El canciller cubano Bruno Rodríguez afirmó que actualmente no existen negociaciones en curso ni previstas con Washington y volvió a denunciar las consecuencias económicas del embargo estadounidense. El gobierno cubano sostiene que las restricciones han agravado la crisis energética y económica de la isla. Bolivia. Asciende a 9 el número de muertos por explosión en una base militar. Las autoridades bolivianas confirmaron 9 fallecidos después de la explosión ocurrida el viernes en un cuartel militar de Viacha, cerca de La Paz. Las autoridades mantienen una investigación para determinar las causas exactas del incidente y esclarecer si existen responsables adicionales. Wall Street comienza la jornada bajo presión por el aumento del petróleo. Los futuros de las principales bolsas estadounidenses descendieron este martes mientras los mercados reaccionaron a la escalada de las tensiones en Medio Oriente y el fuerte incremento del precio del petróleo. El aumento de los costos energéticos vuelve a generar preocupación por inflación, crecimiento económico y mercados financieros. Colombia, un incendio forestal de gran magnitud afecta al norte de Santander. Un enorme incendio forestal se extendió por miles de hectáreas en la zona de Abrego, norte de Santander. Las imágenes de Reuters muestran grandes columnas de humo y amplias áreas afectadas por el fuego. La emergencia vuelve a poner en evidencia los efectos de las condiciones climáticas extremas sobre diferentes regiones de Colombia. Panamá. El Niño amenaza nuevamente las operaciones del canal. El fortalecimiento del fenómeno climático El Niño está aumentando la preocupación por la disponibilidad de agua en Panamá. Las autoridades del canal advierten que podrían verse obligadas a reducir nuevamente el número de barcos que atraviesan diariamente la vía interoceánica. Si la sequía continúa, el asunto tiene consecuencias para el comercio mundial. Ecuador. Más de 300.000 personas desplazadas por la violencia de las bandas. Una investigación de Reuters señala que más de 300.000 personas ecuatorianas han abandonado sus hogares debido al incremento de la violencia de organizaciones criminales. Guayaquil y otras zonas enfrentan asesinatos extorsiones, reclutamiento forzado y disputas territoriales entre bandas. La situación está generando una crisis social humanitaria interna. Argentina anuncia acciones penales contra una empresa por explotación petrolera en las Malvinas. El gobierno argentino anunció que presentará cargos penales contra Nativas Petroleum por sus actividades de exploración de hidrocarburos en las Islas Malvinas. Falkland, Buenos Aires, considera que las operaciones vulneran la posición argentina sobre la soberanía del territorio. La decisión vuelve a colocar el conflicto por las islas en el escenario internacional. Jamaica lleva al terreno jurídico su demanda de reparación por la esclavitud. Jamaica presentó formalmente una petición relacionada con las reparaciones por la trata transatlántica de esclavos, solicitando que se determine jurídicamente la responsabilidad histórica británica y la posibilidad de reparaciones. El gobierno jamaiquino busca trasladar el debate desde el terreno político hacia el jurídico, una decisión con potencia impacto para las relaciones entre el Caribe y el Reino Unido. Huawei enfrenta un histórico juicio federal en Brooklyn. La empresa china Huawei comenzó este martes un importante juicio federal en Manhattan, Nueva York, por acusaciones de fraude bancario, lavado de dinero, violación de sanciones estadounidenses, conspiración para robar secretos comerciales y operaciones vinculadas con Irán y Corea del Norte. El proceso podría prolongarse alrededor de 3 meses y constituye uno de los casos judiciales más importantes en la diáspora tecnológica entre Estados Unidos y China.
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10: Lógicamente es para que crezcas, no para que lo pierdas, sino para que crezcas, sí, y esto funcione. Pero algunas veces es importante la pérdida, para ver en qué medida el ser está atado, en qué medida debería dejar de ser atado en cosas físicas que son situaciones de experimentación y solamente de experimentación, porque claro, cuando dejamos este cuerpo y vamos al mundo espiritual, todo eso lo dejas aquí. Puedes dejarlo antes para ver cómo respondes. Todos son lecciones importantes, ¿eh? Puedes.
11: Muchas gracias, Neusa. No te he reconocido esta mañana, aunque te he saludado. Me ha venido con una enorme luz su manifestación y nuestro aprendizaje. Y siento que estamos todos en la misma barca, José.
10: Claro, y tanto, seguro.
11: A unos los rodan de una manera y a otros de otra. Pero me quedo con su manifestación ante la energía que emitía la otra persona. Y ahí estoy yo en la danza esa. Ha habido un cambio y se nota un cambio en todos. En mi casa, aquí, en todos los sitios se nota el cambio. Y es enorme. Pero no hemos hecho ni aceptación ni agradecimiento de ese cambio porque nos vamos exigiendo cada día más de tal forma que, como decía Raquel, no nos paramos en lo que tenemos que trabajar, sino el ansia de llegar donde yo me han dicho o la teoría que yo te he oído en las cintas o que ha expresado alguna hermana. Entonces, yo ahí veo que es un trabajo, digamos, incompleto. No tengo que intentar llegar al otro lado del arco iris. Tengo que estar en este, asumiendo y aceptando mi realidad, con mis defectos, con mi ira, con mi orgullo y con todo lo que conlleve ese tipo de trabajo, que es el trabajo. Y que no te pasa a ti solo, ni le pasa a él solo, nos pasa a todos. Y cada cual lo vive como pueda. Pero bueno, mi pregunta es, si yo me atiendo interiormente y veo que Dios está dentro de mí, y en el momento que el otro hermano emita lo que emita, yo sigo ahí, ahí no hay problema. El problema, José, se plantea, o a mí se me plantea, cuando yo, en lugar de atenderme a mi interior, atiendo a lo que ella estaba recibiendo. Y en cuanto me despisto, aunque esté en la reunión más importante, me salgo. Y si me salgo ya no estoy a gusto, porque sé que es otra la cosa que tenía que hacer. Entonces, mi petición, no petición, dices tú que no hay que pedir. Yo todavía sigo pidiendo, debo estar por donde esté, me da igual. Mi aceptación de mi realidad es que emita lo que emita, que haga lo que haga, que sienta lo que sienta y que piense lo que piense, lo acepte, lo integre y lo intente amar. José, que todavía no sé lo que es amar. Me gustaría, en la mayoría de las oportunidades que me está brindando la vida, hacer como hizo ella. Que lo mismo emita lo que emita el hermano, yo ser paz, ser luz y ser armonía. Entonces, quisiera pedirte... Has dicho algo muy, muy, bueno, muchas cosas muy importantes, pero me he quedado con una. No hay que seguir a nadie. No hay que hacer lo que nadie te diga, ni él, incluso su padre. Está lo mismo. Seguir tu conciencia. Entonces, me gustaría que nos explicases, no la forma, sino entendimiento con luz, de qué manera puedo seguir mi conciencia, independientemente de lo que puedan opinar, aceptar, no aceptar, dirigir, no dirigir o insinuar mis hermanos, mi familia, mi todo, sino ser única realidad y disfrutar y poder percibir su amor absoluto, que se percibe, José, pero nos perdemos y nos perdemos todos, pero no hay conformidad en esa pérdida, nos despistamos, más que perdemos, nos despistamos. Entonces, ¿cómo conseguir o cómo transitar ese camino hacia la casa sin tanto despiste?
10: Dices que comentemos cómo seguir a la conciencia. Primeramente tendremos que saber qué es la conciencia.

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1: Comenzamos con el rey de los deportes, el fútbol, en la Liga Premier de Inglaterra. El Liverpool derrotó 2-0 al Ipswich Town. En España hubo sorpresa, el Real Betis venció 1-0 al Real Madrid. Y durante la misma jornada de la Liga Española, el Barcelona goleó 5-0 al Valencia. Mientras el Athletic Club derrotó 3-0 al Atlético de Madrid. En Francia, el Mónaco venció 2-1 al Paris Saint-Germain, mientras el Lyon superó 3-1 al Auxerre. En Italia, el Como goleó 4-1 al Genoa. En Alemania, el Stuttgart derrotó 4-1 al Colonia. Y atención a Ecuador, en la Liga Pro, Libertad y Emelec empataron 1-1. En béisbol, nos vamos a las grandes ligas, que continúan entrando en una fase decisiva de la temporada regular. Entre resultados, los Mets de Nueva York vencieron 10-6 a los Gigantes de San Francisco. Los Guardianes de Cleveland ganaron los 2 partidos de su doble jornada contra Tigres de Detroit, 7-6 y 4-3. Los Cerveceros de Milwaukee superaron 10-7 a los Rojos de Cincinnati. Los Bravos de Atlanta vencieron 5-2 a los Phillies de Filadelfia. Y los Medias Rojas de Boston derrotaron 1-0 a los Orioles de Baltimore. Y seguimos en Nueva York con el Abierto de Estados Unidos. Una de las grandes sorpresas del torneo, Zeng Qiwen eliminó a Swiatek por 7-5 y 6-3, consiguiendo su boleto a cuartos de final. La kazaja Elena Rybakina también avanzó al derrotar a Naomi Osaka en 2 sets, 6-1 y 6-4. Y cerramos este segmento deportivo con fútbol, con sorpresas en Europa. Las grandes ligas entrando en semanas decisivas, emociones en el Abierto de Estados Unidos y en la Vuelta a España, y grandes noches de combate en Dublín y París. Soy Marjorie Pazmiño y esto es Radio El Despertar 101.1 FM. Que tengan un excelente día y que siga rodando la pelota.
2: 12:30 AM.
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4: Pues versionando algunas de las canciones de Mecano, que he conseguido un poco separar una historia de la otra, ¿no? Y que la gente me volviera a resituar, ¿no? Y me volviera a reconocer, pero como Ana Torroja, no como Ana.

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2: La forma de que es verdad, vamos, entendido en este caso, solamente por la firmeza que ello tenía y porque no había ninguna sensiblería de ningún tipo y a la vez una tranquilidad, o sea, era una cosa armónica de ver que yo tengo esa parte en mí. Ni tampoco lo he visto tan siquiera como defecto. Sabía que es fuerte y que sigo en lo mismo con mi buena fe y mi buena intención. Era eso, que no, yo he sido una persona siempre como muy emotiva y claro, esas emociones no eran la verdad. Hoy ha sido con una paz grande, o sea, no sé, con una claridad, una clarividencia muy hermosa porque era un sentimiento dentro de paz, de verlo, o sea, de observar una cosa que allí tenía. Y eso ha sido muy muy hermoso. Te doy las gracias, ya sé quién interviene, pero tú eres un instrumento como a la vez nosotros en otros momentos tenemos que serlo.
3: Así es.
2: Y de verdad, pero claro, esa es la diferencia que existe entre nosotros y la verdad. Vamos, cuando eso, no tenemos ni que preguntar, porque se siente.
3: Eso es. Sí, sí, así es, Esto es interesante. Y fijaros que en el fondo debemos ver que este estado de equilibrio y de armonía es el que debe permanecer en nosotros siempre. Nosotros tenemos que tener clara la imagen que tenemos un punto de atención, indicador de cómo debe obrarse. Y este punto indicador es el ejemplo de Jesús. Jesús nos mostró la forma en que debería hacerse todo cuanto viniese a nuestra vida. Él pasó adelante diciendo, esta situación se resuelve de esta manera, así es como hay que actuar. Y nosotros tendremos que pensar y tendremos que recordar todo aquello que Jesús nos enseñó, pensando siempre, como he dicho y continuaré diciendo, porque es la realidad, todo cuanto Jesús movía era lección, todo, sus gestos, sus manifestaciones, sus palabras, sus silencios, todo era lección. Nos estaba diciendo cuándo hay que callar, cuándo hay que hablar, cuándo hay que accionar, en la medida que esto tendría que hacerse para dar el mayor resultado, el mayor provecho, la ayuda más importante. Claro. Recordad que nos decía dejarlo todo y seguidme. Y nosotros tendremos que entender que esta imagen de dejarlo todo es dejar toda valoración. Dejar todo el caudal de valor que nosotros ponemos en las cosas que tenemos y que utilizamos. Y dejar el valor no quiere decir que dejemos las cosas, sino que las utilicemos como instrumentos de trabajo que están a nuestra mano para poder alcanzar las experimentaciones que pueden producirse de estas instrumentaciones que son las cosas que tenemos. Y para eso solo. Luego, seguir el ritmo que corresponderá el seguirle a él. Y seguirle a él es poner en práctica lo que nos enseñó. Esto es seguirle. No ir tras sus pasos, sino hacer aquello que tú me has enseñado que debo hacer. Quien quiera que me siga verá a Dios, decía, porque yo camino por el sendero de la verdad y la luz resplandece en mí. Claro, luz y verdad es lo mismo. Por tanto, esta es la dirección correcta que nos conduce a Dios. Fijaros que ya Él, al decirnos esto, Yo camino por el sendero de la verdad y la luz resplandece en mí. Quien quiere que me siga verá a Dios. Ya nos estaba diciendo que no es a Él a quien hay que seguir, sino que es a Dios a quien hay que llegar. Y la forma de llegar a Dios es cumpliendo todo aquello que Él nos mostró. Y todo lo que Él nos mostró en el fondo no es nada más que entender la aplicación de la ley en cada momento de nuestro vivir. Y la ley es la ley de amor. Luego tendremos que ver si realmente lo que estamos haciendo contiene suficiente amor. Simplemente eso.
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4: Bienvenidos al bloque informativo de Radio El Despertar, con las noticias más importantes del día de hoy. Cuba denuncia que no existen negociaciones con Estados Unidos. El canciller cubano Bruno Rodríguez afirmó que actualmente no existen negociaciones en curso ni previstas con Washington y volvió a denunciar las consecuencias económicas del embargo estadounidense. El gobierno cubano sostiene que las restricciones han agravado la crisis energética y económica de la isla. Bolivia. Asciende a 9 el número de muertos por explosión en una base militar. Las autoridades bolivianas confirmaron 9 fallecidos después de la explosión ocurrida el viernes en un cuartel militar de Viacha, cerca de La Paz. Las autoridades mantienen una investigación para determinar las causas exactas del incidente y esclarecer si existen responsables adicionales. Wall Street comienza la jornada bajo presión por el aumento del petróleo. Los futuros de las principales bolsas estadounidenses descendieron este martes mientras los mercados reaccionaron a la escalada de las tensiones en Medio Oriente y el fuerte incremento del precio del petróleo. El aumento de los costos energéticos vuelve a generar preocupación por inflación, crecimiento económico y mercados financieros. Colombia, un incendio forestal de gran magnitud afecta al norte de Santander. Un enorme incendio forestal se extendió por miles de hectáreas en la zona de Abrego, norte de Santander. Las imágenes de Reuters muestran grandes columnas de humo y amplias áreas afectadas por el fuego. La emergencia vuelve a poner en evidencia los efectos de las condiciones climáticas extremas sobre diferentes regiones de Colombia. Panamá. El Niño amenaza nuevamente las operaciones del canal. El fortalecimiento del fenómeno climático El Niño está aumentando la preocupación por la disponibilidad de agua en Panamá. Las autoridades del canal advierten que podrían verse obligadas a reducir nuevamente el número de barcos que atraviesan diariamente la vía interoceánica. Si la sequía continúa, el asunto tiene consecuencias para el comercio mundial. Ecuador. Más de 300.000 personas desplazadas por la violencia de las bandas. Una investigación de Reuters señala que más de 300.000 personas ecuatorianas han abandonado sus hogares debido al incremento de la violencia de organizaciones criminales. Guayaquil y otras zonas enfrentan asesinatos, extorsiones, reclutamiento forzado y disputas territoriales entre bandas. La situación está generando una crisis social humanitaria interna. Argentina anuncia acciones penales contra una empresa por explotación petrolera en las Malvinas. El gobierno argentino anunció que presentará cargos penales contra Nativas Petroleum por sus actividades de exploración de hidrocarburos en las Islas Malvinas. Falkland, Buenos Aires, considera que las operaciones vulneran la posición argentina sobre la soberanía del territorio. La decisión vuelve a colocar el conflicto por las islas en el escenario internacional. Jamaica lleva al terreno jurídico su demanda de reparación por la esclavitud. Jamaica presentó formalmente una petición relacionada con las reparaciones por la trata transatlántica de esclavos, solicitando que se determine jurídicamente la responsabilidad histórica británica y la posibilidad de reparaciones. El gobierno jamaiquino busca trasladar el debate desde el terreno político hacia el jurídico, una decisión con potencia impacto para las relaciones entre el Caribe y el Reino Unido. Huawei enfrenta un histórico juicio federal en Brooklyn. La empresa china Huawei comenzó este martes un importante juicio federal en Manhattan, Nueva York, por acusaciones de fraude bancario, lavado de dinero, violación de sanciones estadounidenses, conspiración para robar secretos comerciales y operaciones vinculadas con Irán y Corea del Norte. El proceso podría prolongarse alrededor de 3 meses y constituye uno de los casos judiciales más importantes en la diáspora tecnológica entre Estados Unidos y China.
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2: Claro, imagínate, yo pensaba, un cura y no sabe lo que le viene después de dejar este cuerpo. ¿Cómo quieres que los demás que no se han dispuesto para hacer un análisis de las cosas físicas, cómo quieras que sepan? Estarán en peores condiciones, no sabrán. Es que no podrán saber. Si no podrán saber, lógicamente tendremos que entender que todos estamos más o menos igual. Que la imagen de futuro no está bien dibujada. Esta imagen es una imagen difusa. Y si es difusa, no es atrayente. Y por tanto, tú moverás una cierta resistencia. Esto nos hace ver la necesidad clarificadora. La necesidad de clarificar todos los aspectos que tienen que conducirnos a entender aquello que tenemos y cómo tenemos que movernos en ello. Esta es la realidad. En lugar de aferrarnos, es decir, yo no me muevo de aquí. Si no me arrastran, no me muevo. Esto es lo que se hace. No puede ser. No puede ser. Necesariamente necesitamos entender, necesitamos conocer, necesitamos asumir cada vez mayores luces, mayores conocimientos, para que podamos asumir aquello que nos corresponde hacer. Y entonces, pues, podemos ver qué dudas o qué inseguridades hay sobre este respecto, ¿eh? O sea que antes de continuar, o sea, esto nos va a dar mucho trabajo, ¿eh? Yo no sé de quién es la culpa. Como hay que buscar un... Muy bien.
3: La culpa, cuanto más arriba...
2: Ya está.
3: A ponerse al director.
2: Claro. Y listo.

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1: Bienvenidos al bloque informativo de Radio El Despertar, con las noticias más importantes del día de hoy.
2: Cuba denuncia que no existen negociaciones con Estados Unidos. El canciller cubano Bruno Rodríguez afirmó que actualmente no existen negociaciones en curso ni previstas con Washington y volvió a denunciar las consecuencias económicas del embargo estadounidense. El gobierno cubano sostiene que las restricciones han agravado la crisis energética y económica de la isla. Bolivia. Asciende a 9 el número de muertos por explosión en una base militar. Las autoridades bolivianas confirmaron 9 fallecidos después de la explosión ocurrida el viernes en un cuartel militar de Viacha, cerca de La Paz. Las autoridades mantienen una investigación para determinar las causas exactas del incidente y esclarecer si existen responsables adicionales. Wall Street comienza la jornada bajo presión por el aumento del petróleo. Los futuros de las principales bolsas estadounidenses descendieron este martes mientras los mercados reaccionaron a la escalada de las tensiones en Medio Oriente y el fuerte incremento del precio del petróleo. El aumento de los costos energéticos vuelve a generar preocupación por inflación, crecimiento económico y mercados financieros. Colombia, un incendio forestal de gran magnitud afecta al norte de Santander. Un enorme incendio forestal se extendió por miles de hectáreas en la zona de Abrego, norte de Santander. Las imágenes de Reuters muestran grandes columnas de humo y amplias áreas afectadas por el fuego. La emergencia vuelve a poner en evidencia los efectos de las condiciones climáticas extremas sobre diferentes regiones de Colombia. Panamá. El Niño amenaza nuevamente las operaciones del canal. El fortalecimiento del fenómeno climático El Niño está aumentando la preocupación por la disponibilidad de agua en Panamá. Las autoridades del canal advierten que podrían verse obligadas a reducir nuevamente el número de barcos que atraviesan diariamente la vía interoceánica. Si la sequía continúa, el asunto tiene consecuencias para el comercio mundial. Ecuador. Más de 300.000 personas desplazadas por la violencia de las bandas. Una investigación de Reuters señala que más de 300.000 personas ecuatorianas han abandonado sus hogares debido al incremento de la violencia de organizaciones criminales. Guayaquil y otras zonas enfrentan asesinatos, extorsiones, reclutamiento forzado y disputas territoriales entre bandas. La situación está generando una crisis social humanitaria interna. Argentina anuncia acciones penales contra una empresa por explotación petrolera en las Malvinas. El gobierno argentino anunció que presentará cargos penales contra Nativas Petroleum por sus actividades de exploración de hidrocarburos en las Islas Malvinas, Falkland, Buenos Aires. Considera que las operaciones vulneran la posición argentina sobre la soberanía del territorio. La decisión vuelve a colocar el conflicto por las islas en el escenario internacional. Jamaica lleva al terreno jurídico su demanda de reparación por la esclavitud. Jamaica presentó formalmente una petición relacionada con las reparaciones por la trata transatlántica de esclavos, solicitando que se determine jurídicamente la responsabilidad histórica británica y la posibilidad de reparaciones. El gobierno jamaiquino busca trasladar el debate desde el terreno político hacia el jurídico, una decisión con potencia impacto para las relaciones entre el Caribe y el Reino Unido. Huawei enfrenta un histórico juicio federal en Brooklyn. La empresa china Huawei comenzó este martes un importante juicio federal en Manhattan, Nueva York, por acusaciones de fraude bancario, lavado de dinero, violación de sanciones estadounidenses, conspiración para robar secretos comerciales y operaciones vinculadas con Irán y Corea del Norte. El proceso podría prolongarse alrededor de 3 meses y constituye uno de los casos judiciales más importantes en la diáspora tecnológica entre Estados Unidos y China.
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6: Muy buenos días, buenas tardes o buenas noches a todos nuestros queridos hermanos que nos sintonizan a través de la frecuencia del amor, a través de Radio El Despertar, que transmitimos para el mundo entero desde Nueva York, como todos los sábados, desde acá a las 10 de la mañana, hora de Nueva York. Bienvenido, hermano Pablo, una vez más acá a Radio El Despertar.
7: Gracias, encantado de compartir con vosotros y todos aquellos hermanos a los que esta luz pueda llegar.
6: Hermano Pablo, esta luz que está llegando en diferentes intensidades hacia nuestro entorno es muy importante. Y entonces la pregunta que hace un ser desde Tennessee dice: ¿por qué los seres humanos se tatúan la piel? Así de simple. ¿Por qué se tatúan la piel? ¿Por qué unos sí, otros no? ¿Cómo funciona? Otros mucho, otros poco. Pero en simples palabras, ¿por qué se tatúan?
7: Piensa que es un tatuaje en sí, sino una atención al cuerpo físico. Y eso manifiesta la importancia que tiene para el ser lo material, lo físico, y sobre todo su cuerpo como expresión del ser humano y su identidad personalista. Yo me tatúo para distinguirme de los demás, para diferenciarme de los demás, para crear mi propio espacio dentro de mi entorno. Este soy yo. Claro, ya veis que hay seres que no tienen el impulso de tatuarse porque no están tanto en ser visto y en manifestar su personalismo, porque es un grado de personalismo. Y tú dirás: hay quien se hace un pequeño tatuaje y otro tiene todo el cuerpo tatuado. Hay sus diferencias, evidentemente, pero ¿qué tienes que imprimir en tu cuerpo? ¿O por qué no piensas en imprimir en tu alma? Porque lo que se imprime en el cuerpo desaparecerá antes o después. Lo que se imprime a través del alma quedará grabado en tu espíritu. Esa es la grabación que te interesa. No lo temporal, sino lo eterno. Por lo tanto, es decir, bueno, que cada ser haga lo que considere porque es libre. Pero yo no estaré en mi cuerpo, estaré en la grabación de mi espíritu. Y grabaré en mi espíritu toda aquella manifestación que solo sea procedente del amor, no del personalismo y de la individualidad humana.
6: Qué bien, me gusta esta imagen que comienzas a imprimir. ¿Por qué no imprimimos en el alma? Y entonces, si yo comienzo a amar conscientemente mi entorno, sin dirigir mi atención de amor a ningún lado, simplemente amo mi entorno, eso se puede ir imprimiendo en mi alma y en mi espíritu, porque es una vibración de amor.
7: Claro, piensa en lo siguiente. ¿Qué haces cuando amas tu entorno, cuando amas la naturaleza, cuando amas todo lo creado? Y tú dices, mi alma se expande, como si se agrandara. Y en ese agrandamiento se manifiesta el amor desde ese interior de mi alma. Pero resulta que hay una ley, que es la ley de afinidad vibratoria, que entra en resonancia con el amor del Creador. Y este amor que tú has dado, emitido hacia la naturaleza, hacia tu entorno, hacia todo lo que te rodea, tiene una devolución. Ese amor que tú has expandido ahora se incrementa por esa ley de afinidad, donde el amor del Creador te devuelve eso que el Creador, el amor del Creador te devuelve, y que incrementa el amor emitido por ti. Se graba en tu espíritu, se graba en tu espíritu. Por lo tanto, eso permanecerá en ti, no lo perderás. Es decir, todo amor emitido tiene esta respuesta de amor recibido. Según a quién dirijas el amor, no es lo mismo dirigir el amor hacia la naturaleza, hacia tu entorno, que hacia el Creador. El Creador es el único que incrementa. Pero este amor que no llega al amor del Creador, a esto que llamamos Dios, también tiene devolución, tiene respuesta y tiene un incremento que se graba en tu espíritu.
6: Entonces da igual dirigir el amor a cualquier lugar. Por ejemplo, en estos últimos días he estado con la imagen mental: qué lindo este paraíso terrenal donde vivo, qué bello. Todo está blanquito, blanquito, o sea, está lleno de nieve, ¿no? En esta sección donde yo estoy. Pero qué lindo, lo veo lindo. Y otros se quejan. Entonces hay una diferenciación entre nosotros los seres humanos.
7: Claro. Tendrás que razonar lo siguiente. ¿Qué diferencia existe entre yo que amo y agradezco este paisaje tan bello que ahora el amor del Creador me presenta, y mi hermano que se queja? Y tú dices, cuando yo amo este paisaje, este entorno, estoy emitiendo vibración de amor, que es una vibración elevada, que incrementa, que potencia, que equilibra, que da paz. Pero si al contrario, yo me quejo porque no me gusta, porque no me agrada, todo ello me hace sentir mal. Entonces el ser sufre y atraigo por afinidad energía baja que puede haber en mi entorno. Es decir, no vemos que todo lo que hacemos tiene una respuesta en forma de ley causa-efecto. Yo muevo y dirijo. Y puedo dirigir con mi deseo, o muevo sin dirigir, pero la vibración emitida es vibración recibida. Lo que hago se devuelve. Es decir, me doy cuenta que mi acción, cualquier acción mía, es importante, relevante, no solamente para mi entorno, sino para mí, porque si tú amas a esta naturaleza y a este entorno y a los seres que te rodean, ese amor les llega. Y sin ser consciente, lo reciben y les da ese amor del Creador a través tuya. Es importante tener esta imagen de que siempre que amamos es no por nuestro amor, que ciertamente reducido, sino por esa vinculación con ese amor de Dios, al que tenemos que amar por encima de todas las cosas. Porque si estamos en la imagen de que amamos a este entorno, pero amando primero a Dios, todo esto se potencia enormemente, y eso es lo que produce el verdadero incremento. No se trata de dar tanto desde nuestro amor, que es limitado, por mucho amor que tengamos, sino desde el amor máximo. Ese amor máximo incrementa ese nivel o grado de amor que está en nosotros para ir creciendo y situándonos en niveles superiores de conciencia. Seremos más conscientes y habrá más amor en nosotros, y por lo tanto, si hay más amor, tendrá que haber mayor paz, mayor equilibrio, mayor luz y mayor verdad.
6: Es sencillo entonces, cuando comenzamos a entender esta mecánica de la ley, que si mis acciones son de paz, amor, armonía y todo esto positivo, para entendernos, mi alma se expande, y si lo hago todo lo contrario, mi alma se encoge, se queda atada a las energías del ambiente bajo.
7: Así es. Y puedes situar la siguiente imagen. ¿Qué haces? ¿Qué haces cuando haces ejercicio físico? Y tú dices, cuando hago ejercicio físico, mi corazón late con más pulsaciones, mis pulmones se dilatan, se abren, hay más oxigenación de mi cuerpo y todo revierte en ese estado vital de mi cuerpo. Es decir, el ejercicio físico para mi cuerpo es lo mejor, porque potencia la vitalidad del cuerpo físico. Pero sitúate en tu alma, y la centralita de tu alma es tu corazón, que vibra este amor. Cuando haces esto, tu alma se expande, al igual que los pulmones y el corazón. Se amplía y se oxigena más. No cole el oxígeno de esta materia, de este cuerpo físico, sino con el oxígeno del amor que va recibiendo y va entrando a través de esta expansión. ¿Cuál es el resultado de ejercitarte en el amor? Y tú dices, si esto lo hago continuamente, como el atleta que se entrena, como la persona que hace ejercicio, estoy adquiriendo esa vitalidad, pero no de mi materia, no de mi cuerpo, sino de mi espíritu. Seré un espíritu más vitalizado, un espíritu más potente, un espíritu más seguro. Es decir, estás reforzando ese ser espiritual que eres, vitalizándolo hasta adquirir un grado que nadie ni nada pueda limitar, porque ya te sitúas en esa energía de amor, luz, verdad, donde no hay vuelta atrás, donde no hay duda, donde todo te impulsa hacia un claro conocimiento, y ves otra realidad muy diferente a la de este cuerpo físico. Por lo tanto, ejercítate en el amor. Haz de este cuerpo un instrumento de amor. Y cuando tú haces de este cuerpo un instrumento de amor, entonces este espíritu se puede manifestar con luz y con verdad.
6: La idea sería entonces, para llegar a sentir, hacer de este cuerpo como una máquina que está vibrando amor constantemente. ¿Eso sería una forma de verlo?
7: Bueno, yo no diría tanto una máquina, porque una máquina no tiene este valor, pero sí podríamos decir que es una instrumentación. Una instrumentación que se deja llevar como instrumento. Porque, al igual que la máquina que tú manifestabas, este instrumento solo tiene una imagen, la de ser utilizado. La máquina ya tiene un funcionamiento propio, el que sea, ya sea desarrollado por un mecanismo, con una forma, con unas condiciones. El instrumento está cero, está hueco, está vacío. No está ese desarrollo mecánico que tiene cualquier máquina. No está preparado. Y tú dices, ¿qué ocurre con un instrumento? A cero, vacío y hueco. Y tú dices, ¿qué es completamente? Completamente. Medio. Que puede ser conducido. Que puede ser guiado. Que puede ser movido. Sin la dirección de su propia naturaleza física. Porque dejar tu cuerpo a cero significa que todo este cuerpo como instrumento lo pones al servicio del amor, del Creador, que es el que te utiliza como instrumento. Cuando tú consideras cualquier instrumento humano, material, físico, el instrumento, hay alguien que lo utiliza. Dices, tengo un cuchillo, es un instrumento que yo cojo y utilizo. Tengo un coche que yo cojo y utilizo. Tengo una silla que yo cojo y utilizo. Pero cualquiera de estos instrumentos, por sí, no hace nada, no interviene, sino que tú lo utilizas. Pues igualmente tú puedes ser, si así lo decides, un instrumento del amor del Creador. Y tú dirás, ¿cómo se produce esta instrumentación? ¿Cómo puede ser un instrumento al servicio o bajo la dirección y conducción del amor del Creador? Y tú dices, vaciándote. ¿Qué es eso de vaciándote? Y tú dices, yo tengo deseo, tengo objetivo, tengo pensamiento, tengo idea, tengo eso que se llama personalidad, y tengo criterio y valor propio. Pues piensa que como instrumento no tienes criterio ni valor propio. Que como instrumento no tienes pensamientos ni ideas propias. Y las que tienes las apartas. Que no deseas ni pretendes nada. Que no tienes objetivos a alcanzar. En el fondo, es como si no fueras. Teniendo un cuerpo como si no existieras, fíjate, si no existiera, y sin embargo existe. Pero lo has vaciado al máximo que puedes vaciar, porque no es posible un vaciado completo. Y cuando llegas a un grado de vacío, esta energía de amor divina puede asentar en ti y llenar ese hueco a través de tu alma. Porque conecta directamente con la energía de tu alma. Y cuando eso llega a ti, a tu alma, el espíritu reconoce ese amor que viene del amor de Dios y que se sitúa en ti para que tu espíritu lo manifieste. Es así como se produce esta mecánica, esta forma de ser instrumento y moverte en esta otra realidad. Pero esta otra realidad se tiene que manifestar con este cuerpo, y ese es tu trabajo y es tu tarea. Eso lo puedes denominar ser un ser espiritual. el que vacía su cuerpo de su egoísmo y lo llena del amor de Dios en la medida que pueda realizarlo. La tarea no es solamente sentirte un ser espiritual, sino ser consciente de esto, darte cuenta y expresarlo con total conciencia, emitiendo esta vibración continua, y verás la diferencia entre ser un ser humano ignorante, como son los seres de la mayoría de esta humanidad, y ser un ser espiritual consciente, que es ese ser que está preparando el cambio evolutivo para situarse y situar en este planeta un nivel superior de conciencia.
6: Ya ves que estos conceptos, estas imágenes vienen siendo nuevas para muchos de nosotros, y entonces este cuerpo se puede usar como instrumento del amor de Dios, paseándome. Esta imagen la tenía de que esto pertenece a niveles superiores de evolución, sobre todo en los mundos crísticos. Es la imagen que nos han transmitido. Pero tú me dices, si uno se alinea correctamente con este amor en lo máximo posible, estudiando el mecanismo de las leyes divinas, puede ser un instrumento de este amor de Dios en la actualidad.
7: Fíjate, fijar. Esto parece novedoso y al alcance de muy pocos. Porque ¿quién sintió esta imagen? Aquí ahora, en este tiempo. Pues tengo que decir que en los próximos tiempos esta imagen estará muy visible. Muy visible. Y esta visibilidad se producirá por el despertar del sentir del amor que hay en cada ser. Y hay muchos seres que, como vosotros, sienten el amor de Dios. Pertenecen a todas las religiones, no a ninguna. A todas las iglesias, no a ninguna. Están en vuestro mundo, pero no han reconocido todo esto. Pero en un tiempo futuro despertarán. Despertarán por los cambios que se van a ir produciendo en vuestro planeta. Grandes cambios, también grandes trastornos y graves trastornos. Es decir, todo esto es un movimiento que, como cuerpo físico, como materia, veis negativo. Porque estos movimientos que ahora veis son de sombra y de ignorancia. Contribuirán al despertar de esta humanidad. Y el ser se tendrá que situar, posicionar y moverse en uno u otro lado. No habrá nada más que dos posiciones posibles. Los que despertarán a la luz y por lo tanto al amor de Dios, y los que querrán continuar permaneciendo en la sombra, que tendrán que desaparecer para que la luz se implante en todo vuestro planeta.
6: Estamos llegando gradualmente, poco a poco, y de una forma gradual y continua, aquella imagen, aquella frase que hemos utilizado por mucho tiempo, que nos decía que próximos son los tiempos para restablecer la paz y la justicia sobre la tierra. Hemos llegado a esa instancia en el tiempo humano.
7: Tengo que decir que este es el tiempo de que se cumpla la ley. Este es el tiempo de un final de tiempo y el principio de una nueva humanidad. El ser lo reconocerá por su sentir. Fíjate, no serán solo los trastornos, los indicadores de este tiempo final de una época, sino el sentir. Porque el ser sentirá. Y sentirá de tal forma como no ha sentido nunca. Y esto es lo que te situará en estos niveles superiores de conciencia. Y podrás ver la diferencia entre el amor que ahora siente y el amor que todavía falta en vuestra humanidad. Pero tú decidirás. Cuando los seres hablan de elegidos, como que Dios elige. Jesús elige, o quien sea de este campo elige. Eso no es real, no es verdad. Tú te eliges, porque tú te sitúas, tú te posicionas. Eres libre, ley de libertad individual del ser.

0: imagen bonita que se puede decir es correcta. La que dice que todo lo puedo en Cristo que me fortalece.
1: Claro. Tú dices todo lo puedo en Cristo que me fortalece, pero a veces ese todo lo puedo va acompañado de la palabra material, porque hay deseo del ser, en ser o en hacer. Y la deficiencia de la comprensión de esta y otras frases es que no hay un razonamiento sobre las verdades que manifiestan el amor, porque tampoco hay suficiente humildad en los seres para ver el amor más allá de un personalismo y de una materia que a veces es cubierta de falsa espiritualidad y de falso amor. Las palabras al final quedan vacías si tu energía, la que emana de tu ser, no es de amor. Y entonces son palabras hipócritas y falsas. Como dijo Jesús a los fariseos, sepulcro blanqueado, porque claro, todo era la ley, pero exenta de amor. Y todo eran reglas, normas, que no se sustentaban en este amor del Creador. Solo eran cumplimiento de leyes y de normas que el ser pudiera razonar. Todavía si este dogma de fe cree esta u otra palabra, golpea del pecho, ve a la iglesia, ponte de rodillas, llora, invoca, grita el poder del Creador. Y así hay muchos seres gritando ese amor del Creador de una u otra forma, pero ese grito no está mal si esta energía que tanto usar adolece de esta frecuencia, de esta conexión, de esta humildad. Así que cuando veáis cualquier expresión que se ponga en bocas de Dios o de Jesús o de cualquier ser que podáis considerar elevado, valorar desde el amor. No admitir nada por admitir, ni creer por creer, porque ese creer dogmático te conduce fácilmente al error.
0: Hermano, alguien más pregunta y dice, ¿cómo deberemos de ver las profecías que nos revela el libro de Apocalipsis?
1: Bueno, yo diría que todo lo que considere profético debe verlo con amor, porque ¿qué es el Apocalipsis? El final de los tiempos, o una revelación que os sitúa en una advertencia para preparar. Que todo esto que llamáis profético lo veis con temor habitualmente. Ese no reflexiona con amor. Entonces dices, si tu padre mío es amor y solo amor y nada más que amor, ¿dónde está mi temor ante lo que seres han podido profetizar y que yo puedo ver que en algún momento esa u otra profecía se cumplirá? Entonces dices, no puedo estar pendiente de profecías, aunque pueda tener en cuenta lo que determinada profecía o advertencia por seres de un valor de amor manifieste.

0: Tíbet, que al final del tiempo habrá de todo. Profetas de todo tipo. Buenos profetas que manifiesten la verdad. Y malos profetas que os quedarán confundidos. Entonces, ¿cómo discernir ese final de los tiempos? Porque tengo que decir que nadie sabe cuándo. Y tampoco nadie sabe cómo. Ni cuándo, ni cómo. Ni cuándo, ni cómo. Y el cuándo y el cómo se irá presentando a los seres, a cada ser cuando sea conveniente, en función de su estado interno. Tú no necesitarás acudir a ninguna profecía, sino que si el amor está en ti, el amor te indicará que está llegando, que llegará. Y tú sintonizarás con este amor de Dios como si fuera una radio que te está marcando, que te está orientando lo que tienes que hacer. Así que las profecías son, y no hay que quedarse en profecía, sino en sentir este tiempo que estás viviendo, porque si no sientes el tiempo que estás viviendo, ninguna profecía te servirá. Hay quien la desecha. También hay quien la coge como si fueran palabras de Dios. Ya te digo, yo os digo, solo por el amor será salvo el hombre. Esa es la única profecía que tenéis que tener presente.
1: Qué lindo eso. Ya esa imagen es muy clara para muchos, pero todavía no la aplicamos realmente. Solo por el amor será salvo el hombre. Una de las imágenes que yo le cuento a mis hermanos es que todo el tiempo, a través de los años, a través de los siglos, han habido seres que comentan y dicen, tal día será el final, tal día es esto, tal día eso. Yo siempre les he comentado en los últimos años, cuando alguien te mencione fechas específicas, no conoce la mecánica de la ley, sencillamente descártalo. Y ahora que tú vuelves a recalcar eso, nadie sabe cuándo ni cómo. Entonces esto es una realidad, nadie sabe ni cuándo ni cómo. Y alguno de mis hermanos todavía se atreve a dar fechas.
0: Bueno, ya ve la ignorancia general de esta humanidad. Basta que uno diga algo para que el ser lo admita sin sentirlo, por temor, porque tú admites por temor, no por amor.
1: El amor es la clave en todo. El amor es lo único que realmente cuenta y cuesta para esta estructura física ponerlo en práctica. O sea, las dos naturalezas que tenemos, la anímica y la intelectiva, tienen que tomar control de este cuerpo para poderlo manifestar a través del cuerpo.
0: Es lo que se situará cuando el cambio total se produzca. Esa integración de estas dos naturalezas, la anímica del alma y la intelectiva del espíritu, ya no veréis esta división, esta partición que veis ahora, que todavía utilizáis para entender quiénes sois. Y decís, yo soy un alma con esta naturaleza anímica y sensitiva. Yo soy todo esto integrado en este cuerpo físico, formando una unidad indivisible de alma que existe, de espíritu que piensa y razona en cuerpo que actúa, que se mueve por ese impulso, actuando también a través de la propia naturaleza de este cuerpo con sus energías de amor opuesta y egoísta, podría decir. Yo tengo una naturaleza con dos partes enfrentadas, mi alma y mi espíritu, formando este ser espiritual indivisible, cuya naturaleza se mueve en el amor y con este cuerpo en el que está ubicado, con una naturaleza egoísta de amor propio e interesado. ¿Te das cuenta de la lucha que se establece en el ser internamente? Eso que decidiste, el bien y el mal, pues ese bien es el amor, y ese mal, que es vuestro egoísmo, está en una lucha continua. Ha estado siempre. Y tú no lo sabes, pero tienes que saber que el enemigo o el opositor no está fuera, aunque tú lo busques fuera. Tu enemigo, tu opositor, digamos, tu dificultad, es tu propia naturaleza material y humana, este cuerpo, que ha sido creado así por el amor del Creador, con una naturaleza que es egoísta, individualista, personalista y defectuosa. Todo eso es lo que es este instrumento que ahora tienes que dominar, porque tu ser espiritual, esa unión de alma y espíritu, ahora tiene que dominar el cuerpo. Eso es ser consciente. Yo sé quién soy, sé cuál es mi naturaleza, y entonces yo voy a dominar a quien siempre me ha dominado, me ha esclavizado y ha sido mi opresor, que es mi propio cuerpo, con esa tendencia humana y egoísta. Así pasas de ser inconsciente a ser consciente, y ese es el momento actual. Los que puedan ser conscientes pasarán, los que sigan siendo inconscientes permanecerán en otros lugares.
1: Esto me hace recordar aquella frase que tenemos muy bonita, cuando nos decían: el amor separado de la fraternidad universal no es más que un simulacro de amor.
0: ¿Y qué es esto? El amor separado de la fraternidad universal. ¿Qué es la fraternidad universal? Y tú dices, es un sentimiento de amor entre hermanos y universal, porque todos son hermanos y se sienten hermanos. Y si todos son hermanos y se sienten hermanos, todos son iguales. Igual, igualmente tratados por el amor del Creador, y ellos tratan a los demás como iguales. Pero si tú, este amor que tienes, lo separa de esta fraternidad universal, que es la que acabo de expresar, hermanos iguales, entonces es un simulacro de amor. Parece que es amor, y eso es lo que parece en muchos de vosotros que amáis, pero solamente es un simulacro. No hay amor verdadero en el ser que no ve a los otros ni siente a los otros como hermanos e iguales. Pero no solamente lo ve y lo siente, sino se comporta como hermano e igual. Ya lo veis ahora en vosotros. otro mundo. ¿Qué pasa? Que no sois iguales. Que unos maltratan a los otros hasta matarlo. Que unos dicen esto es nuestro y vosotros no podéis vivir aquí. Y así veis que la hermandad no es manifiesta. Que formáis grupos humanos, razas humanas, países humanos, partidos humanos, como el nombre indica, partidos, porque no están unidos, están partidos, enfrentados los unos a los otros. Si tú perteneces a un partido y tu hermano a otro, y si lo haces así, no puedes sentirte hermano. Mi partido es dividido. Si tomáis partido continuamente por unos o por otro, te apartáis a uno o a otro, porque no está el amor. No está el amor como ya debería estar. Falta, pero se situará. No lo dudéis, no lo dudéis.
1: Ya es tiempo del cambio evolutivo para pasar a lo que normalmente se dice la nueva etapa evolutiva, el paraíso terrenal. Y entonces me hace recordar esta imagen maravillosa que nos das bien seguido, porque es muy importante de que todos nosotros la tengamos en cuenta, de que hay una gran fuerza o una gran luz rodeando este planeta para poder implantar el amor verdadero en la Tierra.
0: ¿No lo veis? Con un cuerpo no ves nada o casi nada. Y os cuesta situaros un poco por encima de este cuerpo. Y tú dices, pero bueno, para ver esa luz tendría que tener cierta capacidad, cierta facultad. Yo te diría que para ver esto solo tienes que tener mucho, mucho más amor. Y entonces sentiría cuánto amor os rodea. Pero esta capa que está ligeramente por encima no manifiesta esta luz, porque las densidades de energía que emitís se sitúan ahí y es como si hubiera una luz que cubriera todo el planeta, pero entre la luz y el planeta hay una capa intermedia de densidad, de negrura y de oscuridad, que es la que vosotros como humanidad emitís en vuestro conjunto y que os cierra esta luz. Cuando veis esto, tú dices, bueno, es verdad que en este mundo todavía hay muchas cosas que me cogen, muchas cosas que me hacen sentir mal, pero yo tengo que empezar a ver dónde situarme, lo que decía antes. Yo, ¿dónde me quiero sentir? Y tú dices, me quiero sentir dentro de este campo de luz y de amor. Pues entonces empieza a amar, trabajarlo, porque esto es un trabajo. Vivir amor hacia el Creador. Vibra amor hacia Dios. Vibra amor hacia tus hermanos. Y no pares de vibrar amor, pase lo que pase. Veas lo que veas. Y sienta lo que sienta todavía este cuerpo físico inferior, que se impregna de estas densidades y te hace sentir mal. Verás cómo esto cambia. Cuando incrementes. Tienes que hacerlo firmemente, decididamente. Y podrás decir, Padre mío, te agradezco. Y así tantas veces. Padre mío, te agradezco. Y así tantas veces, cuántas veces. Padre mío, perdona, disculpa mi error. Me he dado cuenta, voy a rectificar. Es decir, no se trata de que sea perfecto, porque todavía este cuerpo tiene esa fragilidad, debilidad e ignorancia. Se trata de que fortalezcas este espíritu que habita en tu cuerpo para que este cuerpo sea un perfecto instrumento. Y en un tiempo tú digas, ya no siento más que amor. Me da igual lo que cada ser haga, porque yo soy un ser de luz y de amor.
1: Con esto, para todos mis hermanos que nos sintonizan, recuérdense entonces que la actitud correcta, la actitud que deberemos de adoptar todos nosotros ante este cambio evolutivo que se nos acerca y que estamos pasando, es estar amando de continuo. Esa es la imagen adecuada en estos tiempos, entonces, hermano.
0: Si tú tuvieras esta imagen y te habituaras a amar cada vez que seas consciente, hasta que este hábito de amar se instale en ti como instrumentación, llegará un momento que esta energía asienta tal cual es, y sentir esta energía tal cual es tener certeza de lo que es el amor, porque ya no pensarás en amar, desearás amar e intentarás amar, sino que sentirás claramente que eres un instrumento de amor de Dios.
1: Ya saben hermanos que esta es la misión que tenemos acá en Radio El Despertar. Como siempre se les ha dicho, transmitirles el conocimiento específico veraz que va dirigido a sus corazones, para que su corazón despierte y esa luz que tienen dentro comience a salir, para poder poco a poco unir todas estas pequeñas lucecitas, y si le incrementan van a aumentar esa luz, y así gradualmente podemos llegar a formar una cúpula de luz a nuestro entorno y unirnos todos los que estamos trabajando para el amor, para el cambio, y de esa manera influir en nuestros hermanos que cada vez se unan más a amar conscientemente, para poder ser estos instrumentos que se necesita para dar el cambio evolutivo. Hermano Pablo, todas estas instrucciones que nos das son maravillosas. Las siento que es una realidad que se necesita en la actualidad.
0: Así es.
1: Hay tantas cosas que nuestros hermanos preguntan y dicen, pero lo más importante es que nos comunicas, es el amor, es la clave de todo, y solo por el amor será salvo el hombre. Es maravilloso estas imágenes, pero ahora que no se quedan en imágenes, entiéndanlas, compréndanlas y practíquenlas, para que podamos estar en condiciones de ser útil cada vez más a esta humanidad.
0: Útil, lo más útil que hay ahora para el ser es el amor, y todavía el amor no se considera una utilidad, la máxima utilidad.
1: Hermano Pablo, esta imagen y estas frases que tenemos bien marcadas en el conocimiento que nos han transmitido a través del Centro de Estudios, aquella imagen que nos decía, todo aquel que cumpla con la ley y desee la luz conquistará la ciencia, no ya esa ciencia banal que concluye con todas las cosas de este mundo, sino otra ciencia que lo explica todo. ¿Ha llegado el momento de entender la ciencia divina entonces?
0: ¿Qué es la ciencia divina? Entonces es el conocimiento del amor de Dios. Este es el tiempo de moverte en la ciencia divina. Pero la ciencia divina es algo que el ser tiene que alcanzar por su propio desarrollo. No es una teoría. Es una implantación. Y es fruto de la evolución del ser, que en un momento es un ser espiritual consciente. Y por lo tanto, es el conocimiento de Dios que está está dentro. Llega el momento de situarlo con claridad. Desperta. Desperta. Como nunca te he visto antes. Y como tú has dicho, es la ciencia que lo explica todo. Y la explicación está fundamentada en las leyes divinas, que te dan luz a todo lo que acontece en vuestro mundo para entender la ignorancia que este mundo arrastra y que ahora hay que revertir. Conoce a Dios. Conocer a Dios es conocer el amor. Pero no amor, es un sentimiento que no está en ningún libro, en ninguna religión, en ninguna teoría. Está dentro de ti, muy dentro. Es ahora el tiempo de mirar hacia adentro, porque se dice mirar hacia arriba, sí, pero es la de arriba, está dentro de ti. Y entonces ahora tienes que verlo, pero verlo es sentirlo. No hay otra forma de verlo para que esta ciencia sea manifiesta a través de tu espíritu. Y entonces el amor sea expresado por ti como una energía que es nueva, porque no serán tus palabras ni siquiera tu movimiento, aunque también serán tus palabras y tu movimiento, será tu vibración. Si vibras en este amor elevado, no te hará falta nada más, porque esa vibración de amor te situará en esta luz, ¿verdad? Mira lo que tengas que hacer, decir lo que tengas que decir, o callar lo que tengas que callar.
1: Qué bien, hermano, recordándole a todos nuestros hermanos que nos sintonizan que todos los sábados y domingos estamos a las 10 de la mañana, hora de Nueva York, a las 7 de la noche. Pasamos estos diferentes temas a las 7 de la noche todos los días, de lunes a viernes, y también a las 2 de la mañana, para que otras personas que están en otra parte de este planeta lo puedan sintonizar. Diferentes horarios en diferentes lugares, ya que poco a poco vamos llegando a diferentes partes de este lindo y bello planeta. Hermano Pablo, la síntesis de la semana.
0: La tarea es la siguiente: pensar en principio en vuestro planeta y situaros en distintas partes de vuestro planeta con vuestro pensamiento. Y entonces tú harás lo siguiente: piensa en una zona del planeta y en unos seres concretos, con alguna referencia o ninguna referencia. Y una vez situado este lugar del planeta y estos seres o hermanos tuyos, solamente vibra amor hacia ellos. Y este es el amor del Creador, donde tú recibes y mandas, recibes y mandas. Hazlo por la mañana y por la noche, durante unos minutos, breves minutos. Solamente eso. A una parte o a varias partes del planeta, tanto cuanto tú sientas que tienes que hacer.
1: Muy bien, ya lo saben, hermanos, entonces, que esa es la tarea de esta semana. Y no lo vean como tarea, véanlo como una práctica, como un ejercicio, que poco a poco, de haciendo estos ejercicios, los vamos a ir adaptando, acostumbrando a estar siempre pendiente de esta energía, amor, que nos rodea. Todo este ejercicio es solamente para que nosotros tener un hábito, y este hábito es, en otras palabras, si lo analizan todos, es estar consciente que hay que amar más a la vida. Esa es la imagen, hermano Pablo.
0: Así es.
1: Gracias en nombre de todos mis hermanos y en el nombre mío, hermano Pablo, por estar ahí pendiente de nosotros cada día, y será hasta la próxima semana. Así es de que hasta la próxima semana.
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3: Comenzamos con el rey de los deportes, el fútbol. En la Liga Premier de Inglaterra, el Liverpool derrotó 2-0 al Ipswich Town. En España hubo sorpresa, el Real Betis venció 1-0 al Real Madrid. Y durante la misma jornada de la Liga Española, el Barcelona goleó 5-0 al Valencia. Mientras el Athletic Club derrotó 3-0 al Atlético de Madrid. En Francia, el Mónaco venció 2-1 al Paris Saint-Germain, mientras el Lyon superó 3-1 al Auxerre. En Italia, el Como goleó 4-1 al Genoa. En Alemania, el Stuttgart derrotó 4-1 al Colonia. Y atención a Ecuador, en la Liga Pro, Libertad y Emelec empataron 1-1. En béisbol, nos vamos a las grandes ligas, que continúan entrando en una fase decisiva de la temporada regular. Entre resultados, los Mets de Nueva York vencieron 10-6 a los Gigantes de San Francisco. Los Guardianes de Cleveland ganaron los dos partidos de su doble jornada contra Tigres de Detroit, 7-6 y 4-3. Los Cerveceros de Milwaukee superaron 10-7 a los Rojos de Cincinnati. Los Bravos de Atlanta vencieron 5-2 a los Phillies de Filadelfia. Y los Medias Rojas de Boston derrotaron 1-0 a los Orioles de Baltimore. Y seguimos en Nueva York con el Abierto de Estados Unidos. Una de las grandes sorpresas del torneo, Zeng Qiwen eliminó a Swiatek por 7-5 y 6-3, consiguiendo su boleto a cuartos de final. La kazaja Elena Rybakina también avanzó al derrotar a Noemi Osaka en 2 sets, 6-1 y 6-4. Y cerramos este segmento deportivo con fútbol, con sorpresas en Europa. Las grandes ligas entrando en semanas decisivas, emociones en el Abierto de Estados Unidos y en la Vuelta a España, y grandes noches de combate en Dublín y París. Soy Marjorie Pazmiño y esto es Radio El Despertar 101.1 FM. Que tengan un excelente día y que siga rodando la pelota.
4: 2:30 de la mañana. 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
5: Bienvenidos al bloque informativo de Radio El Despertar, con las noticias más importantes del día de hoy. Cuba denuncia que no existen negociaciones con Estados Unidos. El canciller cubano Bruno Rodríguez afirmó que actualmente no existen negociaciones en curso ni previstas con Washington y volvió a denunciar las consecuencias económicas del embargo estadounidense. El gobierno cubano sostiene que las restricciones han agravado la crisis energética y económica de la isla. Bolivia. Asciende a 9 el número de muertos por explosión en una base militar. Las autoridades bolivianas confirmaron 9 fallecidos después de la explosión ocurrida el viernes en un cuartel militar de Viacha, cerca de La Paz. Las autoridades mantienen una investigación para determinar las causas exactas del incidente y esclarecer si existen responsables adicionales. Wall Street comienza la jornada bajo presión por el aumento del petróleo. Los futuros de las principales bolsas estadounidenses descendieron este martes mientras los mercados reaccionaron a la escalada de las tensiones en Medio Oriente y el fuerte incremento del precio del petróleo. El aumento de los costos energéticos vuelve a generar preocupación por inflación, crecimiento económico y mercados financieros. Colombia, un incendio forestal de gran magnitud afecta norte de Santander. Un enorme incendio forestal se extendió por miles de hectáreas en la zona de Abrego, norte de Santander. Las imágenes de Reuters muestran grandes columnas de humo y amplias áreas afectadas por el fuego. La emergencia vuelve a poner en evidencia los efectos de las condiciones climáticas extremas sobre diferentes regiones de Colombia. Panamá. El Niño amenaza nuevamente las operaciones del canal. El fortalecimiento del fenómeno climático El Niño está aumentando la preocupación por la disponibilidad de agua en Panamá. Las autoridades del canal advierten que podrían verse obligadas a reducir nuevamente el número de barcos que atraviesan diariamente la vía interoceánica. Si la sequía continúa, el asunto tiene consecuencias para el comercio mundial. Ecuador. Más de 300.000 personas desplazadas por la violencia de las bandas. Una investigación de Reuters señala que más de 300.000 personas ecuatorianas han abandonado sus hogares debido al incremento de la violencia de organizaciones criminales. Guayaquil y otras zonas enfrentan asesinatos, extorsiones, reclutamiento forzado y disputas territoriales entre bandas. La situación está generando una crisis social humanitaria interna. Argentina anuncia acciones penales contra una empresa por explotación petrolera en las Malvinas. El gobierno argentino anunció que presentará cargos penales contra Nativas Petroleum por sus actividades de exploración de hidrocarburos en las Islas Malvinas, Falkland, Buenos Aires. Considera que las operaciones vulneran la posición argentina sobre la soberanía del territorio. La decisión vuelve a colocar el conflicto por las islas en el escenario internacional. Jamaica lleva al terreno jurídico su demanda de reparación por la esclavitud. Jamaica presentó formalmente una petición relacionada con las reparaciones por la trata transatlántica de esclavos, solicitando que se determine jurídicamente la responsabilidad histórica británica y la posibilidad de reparaciones. El gobierno jamaiquino busca trasladar el debate desde el terreno político hacia el jurídico, una decisión con potencia impacto para las relaciones entre el Caribe y el Reino Unido. Huawei enfrenta un histórico juicio federal en Brooklyn. La empresa china Huawei comenzó este martes un importante juicio federal en Manhattan, Nueva York, por acusaciones de fraude bancario, lavado de dinero, violación de sanciones estadounidenses, conspiración para robar secretos comerciales y operaciones vinculadas con Irán y Corea del Norte. El proceso podría prolongarse alrededor de 3 meses y constituye uno de los casos judiciales más importantes en la diáspora tecnológica entre Estados Unidos y China.
4: 3 de la mañana.
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0: y estamos aquí y estamos full despiertos porque el día de hoy estamos celebrando la vida como todos los días, porque es algo que no nos permitimos no hacer. Ya ven ustedes que despertarse es realmente un milagro. Estábamos analizando cómo es el proceso de que estabas dormido y de pronto te apareces tú mismo ante ti. Pero lo que pasa es que estaba soñando que me estaba despertando antes de venir, porque la verdad es que estos días han sido muy sesudos, porque hemos estado dándole pensamiento a cosas realmente tremendamente profundas aquí en el espíritu de esta radio, en la que de lo que se trata es llegar a tu corazón y puntualmente agitarlo, como se agita el avispero para que salgan cosas positivas. O a veces como cuando agitas los muebles, ¿no? Los cojines, y de pronto sale todo este polvo y todo eso que había estado ahí. Y regresan los colores y regresan las cosas positivas y buenas para sacar todo esto adelante. Y ahora, sin más demora, vamos a presentar a la persona que más plumas tiene. Aparece, plumera.
1: ¿Plumas originales o plumas puestas o plumas como las plumas? Pero eso lo sabremos después de un ratito. Pero primero quiero dedicar ese cielo azul a todos los seres que nos están escuchando. Hay un cielo azul hermoso con un sol precioso aquí en Nueva York. Y pues eso me inspira en pensar en todos estos seres que nos están viendo en todos los rincones del mundo prácticamente, porque nos ven en Europa, nos ven en Sudamérica, y pues un saludo muy, muy, muy especial para esas personas que se conectan hoy día, están con nosotros y pues regalan su tiempo. Así que un saludo súper especial, reciban un súper, súper, súper, súper, súper abrazo y paso con Ricky. Buenos días, Ricky, ¿cómo estás?
2: Muy buenos días, Charlie, buenos días, Carol. Aquí un día más listo para traer esa conexión entre todos nosotros, todos nuestros seres que nos sintonizan, están de vez en cuando pensando. Y dice, de vez en cuando, no, siempre están pensando. Ahora lo importante es qué piensan. Estamos dándole ideas, pensamientos a esto que nos comentan, que nos dicen. ¿Por qué ustedes hablan de esto? ¿Por qué ustedes están hablando de esto? Otros lugares hablan de otras cosas que dan más sentido a la vida porque los da risa. Nosotros no te queremos hacer que te rías, nosotros queremos que estés contento y estés feliz, pero que esa alegría te salga desde adentro, que no que te llegue de afuera. Lo importante es que te llegue a ti desde tu corazón. Así que, Charlie, aquí estamos para esas situaciones.
0: Pues ya ves que dentro de toda esta semana que hemos estado conversando, y es repetitiva la temática de la evolución. Entonces la evolución es un fenómeno que se da en toda la naturaleza, en todo el universo, porque cambia del punto A al punto B, ya no es lo mismo. Y cambia a veces en tamaño, en dimensión, cambia por el tiempo, cambia porque su naturaleza es cambiar. Porque la naturaleza siempre está en movimiento, porque siempre estás yendo hacia alguna parte. Ahora, ¿qué es lo que pasa si es que en algún momento te detienes? Entonces, muchos, digamos que especialistas, particularmente la gente de recursos humanos, siempre anda bajo la idea de preguntarte qué tan fácil es que tú cambies tus maneras. Entonces, ellos a ratos le ponen hasta en coeficientes y porcentajes, ¿no?, en tu vida, de qué tan propenso, qué tan hábil eres tú para cambiar tus formas, para adaptarte a las nuevas circunstancias que te rodeen en tu nuevo trabajo o en tu nuevo entorno. Entonces, resulta que uno puede de pronto enclaustrarse, por decirlo de alguna manera, y quedarte varado ante, de pronto cambiar es un riesgo que tienes que tomar, o es un riesgo que no consideraste, porque donde estás bien, donde estás el mundo se construye alrededor tuyo y sientes que no tienes necesidad ni de mejorar ni de moverte hacia ninguna parte, y empieza tu vida a detenerse. El momento que se detiene, porque tú puedes detenerla, dejas que tu misma vida empiece a dejar de tener sentido para ti, porque ya ves que, como dicen, ¿no?, hay gente, y no sé si te ha pasado, ¿no?, que cuando miras atrás los días de la pandemia, dices, fue un año entero, pero a ratos dices, pero no parece que hubiera sido tan largo, pero en efecto fue un año entero que estuvimos encerrados, dependiendo del país en el que estabas, no podías salir, estabas despertándote y durmiéndote y parecía que todos los días eran el mismo. Entonces, yo estaba revisando el otro día y los psicólogos dicen, cuando tienes estos recuerdos extraños de que el tiempo ha pasado tan rápido, es porque todos tus días han sido iguales. Entonces, tu cabeza solo graba, ¿no es cierto?, solo recuerda los días diferentes. Y tiene de pronto una nube, un velo, ¿no es cierto?, ante todos los días que han sido iguales. Entonces, si todos los días te despiertas igual y te duermes igual, pienso que hay algo que hacer. Porque tus días están pasando sin ningún avance, sin ninguna evolución. Y la palabra evolución es la parte que más me gusta, porque en alguna medida tienes que ir acomodándote, ¿no es cierto? Es como cuando te vas en un viaje, ¿no? No todo el viaje te vas sentado de la misma manera. A veces reclinas el asiento, a veces lo mueves para adelante, a veces te cambias de asiento, ¿no? Y dependiendo de las circunstancias, a veces conversas y cambias de... Te arrimas diferente, ¿no es cierto? Y eso es un poco como es el cambio evolutivo de las cosas. Estás en un viaje en tu vida y en ese viaje, pues, vas a tener que moverte para, digamos que, lograr hacer que tu travesía sea más cómoda o sea mejor, ¿no? Y llegues al final, ¿no es cierto?, de ese momento, porque la evolución no quiere decir que desde que naces hasta que te mueres, tienes que evolucionar hacia eso, no necesariamente, sino que evolucionar hacia tener mejores días, mejores pensamientos, mejores oportunidades, porque a veces pasa que en este tema de la evolución siempre se manifiesta el salto de fe, ¿no? Siempre cuando alguien dice, yo si no hubiera tomado ese salto, te hubiera tomado esa oportunidad o ese riesgo, mi vida sería diferente. A veces tomas un salto de esos y te caes al suelo. Te das, pero aparatosamente, contra la cabeza y dices, pero no sé en qué estaba pensando. Bueno, no estabas pensando, evidentemente, tú sabes la respuesta. Pero otros casos, ¿no es cierto? Saltas y vuelas. Y entonces, a ratos yo me acuerdo, ¿no es cierto?, sobre, en Galápagos hay un risco enorme, bien alto, donde están estos piqueros de patas azules. Y entonces, en esa visita, el guía nos decía, miren el comportamiento de las mamás, porque habían en toda esta explanada, antes del risco, habían los nidos donde estaban los huevos de estos pájaros que estaban, digamos que, cuidándoles, ¿no? Pero ya habían unos que ya habían nacido y estaban ya con suficientes plumas, pero eran unos críos, eran pequeñitos. Y entonces en algún momento se le ve a la mamá que les avanza hasta el risco y les empuja. Claro, el pájaro tiene que aprender a volar en su primer vuelo, porque de otra manera abajo se estrella. Y entonces este risco es súper alto y el viento es tremendamente fuerte. Entonces se supone que el pájaro tiene que instintivamente volar. Y hay pájaros que no vuelan. Se estrellan contra el piso abajo y evidentemente se mueren. Entonces se da esta manifestación, como decía Charles Darwin, en la elaboración de su evolución de la especie, ¿no? La supervivencia del más apto, ¿no? El que no quiere volar, puede no volar, pero se va a estrellar y posiblemente se muera. Entonces, en la evolución está el truco de la vida. Cambiar hacia ser mejor, cambiar hacia estar en una mejor situación, no peor que la que tenías un minuto antes. Pero a veces nos olvidamos de esa parte y nos quedamos enquistados porque ahorita me siento bien, ahorita estoy bien, ahorita no quiero que nadie me mueva, ni me toque, ni me diga nada, porque así como estoy, estoy perfecto. Perfecto en este momento para ti, dices, pero la verdad es que esto puede ser un gran engaño que tú te metes solo por el hecho de no esforzarte un poco más. Porque en el caso del ejemplo de estos pajaritos, ¿no es cierto? La mamá, yo me imagino, o sea, no sé si tengan un sentimiento de tristeza, porque ahí hay otros 6 pájaros que están esperando para la misma experiencia, y algunos vuelan y otros no. Algunos se elevan y regresan, pero ahora, lo chistoso del truco es que el pájaro le bota la mamá, ¿no? Y de pronto planea y el viento le eleva y se eleva más arriba del risco, pero el asunto es que tampoco le enseñaron a aterrizar. Entonces el pájaro eventualmente sabe que aterrizar es donde la mamá le dejó la última vez, entonces se regresa con el viento y claro, se pelotea de regreso. Y eso es el destino de esto, el rato que regresa, aterriza el pájaro donde estaba, ¿no es cierto? Y se pega una peloteada, ¿no? Parece un accidente aéreo ahí, pero no se muere, ¿no? Aterriza simplemente. y sigue caminando, ya entendió cómo era volar, y en este caso, pues, oriéntate mejor por la aterrizada, ¿no? Pero ya es un tema de aprender a hacerlo para sobrevivir, porque su especie, si es que ellos no aprenden a volar y aterrizar, la especie se acaba. Y esa especie es una de esas endémicas de Galápagos, que no existe en ninguna otra parte del planeta, y que tiene este comportamiento. No sé si otros pájaros tengan lo mismo, sin embargo, en este es notorio porque es un risco. Y es el famoso salto de fe, pero en el ejemplo de perfección. Entonces ahora, dicho todo esto, una de las leyes fundamentales que nos asiste en todo esto que nosotros decimos y predicamos es el tema de la evolución y progreso. Porque fíjense que está involucrada la evolución y el progreso, es decir, lo que cambies para estar mejor. Pero antes de yo alargarme en este tema, en el que siento que Ricardo tiene todo nivel de experiencia, porque más de 40 años en esto, pues le da la licencia para explicarnos cómo es esto de la evolución, y sobre todo en esta época de la vida en la que parecería que tenemos que cambiar tanto, tan frecuente y tan rápido, porque el mundo está en una, digamos, desatada velocidad vertiginosa que a ratos nos confunde y nos deja también varados, porque no sabemos, el tren pasa tan rápido que no sabes en qué vagón meterte. Entonces, dicho todo esto, Rick, ilústranos cómo es esto de evolucionar y progresar.
2: Correcto, correcto. Carol, me gustaría preguntarte a ti si tú conoces la historia de esta ave de, o este pájaro que se pega esas peloteadas allá en la isla de los Galápagos.
1: Bueno, yo sí estuve en Galápagos y es una preciosura, es un pájaro hermoso, súper tierno, los piqueros de patas azules. Y pues sí, lamentablemente. Lamentablemente, creo que es la historia de todos, ¿no? Porque a veces nos lanzamos a la vida. Ayer estábamos hablando algo muy, muy interesante, y era que a veces tomamos la vida en piloto automático. Y cuando tomamos la vida en piloto automático, tal vez hacemos lo que hace el pájaro, ¿no? O sea, reaccionamos a los instintos, reaccionamos a lo que nos sucede, al impulso, a la ira, y pues a lo que está pasando, a responder con el pito cuando estás conduciendo. Bueno, en fin, o sea, reaccionamos así por reaccionar, y pues no nos damos cuenta de que cada acción tiene una consecuencia y evoluciona una cosa. O simplemente pensamos que tenemos que nacer, crecer, desarrollarnos y morir, porque ese es el desarrollo, esa es la evolución. Y no tener una conciencia de evolución, una conciencia de cómo podemos evolucionar de una mejor manera, de hacer de nuestra vida una mejor forma. Y pues para eso estás tú aquí, así que no me haga hablar a mí, sino que usted comience, aquí que yo le escucho y yo aprendo.
2: Entonces, si nosotros comenzamos a obtener, por ejemplo, ejemplos de vida, y es muy bonito este que pone Charlie, y que todo se da por instinto, todo ser viviente tiene el instinto de sobrevivencia automáticamente. ¿Por qué se dan esas cosas? Simplemente instinto de sobrevivencia. Este hermoso pájaro, este bello pájaro, este lindo ser, comienza la primera aventura de volar. Y me causa impresión y me causa, sí, yo lo veo mentalmente, claro, no lo he visto, pero cuando el primer vuelo quiere aprender a volar, o le toca aprender a volar, y se, al caerse, pues no sabe aterrizar y se pelotea, me hace reír, pero sin embargo es correcto. Entonces, la evolución viene siendo lo mismo. Cuando nosotros no conocemos las leyes divinas, estamos haciendo, realizando cosas, porque la ley es constante y continua, la vida es constante y continua, los pensamientos siempre están. Como le dicen por ahí, los pensamientos, la mente, es como la loca de la casa, que no para de estar pensando y pensando, pero eso es normal. Entonces, nosotros lo vamos a ir colocando con nuestros pensamientos, sentimientos, deseos y acciones y todo lo que realicemos en estas partes. Y esta parte, cuando nosotros lo comenzamos a pelotear, por decirlo de esta manera, es cuando aparece la ley de causa y efecto. Esta ley de causa y efecto es la que lo va haciendo rectificaciones. Pero, ¿por qué aparece esa ley? porque es una ley que te va a ir poco a poco moldeando tu forma de ser, actuar en concordancia con la ley principal, con la ley de amor. Y entonces, para evolucionar, para ir pasando a niveles evolutivos superiores, tienes que tener todas tus cosas en orden, alineadas correctamente, bien, y de esa manera tú puedes ir pasando desde, sería necesario que esta ley de evolución y progreso entendamos cómo comienza y dónde termina, pero comienza en el momento que hemos sido creados, en los mundos primarios, como se conoce normalmente en la actualidad, los hombres que vivíamos en las cavernas, no que vivían, sino que vivíamos, porque todos hemos pasado por estas situaciones. Dios no ha creado a nadie a nivel perfecto y lo puso a niveles superiores de conciencia de uno. No, ese es un camino que todos estamos pasando gradualmente. Entonces, hace cientos de años o miles de años estábamos todavía en la época de los hombres de las cavernas y fuimos avanzando poco a poco, y entonces ahí aparece en las primeras etapas o las primeras zonas de los mundos, de cuando terminamos los mundos primarios, que el que se duerme primero, los demás se lo comen. Entonces eso es complicadito, pero sin embargo todito eso hemos aprendido de que no se debe hacer. Por lo tanto, cuando pasamos a los mundos de expiación y prueba, cuando estamos ya en estos niveles, aparecen en una de sus etapas avanzadas, aparecen estos enviados y estos profetas, porque están haciendo cosas incorrectas. Y en este tiempo, hace como 5.000 años, un poco más, apareció a este ser que le conocemos con el nombre de Moisés, con los 10 mandamientos. ¿Y qué decía? 7 prohibiciones y 3 recomendaciones. ¿Para qué los prohibían tantas cosas? Para que no cometiéramos tantos errores y que no estuviéramos sufriendo por la ley de causa y efecto, pero por nuestra libertad. Entonces, cuando nosotros comenzamos a ver todo esto, que vamos constantemente evolucionando, constantemente avanzando en niveles de conocimiento, en niveles de sabiduría, y comenzamos a desarrollar diferentes facultades, diferentes formas de ver, de aprender y hacer las cosas, y ahí viene esto, como si antes, los instintos, cuando comenzamos a observar nosotros, que no solo los pajaritos, las aves, vuelan y comienzan a su desarrollo, sino que también ustedes pueden echar básicamente a cualquier animal al agua, al río, al lago, y eso instintivamente todos los animales nadan. El único animal que no nada, pero no los creemos animales, somos los seres humanos. Nosotros los tiramos al agua y no sabemos nadar, nosotros sí los ahogamos. Entonces tenemos que ir observando estas variaciones. ¿Por qué? Porque nosotros los tenemos cuidado entre nosotros y cuidamos de nuestros niños cuando están pequeños. Y sucesivamente hay un montón de que hablar, pero vamos pasando, aprendiendo gradualmente todas estas cosas. Y estamos ahora, lleguemos a este nivel que estamos ahora, que este nivel lo da la posibilidad de entender diferentes variaciones, ya no solo de la energía, ni del amor, ni de lo bueno, ni de lo malo, porque lo malo no existe, lo bueno sí existe. Lo bueno es que es bueno, y lo otro es ausencia de lo bueno, porque se está haciendo contrariamente a la ley. Pero en este momento que ya se entiende la ley, los seres comienzan a tomar conciencia de que no deben de hacer nada incorrecto, porque hay una ley que los está observando constantemente. Y esa ley no es el gobierno, no es el alcalde, no es la policía. También la policía está, pero más que todo está su conciencia. Y ese nivel de conciencia que comenzó a desarrollar y comenzó a aprender es el que te ha traído, nos ha traído hasta acá, a este momento. Y ahora, ¿qué se espera con esto que tenemos ahora dentro? Esa es la pregunta del millón. ¿Qué me hace a mí estar aquí y qué espera este ser interno que vive en mí, mi alma y mi espíritu, de mí en la actualidad, para dar un paso evolutivo

0: una contigo cuando tienes que arreglarte los dientes, ¿no? Y tienes que un poco dejarte llevar porque tus papás te llevan y te motivan porque saben más que tú, y entonces pues te hacen chequeos médicos relevantes, ¿no es cierto? Y entonces en un principio te llevan, ¿no? Porque eso es lo que hace un padre, te lleva. Pero en un cierto momento las determinaciones, cuando ya estás más grandecito, ya las tomas tú, de qué es lo que vas a hacer y a dónde vas a caminar. Y a veces entrenarse en tomar decisiones es algo que los papás dejan de hacer y no se dan cuenta a ratos que están mutilando la capacidad de un joven de tomar sus determinaciones y de asumir sus consecuencias. Porque ya ves que estamos en una época en la que ahora los jóvenes no se comprometen con nada y no quieren tomar decisiones. Se demoran y se asustan. Y a ratos pienso que no quieren ni siquiera tener que decidir nada, sino a ratos siento como que parecería que ellos quieren ser tan libres como el viento o la naturaleza misma, pero en el grado de inteligencia que tenemos los seres humanos, porque siento que la naturaleza a las otras especies de que habitamos en este planeta les pone bien clara la supervivencia, ¿no? Y en el caso de estos pajaritos, esta es la forma. Los otros animales tienen que jugarse de otra manera para aprender a sobrevivir. Y sobrevivir quiere decir estar siempre en constante cambio, porque tienes que tomar decisiones. Hay decisiones que no tomas, como respirar, eso ya se da por hecho, ¿no? Pero cuando tienes que dar ese salto de fe en el que tienes que confiar en ti mismo para tus propios resultados, ¿no es cierto? Ahí es donde se pone complicado, porque puedes no tener la experiencia. Dices, ¿sabes qué? Tengo un nuevo trabajo, pero no sé si irme, pero sí estoy inconforme con el que estoy, pero quiero irme a otro lugar donde tenga mejores posibilidades. Entonces ahí empiezan las confusiones. ¿Me voy o no me voy? ¿Me voy o no me voy? Preguntas a tu entorno, ¿qué te parece? ¿Me voy o no me voy? Unos se afogan porque sí, otros dicen, no, mejor no te metas, donde estás, estás bien. Y entonces ahí está, digamos que cantidad de influencia a tu alrededor que te puede dejar estático. Y lo que estaba oportuno para ti, lo que Dios había puesto para ti, se empieza a dilatar. Pero siento que esas oportunidades no te esperarán para toda la vida, porque si tú eras el que tenía que ser el gestor de un cambio que iba a cambiar la vida de otra gente a través de tu cambio, si es que tú no lo haces, alguien más lo hará, porque la naturaleza misma elegirá a otra persona y tú te quedarás estancado y esa oportunidad te habrá pasado por delante y no la tomaste ni decidiste. Entonces, esa capacidad de decisión a veces se ve, como dije, mutilada, porque pues históricamente tus decisiones son a veces desorientadas y te caes mal. Y después te toca levantarte, que esa es otra decisión que tienes que tomar, levantarte donde te caes. Entonces yo digo, abrévete la caída y decide bien a la primera. Y sé responsable y consecuente con tus actos, porque hay una causa y hay un efecto. Explícame un poco eso.
1: Es correcto. Cuando nosotros estamos haciendo las cosas y lo hacemos bien, normalmente lo hacemos bien, por lo general lo hacemos bien, vemos de que todo está correcto. Entonces nosotros comenzamos a observar nuestro entorno, de todas las personas que nos rodean, y vemos que todo está bastante normal, que todo está bien. Entonces cuando tú observas de que hay una armonía, una sintonía en todo tu entorno cercano, por lo general entonces la gente ve al otro, el que no lo está haciendo bien, el que no lo ha hecho bien, el que está con diferentes dificultades, y eso nos conlleva al tomar conciencia de que de esa manera no se actúa. Entonces yo tengo que seguir ahora haciendo de esta manera, de esta forma, porque me está dando resultados. Si me está dando un resultado, no debo de cambiarlo. Lógicamente, cuando tú lo apuntas, yo estoy trabajando en esta zona, estamos bien, todo este grupo de esta compañía está bien, pero hay otra compañía que no lo está haciendo lo suficientemente bien, aparentemente. Pero resulta de que entonces son situaciones que nosotros estamos observando de acuerdo a nuestra capacidad mental de análisis o de aprendizaje que hemos tenido, o de acuerdo a la profesión que tengamos. Siempre se puede hacer mejor y siempre se puede mejorar todo lo que hacemos, y solamente para que salga mejor de lo que está

0: saliendo, hay que ponerle el ingrediente aquel que ustedes ya saben. Y cuando se le agrega ese ingrediente, todo aparentemente se va a ver igual, pero tiene una connotación distinta y una es una energía que como que algo hay en el ambiente que está mejor, pero no se sabe qué es. Y ese que no se sabe qué es el amor que se está imprimiendo en tu entorno. Cuando se hace de esa manera, todo cambia. Y no cambia porque tú quieres que cambie, sino que cambia porque las condiciones se han dado para que llegue ese cambio. Y entonces cuando llega ese cambio, tú dices, ¿dónde voy a parar? ¿Qué es lo que está sucediendo? Hay tantas cosas que están sucediendo en mi entorno que no las logro descifrar. Todo mundo tiene una situación, todo mundo tiene otra situación. Entonces, cuando ahí aparece esta ley bien clara, causa y efecto. Y entonces tú observas que hay personas que todo el tiempo están haciendo las cosas y les va muy bien. Otros se esfuerzan mucho más, y las cosas no les va bien. Entonces, ¿dónde está el problema? ¿Dónde está la dificultad? ¿Dónde está el por qué no sale igual? No es lo que haces, sino cómo lo haces. ¿Lo haces con amor? ¿Lo haces con cariño? ¿O lo haces con resentimiento? ¿O lo haces por obligación? ¿O lo estás haciendo porque te obligan a hacerlo? ¿No lo quieres hacer? Pero lo hace porque te obliga. Entonces estás moviendo una energía contraria que tiene contradicciones internas, y las contradicciones internas te van a acarrear ¿qué? Enfermedades. Entonces ustedes ven unas personas que están perfectamente bien de salud, están haciendo con exactamente lo mismo que otro, el mismo trabajo, pero uno se enferma más luego. ¿Por qué? Porque no lo están haciendo bien. ¿Dónde está el resultado? En el movimiento de tus energías, no solamente con tus pensamientos, tus sentimientos, tus acciones, sino que la forma que estás pensando y haciendo las cosas, para entenderlos en palabras más sencillas, lo estás haciendo de mala gana, de mala manera, de mala forma. Estás haciendo el trabajo, pero no se hace correctamente porque hace falta ese ingrediente que les digo, que todo lo que hagan, háganlo con amor. Entonces, de esa manera, no vas a pasar fácilmente al mundo de regeneración hasta que no hayas limpiado tus energías, porque para terminar este mundo que nos están espiando y probando, lo están espiando qué es lo que hacemos, y no solo lo que hacemos, sino cómo lo hacemos, qué energía le estamos dando a esta cosa. Pero supongamos que ya estamos en una situación correcta, vamos a pasar a un mundo de regeneración, y en este mundo de regeneración la luz se expande. Ya el ser humano ahí no puede estar haciendo las cosas incorrectas, porque hay una luz, y esta luz te va a llevar con forma gradual, constante y continua a niveles más amplios de perfección, y ahí es donde comienza lo bonito, chale. La telepatía es absoluta para todos los seres, por lo tanto tú puedes ver lo que piensan todos los demás, y ahí se te obliga tu pensamiento, sentimientos, a estar en orden y en una forma constante de unión para todos, en beneficio para todos. Y aparece esto que le decimos nosotros, para entendernos, los dones que se tienen. Se tiene, ¿por qué se tiene? Porque tiene la capacidad de hacerlo, la forma de hacerlo. Y comienza la unión, que nosotros hablamos de la unión, que la unión hace la fuerza. Allí nadie trabaja para sí mismo, allí todos trabajan para el conjunto. Ya cambia la forma de trabajo, porque ya todos saben de que nadie trabaja para sí mismo. Si cuando tú comienzas a entender que para evolucionar tienes que, aparecen estas otras leyes, la ley de jerarquía espiritual, que tú le tienes que ayudar al otro, y todos se ponen a ayudarse unos a otros, y es un complemento perfecto. que hace falta que lleguemos nosotros a este planeta. Pero sí, ya hay intentos parciales de ese tipo de trabajo acá en la actualidad, en esta humanidad.
1: Ya ves que la humanidad en la que vivimos, a veces el ser bueno tiene diferentes definiciones. Ser bueno es ser estable, no cambiar nada. Ser bueno es mejorar las cosas, ir un paso adelante, ser eficiente, efectivo, eficaz, excelente y todo esto. En otros casos, ser bueno es ser extremadamente generoso. Otras veces, no ser bueno es ser mezquino, ¿no? Con las cosas. Otras veces, confunde esta sociedad en la que vivimos, porque los mensajes que nos llegan son a ratos complicados. El tema del amor propio, por darte un ejemplo, que tu amor propio sea grande, no quiere decir que tengas que ser egocéntrico. Que tu amor por ti sea grande no quiere decir que seas mezquino. Más bien, si tu amor por ti realmente está fundamentado donde es, te vuelves generoso. Es completamente otra lectura que es la que obtenemos de la sociedad en la que nos rodea. Entonces, esa confusión, creo yo, que en alguna medida nos saca de una zona en la que podríamos estar mejores, pero que nos confunde, porque a veces parecería que ser mejores hace que seamos vulnerables ante la gente que nos rodea y nos pone en una situación a ratos también de riesgo. Y eso puede que haga que tu vida se vaya estancando, hasta que estás paralizado, inconforme. ¿Cómo sales de esa inconformidad? Porque ya ves que la influencia alrededor que tienes, ¿no?, es a veces tan grande para no moverte y no hacer nada. Y otras veces la gente que te rodea te dicen, pero por Dios, muévete, haz algo. Y a veces el equilibrio está en la mitad, ¿no? Esa visión, porque en ese caso eres tú, ¿cómo te empujas hacia ese lado? Hacia realmente apropiarte de ti mismo.
0: Charlie, eso son cosas de que nosotros decimos entonces, ¿cómo estos pajaritos, volviendo al ejemplo que tú tenías, están allá y están echando plumas y no hacen nada? Los empujan, los obligan básicamente. Cuando tú estás estancado, alguien tiene que ayudarte, alguien tiene que decirte, hazlo, sálete de ese estado. Entonces, por lo general lo hacen los familiares, los amigos, siempre respetando, pero a veces, como tú dices, alguien tiene que empujarlo. Pero el ser aquí se le respeta la libertad. Si no quiere salir, no sale, pero se va a hundir gradualmente en un estado depresivo. Pero aquí viene la parte, y aquí sería de volver a hacer otro cuento, y este cuento es un poquito distinto al que tú decías, pero viene siendo con la misma idea, de que en el campo un campesino vio dónde ponía las águilas o los pájaros estos fuertes, ponían los huevos, y fue y se llevó uno. No le quiso llevar los dos que tenía, sino que uno, y lo llevó y lo puso a que se, en la casa tenía diferentes aves de corral, pollitos, pavos, o jolotes, o chompipe, les dicen diferentes países, depende de la zona donde nos sintonizan, pero también les decimos torqui, lo que no sé cómo les dicen en Ecuador, cuéntame.
1: ¿El pavo?
0: El pavo. Entonces, este ser, el campesino, puso un huevo de un águila junto con los huevos de los chompipes, de los jolotes, de los pavos, y crecieron y nacieron juntos, porque eso dura 40 días para nacer, y se echan en tal día de la luna para que no, un montón de cosas, detalles aparte, pero entonces lo importante es que nacieron y comenzaron a nacer juntos y a crecer juntos, y de repente iban creciendo, y uno, ves que los chompipes o los pavos son grandes, y el águila también, eran como iguales, y de repente este águila, ellos cuando vuelan un poquito, todos volaban igual, el águila volaba igual que ellos, y el huevito, pero no sabía que era un águila, solo pensaba de que era igual que los demás. Entonces, en un momento llegó estos gavilanes o los águilas que volaban alrededor, y entonces los chompipes se asustaban cuando andaban volando, porque por lo general los gavilanes van y los levantan, a los pavos, a todos estos diferentes aves de corral. Pero llegó un momento en esta situación que arriba un águila le gritaba, le silbaba, ¡ey, vuela, vuela! Todo les decía, ¡vuela! Y todos los aves de corral volaban, pero no igual. Y entonces el otro, bueno, comenzó a volar un poquito más. Este, el que era un águila, pero se creía chompipe. Entonces comenzó a volar un poquito más. Sí, sos tú, tú puedes volar. Y comenzó a volar poco a poco, cada día más. Y entonces de arriba venía el águila dando vuelta y le indicaba el camino, le indicaba que lo hiciera. Y lo comenzó a agarrar. Y comenzó, y boom, boom, se levantó y se fue. Y se fue con su hermanito o su padre o su madre, lo que sea, y comenzó a volar arriba también, y veía a los otros abajo que no podían volar. Así está la humanidad ahora. Podemos volar, pero hace falta que venga alguien a despertarnos y a decirnos que sí, lo podemos hacer. Y por eso ahora tenemos la ayuda de todos estos seres maravillosos, superiores, que les decimos, para que no, y lo están indicando, los están ayudando, lo están indicando el camino, que sí se puede hacer. Nosotros lo podemos hacer. Y para entender de esos aspectos son y es esta radio, para que el ser humano despierte y se dé cuenta de que sí puede volar. Entonces la ayuda se tiene que pedir. Y la ayuda, nosotros siempre le decimos a Dios, al Creador y a todas estas formas de expresarlo para pedir la ayuda. Pero sin embargo, tenemos una conexión en nuestro corazón y esta conexión está conectada directamente con Dios. ¿Qué quieres hacer con tu vida que valga la pena en la actualidad? Pide la ayuda y la ayuda te llegará. Y no te va a llegar por el lado que tú quieres, sino que te va a llegar por el lado que te corresponde que te llegue. ¿Qué te pasa? ¿Qué te sucede? ¿Qué sientes? ¿Estás estancado en cualquier situación? Sos libre, te puedes quedar allí, pero ahora también sos libre y puedes pedir la ayuda, y esa ayuda te llegará. Y entonces ahora esas ayudas son muy importantes, porque se pueden sentir, se pueden palpar, se pueden, están a nuestro entorno. Lo único que hace falta es pedir esa ayuda, abrir nuestro germen interno del alma para poder pedir esas ayudas y después sentir que nos llegan esas ayudas. Porque las ayudas no nos van a llegar si no las pedimos, porque están respetando la libertad de nosotros, de hacer lo que nosotros queramos. Pero en el momento que tú abres tu corazón y le pides la ayuda a Dios, alguien te va a ayudar.
1: Esa es una de las cosas importantes, pero monjita, ahí cuéntanos tu experiencia.
2: Pues muy interesante lo que acaba de decir Ricky, lo que pues ustedes hablan sobre estas historias que son tan reales, de ver que hay personas que, por decirte, tienen dones, y por miedo, por dogmas, porque realmente a veces incluso no nos damos cuenta, el ser humano no se da cuenta de la conexión espiritual que tiene. Hay momentos en que tú sí recibes mensajes, hay momentos en los que, o sea, que te deja saber, esa conexión espiritual que tienes te deja saber que tú estás tomando la decisión correcta o estás tomando la decisión incorrecta. O sea, y tú simplemente, es lo que estaba yo hablando, o sea, y lo que decían ayer y lo que decíamos hoy hace unos minutos, eso de vivir en automático no te permite ver. Entonces, como dice Ricky, tenemos estos guías, estos ángeles, aunque no, uno a veces piensa que el ángel tiene que venir con alas y ser así algo súper especial, ¿no? Porque nos ponen esto en la mente y no nos damos cuenta que estos mensajes, estos mensajeros pueden llegar de todas maneras. Pueden llegar de un libro, pueden llegar de un amigo, pueden llegar de una charla, de una película. El oído está cuando ya la palabra está ahí, cuando el oído está listo. Saben decir en Tabla Esmeralda, ¿no? O sea, que cuando ya está listo, el alumno, el maestro llega. Y pues puedes asimilar las cosas que se dicen. Entonces, algo decías tú hoy de mañana, Charlie, que decía que la constancia, ¿no? La constancia vence. Y es verdad, o sea, la constancia, el hecho de que uno esté repitiendo ciertas cosas, el hecho de que uno esté escuchando ciertas cosas, pues la constancia vence, vas asimilando ese conocimiento sin querer. O sea, a veces uno no sabe de dónde sale el conocimiento. Te estás conectando ya con tu ser superior. Y es tan importante que las personas que desarrollan, o que más bien dicho, que tengan dones, no se asusten, desarróllenlo, porque es algo importantísimo. Están aquí por una razón. Y si se están dando cuenta de que tienen un don, pues, o sea, esa es la ley de la evolución. O sea, tienen que realmente desarrollar ese don. Hay don de palabra, hay un montón de dones. Que estamos aquí por algo. Hay personas, no es solamente el hecho de que si veniste a este mundo y eres costurero, confeccionas prendas de vestir, vas a confeccionar las mejores prendas de vestir, y es por algo que tienes ese don de poder confeccionar una prenda de vestir. Es por algo. Hay algo ahí que te dieron ese don de ser esa creación, de ese creativo, de esa habilidad manual, de esa habilidad motriz que tienes. Desarróllala, no la escondas, no la ocultes, o no te sientas con miedo de poder expresarla. Creo que eso es algo que Ricky, en esa ley de evolución, nos tenemos que dar cuenta de eso. Como dicen, o sea, las águilas superiores, las mayores, vinieron a rescatar ese aguilucho que estaba creciendo como gallina, como pavo, como lo que sea, como un ave de corral, y decir: no, realmente tú no eres de esa ave de corral, tú ya tienes un poquito de conocimiento, a ver, camina, vuela. O como los pajaritos de Galápagos, los piqueros, patas azules: no, a ver, ratito, ustedes ya tienen alas, ya tienen todo, a ver, a volar, porque aquí en el risco no se pueden quedar, a volar. Entonces ya comienzan a volar y comienzan a hacer su vida, ¿no? Y eso es lo que creo que para mí ahorita es ese mensaje: desarrollar los dones que cada uno tenemos. Y para algo estamos con ese don. Si Dios nos dio ese don, es por una razón. Y creo que eso es el punto de cuando uno comienza a vivir y dices: bueno, ¿a qué vine este mundo? Y comienzas a buscar tantas cosas y comienzas a darte vueltas y vueltas y vueltas. Y resulta que el pájaro azul está ahí en el jardín de tu casa.
0: Entonces, preguntaríamos, ¿cómo funciona un don? ¿Por qué unas personas tienen un don? ¿Por qué otras personas tienen otro don? Y así sucesivamente, diferentes dones. ¿De dónde nace? ¿Por qué lo tienen? ¿Por qué este es diferente al otro? ¿Por qué este ser sí tiene don y este otro no? ¿Por qué este otro tiene otros dones y estos otros no? Y hay unos que tienen varios dones y otros no. Ahí son las preguntas que aparecen, Charlie. Y todas esas preguntas tienen respuesta a través de la ley de la reencarnación, o la ley de evolución y progreso. Todo tiene respuesta. Lo único que el ser humano, por estar apegado a los aspectos materiales, no se ha dedicado a los aspectos espirituales, y por eso no conoce las respuestas lógicas y sencillas de estas situaciones.
1: A veces estás abocado a, como el pajarito este de patas azules, ¿no? Tu mamá te empuja y tienes que volar. Y ese salto de fe es algo que no debemos dejar pasar, porque depende de la fe, no de tu mamá. Tu mamá, en este caso de patas azules, ¿no es cierto?, dice: bueno, somos pájaros y tenemos que volar, pues eso es lo que hacemos los pájaros. Y entonces ahí viene el riesgo, ¿no? ¿Vuelas o no vuelas? Y ya puedes ver lo que puede pasar si es que no vuelas cuando tienes que volar, ¿no? Entonces creo que, como tú dices, la vida te pide. Y a ratos a gritos te dice, hay que cambiar, hay que mejorar, hay que tomar decisiones, hay que hacerte cargo, hay que solucionarte tu propia vida. Antes de empezar a decir, es que yo he estado toda mi vida solucionándole la vida al resto de personas, porque eso de eso ha sido mi vida. No, no es verdad. Lo que has hecho es diferir la tuya y posiblemente justificar la tuya a nombre de que te sientes tan generoso que puedes decir o imaginar que estás teniendo repercusión en la vida del resto, pero habría que preguntar al resto si es que ellos ven de la misma forma. Porque a veces pasa eso, ¿no? Agarras y en un tema enorme de procrastinación, difieres todas tus decisiones porque estás voluntariamente ocupado, según tú, de solucionar la vida del resto. Y entonces tus predicamentos se vuelven cada vez más intensos. Y de pronto no sientes que estás en la zona donde debes estar. Ahí es donde siento que la evolución te está pidiendo un aporte, ¿no? Tienes que dejarte ver que todavía existes y estás en digamos que en la posibilidad de determinar tu vida y tus acciones. Pero el amor más grande es el que tiene que prevalecer, porque las cosas que haces, como dijimos en otro momento, no es para tu glorificación, como hemos visto, ¿no es cierto? Cuando ayudas a alguien no es para que te tomen una fotografía y te sientas gigante. Cuando ayudas a alguien, se está escribiendo en otro lado. Se está escribiendo en otra lista, que posiblemente nadie te va a aplaudir y nadie te va a dejar saber. Sin embargo, está siendo tomada en cuenta. Y ahí es donde el amor divino tiene todo que ver. Porque ese, como hemos visto, deja de juzgar y empieza más bien a, digamos que a brotar desde adentro. Explícame un poquito eso, Rick.
0: Tú estás mencionando una palabra muy bonita en todo lo que dices. Y hay una frase de que son desconocidas para la gran mayoría de la humanidad, pero porque la gran mayoría de la humanidad ha leído un libro, y este libro es maravilloso, la Biblia. Pero no todos han leído otros libros que también son maravillosos. Para poder entender la vida realmente hay que leer más de un libro. Entonces, en el libro La Vida de Jesús, dictada por él mismo, tiene una frase en alguna parte que dice que próximos son los tiempos para el restablecimiento de la paz y la justicia sobre la tierra. Y se van a percibir por todas partes los celestes mensajeros que os traen las palabras del Señor para su glorificación en la hora actual y para toda la eternidad. Entonces tú mencionabas que tú, cuando estás haciendo estas cosas, no para tu glorificación, que te vean que tú sos el que está haciendo las cosas, sino de que cuando tú comienzas a hacer estas cosas, ayudarle a las personas, no lo haces para que te glorifiquen, te hacen porque te nace del corazón. Y ese que te nace del corazón no es que te nace, sino que ya está establecido en tu corazón y está de una forma normal, lo haces porque te nace hacerlo. Y entonces, ¿por qué otras personas no lo hacen? Allí es donde están las diferentes etapas evolutivas donde nosotros nos encontramos. Es allí donde se encuentra la diferencia entre cómo lo hago y cómo lo hacen. Yo tengo que hacerlo de mi manera, tú lo haces de tu manera, pero lo importante es que lo hagas. Entonces tú le puedes ayudar a cualquier persona, otro le está ayudando a cualquier persona, y ahí está la diferencia. ¿Con qué intenciones le ayudo? ¿O con qué intenciones le ayuda al otro? O inclusive tú mismo, ¿con qué intenciones le ayuda a esta persona? ¿Con qué intenciones le ayuda a la otra persona? ¿Con qué intenciones le ayuda a otro ser? Ahí comenzamos a ver, la intención es una energía en movimiento también. Todas estas cosas tenemos que irlas considerando para poder estar en condiciones de entrar a esta nueva etapa evolutiva que le decimos el mundo de regeneración. Son 7 grandes etapas evolutivas que yo se las he mencionado, pero la meta es la última, donde está la energía de Jesús. Nosotros pensamos en Jesús y pensamos en un ser humano con una estructura física, pero más vale decir que en la próxima etapa evolutiva del mundo de regeneración, al final de esa etapa, ya no se necesitan los más cuerpos físicos. Ya el ser vive como lo que realmente es, un ser espiritual, solo compuesto de alma y espíritu. Y esta energía física, que es una energía condensada, densa dentro de un cuerpo y que se forma un cuerpo, desaparece y queda una energía para pasar a los mundos de sabiduría, donde vamos a aprender tantas cosas. Y después, teniendo todo el conocimiento de los mundos primarios, de expiación y prueba, de regeneración y sabiduría, vamos a pasar a los mundos de luz, donde nosotros vamos a iluminar todo el conocimiento, y después a los mundos de pureza, a purificar todo el conocimiento para llegar a los mundos crísticos. Pero todo esto es a nivel espiritual. Por eso es tan importante que cuando se dirijan a Jesús, no piensen que Jesús es un ser. Cuando no piensan que Jesús es un ser humano, sino que es una energía, van a entender los mensajes con más facilidad, lo que decía Jesús. Uno de esos dijo: donde dos o más se reúnan en mi nombre, ahí estaré yo en medio de cada uno de ustedes y con cada uno. ¿Por qué? Porque es una energía. ¿Cuál es la meta de nosotros? Irlos perfeccionando constantemente y conscientemente para llegar a esa meta. Esa es tan sencillo y tan fácil, pero va a costar un tiempo, va a llegar un tiempo. Y no te preocupes, nadie se pierde. Y tampoco no se preocupe, porque nadie va a ser condenado a las penas eternas del infierno. Esa es una imagen humana para obligarte a comportarte bien. Ahora ya no tienes que evolucionar por miedo, tienes que evolucionar conscientemente por amor.
1: Ahí tienes que el amor es que realmente... Sigue.
2: Es que realmente iba diciendo que realmente cuando te dicen no matarás a tu prójimo, no es solamente porque te vas a ir a la cárcel. O sea, como la ley carnal puede decirse, o sea, tú matas, entonces vas a ir a la cárcel, ¿no? Y vas a cumplir tu pena. Pero uno tiene que entender es que no matarás no solamente significa eso, sino que es una forma más espiritual. No matarás a tu prójimo. Entonces, en ese punto también, Ricky, me encantaría que pues en esta de las leyes nos indiques ese punto, porque es más espiritual y no solamente físico. El físico, claro, ya tenemos las leyes, cada país tiene su ley, cada código y todo, o sea, tenemos todo esto listo y pues tiene su repercusión si es que lo hacemos, ¿no? Pero en el momento espiritual, no solamente significa que le claves el puñal a una persona o le mates, una bala, lo que sea, no solamente eso significa, sino significa mucho, mucho más profundamente.
0: Claramente está de que es prohibido matar, no solamente en las leyes de Moisés, sino que en todas las leyes de los países. ¿De acuerdo? ¿Sí o no, Charlie? Claro. Solo digan sí.
1: Claro.
0: Okay. Entonces, ustedes pónganse a pensar. ¿Por qué los gobiernos entonces mandan a sus ejércitos a matar a otra gente a otro lado, si está prohibido? Cuéntenme, ¿dónde está la lógica? Ven de que hay conocimiento y hay las leyes, pero cuando tú lo comienzas a analizar, no tienen lógica. Entonces, aquí es donde nosotros los pasamos a la parte espiritual. Las leyes humanas son bonitas, correctas, pero no son perfectas. Las leyes divinas sí son perfectas, porque es Dios actuando. Y ahí se lo dejo nada más como ejemplo. Entonces, si te dicen que no matarás y lo haces, te meten preso. Y cuando ellos te mandan a matar, te condecoran. Entonces, no hay una consistencia en estas situaciones humanas, y cuando las trasladamos a la parte divina, la ley humana es imperfecta, la ley divina es perfecta, el amor es perfecto, el odio es imperfecto. ¿Dónde quieres estar? Entonces, de esto, como dice Charles, seguimos hablando, y se lo dejo en el aire. Analízalo. Si todos los gobiernos y todos los países y todas las ciudades del mundo te prohíben matar, y ellos tienen una ley, por ejemplo en Estados Unidos, que la pena de muerte. Ellos sí pueden matar, pero todas las demás leyes dicen que no. Y si tienen todas estas leyes, ¿por qué lo hacen? Y si tienen estas leyes, ¿por qué mandan a su ejército a matar a otro lado? Analícenlo. ¿Dónde está el error? El error está en la falta de toma de conciencia de que todos los hermanos, todo este planeta, todos los seres, somos hermanos. Falta entender que todos somos iguales, que todos somos la misma creación. Y para lograr entender esto, tengo que saber que tú y yo somos lo mismo, que tú y yo tenemos la misma forma, que tú y yo tenemos el mismo color de sangre, que tú y yo tenemos la misma energía, que tú y yo somos iguales, que tú y yo, olvídate. Y ahí falta mucho que llegar a entender esas partes, porque el amor de Dios es incondicional, el amor humano es condicional. Charlie, de eso tenemos que seguir hablando.
1: Claro, ya ves que esto es, este es nuestro pan de todos los días, el que compartimos con ustedes en nuestra mesa, y estamos contentos de que así sea, porque ya ven que es algo que con mucha fe nosotros queremos compartir contigo, porque creemos que firmemente en estos días de tanta inconsecuencia, hay decisiones que tenemos que tomar y participar, y en esas, nuestro voto por la paz, por la no guerra. Sin embargo, al mismo tiempo, tenemos que ser muy cautos en nuestras determinaciones, porque esas pueden enervar al resto de personas. Pero eso vamos a dejar para conversar otro día. Hasta aquí, pues nos llega, y monjita, nuestra ronda de despedida.
2: Pues hemos hablado de muchas cosas muy profundas, pero les dejo con otra más profunda: el cielo azul con sus nubes blancas y un sol precioso que nos ilumina. Todos los días nace el sol y todos los días nos da su luz. Así que energicémonos con cosas positivas, mandemos al mundo esa luz de positivismo, de amor, y que las cosas se solucionen de la mejor manera. Así que unámonos todos en una oración de paz, en una oración de amor, en una oración de energía positiva a este mundo que nos acoge, a esta belleza de ambiente que tenemos. Unámonos en esa oración de paz. Les invito a que pues pensemos positivamente unos minutos y que alabemos a este creador hermoso que es Dios, que nos ha dado la vida y nos da la oportunidad de estar en este planeta. Así que les dejo con esa intención, con esa idea, con esa invitación, y les espero el día de mañana. El día de mañana va a ser un día mejor que hoy, así que el día de mañana les estaremos esperando aquí en su radio amiga, Radio El Despertar.
0: Es correcto. Deberemos de comenzar a hacer estas situaciones, que me recuerdo que lo practicábamos hace un tiempo, sobre todo allá por el 96, 97, 98, 99, cuando lo íbamos acercando al año 2000. Y también se volvió a establecer en la época del 2011, para que todos los seres que sintonizan o los que están en conexión, hacíamos una oración mental o hablada, y la teníamos para ese universo. No la dirigíamos a un lugar específico, no la mandábamos a tal lugar específico, sino que la enviábamos hacia el universo mental, a lo que nosotros podemos pensar, todo el planeta. Lo hacíamos a las 12 de la hora, aquí hora de Nueva York, y en España era a las 6 de la tarde. Todos los días, y esto se crea una energía, un ambiente de paz y armonía. Quieras o no, si los uniéramos unos cuantos miles, podríamos transformar esto de las guerras en paz, de las guerras en amor, de la guerra en soluciones, de la guerra en partes de conocimiento y el respeto mutuo, no solo a los derechos, sino que a la vida de todos los demás. Así es que seguimos en contacto.
3: 3:30 de la mañana. 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
4: Bienvenidos al bloque informativo de Radio El Despertar, con las noticias más importantes del día de hoy. Cuba denuncia que no existen negociaciones con Estados Unidos. El canciller cubano Bruno Rodríguez afirmó que actualmente no existen negociaciones en curso ni previstas con Washington y volvió a denunciar las consecuencias económicas del embargo estadounidense. El gobierno cubano sostiene que las restricciones han agravado la crisis energética y económica de la isla. Bolivia. Asciende a 9 el número de muertos por explosión en una base militar. Las autoridades bolivianas confirmaron 9 fallecidos después de la explosión ocurrida el viernes en un cuartel militar de Viacha, cerca de La Paz. Las autoridades mantienen una investigación para determinar las causas exactas del incidente y esclarecer si existen responsables adicionales. Wall Street comienza la jornada bajo presión por el aumento del petróleo. Los futuros de las principales bolsas estadounidenses descendieron este martes, mientras los mercados reaccionaron a la escalada de las tensiones en Medio Oriente y el fuerte incremento del precio del petróleo. El aumento de los costos energéticos vuelve a generar preocupación por inflación, crecimiento económico y mercados financieros. Colombia, un incendio forestal de gran magnitud afecta al norte de Santander. Un enorme incendio forestal se extendió por miles de hectáreas en la zona de Abrego, norte de Santander. Las imágenes de Reuters muestran grandes columnas de humo y amplias áreas afectadas por el fuego. La emergencia vuelve a poner en evidencia los efectos de las condiciones climáticas extremas sobre diferentes regiones de Colombia. Panamá. El Niño amenaza nuevamente las operaciones del canal. El fortalecimiento del fenómeno climático El Niño está aumentando la preocupación por la disponibilidad de agua en Panamá. Las autoridades del canal advierten que podrían verse obligadas a reducir nuevamente el número de barcos que atraviesan diariamente la vía interoceánica. Si la sequía continúa, el asunto tiene consecuencias para el comercio mundial. Ecuador. Más de 300.000 personas desplazadas por la violencia de las bandas. Una investigación de Reuters señala que más de 300.000 personas ecuatorianas han abandonado sus hogares debido al incremento de la violencia de organizaciones criminales. Guayaquil y otras zonas enfrentan asesinatos, extorsiones, reclutamiento forzado y disputas territoriales entre bandas. La situación está generando una crisis social humanitaria interna. Argentina anuncia acciones penales contra una empresa por explotación petrolera en las Malvinas. El gobierno argentino anunció que presentará cargos penales contra Nativas Petroleum por sus actividades de exploración de hidrocarburos en las Islas Malvinas, Falkland, Buenos Aires. Considera que las operaciones vulneran la posición argentina sobre la soberanía del territorio. La decisión vuelve a colocar el conflicto por las islas en el escenario internacional. Jamaica lleva al terreno jurídico su demanda de reparación por la esclavitud. Jamaica presentó formalmente una petición relacionada con las reparaciones por la trata transatlántica de esclavos, solicitando que se determine jurídicamente la responsabilidad histórica británica y la posibilidad de reparaciones. El gobierno jamaiquino busca trasladar el debate desde el terreno político hacia el jurídico, una decisión con potencia impacto para las relaciones entre el Caribe y el Reino Unido. Huawei enfrenta un histórico juicio federal en Brooklyn. La empresa china Huawei comenzó este martes un importante juicio federal en Manhattan, Nueva York, por acusaciones de fraude bancario, lavado de dinero, violación de sanciones estadounidenses, conspiración para robar secretos comerciales y operaciones vinculadas con Irán y Corea del Norte. El proceso podría prolongarse alrededor de 3 meses y constituye uno de los casos judiciales más importantes en la diáspora tecnológica entre Estados Unidos y China.
3: 4 de la mañana. 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
6: Todo lo tengo que mirar con lupa porque yo no le pido nada, pero sí que hay una frase que siempre está en mí: todo lo que pedirás para el servicio de Dios te lo concederé. Y yo le he dicho: no te pido nada, solamente quiero lo que tú me has dicho, amar con humildad. No te pido nada, solo eso. Amar con humildad. Y entonces me ha dicho: te enseñaré a amar con humildad. Y mira que al decir esto sé que me va a dar cachetes por aquí, cachetes por allá, porque la soberbia siempre saldrá. El no vale, esto no me pueden hacer a mí porque yo... Pero hoy veo el ejercicio, veo un ejercicio importante de dominio de mi espíritu y veo cómo mi alma además impulsa todo este ejercicio. No sé, hay gente que se tira de un puente para tener la vida agradable y sentir emociones. Yo todas las saco de mi interior, saco de este amor absoluto de Dios todo el impulso para seguir adelante, porque no sé hacer otra cosa, no sé hacer más. Por eso digo que solo sé hacer esto, que esto es amar. Pues para mí sí, es un principio, es mi principio, unitario de unir todas mis energías en un objetivo final. De aparte de esto, no sé nada más.
7: Sabes mucho, ¿eh? ¿Qué te has dicho? Estoy empezando. Yo digo, estás empezando ahora. Pero este empezar ahora es un continuar con lo que ya empezaste en otro tiempo. Es ver una continuidad constante y eterna de este amor absoluto del Creador. Porque la realidad es esa. Una presencia de este amor absoluto en las medidas útiles, necesarias y precisas para cada ser. Para ti, en este caso, las justas, las necesarias para que vaya subiendo escalón tras escalón, a pesar de que cueste. Pero esto es lo que nos conduce a entender mejor el amor absoluto de Dios hacia toda su obra. Por eso es ver que en niveles inferiores, que serían los seres que están dentro de la maldad, lo que hemos denominado demonios, sin que esto sea real, pero la denominación me refiero, pero son seres que se mueven en el mal de forma continuada, el amor absoluto está allí con ellos. Porque este amor absoluto que está proporcionando lo que se puede armonizar con lo que se mueve allí, este amor absoluto tiene clara la imagen de futuro, porque para él presente, pasado y futuro es una sola cosa, por tanto no hay distinción en el objetivo, es ya una realidad en movimiento. Es ver que estos seres alcanzarán, después de las encarnaciones que sea y los tiempos que sea, las posiciones que sea, alcanzarán el dominio completo de la luz verdad, que ahora están en tinieblas y en sombras. O sea, es darte cuenta, fíjate, es darte cuenta que toda partícula creada, toda partícula tiene una base de amor, su amor en la partícula, porque sale de allí. Y entonces el proceso es el incremento de esta base de amor, solo eso. En la medida que esto se incremente y va subiendo, alcanza la sabiduría absoluta, la perfección total. Pasará por situaciones adversas, diversas, de todo orden, situaciones desagradables, de todo lo que tú quieras. Experimentaciones, todo ello, que conducen a valoraciones más precisas, más correctas. Ves un orden perfecto en toda la creación. Y este orden perfecto asegurado y mantenido por el amor absoluto de Dios. Y todos los seres, en la medida que van tomando cada vez un mayor nivel de conciencia, un mayor nivel de conocimiento, un estado de mayor sabiduría, en esta medida son cada vez más responsables de ser canalizaciones, transmisores de esta energía divina. Esto es...

0: Los voy a extrañar, pero este es el final.
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1: Comenzamos con el rey de los deportes, el fútbol. En la Liga Premier de Inglaterra, el Liverpool derrotó 2-0 al Ipswich Town. En España hubo sorpresa, el Real Betis venció 1-0 al Real Madrid. Y durante la misma jornada de la Liga Española, el Barcelona goleó 5-0 al Valencia. Mientras el Athletic Club derrotó 3-0 al Atlético de Madrid. En Francia, el Mónaco venció 2-1 al Paris Saint-Germain, mientras el Lyon superó 3-1 al Auxerre. En Italia, el Como goleó 4-1 al Genoa. En Alemania, el Stuttgart derrotó 4-1 al Colonia. Y atención a Ecuador, en la Liga Pro, Libertad y Emelec empataron 1-1. En béisbol, nos vamos a las grandes ligas, que continúan entrando en una fase decisiva de la temporada regular. Entre resultados, los Mets de Nueva York vencieron 10-6 a los Gigantes de San Francisco. Los Guardianes de Cleveland ganaron los 2 partidos de su doble jornada contra Tigres de Detroit, 7-6 y 4-3. Los Cerveceros de Milwaukee superaron 10-7 a los Rojos de Cincinnati. Los Bravos de Atlanta vencieron 5-2 a los Phillies de Filadelfia. Y los Medias Rojas de Boston derrotaron 1-0 a los Orioles de Baltimore. Y seguimos en Nueva York con el Abierto de Estados Unidos. Una de las grandes sorpresas del torneo, Zeng Qiwen eliminó a Swiatek por 7-5 y 6-3, consiguiendo su boleto a cuartos de final. La kazaja Elena Rybakina también avanzó al derrotar a Naomi Osaka en 2 sets, 6-1 y 6-4. Y cerramos este segmento deportivo con fútbol, con sorpresas en Europa. Las grandes ligas entrando en semanas decisivas, emociones en el Abierto de Estados Unidos y en la Vuelta a España, y grandes noches de combate en Dublín y París.

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2: Cuba denuncia que no existen negociaciones con Estados Unidos. El canciller cubano Bruno Rodríguez afirmó que actualmente no existen negociaciones en curso ni previstas con Washington y volvió a denunciar las consecuencias económicas del embargo estadounidense. El gobierno cubano sostiene que las restricciones han agravado la crisis energética y económica de la isla. Bolivia. Asciende a 9 el número de muertos por explosión en una base militar. Las autoridades bolivianas confirmaron 9 fallecidos después de la explosión ocurrida el viernes en un cuartel militar de Viacha, cerca de La Paz. Las autoridades mantienen una investigación para determinar las causas exactas del incidente y esclarecer si existen responsables adicionales. Wall Street comienza la jornada bajo presión por el aumento del petróleo. Los futuros de las principales bolsas estadounidenses descendieron este martes mientras los mercados reaccionaron a la escalada de las tensiones en Medio Oriente y el fuerte incremento del precio del petróleo. El aumento de los costos energéticos vuelve a generar preocupación por inflación, crecimiento económico y mercados financieros. Colombia, un incendio forestal de gran magnitud afecta norte de Santander. Un enorme incendio forestal se extendió por miles de hectáreas en la zona de Abrego, norte de Santander. Las imágenes de Reuters muestran grandes columnas de humo y amplias áreas afectadas por el fuego. La emergencia vuelve a poner en evidencia los efectos de las condiciones climáticas extremas sobre diferentes regiones de Colombia. Panamá. El Niño amenaza nuevamente las operaciones del canal. El fortalecimiento del fenómeno climático El Niño está aumentando la preocupación por la disponibilidad de agua en Panamá. Las autoridades del canal advierten que podrían verse obligadas a reducir nuevamente el número de barcos que atraviesan diariamente la vía interoceánica. Si la sequía continúa, el asunto tiene consecuencias para el comercio mundial. Ecuador. Más de 300.000 personas desplazadas por la violencia de las bandas. Una investigación de Reuters señala que más de 300.000 personas ecuatorianas han abandonado sus hogares debido al incremento de la violencia de organizaciones criminales. Guayaquil y otras zonas enfrentan asesinatos, extorsiones, reclutamiento forzado y disputas territoriales entre bandas. La situación está generando una crisis social humanitaria interna. Argentina anuncia acciones penales contra una empresa por explotación petrolera en las Malvinas. El gobierno argentino anunció que presentará cargos penales contra Nativas Petroleum por sus actividades de exploración de hidrocarburos en las Islas Malvinas, Falkland, Buenos Aires. Considera que las operaciones vulneran la posición argentina sobre la soberanía del territorio. La decisión vuelve a colocar el conflicto por las islas en el escenario internacional. Jamaica lleva al terreno jurídico su demanda de reparación por la esclavitud. Jamaica presentó formalmente una petición relacionada con las reparaciones por la trata transatlántica de esclavos, solicitando que se determine jurídicamente la responsabilidad histórica británica y la posibilidad de reparaciones. El gobierno jamaiquino busca trasladar el debate desde el terreno político hacia el jurídico, una decisión con potencia impacto para las relaciones entre el Caribe y el Reino Unido. Huawei enfrenta un histórico juicio federal en Brooklyn. La empresa china Huawei comenzó este martes un importante juicio federal en Manhattan, Nueva York, por acusaciones de fraude bancario, lavado de dinero, violación de sanciones estadounidenses, conspiración para robar secretos comerciales y operaciones vinculadas con Irán y Corea del Norte. El proceso podría prolongarse alrededor de 3 meses y constituye uno de los casos judiciales más importantes en la diáspora tecnológica entre Estados Unidos y China.
3: 5 de la mañana.
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3: Otra pregunta era que algunas personas, tengo información de que ante notario incluso han hecho un escrito, han dejado su voluntad diciendo que no se le enganche a máquinas cuando estén en estado de gravedad, que dejen que el proceso natural siga su curso sin que la vida se produzca en ellos artificialmente. ¿Eso tiene alguna responsabilidad? ¿Es algo realmente de ignorancia?
4: No, esto es lo correcto. Realmente esto es lo correcto. O sea, fíjate que en esta misma línea podríamos pensar qué es lo que debemos hacer cuando se halla el ser en situación de que tiene que sustituirse un órgano. Hay que hacer un trasplante. Porque esto es otro caso. ¿Se puede permitir que se haga un trasplante o se podría dejar? ¿Qué es lo que hay que hacer? Para poder verlo con claridad, tú tienes que analizar los elementos que entran en una acción de este tipo. Porque en la pregunta que tú estás haciendo, que el ser diga, no, a mí que no se me conecte con ningún instrumento para alargar mi vida. El ser tendría que añadir, para que la acción sea correcta, tendría que añadir, yo no quiero nada que no sea lo que mi Creador me da. Lo que Él me da, que yo debo pasar, me ama de forma absoluta y contiene la lección que yo en este momento necesito aprender. Por tanto, esto quiero y no otra cosa. No tienes que alargar nada. Alargar mi vida. Que yo dure 3, 4, 5, 6 años o 10 años más o menos, ¿qué más me da si yo tengo que marchar? Cuando llegue el momento yo tengo que marchar. Yo quiero marchar cuando tú, Padre mío, me digas basta. ¿Es eso lo que hay que hacer? Estar en una perfecta armonización con mi Creador. Esto es lo que cada ser tiene que pensar. Lo que ocurre es que cuando dicen esto no están pensando en Dios. Y nos damos cuenta que no pensamos en Dios. Esta es la realidad. Yo decía, no sé a quién, le decía que estuve escuchando hace un par de semanas o tres un programa de televisión científico, en que hablaban unos catedráticos de diferentes universidades sobre lo que se denomina las gangas en los niveles infantiles, estas acciones de los niños que están en el Brasil, en las cloacas, y en fin, estos niveles de violencia en la juventud, cómo hay que verlo, y yo me daba cuenta que estaban expresando todo un conocimiento intelectual importante, lógico, claro, una idea perfecta de lo que debería entenderse desde una visión humana. Esto estuvo durando no sé si una hora en que todos intervinieron de su forma. Pero al finalizar yo me dije, ninguno de ellos habló de Dios ni del amor. Ninguno. O sea, nadie pensó que esto estaba dentro de un orden. Nadie pensó que lo que estos niños necesitaban era precisamente amor. Porque es lo que no habían tenido en su infancia, en su niñez. Nadie lo pensó eso. Solo lo vieron desde una perspectiva humana, científica y además correcta. Pero nadie pensó espiritualmente qué es la deficiencia real de estos seres. Y la deficiencia real de estos seres es darnos cuenta que no han conocido el amor.

0: 5:30 de la mañana.
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2: Esto era la influencia de sus vibraciones de amor. Y estas vibraciones de amor eran las propias suyas. No ponía una intensidad en amar, sino simplemente amar. Lo propio, lo normal en este nivel de enseñanza, de aprendizaje, de demostración de cómo hay que hacer. Hacía eso. Por tanto, los que estaban en su entorno captaban una vibración de paz y de armonía. No había una lucha, solamente había amor. Amor que al ser ejecutado producía estos efectos, efectos de paz, de equilibrio y de armonía, de sensación de estar en la posición correcta, porque producía un estado interno de plenitud, y esto es lo que los seres que estaban en su entorno sentían dentro de ellos. El resultado era simplemente mover amor, ¿eh? Es lo que estaba haciendo Jesús. No tenía ninguna intención, además. Cuando estaba amando, no tenía la intención de variar tu criterio, tu forma. No, nada más. Amar. Bueno, él sabía sobradamente, claro. Él sabía que la vibración de amor es la energía divina que al mismo tiempo contiene todo lo que nosotros podemos pensar y muchísimo más que está en Dios, lo contiene la vibración de amor. Y en esta medida que esto se mueve todo. Hacia ti, que tú estás percibiendo esta vibración de amor que tú captas y que él manifiesta. Por tanto, es un estado realmente extraordinario. Evidentemente, cuando tú entiendes el amor, no harás ninguna acción violenta. Ninguna, porque en el Sermón de la Montaña te lo dicen bien claro eso.
3: Por ejemplo, si yo trato con una persona de que es menos, vamos a decir así, menos armónica que una, yo deseo ayudarla, lo que sea, y esa persona sigue en sus trece de machacona de en lo negativo, en lo negativo, y por muchas formas que pueda poner yo de convencer que esa negatividad que tiene que dejarlo, lo que sea, ¿qué perjuicio pueda tener? Mi ayuda, ¿qué puede beneficiar o qué me puede perjudicar? No sé cómo expresar.
2: Mira, yo tengo que decirte...
3: ¿Cómo le puedo ayudar más?
2: Bueno, muy bien. Sí. Porque fíjate, cuando tú estás deseando ayudar a alguien y piensas que tienes que hacer amándolo, resulta que tú tienes objetivos que alcanzar. Tú has formado en tu mente un objetivo. Y este objetivo te revuelve cuando tú ves que no produce efectos. Mientras tú tengas objetivos, tu amor no es realmente amor. Fíjate bien eso, ¿eh? No es realmente amor. Porque tú piensas que eres tú quien tiene que hacer. Tú piensas que es tu vibración de amor la que tiene que conseguir. Y esto no es real. Piensas en objetivos. Luego, si piensas en objetivos, es que tú eres quien hace, porque está esperando los objetivos. Si tú no hicieses nada,
3: creo que esa persona esté sufriendo.
2: Es un objetivo.
3: Es objetivo.
2: Claro. No deseas que sufra. Esto es un objetivo.
3: Eso no dice que Dios quiere eso, que no ver sufrir.
2: No, Dios no quiere nada.
3: No. Quiere ayuda.
2: Fíjate cómo las cosas tienen que irse clarificando. Dios no quiere nada porque Dios no es ningún ser que pueda querer o dejar de querer.
3: Bueno, yo no me expreso bien.
2: No, te expresas correctamente bien. Lo que ocurre que todos los seres piensan que Dios es así. Y esto no es verdad. Por eso antes yo os decía, Dios es eterno, eterno. Y su amor está en todos los infinitos. Tú imagínate eso, ¿eh? Desde aquí, de este momento, en todas direcciones. Un infinito en todas direcciones. Un infinito quiere decir que no tiene límite. Más, más, más, más, más. Nunca termina en ninguna dirección. Pues todo eso que nunca termina está lleno del amor absoluto de Dios. Todo eso.

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2: Cuba denuncia que no existen negociaciones con Estados Unidos. El canciller cubano Bruno Rodríguez afirmó que actualmente no existen negociaciones en curso ni previstas con Washington y volvió a denunciar las consecuencias económicas del embargo estadounidense. El gobierno cubano sostiene que las restricciones han agravado la crisis energética y económica de la isla. Bolivia. Asciende a 9 el número de muertos por explosión en una base militar. Las autoridades bolivianas confirmaron 9 fallecidos después de la explosión ocurrida el viernes en un cuartel militar de Viacha, cerca de La Paz. Las autoridades mantienen una investigación para determinar las causas exactas del incidente y esclarecer si existen responsables adicionales. Wall Street comienza la jornada bajo presión por el aumento del petróleo. Los futuros de las principales bolsas estadounidenses descendieron este martes mientras los mercados reaccionaron a la escalada de las tensiones en Medio Oriente y el fuerte incremento del precio del petróleo. El aumento de los costos energéticos vuelve a generar preocupación por inflación, crecimiento económico y mercados financieros. Colombia, un incendio forestal de gran magnitud afecta al norte de Santander. Un enorme incendio forestal se extendió por miles de hectáreas en la zona de Abrego, norte de Santander. Las imágenes de Reuters muestran grandes columnas de humo y amplias áreas afectadas por el fuego. La emergencia vuelve a poner en evidencia los efectos de las condiciones climáticas extremas sobre diferentes regiones de Colombia. Panamá. El Niño amenaza nuevamente las operaciones del canal. El fortalecimiento del fenómeno climático El Niño está aumentando la preocupación por la disponibilidad de agua en Panamá. Las autoridades del canal advierten que podrían verse obligadas a reducir nuevamente el número de barcos que atraviesan diariamente la vía interoceánica. Si la sequía continúa, el asunto tiene consecuencias para el comercio mundial. Ecuador. Más de 300.000 personas desplazadas por la violencia de las bandas. Una investigación de Reuters señala que más de 300.000 personas ecuatorianas han abandonado sus hogares debido al incremento de la violencia de organizaciones criminales. Guayaquil y otras zonas enfrentan asesinatos, extorsiones, reclutamiento forzado y disputas territoriales entre bandas. La situación está generando una crisis social humanitaria interna. Argentina anuncia acciones penales contra una empresa por explotación petrolera en las Malvinas. El gobierno argentino anunció que presentará cargos penales contra Nativas Petroleum por sus actividades de exploración de hidrocarburos en las Islas Malvinas, Falkland, Buenos Aires. Considera que las operaciones vulneran la posición argentina sobre la soberanía del territorio. La decisión vuelve a colocar el conflicto por las islas en el escenario internacional. Jamaica lleva al terreno jurídico su demanda de reparación por la esclavitud. Jamaica presentó formalmente una petición relacionada con las reparaciones por la trata transatlántica de esclavos, solicitando que se determine jurídicamente la responsabilidad histórica británica y la posibilidad de reparaciones. El gobierno jamaiquino busca trasladar el debate desde el terreno político hacia el jurídico, una decisión con potencia impacto para las relaciones entre el Caribe y el Reino Unido. Huawei enfrenta un histórico juicio federal en Brooklyn. La empresa china Huawei comenzó este martes un importante juicio federal en Manhattan, Nueva York, por acusaciones de fraude bancario, lavado de dinero, violación de sanciones estadounidenses, conspiración para robar secretos comerciales y operaciones vinculadas con Irán y Corea del Norte. El proceso podría prolongarse alrededor de 3 meses y constituye uno de los casos judiciales más importantes en la diáspora tecnológica entre Estados Unidos y China.

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2: Es evidente, lo hemos dicho otras veces, ya lo recordáis. Si nosotros le preguntamos a la madre si es capaz de amar de igual manera al hijo del vecino, te dirá que no, porque no es suyo. Luego, este amor no es un amor puro, es un amor egoísta, porque solo ama lo que es propio. Y estamos pensando que esto es lo correcto, que esto es lo que debemos hacer. ¿Es que no debemos amar a nuestros hijos? Claro, claro que debemos hacerlo. Pero tenemos que darnos cuenta cómo esto nos condiciona. ¿Por qué nos condiciona todo lo que estamos haciendo en esta vida física? Porque en este momento no está claro en nosotros que Dios nos ama de forma absoluta, y no está claro en nosotros que nuestro deber es amarle por encima de todo. Por tanto, por encima de nuestros hijos, por encima de nuestros maridos, de nuestras esposas, por lo que sea, por encima de todo. Por encima de mí mismo, porque yo también soy una cosa. Todo eso no está claro. Por tanto, fijaros, estamos analizando esta frase que, como podemos razonar y entender, es una frase eterna, lo que quiere decir fundamental. Y entonces tendremos que ver, ¿qué es lo que haremos al salir de aquí? Pues continuar como antes. Continuar como antes. Sin que esto, que ahora vemos que es fundamental, llegue a entrar dentro. Por eso es largo, porque la grandeza y la pureza tiene que alcanzar un nivel tanto, nos dice Jesús, que ello sea esencia de nuestra propia esencia. Esto largo, largo, siglos de trabajo, pero hay que ser conscientes. Hay que ser conscientes que estamos ante un camino que nos conduce hacia estos niveles en que la vibración de amor crece, crece, crece, hasta alcanzar dimensiones fuera de lugar. Fuera de lugar en este nivel nuestro de ahora. Normales en el nivel en que esto se va a producir. No podemos hacer otra cosa que ahondar, ahondar y ahondar tanto como sea posible la necesidad de comprender el concepto amor. Comprender el concepto amor es ir comprendiendo parcelas pequeñísimas de lo que tú eres, Padre amado, porque tú eres amor. Fijaros que cuando recordamos aquella trilogía de Dios, amor y ley, tendremos que decir que el amor, el verdadero amor, es el que está expresándose a través de la ley. O sea, tú amarás conforme a la ley. Y en la medida que tú te muevas así, tus vibraciones serán las correctas. Y nos damos cuenta. que estamos amando lo que nos parece que tenemos que amar, pero no tenemos clara conciencia de si esto está ajustado a la ley o está opuesto a la ley. Y la ley es no solamente la ley de amor, sino que la ley de amor en sí conduce a la unidad, a la igualdad, a la fraternidad. El concepto de amor fraterno no hace separaciones, no hace distinción, porque es la propia manifestación de la energía divina que es amor, y esta manifestación es amor cósmico fraterno. Esta es la realidad de la energía divina, amor cósmico fraterno. Amor porque esto es él, en una dimensión fuera de nuestro alcance, pero amor, le damos este nombre para entendernos. Cósmico, porque no hay ninguna parte de la infinita creación donde este amor no esté. Y fraterno, porque es igual en todo, no uno más y otro menos, igual. Esto es fraterno en toda la infinita creación.

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1: Comenzamos con el rey de los deportes, el fútbol. En la Liga Premier de Inglaterra, el Liverpool derrotó 2-0 al Ipswich Town. En España hubo sorpresa, el Real Betis venció 1-0 al Real Madrid. Y durante la misma jornada de la Liga Española, el Barcelona goleó 5-0 al Valencia. Mientras el Athletic Club derrotó 3-0 al Atlético de Madrid. En Francia, el Mónaco venció 2-1 al Paris Saint-Germain, mientras el Lyon superó 3-1 al Auxerre. En Italia, el Como goleó 4-1 al Genoa. En Alemania, el Stuttgart derrotó 4-1 al Colonia. Y atención a Ecuador, en la Liga Pro, Libertad y Emelec empataron 1-1. En béisbol, nos vamos a las grandes ligas, que continúan entrando en una fase decisiva de la temporada regular. Entre resultados, los Mets de Nueva York vencieron 10-6 a los Gigantes de San Francisco. Los Guardianes de Cleveland ganaron los dos partidos de su doble jornada contra Tigres de Detroit, 7-6 y 4-3. Los Cerveceros de Milwaukee superaron 10-7 a los Rojos de Cincinnati. Los Bravos de Atlanta vencieron 5-2 a los Phillies de Filadelfia. Y los Medias Rojas de Boston derrotaron 1-0 a los Orioles de Baltimore. Y seguimos en Nueva York con el Abierto de Estados Unidos. Una de las grandes sorpresas del torneo, Zeng Qiwen eliminó a Swiatek por 7-5 y 6-3, consiguiendo su boleto a cuartos de final. La kazaja Elena Rybakina también avanzó al derrotar a Noemi Osaka en 2 sets, 6-1 y 6-4. Y cerramos este segmento deportivo con fútbol, con sorpresas en Europa. Las grandes ligas entrando en semanas decisivas, emociones en el Abierto de Estados Unidos y en la Vuelta a España, y grandes noches de combate en Dublín y París. Soy Marjorie Pazmiño y esto es Radio El Despertar 101.1 FM. Que tengan un excelente día y que siga rodando la pelota.
2: Son las 6:30 de la mañana.
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2: Puede tenerlo, y fíjate que por eso, a partir de esta imagen, es lo que he dicho anteriormente, para ver con claridad que los defectos son expresiones de una perfección que hay que ver y que hay que entender. Imagínate, por ejemplo, que tú sientas odio, muy fuerte, un odio muy fuerte. Yo te diría que esto, como he dicho antes, es parte de una perfección. No es nada malo. Es algo que debe ser comprendido, analizado, dominado. Y entonces, para comprenderlo, analizarlo y dominarlo, necesitarás más de una, de dos o de tres encarnaciones y del tiempo en el mundo espiritual entre encarnación y encarnación, a través del cual tu ser de luz te hará ver que con estas vibraciones tú no tienes toda la luz necesaria. Y tú podrás decir, pero yo estoy experimentando una situación que en sí misma tiene que tener luz. Y él te dirá, realmente es así. Esta experimentación del odio es una luz. Es, por tanto, una parte positiva. ¿Es una luz clarificadora? No, es una luz que está dentro de un enmarañamiento de sombras. Pero en el fondo es una luz, porque viene de Dios todo eso. Y tú necesitarás clarificarlo, verlo, pasarlo, experimentarlo, conocerlo, revivirlo. Mil formas que necesitarás más de una o de dos encarnaciones. Finalmente, la luz clara y limpia y brillante estará en ti. Luego tendrás que ver que este odio no es negativo. No es negativo. Cuando tú lo ves proyectado, por tanto, es algo positivo. Es algo que contiene vibración de amor, porque es una energía que ha salido de ti, padre mío. Y toda energía contiene tus propias vibraciones, y sus vibraciones son de amor, en conjunto de otras expresiones, porque claro, yo no sé todo lo que está en ti, porque tú eres lo absoluto. Pero puedo deducir todo eso que estoy deduciendo, ¿eh?
3: Es que parte todo de la base de que todo mi trabajo está en incrementar el amor.
2: No hay duda.
3: Va en esa dirección.
2: No hay duda.
3: Entonces, lógicamente, en mi actuación ha habido valores erróneos de todo tiempo. Y me harán actuar incorrectamente.
2: Bueno.
3: Y en ese actuar...
2: Sí, pero fíjate, entonces yo te diría, tú has odiado, y esta acción de odiar, por ejemplo, te ha dado un realce en la vibración de amor, porque has visto lo contrario. Esta vibración de amor que tú has percibido en lo contrario ha elevado tu capacidad. El odio, por ejemplo, pues... ha revertido en ti, a pesar de que necesita un tiempo, pero ha revertido en ti en una capacidad de mayor firmeza. Porque has visto lo contrario con claridad. Por tanto, lo contrario pertenece también a lo que está expresándose como lo contrario, que es el amor. O sea, en el odio hay una base de amor. Y por tanto, tengo que ver que todo es positivo.
4: Pero luego es reabsorbido el odio en aras del amor.
2: Es...
4: como absorbido.
2: Es cambiado, es neutralizado, es transformado. Esta es la realidad, ¿eh? Es el campo de trabajo que corresponde llevar a cabo, ¿eh? la transformación cada vez más clara, más clara, más clara. Esto requiere tiempo y por tanto no podemos decir que lo tengas que hacer ahora o mañana. Cuando tú quieras, porque tú sentirás el momento.

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0: ¡Hey! Buenos días. Todo el día. Hoy, una fecha realmente que históricamente no nos gustaría tener en el calendario, sin embargo, está. Hay un revuelo enorme en la capital del mundo, del cual conversaremos en un instante más. Sin embargo, vamos a arrancar primero el día de hoy antes de decir más. Y alzar nuestra bandera a media asta. Monjita, ¿dónde estás? ¿Dónde estabas?
1: Bueno, primero, muy buenos días a todos. Muy buenos días. Y podría decir que hoy día es un día distinto al que se vivió esa fecha. Hace 25 años, se está conmemorando 25 años. Pero bueno, primero, estemos contentos, estemos con el corazón unido, estemos dando gracias que estamos vivos, que estamos acá, que podemos haber despertado hoy día, que estamos juntos y de que tenemos sueños por completar, sueños por cumplir. Y que pues podemos ahora, por medio de estas, digamos, señal, podemos llegar a miles de personas a las cuales les damos la bienvenida a este programa y que se les desea que este día sea un día inolvidable, sea un día hermoso, sea un día en donde podamos unirnos a muchas personas con un grito de paz, por un grito con el deseo, con conectarnos energéticamente, porque podamos reconstruir un mundo lleno de paz, lleno de amor, como debe ser, y un mundo al cual quitemos estas sensaciones del día de hoy, que no las volvamos a sentir. Eso es lo que le deseo hoy día a todo el mundo. Buenos días, Ricky.
2: Bueno, me apresuro yo a decir buenos días.
1: Buenos días, mi sol.
2: Muy buenos días, queridos amigos. Finalmente llegamos al viernes y qué hermoso poder encontrarnos una vez más. Después de una semana de caminos, preocupaciones, alegrías, algunos estarán cansados, pero siempre llenos de esperanza. Hoy quisiera, antes que de comenzar, hagamos algo muy sencillo, como dijo Carol en este momento, que celebremos la vida, pero celebremos que estamos aquí, que respiramos, que podemos mirar el cielo, escuchar una voz de una persona querida, abrazar, perdonar, comenzar otra vez. Y esto de celebrar la vida, por supuesto que no significa ignorar las dificultades, sino reconocer que aún en medio de todo ese torbellino estamos vivos y la vida sigue siendo el mejor regalo extraordinario que tenemos. Sabemos que vivimos en tiempos en los que demasiadas veces el ser humano se levanta en contra del propio ser humano. Y por eso el día de hoy evoca una fecha muy triste. Guerras, violencia, intolerancia, asesinatos, odio. Vidas que terminan porque alguien decidió que la existencia de otro valía más que una ideología, que una frontera, que una diferencia, una rabia o intereses. ¿En qué momento nos olvidamos que la vida era sagrada? Eso es lo que me pregunto yo. La naturaleza nos recuerda todo el tiempo que pertenecemos a algo mucho más grande que nosotros. ¿Se dan cuenta? Una semilla lucha por abrirse camino entre la tierra para alcanzar la luz y crecer. Inclusive un árbol herido vuelve a brotar. Las aves protegen a todos sus bebitos, a sus crías. Y todo organismo parece aferrarse a una fuerza misteriosa que se llama vida. Pero nosotros como seres humanos también tenemos algo extraordinario que es la conciencia. Podemos comprender el dolor de otra persona. Podemos imaginar sus sueños, reconocer sus miedos, entender que también tiene una familia, una historia, alguien que le espera al otro lado. Entonces, por eso yo también quisiera hablar de que hoy tengamos un sentido de proteger a nuestra vida, Porque honrar la vida comienza con cuidarnos nosotros, pero también cuidar a todos los demás. Inclusive si piensan distinto, si viene de otro lugar, que tiene su propia historia, no importa. Porque la vida humana no pierde su valor solo porque pensemos diferente. En este viernes celebremos que estamos vivos, pero hagamos algo todavía más grande. Convirtámonos en defensores de la vida, y no solo de nuestra propia vida, sino de toda la vida de los seres que amamos, de los seres que conocemos y de los seres que no conocemos. Feliz viernes, queridos amigos, que hoy abracemos un poco más, juzguemos un poco menos y recordemos que cada vida que encontramos en nuestro camino es una historia irrepetible como la nuestra, que merece respeto.
0: Rick, ¿dónde estamos?
3: Aquí estaba, pero aquí estoy. Un saludo a todos nuestros queridos hermanos y radioescucha que nos sintonizan hoy, viernes. Como ustedes dicen, un día un poquito triste, pero al mismo tiempo hay que reconocer que todo está correcto. Y como por lo general no se tienen noticias nuevas, se celebra lo que ocurrió trágicamente hace 25 años. Así es que todos recuérdense de que estamos aquí de paso en nuestro planeta. Y hay que aprovechar cada día, porque muchos ese día que estaban ahí, pues pasaron a otro plano. Nosotros continuamos y a ver cuándo nos toca nuestro día. Pero cada día que vivas, o que vivamos, estemos felices y contentos. Y en la vida es corta para estar peleando o discutiendo con otra persona, y mucho menos pensando en ir quitarle la vida a otros hermanos. Así es que es mejor, hay que celebrar la vida, estar felices y contentos. Y como dijo la monja, ahora es viernes. Así es de que bienvenidos todos.
0: Ahí lo tienen hoy, 11 de septiembre, es un día realmente que cambió la historia americana, justamente por lo que ya a través de todos los años hemos sido documentados a través de videos, reportajes y toda clase de información accesoria. Han habido teorías conspiratorias, han habido certezas, han habido gente que arqueológicamente ha encontrado detalles y historias que contar sobre el 9-11. De hecho, todavía existen, después de todos estos años, existe todavía para la gente que estuvo cerca de la zona cero, si es que tuvieron complicaciones con cáncer debido a toda la ceniza que se levantó, todavía pueden ir y pedir un beneficio por eso, después de todos estos años. Yo digo, pues, 25 años después. Interesante, porque esto ha estado latente desde esos días. Esta petición en el caso de que la gente se haya enfermado por esta circunstancia. Y entonces, año a año, aquí en la capital del mundo, se ha hecho un homenaje a las personas que murieron, un acto de presencia importante por las alcaldías que han pasado por aquí desde esos días, en la conmemoración de esta tragedia, ¿no? Creo que a ratos detallar sobre cómo fue resulta redundante, porque hemos visto todos los resultados, más bien un poco traer al presente y qué es lo que la ciudad confronta 25 años después de esta tragedia. ¿Qué pasó con esos edificios? Y resulta un poco casi como irrelevante una vez que vemos la nueva estructura que se construyó y lo que se está todavía remodelando en esa zona. Sin embargo, año tras año se ha vuelto el lugar turístico de gente que viene un poco a observar en el memorial que hay ahí en la zona cero, con los nombres de las personas que perecieron ese día. Algunas personas vienen a dejar flores a sus seres queridos que estuvieron ahí. Otras personas perdieron el rastro pensando que hay cuerpos que no fueron recuperados, que eso también hay. Hay personas que milagrosamente se salvaron. De la misma forma hay los rescatistas que, en la desgracia de esto y entregar sus vidas a la protección de la gente, subieron por el mismo edificio que se estaba desplomando. Y sin saber cómo ni cuándo acabaron atrapados, algunos se les pudo rescatar, otros no. Y entonces el día de hoy creo que les enviamos un abrazo muy fuerte a todas las personas que sobrevivieron esa desgracia, que estuvieron cerca y que produjeron los resultados de salvar las vidas de la gente que quedó involucrada en lo que vimos en las noticias de esos días. Y un poco a ratos, la persona más cercana que podría dar testimonio de ese día está aquí con nosotros y conversamos todos los días porque la verdad es que ella estuvo cerca de la zona y un poquito ahí, Carito. Documéntanos un poquito cómo fue la experiencia de ese día.
1: Ay, ay, ay. Ese es un día para recordar, es un día en donde se celebra la resiliencia de esta hermosa ciudad de Nueva York. En total, 1977 personas fallecieron ese día y fue algo increíble. Fue algo increíble el que yo trabajaba para el Centro de Estudios Puertorriqueños en Hunter College. Eso es ubicado en la parte centro de Manhattan, en la 68 Lexington, más o menos, para darse una orientación. Y pues yo llegué y ya había sido, una de las torres ya había sido vulnerada. Y cuando encendí la pantalla de la segunda torre, del centro de... Nosotros teníamos una sala de conferencias, una pantalla gigante. Cuando yo encendía esa, le conectaba yo al... Digamos que le daba vida a esa pantalla. Por mi lado, o sea, mi ojo izquierdo vio cómo se estrellaba, le estrellaban el avión en la segunda torre. Fue algo como que en ese momento yo quería salir corriendo a ver a mi hijo, que estaba en Queens, yo estaba en Manhattan, y lamentablemente Hunter College lo cerraron y ya no pude volver a salir. Obviamente porque, o sea, prohibieron, o sea, todo, fue algo increíble ver a la ciudad por primera vez que la silenciaron, y lo que se oía era el ruido de las ambulancias al principio, y después cuando ya nos dieron permiso de salida era un silencio, o sea, era un silencio cuando estábamos caminando. Nosotros caminamos, yo caminé desde la dirección que les digo por el puente, en ese tiempo el Queensboro, caminamos hacia Queens, o sea, gente caminaba hacia el Bronx por las calles, o sea, designaron una calle para caminar, y otras personas pues nos guiaron para salir al puente y poder irnos, o sea, salir. Fue doloroso ver a las personas con ceniza en su cuerpo, o sea, todas ellas, o sea, todo el traje, cara, todo, encenizadas. Caminar, y lo único que se veía eran las lágrimas, ¿no? Del rostro de las personas. Íbamos llorando muchas personas, o sea, y era una sensación fea, pero de unión. Cuando llegamos a Queens, bajábamos del puente, había muchas personas que cogían y nos daban botellas de agua, vasos de agua. Estaban esperando ahí por la gente. Y tú viste la unión de las personas. Sentiste la unión. No necesitaban decir nada. Estábamos ahí, respaldándonos cada uno. Y cada uno obvio que quería salir, o sea, salir, llegar a sus hogares, avanzar más adentro de Queens, en donde había un poco de normalidad acá. Y, o sea, buscar la manera, y la gente no te cobró, no te pidió dinero para llevarte a tu casa. La gente estaba ahí, dando una mano. Y era, o sea, eso fue hermoso sentirlo, eso fue hermoso vivirlo. La resiliencia de esas personas, verle a Manhattan, verle las torres, no sé si ustedes tuvieron la oportunidad de ver, estuve ahí, subir a las torres, ver esa mirada y darte cuenta que ya no estaban. Y después de días oler a muerto, oler a carne humana, eso solo, ese olor es increíble, que llegaba desde donde, o sea, del sitio cero. Yo vivía en ese tiempo, vivía en la 74 y 32, hacia el norte del Boulevard. A ese sitio, o sea, hasta allá llegaba el olor. Y, o sea, la desesperación de que no sabías qué pasó con las personas que estaban cerca de ese sector. Ver cómo las personas se encontraban cuando salíamos ya por el puente, ver cómo las personas lograban encontrarse, o sea, se buscaban y se abrazaban y caminaban abrazados. Eso es lo que se vivió en el 9-11, ¿no? Y después de eso es el que, si ves algo, di algo, no te calles. Dándonos cuenta que fuimos atacados en un lapso de 2 horas, ¿no? Porque el primer avión pegó a las 8:46. El vuelo 1 de American Airlines pegó la torre norte. A las 9:03, o sea, en menos de 20 minutos, o sea, fue algo así que no sabíamos qué pasaba, ¿no? El vuelo de United Airlines también pegó a la Torre Sur. Después nos enteramos del vuelo 77 de American, que pegó en Washington, D.C. Y obviamente el vuelo a las 9, o sea, entre lo que estaban, o sea, entre lo que le pegaron al vuelo en Washington, se cayó la torre sur, ya se derrumbó. Y después vuelven y pegan, o más bien dicho, le bajan al avión, porque le bajaron al avión que cayó en Shakespeare, que es el vuelo que lo bajaron. Entonces, y ver que ya no hubo vuelos, o sea, es una sensación, el haberlo vivido, el haber estado ahí, la desesperación que yo tenía, pues llegar a mi hijo, que no sabía que estaba, aprendí mucho, porque si algo me hubiera pasado a mí, si le hubiera pasado algo al papá de mi hijo, en ese rato los dos estábamos en Manhattan. Yo estaba en la parte, como les digo, en la 68, que es más o menos en el centro de Manhattan, y el papá de mi hijo estaba, él tenía la parte del World Trade Center, y el que ya no podíamos comunicarnos porque los celulares se cayeron. Y fue una sensación horrible, porque yo no sabía si él estaba por ahí cerca, qué es lo que había visto, o qué es lo que es, dónde estaba. Y mi preocupación era llegar a mi hijo y saber que, por decirte, si me hubiera pasado algo, no sabía qué le hubiera pasado a él, porque él estaba siendo cuidado por una persona extraña. Él estaba siendo cuidado por una persona que no sabía, obviamente, a qué teléfono llamar, qué hacer con el niño en sus brazos si los dos no hubiéramos regresado a casa. Entonces aprendí que yo debía haber dejado, o sea, que la vida no la tenía comprada. Aprendí que tenía que tener ciertas precauciones como mamá, aunque haya sido ciudadana americana, lo que sea. Yo debía haber tenido un poder, o sea, de haber designado a alguien con un poder para que velen por mi hijo y no lo manden a una casa de cuidado aquí, porque eso hubiera pasado después. Y, o sea, tener O sea, no, no pensarme que voy a vivir eternamente, sino tener un plan. Entonces, todas esas cosas uno, o sea, se vivieron en ese momento. Y aprendí esas cosas porque me enfrenté a esa situación. Entonces, son cosas que yo he venido, por decir, aconsejando a los nuevos papás, de que si es que están aquí, viven, o sea, tienen que tener un plan por si acaso algo pase. Uno no quiere pensar en esas cosas, uno nunca habla de la muerte, pero no tenemos la vida comprada. Y es por eso que nosotros tenemos que disfrutar el presente, tenemos que disfrutar que tenemos vida, que estamos aquí y hoy. Entonces, son cosillas que uno pues tiene que ir aprendiendo de todo lo que vivió, ¿no? Y recordar, yo creo que si uno recuerda la historia, no lo quiere volver a vivir. Y uno no puede decir que, o sea, ¿cómo es posible de que haya ocurrido todo esto y que hayan muerto tantas personas o manos humanas? Aquí es el humano matando a humano de una manera y que no se debería hacer, ¿no? Porque se mezclaron civiles, personas completamente inocentes al caso. No es como en una guerra. Y eran prácticamente civiles atacando civiles, ¿no? Pero lo que yo sí quiero destacar hoy es que Nueva York tiene que aprender de esto y la resiliencia que pasó, la resiliencia de reconstruir, la resiliencia de unión, eso que quede en la memoria de las personas. Ricky.
3: Ya no siga, Carol, ya no siga, que lo vas a hacer llorar. Pero ahora es viernes, recuérdate que es viernes. Y como se ha dicho siempre, observen todos nuestros queridos hermanos que nos sintonizan, a Carol, a la monjita que le decimos, que recordar es volver a vivir. Pero en este caso estamos a 25 años de lo que ocurrió. Y todavía esas heridas internas duelen y nos transportan a ese tiempo de dolor. ¿Y por qué no celebramos también cuando hay cosas maravillosas, cosas bonitas, celebraciones? Esas son cosas también en un futuro que hay que comenzar a poner tiempo y mente a celebrar lo bonito, no solo celebrar lo trágico. Fue difícil, yo también estaba muy cerca de Nueva York, en New Jersey, cuando ocurrió todo eso. Y dije en ese momento, bueno, vine a Nueva York. Mi meta era llegar y conocer Nueva York y las Torres Gemelas. Y como eso era lo que me atrajo a Nueva York, fui yo a las Torres Gemelas como unas 5 o 10 veces, no sé ni cuántas veces fui. Y justamente había estado ahí en las Torres Gemelas el viernes, como quien dice 4 días antes. Pero yo andaba de paseo. Así es de que fue bonito conocer las Torres Gemelas. Y ahora, lo más lindo de Nueva York, lo bajaron, se cayó. Pero quedan muchas otras cosas más que por descubrir en Nueva York. Así es de que es muy lindo todito eso, saber, haber conocido, haber estado, verlas, estar arriba. Pero ahora ya no tenemos esos edificios. Pero hay algo más. Así es de que todos que quieran conocer Nueva York, pero los que no viven por acá cerca, conozcan. Hay edificios lindos, hay lugares bellos. No solamente los dos edificios esos eran los más bonitos. Hay mucho más. Así es que, Charlie, cuéntanos.
0: Pues la celebración de la vida es algo que tenemos que lograr todos los días. A pesar de estos contrastes que un poco nos levantan con la introspección de decir, bueno, la vida no está comprada. Hoy te subes a un ascensor y el ascensor se cae con el edificio que alguien resolvió estrellar un avión. O cosas así, ¿no? Porque estas manifestaciones de heroísmo malinterpretado, sobre todo de forma religiosa, como la necesidad de obrar de esta manera, y siento que en mucha medida le han tomado a la ciudad de Nueva York como el caramelito que todas las personas que no le quieren a los Estados Unidos es el que tienen que destruir. Pero para los que vivimos en esta ciudad siento que hay un poco de orgullo que te nace, ¿no? Es decir, vemos todas estas cosas en las noticias, en lo cotidiano, y vemos cómo otras religiones, otras costumbres y tradiciones quieren cambiar a esta ciudad. Y a ratos yo estoy de acuerdo con el presidente Trump cuando dice el que llega a vivir acá tiene que asimilarse como americano y tiene que vivir en nuestras tradiciones y costumbres. Es independiente de que tengas las tuyas propias y que las disfrutes, pero si quieres ser un ciudadano americano tienes que vivir la vivencia americana. Y dentro de eso hay parámetros que son los que son, ¿no? Entonces cuando aparecen estos nuevos héroes que ofrecen y ofrecen y ofrecen, que van a mejorar la calidad de vida, y eso en la determinación de esto se ve que no es verdad, porque en Sudamérica hemos visto lo que es tener autoridades y líderes que no llevan a cabo sus ofertas y promesas, que en la realidad son populistas, porque de eso Sudamérica y Latinoamérica en general, Hispanoamérica ha vivido bastante. Entonces iniciativas como las del presidente Trump, yo digo, sí, eso es así. Si viniste a los Estados Unidos, asimílate americano. Porque eso viniste a hacer acá, viniste a cumplir el sueño americano. Entonces, claro, la bandera americana es tu nueva bandera, esta es tu nueva casa, con todo lo que tiene, porque a eso viniste. Porque de otra manera podías quedarte en tu país y seguir con tus tradiciones y seguir con tu forma de pensamiento y seguir con tu manera de ser. Entonces, a ratos cuando vienen estas nuevas costumbres y estos desacatos, que me parece a mí y es una, siento que es una un insulto a la ciudadanía americana, siento que es algo que nosotros como americanos no debemos dejar que ocurra. Porque si hay algo que es verdadero es que la pujanza de este país, el orden que se ha preservado desde su inicio y su origen, a pesar de que fue hecho por un grupo de personas que lo único que eran tal vez eran buena gente y tenían la idea de que los gobiernos tienen que cambiar según los tiempos, pero no perder su fundamento, principios y valores. Entonces vemos ahora que pues hay líderes, ¿no?, que son un tiro al aire, y la parte más lamentable es que hay gente que entrega su voto para que se perpetúen o se agrande su iniciativa. Yo digo, ¿en qué están pensando? ¿En qué están pensando? Tampoco les ha llegado tampoco han llegado a querer a los Estados Unidos, que juran otras banderas y otras religiones. Esa parte es un poco lo que yo cuestiono, ¿no? Porque digo, en qué momento se perdieron? Porque el resto de América que quiere venir a vivir aquí a los Estados Unidos en búsqueda de ese sueño anhelado americano, llega y se encuentra con que en la capital del mundo ya no se comen hot dogs ni hamburguesas en la calle, se comen sándwiches árabes, ¿no? Ahora, el otro día estábamos en la 34 y estaba un carrito de comida con la música a todo volumen, con música con música árabe. Yo decía, oye, a ver, esto es los Estados Unidos de América y no entiendo por qué debería estar Frank Sinatra, pues no debería estar estos otros intentos, porque digo, ¿qué está haciendo esta persona aquí vendiendo sus sándwiches en una calle donde la gente que viene a este país viene a ver los Estados Unidos en su dimensión más grande, a Nueva York, y se encuentra con que es como que se hubiera ido a cualquier país árabe, ¿no? Y encuentra esa ira que les ves a estas personas, ¿no? Porque parecería que siempre están enojados, ¿no? Y entonces, a ratos yo digo, a ver, pensemos un poquito, ¿no? Si no les gusta los Estados Unidos, pues el avión de regreso les puede llevar. Porque aquí los Estados Unidos no cree en estos arrebatos de aplastar, hacer estas cosas, sobre todo en la manera abusiva en la que se hizo en esos días. Entonces, claro, el premio gordo parecería que se sienten muy orgullosos de golpear y justo la capital del mundo. Si han visto en las películas más modernas, ya no hacen películas donde Nueva York es destruido, porque antes a Nueva York le destruyeron monstruos gigantes como King Kong. Hubieron invasores espaciales de diferentes índoles, hubieron los superhéroes que también vinieron. Y así a la ciudad, a la capital del mundo, es la ciudad que más les ha gustado verle destruida. Y yo digo, a ver, tal vez

0: decisiones era de que no vengas, quédate en tu casa. Y entonces después encontramos aquí que aquí, ¿no es cierto?, piden derechos, ¿no? Hubo una gran problemática musulmana a principios del año cuando se empoderaron por el hecho del nuevo alcalde y dijeron, ¿sabes qué? Tenemos que poner los avisos para... Porque ellos, a cierto momento del día, ellos se sientan a hacer sus rezos según su religión. Y entonces la idea de ellos era que tienen que poner parlantes en Manhattan para avisar a todos los de su religión y fe y todo esto, para que detengan lo que están haciendo y hagan su ejercicio de fe en la vereda. Entonces nosotros decíamos, no, a ver un ratito, esto no es tu país, ¿no? Estas tradiciones y tuyas, si es digamos que en la comodidad de tu hogar, acá no estamos en esa página. Y entonces no sé en qué momento el americano se olvidó también de esto, no sé si solo es aquí en el estado de Nueva York y el resto de los Estados Unidos es diferente, pero esa es la vivencia, ¿no? Y esa parte un poco yo digo, si eres americano, pues saca tu bandera y sé orgulloso. De otra forma, si tu naturaleza es de otro país, chévere. Si tienes tu bandera en otro, en tu bandera y tu visión de prosperar con otra bandera en este territorio, digo, te equivocaste de país. Regresa donde vienes y más bien haz que tu país sea mejor que este, porque si es que eso es lo que aspiras, regresa donde estabas y es lo mejor. Pero no vengas a destruir el que ya estaba formado. Eso es un poco mi reclamo, no sé si estén de acuerdo.
1: Pues yo, Carlitos, creo que sí, o sea, cuando estamos en una geografía, pues tenemos nosotros que respetar, donde fueres, haz lo que vieres, decía el gran dicho. Creo que realmente los Estados Unidos tenemos que recordar que fue construido por muchas, muchas, muchas nacionalidades de muchos orígenes, y esa ha sido la fuerza, la diversidad. Pero pienso que nunca debemos perder nuestra identidad, y creo que existe una identidad americana que también tiene su lugar y se ha ganado su puesto en la historia. Y que estoy de acuerdo contigo en que debe conservarse esa identidad para que no exista para las siguientes generaciones tal vez una inquietud o malinterpretación o inclusive hasta tal vez una imposibilidad de comprender cuál es nuestro verdadero yo americano. Pero más allá de eso, yo quería volver otra vez a este viaje hacia atrás, al 9 de septiembre, porque aquel día no solamente se cayeron edificios, se interrumpieron miles de historias. Quedaron desayunos a medio terminar, posiblemente, llamadas que nunca pudieron devolverse. Niños, como nos hablaba Caro, esperando a sus padres, esposos esperando a sus parejas, familias que de un instante a otro tuvieron que aprender a vivir con una ausencia. Y creo que quizás una de las mayores enseñanzas de este tipo de eventos es que una vida nunca es solamente una vida. Cada persona lleva consigo un universo. Tiene alguien que la ama, alguien que la necesita, recuerdos que nadie posee, planes que todavía no ha realizado, palabras que todavía no ha dicho. Y por eso quitar una vida no significa hacer desaparecer a una persona, sino es herir a toda una red humana, a un universo que se extendía mucho más allá. Pero también nos decía Caro que aquel día se vio algo extraordinario. Mientras unos habían elegido destruir, otros eligieron correr hacia el peligro a salvar desconocidos. Yo veía en las noticias que bomberos, policías, trabajadores, ciudadanos comunes, paramédicos, ayudaban a bajar por las escaleras, sostenían la mano de las personas, como ya nos contó mi Caro. Y la verdad es que me hizo carne de gallina, Caro, cuando hablabas, porque realmente debe haber sido una experiencia que no se avance a describir con palabras, porque el ser humano es, ahí se vio que es capaz de destruir una vida, pero también se vio al ser humano dispuesto a arriesgar la suya para proteger otra. Quizá por eso recordar eventos como estos no debería solamente ser para evocar lo malo que existe y que está ahí y que no lo podemos ocultar, sino que más bien yo quisiera que llevemos esto un poco más allá, hacia una enseñanza, hacia una reflexión, hacia una lección de vida.

0: vida. ¿De qué nos sirve? Y yo creo que nos sirve para elegir qué clase de seres humanos queremos ser. Tenemos que honrar a los que se fueron. Porque, pero no, no debería bastar con pronunciar sus nombres o defender que se les arrebató la posibilidad de vivir, sino que tenemos que vivir con libertad. Y a eso también me uno a lo que tú decías, Carlitos, vivir sin miedo, regresar a casa, poder envejecer, ver crecer a tus hijos, poder equivocarte, poder volver a empezar. Pero hay personas que vienen y te truncan la vida por sus ideologías, por su forma de pensar distinta, por no querer aceptar que somos diferentes. Y nos recuerda algo súper incómodo, que antes de que una persona pueda destruir a otra, muchas veces ha ocurrido algo primero en su mente. Eso es lo que a mí más me preocupa. Cuando una persona quiere destruir a alguien más, por cualquier forma, en su mente ya dejó de ver a la otra como un ser humano. La convirtió en su enemigo, en un símbolo, en una categoría, en un obstáculo. Y por eso estamos divididos. Y ese es el peligro que comienza antes de la violencia, esta física, porque tenemos que resistir la deshumanización que existe ahora. Cuando dejamos de ver a las personas y comenzamos a ver solo las razas, las religiones, las nacionalidades, los bandos, las ideologías, estamos caminando un camino muy peligroso, porque detrás de cada etiqueta todavía hay una persona que ama, que tiene miedo, que sueña y que sí quiere regresar a casa. Yo creo que lo que pasa es que el ser humano aprendió a convertir a todo en odio. Y quizás debamos sacar esa venganza que existe para que nosotros mismos nos hagamos justicia en esta humanidad. Pero lloremos a los que se fueron, pero no despreciemos nuestra vida. No despreciemos la vida de los demás para que esta tragedia siga multiplicándose todos los días en todas las formas que hemos hablado el día de ahora. Y entonces yo les recuerdo el día de ahora que llamen a quienes nosotros amamos hoy día. No dejen de un abrazo de ahora para después. Resuelvan una pelea que no vale la pena y digan te quiero mientras todavía puedan decirlo. Porque ninguno de nosotros sabe cuál conversación va a ser la última. ¿Cuál desayuno será el último? ¿Cuál despedida será la última? No sabemos eso. Porque ese camino al más allá no está reservado a las personas que están enfermas. Alguna vez hablábamos y decíamos, podemos salir y, bueno, con todo este odio que existe, le pegan un tiro a una persona. Y ahí estás tú y también te fuiste. O te cae un bloque que alguien botó de un edificio. Y te mueres más rápido que esa persona que está 10 años desahuciada. Pero yo creo que entre estas imágenes que vemos en el mundo, de todo lo que está pasando, porque prendemos la televisión y lo único es guerra, destrucción, muerte, tristeza. En medio de la oscuridad más profunda, sí hay seres humanos que deciden que la vida de otra persona vale la pena ser salvada. Y esa es la enseñanza con la que yo quisiera que nos fuéramos el día de ahora, no con tristeza, no con amargura, no con resentimientos, sino acordarnos de esta palabra que mencioné antes, que la vida es sagrada. Entonces cada minuto debemos comportarnos como que lo es, porque parece que no comprendemos que es sagrada. No es sagrada solo cuando ocurre una tragedia, no es sagrada solo cuando recordamos a quienes murieron, sino cuando estamos frente a los vivos. Cuando estamos frente a otra persona viva, esa manera es la forma en que tenemos que honrar y aprender a cuidar mejor a quienes todavía están aquí.
1: Ahí tienes, monjita.
2: Sí, realmente sí, o sea, realmente me uno a eso porque el hecho de que esta ciudad, que pues muchos le llaman una ciudad frívola, una ciudad que pues no le importa, no te importa cómo sales vestido, porque nadie te va a decir nada. No te importa lo que, o sea, el vecino de al lado, porque ni siquiera le conoces. O sea, supuestamente es así esta ciudad, pero es una ciudad que yo, que he vivido acá, sé que, por ejemplo, si es que me caigo en la calle, creo todavía que las personas de esta ciudad van a decir, "Are you okay? ¿Estás bien? ¿Necesitas que llame al doctor?" No te van a coger, no te van a levantar. O sea, no lo van a hacer porque hay también hay esta situación de los seguros, de cosas así, ¿no? Pero sí van a decir algo, sí van a verte, sí van a colaborar contigo. Y creo que también depende de todos nosotros en donde estemos. Creo que depende de todos nosotros. Porque si yo vivo en una calle, por lo menos tengo que por lo menos saludar al vecino, a mis vecinos, al que vive en el lado izquierdo y al que vive en el lado derecho. Creo que sí debemos hacer esas cosas, porque vivimos en comunidad. Y eso es lo que, digamos, el 9-11 sacó acá. Sacó a relucir eso. Y esa es la resiliencia del que vive aquí. De que, o sea, sí podemos vivir en eso como una hermandad. Entonces, yo honro este día, el dolor que se sufrió, pero honro la unidad, la resiliencia de esta ciudad, la unidad en comunitaria, la unidad entre todos nosotros. Y pues se hace, o sea, ese homenaje a las personas que fallecieron, a los 300 y pico de bomberos que también, o sea, dieron su vida, como tú dijiste, Nisol, miembros del Departamento de Bomberos de Nueva York, que murieron el 11 de septiembre. Ellos, o sea, qué hombres tan, no les importó subirse gradas y tratar de, pues, salvar vidas, y perdieron sus vidas, ¿no? Entonces, verles a todos ellos, o sea, a honrar la vida de esas personas. Esto no se debe olvidar, esto se debe recordar a los niños que están naciendo, hacerles, o sea, para que no vuelva a pasar, para que no vuelva a suceder, y para poder apreciar el tipo de trabajo que hacen estos seres humanos. Porque murieron del Departamento de Bomberos, murieron personal de servicio, los paramédicos, o sea, personal de servicio de emergencia también, o sea, gente que la primera línea, como saben decir, cuando se presentan a ayudar a las personas, policías, personas del digamos, de ahí, pues nosotros tenemos autoridad portuaria, la palabra correcta, aquí, porque estamos cerca, estamos entre New Jersey y Nueva York, el Hudson, y se hace pues ese servicio, y esas personas también fallecieron porque fueron las primeras que fueron a acudir a ayudar a salvar vidas, supuestamente, y no se dieron cuenta de que las torres estaban afectadas para caer. Y pues todo lo que sucedió nos hace honrar a esas personas y nos hace celebrar la vida, celebrar esa unidad, celebrar esa resiliencia, eso que no se debe perder, porque estamos aquí, y esto saben decir aquí, que somos un melting pot, que somos una ciudad, es la ciudad en donde encuentras de todo, es una ciudad hermosa que no duerme, es una ciudad que te brinda, te acoge, te da trabajo, te alimenta. Esta es una ciudad hermosa, la ciudad de Nueva York, por eso hay ciudades mucho más hermosas en el mundo, pero siempre Nueva York está ahí. Hay ciudades que han sido construidas estéticamente, arquitectónicamente, y tienen hermosuras, o sea, tienen hermosuras y tradición también, porque hay ciudades que pues tienen historia de cientos de años atrás. Pero Nueva York, no hay como Nueva York. Nueva York es una ciudad, yo digo que es la botella de champán más hermosa, más cara, que puede uno tener y puede uno digerir. Y porque Nueva York es increíble. Nueva York renace, es como la de Fénix. Y los que viven y vienen a Nueva York a conocer, porque vienen turistas a seguir conociendo Nueva York. ¿Por qué es eso? Porque Nueva York es hermoso, porque Nueva York no muere. Nueva York se renace, Nueva York se vuelve a hacer, Nueva York se vuelve a crear, Nueva York se vuelve a revivir. Y creo que los que estamos aquí en Nueva York, somos personas que, a ver, ¿cómo sería la palabra? Somos orgullosos de ser neoyorquinos, porque no hay ciudad como Nueva York, y que nosotros debemos cuidar esta ciudad. Es lo único que les digo. Los que viven aquí en Nueva York, no importa de dónde sean, porque hemos sido aceptados aquí, hispanos, de todas las religiones, de todas las razas, hemos sido aceptados en esta ciudad. Nos han acogido en esta ciudad. Aquí podemos encontrar de todo. En Nueva York tú quieres comer algo de la China, aquí lo encuentras. Quieres comer algo de África, aquí lo encuentras. Quieres comer algo de cualquier país de Sudamérica, y aquí lo encuentras. Y eso es lo que tenemos que aceptar, y eso es lo que tenemos que valorar, y eso es lo que tenemos que cuidar. Porque eso no encuentras en otros países, eso no encuentras en otras ciudades. En otras ciudades tú vas a esas hermosas y preciosas ciudades y tú tienes que vestir, tienes que actuar y tienes que ser o semejarte a las leyes y reglas de esa ciudad. Y a veces eso aquí en esta hermosa ciudad, de Nueva York, a veces no hacemos. No nos acatamos a las reglas de esta ciudad y no la cuidamos como debemos cuidarla. Así que a todos mis amigos que nos están escuchando y que pues viven aquí en la zona de Nueva York, en la zona de los cinco barrios, Staten Island, Bronx, New York, Manhattan, Queens, cuidemos, porque cada uno de nosotros aquí en la ciudad, o sea, los de Staten Island son completamente diferentes a los de Queens. Los de Queens somos completamente diferentes a los de Brooklyn. Los de Brooklyn son completamente diferentes a los de Bronx. Y todos nosotros somos diferentes a los que viven en la ciudad, en Manhattan. Así que, pero somos todos uno. Somos Nueva York. Somos los que hacemos, los millones que vivimos aquí en esta hermosa ciudad. Así que yo les invito este viernes a celebrar la vida, a celebrar eso, a celebrar, a estar orgullosos de que somos neoyorquinos, a celebrar que pues tenemos esta historia que no la debemos dejar repetir. Y debemos enseñarles a nuestros hijos, a nuestros chiquiticos que están naciendo. Y que pues podamos vivir en esta ciudad libre de violencia. Que debemos de enseñarles a nuestros hijos, a nuestras generaciones, a nosotros mismos, de que nosotros somos humanos, de que somos similares. O sea, si es que nos lastimamos, a todos nos sale sangre roja. Claro está que hay diferentes tipos de sangre, pero somos unos y no somos iguales, por dentro somos iguales, somos humanos. Y no importa y aprendemos en esta ciudad, aprendemos a respetar a todas las religiones y a todos los colores de piel. Eso es lo hermoso de vivir aquí en Nueva York.
1: Bueno, eso nos trae casi ya al final del programa. No sé, ahorita podemos empezar ya nuestra rondita de despedida, ¿no? Rick, Sol, ¿quién toma la batuta?
0: Bueno, yo me voy a despedir primero, pero ustedes saben que yo soy la chica de las historias, así que quisiera compartir una historia que me vino a la mente hoy día respecto de cómo debemos cuidarnos los seres humanos los unos a los otros. Cuenta la historia que una manada atravesaba una terrible sequía y cada día quedaba menos agua y el miedo comenzó a convertirles en enemigos, en rivales. Una mañana, uno de los más jóvenes de la manada llegó primero al charco de agua. Tenía tanta sed y a pocos pasos había un animal que estaba mucho más viejo, que había caído ya agotado y no podía casi ni levantarse. El joven miró el agua, luego al viejo y pensó, ¿puedo beber primero y dejarlo morir? Después pensó y dijo, pero si para sobrevivir tengo que convertirme en alguien capaz de no ayudar, ¿qué parte de mí había sobrevivido? Y ahí empieza una primera reflexión. Cuando nosotros cambiamos y no somos los seres humanos que para lo que fuimos creados, con esa capacidad de bondad, de solidaridad, de generosidad que tenemos, nos convertimos en otros seres. ¿Qué es lo que queda de nosotros después de eso? Continuando la historia, entonces se acercó y le ayudó a levantarse y le dejó beber primero. Los demás de la manada, cuando vieron que el joven hizo esto, hicieron lo mismo. La sequía continuó y la manada comprendió que la verdadera amenaza ya no era solo la falta de agua, sino permitir que el miedo los convirtiera en enemigos. Y ahí surge esto, ¿no? ¿Qué es lo que nos hace enemigos? ¿El miedo a qué? ¿A perder qué? Quizá nosotros también deberíamos preguntarnos alguna vez, ¿de qué sirve conservar la vida para nosotros si perdemos toda nuestra humanidad respecto del resto de las personas? Porque al final, quizá no se nos recuerde por cuánto nosotros hemos podido lograr el éxito, el dinero, la fama, sino por cuánta vida fuimos capaces de proteger a nuestro paso. Y cuando algún día lleguemos al final del camino y podamos mirar atrás, sería bueno poder decir, pasé por este mundo sin apagar la luz de nadie. Y cuando encontré una vida temblando a mi lado, elegí ayudarla a seguir encendida. Y que quisiera terminar con una frase de Ralph Waldo Emerson, que es una frase que yo digo que guía mi vida. Realmente es el pilar de quién soy yo. Porque yo trato de ser esa persona y les invito a que reflexionen sobre esta frase. Alguna vez le preguntaban a él, ¿qué es ser exitoso? Y quizás muchas personas pensaron, bueno, tener mucho dinero, tener mucho éxito, tener fama. Y entonces él dijo una cosa que me parece maravillosa. Si tan solo una sola persona, escuchen bien, si tan solo una sola persona puede respirar un poco más fácil una vez porque yo existí, entonces he sido exitosa. Entonces, amigos, les pregunto, ¿han ayudado ustedes el día de ahora a alguien a respirar un poco mejor cuando esa persona quizás no podía? Seamos esa persona que ayudamos, aunque sea una vez, a respirar mejor a alguien más. Que tengan un hermoso fin de semana. Ámense, ámense y ámense. Hasta pronto.
2: O sea que me toca a mí. Voy yo entonces a la ronda de despedida y pues me quedo con esa frase, mi querida Sol, de amarnos. De amarnos y de que nos veámonos reflejados en el espejo, y cuando nosotros nos vemos reflejados en el espejo, nosotros nos amamos, cumplimos con un mandamiento que pues nos dejó Jesús cuando vino a la tierra, ¿no? Y dijo, amarnos unos a los otros. Si es que tú te amas realmente, si es que tú amas ese reflejo en el espejo, no vas a querer, no vas a herir a nadie más. No vas a hacer daño a nadie más. Y vas a querer que todos estemos bien. Y vas a querer que el planeta esté bien. y vas a admirar una plantita, vas a admirar el brote de una hoja, el brote de una flor y mucho más el brote de un fruto. Y lo vas a poder conservar. Vas a amar a un animalito. No lo vas a querer hacer daño, no le vas a querer lacerar. Entonces, eso les invito, como dice mi querida Sol, amarnos. Amar el reflejo que ven en el espejo. Amen, quiéranlo. Apapáchenlo. Y disfruten este día, porque estamos celebrando, homenajeando la vida. Entonces, yo homenajeo la vida, la celebro y doy gracias a Dios de haber llegado con gusto. O sea, ven, pasamos 4 días, vivimos 4 días juntos y supimos de nosotros 4 días. Así que bueno, viene el fin de semana, hay que disfrutarlo y les espero el lunes a la misma hora por este mismo canal, como quien dice, el 570-800-9188, nuestra manera de conectarnos. Espero sus mensajitos, espero que nos digan qué es lo que desean escuchar para la próxima semana. Así que yo me despido a disfrutar, este es un día especial y hay que celebrar la vida. Ricky.

0: Ricky, ¿dónde estás, Rick? Rick. Bueno.
1: Charlie, ¿me escuchan, Charlie?
0: Ahí estamos.
1: Ahora sí. Bueno, recuérdense que la vida es muy bonita, hay que estar contentos, hay que estar felices. Como se ha dicho hoy, hay que disfrutar la vida, hay que celebrar la vida. Muchas personas tienen muchas preguntas y muchas personas tienen muchas respuestas, pero hay que respetar la respuesta de cada persona porque cada quien es un mundo y este mundo que tiene es importante para él. Pero ahora hay que ver que si ese mundo que tiene y esa forma es en beneficio de todos o es en beneficio solamente de él. Así es de que las preguntas que llegan son: ¿qué pasó con las Torres Gemelas? ¿Qué pasó realmente? ¿Qué lo hizo esto? No se preocupen, no solamente Estados Unidos o toda la humanidad tiene diferentes leyes. Los que planearon eso, los que hicieron eso, tendrán su recompensa porque hicieron algo que queda para la historia y eso no queda en vano. La ley de causa y efecto se encargará de todo y todo eso. La ley de causa y efecto toma control de todo lo que sucede en todo momento en diferentes lugares. Por lo tanto, hay que estar tranquilos. Ya se pasan 25 años de esta tragedia, pero nosotros deberemos de estar felices siempre, porque estamos respirando. Estamos respirando, y si estamos respirando, todavía hay algo que tenemos que hacer. Y lo que tenemos que hacer es lo que se está diciendo últimamente: amar más cada día. Así es que feliz fin de semana. Nos encontramos el lunes, si todavía estamos respirando. Hasta la próxima.

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1: Bienvenidos al bloque informativo de Radio El Despertar, con las noticias más importantes del día de hoy.
2: Cuba denuncia que no existen negociaciones con Estados Unidos. El canciller cubano Bruno Rodríguez afirmó que actualmente no existen negociaciones en curso ni previstas con Washington y volvió a denunciar las consecuencias económicas del embargo estadounidense. El gobierno cubano sostiene que las restricciones han agravado la crisis energética y económica de la isla. Bolivia. Asciende a 9 el número de muertos por explosión en una base militar. Las autoridades bolivianas confirmaron 9 fallecidos después de la explosión ocurrida el viernes en un cuartel militar de Viacha, cerca de La Paz. Las autoridades mantienen una investigación para determinar las causas exactas del incidente y esclarecer si existen responsables adicionales. Wall Street comienza la jornada bajo presión por el aumento del petróleo. Los futuros de...
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1: Bienvenidos al bloque informativo de Radio El Despertar, con las noticias más importantes del día de hoy.
2: Cuba denuncia que no existen negociaciones con Estados Unidos. El canciller cubano Bruno Rodríguez afirmó que actualmente no existen negociaciones en curso ni previstas con Washington y volvió a denunciar las consecuencias económicas del embargo estadounidense. El gobierno cubano sostiene que las restricciones han agravado la crisis energética y económica de la isla. Bolivia. Asciende a 9 el número de muertos por explosión en una base militar. Las autoridades bolivianas confirmaron 9 fallecidos después de la explosión ocurrida el viernes en un cuartel militar de Viacha, cerca de La Paz. Las autoridades mantienen una investigación para determinar las causas exactas del incidente y esclarecer si existen responsables adicionales. Wall Street comienza la jornada bajo presión por el aumento del petróleo. Los futuros de las principales bolsas estadounidenses descendieron este martes mientras los mercados reaccionaron a la escalada de las tensiones en Medio Oriente y el fuerte incremento del precio del petróleo. El aumento de los costos energéticos vuelve a generar preocupación por inflación, crecimiento económico y mercados financieros. Colombia, un incendio forestal de gran magnitud afecta al norte de Santander. Un enorme incendio forestal se extendió por miles de hectáreas en la zona de Abrego, norte de Santander. Las imágenes de Reuters muestran grandes columnas de humo y amplias áreas afectadas por el fuego. La emergencia vuelve a poner en evidencia los efectos de las condiciones climáticas extremas sobre diferentes regiones de Colombia. Panamá. El Niño amenaza nuevamente las operaciones del canal. El fortalecimiento del fenómeno climático El Niño está aumentando la preocupación por la disponibilidad de agua en Panamá. Las autoridades del canal advierten que podrían verse obligadas a reducir nuevamente el número de barcos que atraviesan diariamente la vía interoceánica. Si la sequía continúa, el asunto tiene consecuencias para el comercio mundial. Ecuador. Más de 300.000 personas desplazadas por la violencia de las bandas. Una investigación de Reuters señala que más de 300.000 personas ecuatorianas han abandonado sus hogares debido al incremento de la violencia de organizaciones criminales. Guayaquil y otras zonas enfrentan asesinatos, extorsiones, reclutamiento forzado y disputas territoriales entre bandas. La situación está generando una crisis social humanitaria interna. Argentina anuncia acciones penales contra una empresa por explotación petrolera en las Malvinas. El gobierno argentino anunció que presentará cargos penales contra Nativas Petroleum por sus actividades de exploración de hidrocarburos en las Islas Malvinas, Falkland, Buenos Aires. Considera que las operaciones vulneran la posición argentina sobre la soberanía del territorio. La decisión vuelve a colocar el conflicto por las islas en el escenario internacional. Jamaica lleva al terreno jurídico su demanda de reparación por la esclavitud. Jamaica presentó formalmente una petición relacionada con las reparaciones por la trata transatlántica de esclavos, solicitando que se determine jurídicamente la responsabilidad histórica británica y la posibilidad de reparaciones. El gobierno jamaiquino busca trasladar el debate desde el terreno político hacia el jurídico, una decisión con potencia impacto para las relaciones entre el Caribe y el Reino Unido. Huawei enfrenta un histórico juicio federal en Brooklyn. La empresa china Huawei comenzó este martes un importante juicio federal en Manhattan, Nueva York, por acusaciones de fraude bancario, lavado de dinero, violación de sanciones estadounidenses, conspiración para robar secretos comerciales y operaciones vinculadas con Irán y Corea del Norte. El proceso podría prolongarse alrededor de 3 meses y constituye uno de los casos judiciales más importantes en la diáspora tecnológica entre Estados Unidos y China.
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0: Son las 8:30 de la mañana.
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1: Son las 9 de la mañana.
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0: Son las 9 de la mañana.
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Gracias.

0: Muy buenas tardes, muy buenos días o buenas noches a todos nuestros queridos hermanos. Una vez más nos encontramos acá en Radio El Despertar, en vivo, transmitiendo desde los estudios principales en Pensilvania. Y seguimos con esta serie de preguntas y respuestas, solamente para ir iluminando los corazones de todos nuestros hermanos. Y como dice la canción, la luz que ilumine el camino, la luz que nos pueda ver con claridad el camino que necesitamos nosotros para poder estar en condiciones de entender estos aspectos espirituales que cada vez más se van clarificando gradualmente, pero todo eso depende de la actitud mental que nosotros podamos ir adquiriendo. Y para adquirir esta actitud o estos conocimientos, necesitamos de esa enseñanza, de esa guía, de esa instrucción. Y estos hermanos que nos ayudan a clarificar estos aspectos espirituales están nuevamente con nosotros para poder transmitir. Y si alguno de ustedes, mis queridos hermanos, tienen pregunta, pueden escribirnos al WhatsApp 570-800-9188. Se lo repito más suave, 570-800-9188. Bienvenido, hermano Pablo, una vez más a Radio El Despertar.
1: Bienvenido. Bienvenido.
0: Hermana María, bienvenida nuevamente acá, en vivo, a Radio El Despertar, transmitiendo hoy desde acá, de, le dicen alguno, de la montaña de los Póconos.
2: Sinceramente, con mucha gratitud de volver a estar aquí para poder compartir.
0: Tenemos algunas preguntas, algunas cuestiones de que nuestros hermanos nos están escribiendo, nos están diciendo, y todo lo que nos escuchan ya saben de que la temática que nosotros tenemos es para sembrar luz en el corazón de nuestros hermanos, pero también tenemos que darle claridad en estos aspectos más del diario vivir, del diario, de la actuación diaria que tenemos. Y hermano Pablo, una persona nos escribe y nos dice, la pregunta es larga, pero resumiéndola dice, ¿cómo deberemos de ver la parte de la política de estos hermanos nuestros que se dedican a la parte, la política, los dirigentes? ¿Cómo deberemos de verlo desde un punto de vista espiritual?
1: Bueno, podríamos decir, ¿de qué estamos hablando realmente? ¿De las políticas? ¿De los políticos? ¿O de las energías que se mueven en un campo humano? Porque la realidad es más amplia. Y con una sola palabra, no se puede definir el estado de vuestra humanidad, ni tampoco quién puede ser más o menos responsable de todo aquello que acontece en vuestro mundo, que es vuestro hogar. Y entonces, ¿qué tengo que ver con estos hermanos políticos y con estos hermanos y sus políticas? Y tú dices, debería verlo como hermanos que tienen una gran responsabilidad. La responsabilidad de preocuparse, de establecer el bienestar en todos aquellos hogares y en todos aquellos seres que habitáis este planeta. El político, en su raíz y en su naturaleza esencial, es un servidor público, un ser que que debería tener un grado de conciencia y por lo tanto un grado de amor para favorecer al conjunto de todos los habitantes de este mundo, no a unos en detrimento de otros, no a unos más que a otros. Deberían, si son conscientes, de asumir su responsabilidad fraterna. Dicho esto, estos hermanos son libres, tan libres como cada uno de vosotros. Y en el ejercicio de esa libertad, como todos vosotros, cometen errores, también tienen aciertos. Se mueven en vuestro mundo, tal como os movéis vosotros. La única diferencia es que esos errores afectan a un gran número de seres, lo mismo que esos aciertos. Y yo diría que deberíais vibrar amor hacia estos hermanos, porque claro, ¿qué hacéis cuando vibráis amor hacia estos hermanos con esa función y responsabilidad política? Emitir luz, luz radiante, luz iluminadora, luz clarificadora, para que ellos tengan las luces necesarias para asumir esa responsabilidad que les corresponde y hacer lo mejor al servicio de vuestros pueblos y naciones. Pero casi nadie piensa que el político es un servidor. Y es fácil criticar al político. Y yo tengo que decir que debéis ayudar al político. Ayudarlo es ayudaros para que busquen ese beneficio general de la humanidad, para que sus conciencias despierten tanto como vuestras conciencias, para que se sientan hermanos de esos hermanos de cada pueblo y nación. No emitáis juicios, ni críticas, ni condenas sobre ellos, porque cada juicio, cada crítica y cada condena es una energía reductora para estos hermanos. No es una energía que los ilumina y los clarifica, sino que los tensifica y los enturbia, impidiéndoles que ejerzan esta función con mayor amor. No os consideréis menos responsables que ellos de lo que acontece en vuestro mundo. Para nada. Y sin embargo, la visión general es que hay unos seres que son responsables de lo que acontece, más para mal que para bien, porque tampoco veis el bien que hacen o pueden hacer, tampoco su esfuerzo y su trabajo. Y todo ello impide ver con claridad cómo tenéis que ver a estos hermanos y cómo tenéis que actuar junto con ellos, porque sois colaboradores, no solamente con vuestros votos, ni con vuestras manifestaciones, ni con vuestras críticas. Deberéis ser hermanos. hermanos suyos. Hermanos que los ayudan para ser ayudados a través de estos hermanos. Nada fácil para vosotros, porque veis sus defectos, sus errores, sus aspectos que están en su humanidad y su cuerpo físico, tanto como vosotros. Y ahora, vuestra función, vuestra responsabilidad es amarlos y manifestar amor hacia ellos. Dicho esto, tenéis que asumir que os movéis todavía con estos sistemas, con estas formas, donde vuestro sentir se expresa con eso que llamáis voto. Y vuestro voto es importante. No para condenar o criticar a ninguno de ellos, sino para despertar conciencias y decir a estos hermanos de uno u otro signo, de una u otra orientación, de una u otra ideología, que cuando están ahí sirven a todos y cada uno de vosotros, aunque penséis diferente, aunque os mováis diferente, pero todos, incluidos ellos, trabajáis por un bien común. Cuando vuestras conciencias despiertan y asumáis el valor de vuestras conciencias, también estos hermanos podrán despertar a sus conciencias, abrir sus conciencias al amor. El amor no es una ideología. El amor no es una filosofía. El amor no es una religión. El amor es la condición real de cada uno de vosotros. Falta que lo sintáis. Falta que lo expreséis. Falta que lo hagáis visible con vuestros actos, que deben ser actos para el bien general y común de vuestra humanidad.
0: Qué bien, qué bien. Ya lo saben, mis queridos hermanos, de que esta parte del conocimiento o de las cosas que normalmente nosotros hablamos acá de los humanos siempre se ven mucho más claras cuando se ven desde un punto de vista espiritual. Hermana María, si nosotros observamos esta indicación que nos da este hermano Pablo cuando nos dice de que lo que podemos hacer para ayudar a nuestros hermanos, los políticos, y no solamente a los políticos, sino que a toda esta humanidad, deberíamos de estar transmitiéndoles luz a su entorno, pero también diríamos a las personas que utilizan cualquier religión, los que oran, que oren por los políticos, los que rezan, que recen por los políticos, los que mediten, mediten por los políticos, porque de esta manera podemos más fácilmente, si los unimos, transformar estas oscuridades en luz.
2: Claro que sí. Así tal como lo has expresado. Y te darás cuenta que el amor, además de limpiar, protege a cada ser cuando se ama, de verdad. Es una protección para cada ser. Es algo que desconocemos, el amor. Ahora empezaremos a visibilizar porque estamos en ese tiempo ese tiempo que ha llegado, ese momento en el cual tú tienes que dar o variar tu forma de pensar, de sentir y de actuar. Es una variación total, algo que no lo has hecho hasta ahora, pero que ahora ha llegado el momento. Estamos en ese momento, momento importante, que muchos seres en este planeta han tomado y saben y sienten también que, porque así lo comunican, que este momento es diferente. Diferente. Y lo es realmente. Porque no lo hemos vivido hasta ahora. Esta humanidad no ha vivido este momento de cambio. Ha vivido cambios, porque se han producido cambios en el planeta. Pero este cambio que ahora se espera, que está próximo, no ha sido hasta ahora. Es cambio en la propia humanidad y cambio también del propio planeta. La humanidad será diferente humanidad, con un sentir diferente, con un sentir que no ha tenido ni ha vivido antes, un sentir de amor, amor por sus hermanos, amor por lo que vive, amor por las condiciones que llegan a su vida, porque se da cuenta y se dará cuenta, si así no lo ha hecho, de que todo, todo le lleva a un proceso de crecimiento. Y este proceso ahora se ve a nada que se quiera mirar, se nota. El ser está tomando poco a poco conciencia. Y de hecho, va a haber cambio. Cambio en los seres, cambio en el planeta. El planeta adquirirá una vibración, una frecuencia más elevada. Y serán un nuevo planeta con una frecuencia diferente. Que esta frecuencia no es la que tiene ahora. No es la que ahora tiene. Pero que se espera, que se espera. Y que todo ser que haga el trabajo que ahora tiene que hacer, que es despertar conciencias y moverse en esta dirección del amor, lo puede vivir. Lo puede vivir sintiendo cómo el amor le conduce, cómo el amor le ha conducido continuamente y cómo el amor le seguirá conduciendo en adelante. Y esta será una visión que tendrá más clara, que lo sentirá de verdad. No solo de pensamiento lo sabrá, sino que lo sentirá.
0: Qué bien, qué bien. Ya ven, a todos mis queridos hermanos que nos sintonizan, esta parte de la espiritualidad, viéndola desde diferentes ángulos, es mucho más fácil entenderla y mucho más entendible si la explican ustedes, mis queridos hermanos. Y vemos que la parte de la espiritualidad se va en todos los diferentes situaciones humanas que tenemos. Y tenemos aquí también preguntas de nuestro público que nos escriben o que nos mandan un mensaje de voz. A ver qué dice esta pregunta.
3: Hola, ¿cómo están, Radio Despertar? Soy Verónica desde Queens, Nueva York. Quería hacerle una consulta al hermano Pablo. Y ahora cuando salgo a la calle encuentro a personas con iras, enojadas todo el tiempo, quieren pelear, quieren discusión, buscan por cualquier pretexto exaltarse, y en sus ojos veo la ira. Por todo hacen problemas, por todo quieren pelea, por cualquier motivo, por más pequeño que sea, quieren pelear con alguien más. No entiendo por qué está pasando eso, a qué se debe y por qué está sucediendo. Gracias.
1: Bueno, amada hermana Verónica, tengo que decir que eres amada. Amada porque sientes amor. Y el amor te devuelve aquello que tú sientes y emites hacia el Creador. Dicho esto, lo que estás viendo es una realidad que ahora acontece en vuestro mundo y que, aunque no es agradable, tiene que acontecer. Y tú dirás, ¿por qué tiene que acontecer esto ahora? Porque todo eso que acaba de expresar, toda esa ira, todo ese enojo, todo ese enfado, en definitiva, toda esa ignorancia que se presenta en vuestro mundo, tiene que ser visible, totalmente visible, para toda la humanidad. Visible por dos motivos fundamentales. Visible para ser consciente de aquello que no expresa ni manifiesta amor. Y visible para que se puedan producir la limpieza de estas energías en vuestro planeta. Cuando tú ves tanta ignorancia del amor en tantos y tantos seres, tu cuerpo se encoge, vuestros cuerpos físicos se encogen, porque no comprenden, porque no entienden, y también porque también temen que esto os llegue a vosotros y os afecte, como ya os está afectando. Pero tú tendrías que pensar que todas estas ignorancias son sombras, densidades, oscuridades, que ahora se manifiestan en vuestro planeta, porque la luz del amor, se está incrementando. Incrementando de tal forma que no podéis obviar aquello que ahora se mueve con mayor generalidad y con mayor visibilidad. Y tú dices, yo soy un ser que desea amar. Yo soy un ser que siente el amor. Hola. Yo soy un ser que ama a este mundo y a esta humanidad. Y dicho esto, lo siguiente que tendrías que pensar es que estáis muy acompañado de este campo de luz amor que ahora rodea por completo este planeta, esperando que ante todos estos aconteceres humanos, muchos hermanos despierten al amor desde estas conciencias internas. Y entonces tú dirás, yo no me voy a encoger, yo no me voy a encerrar, yo no voy a temer nada de esto, porque sé que la luz no solamente rodea el planeta y protege el planeta, sino que me rodea y me protege para que yo pueda realizar esta tarea ahora de expresión y manifestación del amor, atendiendo a mi conciencia. Y entonces te ves ahora no como un ser humano débil e ignorante que puede ser arrastrado por estas sombras y oscuridades. No. No es esa la visión que deberíais tener ahora, sino todo lo contrario. Eres un ser de luz y amor. Eres un ser espiritual que despierta esta conciencia. La expresión misma del amor. Sí, te dispones con este amor que te rodea. Y tú te diriges al Creador. Te diriges a Jesús. Te diriges a María. O te diriges a quien considere una expresión de este amor del Creador. Diciendo: cuenta conmigo, Maestro. Cuenta conmigo, María. Cuenta conmigo, Padre mío. Cuenta conmigo, hermano mayor. Porque hay muchos hermanos mayores que os acompañan, que os cuidan, que os protegen y que os impulsan en nombre de este amor del Creador. Y entonces no ves ni tu debilidad, ni tantas y tantas sombras. Ya no temes, porque no es el tiempo de temer, es el tiempo de amar. Y te dispones solo a amar, porque esa es vuestra tarea. Amar a vuestros hermanos, amar al planeta, amar a los que no aman. Y sobre todo, amar a Dios, el Creador, sobre todas las cosas. Porque en un momento tú dices: podré perder este cuerpo, desencarnaré, pero mi vida continuará hacia una eternidad, donde esta luz y este amor está siempre y continuamente presente. Pero no debes esperar a desencarnar. No debéis esperar a desencarnar. Ni ahora tenéis que temer a nada ni a nadie, sino ser consciente de quién eres, identificarte con quién eres y ser una manifestación máxima del amor que hay en ti y que tú sientes, y que ese amor que hay en ti tú sientes será intensificado, centuplicado, si asumes esta responsabilidad. Así que, amada hermana, adelante a la tarea. Y solo tienes que decir: Padre amado, cuenta conmigo. Cuenta conmigo, porque Él ya cuenta contigo.
0: Qué bien, hermano Pablo, qué bien. Siguiendo con la segunda parte de esta pregunta, diríamos: aquella imagen que tenemos, hermana María, aquella imagen, por los frutos los conocerán. Quiere decir de que el ser que discute, el ser que está constantemente buscando problemas con los demás hermanos, no ha descubierto el inmenso amor que tiene en su corazón.
2: Así es. Así es. El ser que ha descubierto la grandeza de amor que reside en él termina por no discutir. Siente que no hay discusión. ¿Por qué? Siente que no hay discusión y no hay que discutir. Porque ha aprendido a acogerlo y amarlo todo. Amarlo todo. Todo cuanto ve, cuanto escucha y oye, lo aúna y lo ama. Por eso no discute. Sabe muy bien que cada ser tiene su punto de visión, totalmente diferente al otro. Siempre la visión será diferente. Aunque avance hacia adelante y tenga mayores luces, las visiones serán diferentes. Los sentires también, aunque hay un sentir común, que es el sentimiento de amor. Ese es el común y siempre se apoyará en este sentir. Por lo tanto, te darás cuenta de que no hay por qué discutir, sino sí hay mucho, mucho que amar, mucho que tolerar, la tolerancia, la paciencia, todo ello es fruto de un amor. Todas estas condiciones son fruto que el amor da al ser. El amor capacita a todo ser para poder comprender, aceptar, para poder amar en definitiva. Es el propio amor que capacita, porque tú no quieres salir de ahí, porque tú has comprendido que es donde vas a encontrar todo cuanto tú necesitas. Y todo cuanto todo ser necesita sabe que está ahí. Por mucho que busque fuera, no lo encontrará. Al final, se dará cuenta de que todo está dentro de él. Todo está dentro. Y en un momento dirá, o puede decir, ¿cómo he perdido tanto tiempo en búsqueda, en la búsqueda que siempre ha sido hacia afuera? Siempre la búsqueda del ser ha sido fuera. Todo estaba fuera, el conocimiento, la capacidad, la salud, todo lo busca fuera. Hasta que dice, bueno, ya me he dado cuenta y doy gracias profundas porque al final he trabajado, pero he entendido y ahora siento y veo que todo cuanto necesito está dentro de mí. Por lo tanto, dice fácil. Fácil, no hay discusión. Se acabó eso. Es un nuevo.

0: 570-891-88 y pregúntenle directamente aquí a nuestros hermanos. Envíen sus preguntas, si no las logramos contestar todas hoy, las continuaremos contestando gradualmente en la próxima ocasión. Tenemos otra pregunta. Adelante, por favor.
1: Hola, hermana María. Te saluda Marta de Newark. Para mí es tan difícil hablar de esto porque soy una madre soltera y veo que mis hijos que ya están entre adolescente y adultez tienen mucha facilidad para encontrar las drogas, el alcohol y las amistades que a veces no ayudan. ¿Cómo hago para lograr ser una madre que puede guiar de mejor manera a sus hijos para que se alejen de todas estas cosas que se ve afuera y no logro entenderlas?
2: Claro. Claro que no puedes entenderlas, hermana mía amada. Claro que no, no es fácil entender. Pero yo te diría que tienes que estar tranquila. Y tienes que saber que tú estás muy, muy apoyada por este campo espiritual. Tienes que empezar a sentir que este amor te rodea y te apoya. Al mismo tiempo, también tendrás que entender que los hijos tuyos, por mucho que tú los quieras educar, por mucho que te gustaría que fuese de una manera determinada o por un camino determinado, también tienen que encontrar su propio camino. Pero yo te diría que ames en unión con este Creador. Tú ama a tu Creador, sabiendo y sintiendo que estás apoyada. Y como se ha dicho en un principio, el amor, cuando tú amas, el amor es una protección, algo que no se puede entender desde un sentir humano, pero es una fuerza que domina y puede controlar. Tú lo podrás ver. Tú podrás ver en tus hijos, a tu alrededor, que cuando tú amas sin pedir nada a cambio, simplemente por el hecho de amar, sin pedir nada, sin desear nada, porque se entiende muy bien que como madre tú deseas lo mejor para tus hijos. Se entiende muy bien. Una madre lo entiende muy bien, pero cuando tú amas, sabiendo que es un ser que ha venido contigo a aprender y a desarrollarse, y que tiene que también utilizar su libertad, tiene que aprender. Él ha venido a aprender y a desarrollarse igual que tú. En esta ocasión viene contigo. Por lo tanto, no te apropies tanto de él. Porque a veces las madres tienden a apropiarse de los hijos pensando que son suyos, pero es que resulta que no lo son. Tú piensas que es un ser espiritual igual a ti y que tú tienes un padre creador y tus hijos también lo tienen. Así es. Por lo tanto, piensa siempre que aquel que ha creado siempre está apoyando. Es el máximo responsable. El máximo es tener esta confianza, esta certeza y seguridad. Y también sentir que, a pesar de que estás en este campo humano tan falto de conocimiento todavía, es ir adquiriendo esto, mayores luces. Y sintiendo al mismo tiempo que, aunque te veas con una figura humana y tengas este cuerpo, y a tu hijo o hija igual, No es tanto así.

0: Míralo como un ser espiritual, igual que a ti, igual que a ti. Considérate, por lo tanto, y empieza a decir: soy un ser espiritual lleno de amor, y mi hijo es otro ser que también tiene amor dentro, y lo va a tener que desarrollar, lo va a tener que potenciar, va a tener que crecer en él, lo mismo que tú estás haciendo, igual que tú. Por lo tanto, ten paciencia, paciencia y calma, mucha calma, y también al mismo tiempo mucha seguridad en este amor, en el amor de tu creador.
1: Qué bien esta situación que toca esta hermana que nos manda este mensajito desde Newark, New Jersey. Podemos ver que los seres están conectándose en diferentes lugares de este planeta para poder ir recibiendo esta información. Hermano Pablo, siguiendo con esta misma pregunta, pero diríamos, ¿por qué el ser humano todavía a estas alturas utiliza este tipo de drogas o diferentes aspectos para no estar consciente, porque no quiere o tiene miedo encontrar el gran amor o la gran luz que hay interna, y buscan otros aspectos para estar endrogados, para alejarse de esta luz? ¿Cómo deberíamos de ver esto en la actualidad?
2: Deberías ver que todos habéis sido creados desde el amor,
1: por el amor, y que ese amor se va descubriendo, entre otras leyes, a través de la ley de libertad individual del ser. Habéis sido creados libres, tan libres que tenéis que ir por vosotros mismos descubriendo y reconociendo el amor. Pero ocurre que estáis en ese proceso marcado por la ley de evolución y progreso, que determina que vayáis aprendiendo muy lentamente qué es esto del amor, a través de las vivencias y experimentaciones de estos cuerpos físicos, muchos cuerpos físicos que habéis ido tomando en eso que llamáis encarnaciones, reencarnaciones y desencarnaciones, hasta llegar aquí ahora. Y en ese largo proceso, pero también lento, el ser aprende poco a poco, lentamente, y por experimentación propia. Y tenéis un dicho que dice que nadie aprende en cabeza ajena. Y tú podrás decirle a tus hermanos, a tus vecinos, a tus hijos, a tus seres queridos: esto no es correcto, esto te perjudica, esto está mal. Y te dirán: sí, sí, tú dime lo que tú consideres, pero yo quisiera, yo desearía, a mí me gustaría. Y claro, toda esa parte de deseo humano, de ir experimentando, ir teniendo esas experiencias, que se mueve habitualmente en este plano físico, te lleva a eso que llamáis vicios, que son en el fondo esclavitudes de vuestras materias. Entre esos vicios, el alcohol, la droga, el sexo, es decir, una cantidad de esclavitudes que hoy es muy visible en vuestro mundo. Y él se llega de una manera muy simple: bueno, voy a ver, como el niño inocente que juega, ¿no? Voy a probar. Y tú dices: qué agradable. Y sigues probando, y probando, y probando. Pero llega un momento que eso que tú decide desde esta libertad, se convierte en una esclavitud, en una cárcel, de donde no puedes salir fácilmente. ¿Y todo ello por qué? Y tú dices, por mi ignorancia del amor del Creador, por mi ignorancia de las leyes divinas, por mi ignorancia de quién soy realmente y para qué he venido a este mundo. Y podrás ir comprobando que muchos seres que dicen ahora, actualmente, que están aquí para ser felices y disfrutar. Y tú dices, bueno, pero ese es el verdadero disfrute. Esa es la verdadera felicidad. Y te encuentras con hermanos que no ven más allá de estos cuerpos, porque las energías en que se mueven son estas energías que podéis ver de baja frecuencia vibratoria. ¿Eso qué es? ¿Qué es eso de baja frecuencia vibratoria? Una energía que se mueve bajo los instintos más primarios del deseo y del placer. Deseo, placer y comodidad. Pero claro, eso conduce a esa falta de libertad. Y caes en ese vicio. Y puedes permanecer toda esta vida, toda esta encarnación en ese vicio, sin salir de él, o saliendo con mucha dificultad y con graves trastornos, quedando ciertamente mal herido por ese vicio. Y entonces tienes que pensar, pero si Dios me ama, ¿por qué no me ha protegido? ¿Por qué no me ha cuidado? ¿Por qué no me ha salvado? Y tendrás que ver que te ama tanto, que ha dicho, amado hijo, amada hija, no, quiero imponerte el amor. Quiero que sientas mi amor por libre voluntad, por libre elección. Y aunque tardes mucho tiempo y muchas encarnaciones, tendrás que llegar ahí. Desde esa libertad. Ahora es un tiempo de libertad, pero de la libertad de vuestros espíritus, no de estas materias que habéis considerado hasta ahora y que habéis creído en esa falsa libertad. No. Yo os invito a la verdadera libertad, la que te hace independiente de todas estas esclavitudes, la que te hace independiente de todas estas preocupaciones, la que te hace independiente de todos estos trastornos y enfermedades que sufrís en este mundo. Yo te invito a que sientas la verdadera libertad que está en ese espíritu que tú eres y que ahora es el tiempo de manifestar. Y la única manera de que en ti se instaure esta verdadera libertad es que te dirijas al amor, para ser dependiente de este amor que te libera de todas estas esclavitudes. Y cuando tú te diriges al amor, el amor que te está esperando te devuelve ese amor liberada. Y entonces ves y te ves tal cual eres, un ser que su condición es una condición de amor completo, de amor íntegro, de amor puro, que ahora debes ir manifestando a través de este cuerpo físico, con total conciencia, con total conciencia y con la máxima libertad. Pero es tu decisión libre. Y ahora te toca decidir entre la libertad verdadera, la de tu alma y la de tu espíritu, o de la libertad ilusoria, la de este cuerpo físico. Y cuando tú decides en libertad, el amor te está esperando para que seas expresión de esa libertad que habita en ti. Es ver y sentir quién eres realmente, quiénes soy realmente, que no veáis con esos cuerpos frágiles, débiles, defectuosos y dolorosos, sino como un espíritu consciente que empieza a ser libre, cada vez más libre, desde el amor que tú empiezas a sentir, invocando y dirigiéndote a este amor continuamente. Ama. Solamente ama. Y ama cada vez más a tu Creador. No tendrás que hacer otra cosa. Y no tendrás que pedir nada. Sitúate ahí. Y comprueba, porque te invito a comprobar qué hace el amor a través tuya cuando tú amas al Creador con todo tu amor.
3: Qué bien, qué bien. Siguen llegando nuestros radioescuchas, nos siguen enviando diferentes mensajes. Si los mandan por mensaje de voz, los podríamos colocar acá para que salga su propia voz desde donde quiera que estén. Y un saludo a todos nuestros hermanos que nos sintonizan en diferentes partes. Por allá se reportan sin mandar preguntas desde Tennessee y diferentes lugares. Y ahora tenemos a alguien más. Veremos de quién se trata y de dónde nos los manda un mensaje de voz. El mensaje de voz lo estamos pasando acá en vivo y en directo. Adelante.
4: Hola, mi nombre es Carlos. Estoy escuchando el programa. Estoy hablándoles desde Brooklyn. Quisiera consultarles algo. O sea, tengo dos compromisos. En el primer compromiso tengo mis dos hijas, pero con el segundo compromiso, mis hijas no tienen relación con mi pareja actual. Entonces es bastante problemático ese conflicto que yo tengo, y a veces no puedo manejarlo. ¿Cómo me sugieren que podría ser el manejar ese tipo de conflicto? Muchas gracias.
3: Muy bien, ya vamos a contestar, hermano Pablo, hermana María. ¿Quién quiere contestarle a nuestro hermano?
1: Buenas tardes, amado hermano. Y debes saber que estos hijos, estas hijas tuyas, son dependientes de este amor del Creador, que los ama más que tú las puedes amar. Y por lo tanto, tú las pondrás directamente en sus manos, porque están bajo su cuidado. Y tú eres un colaborador de este amor. Y tú verás que en esta ignorancia que todavía se mueve en vuestro mundo, los hijos se mueven por impulsos, impulsos inconscientes, frutos de las experiencias vividas en esta tierra. Y que vosotros decís son experiencias traumáticas, porque las sufren mucho más que las podéis sufrir los adultos. Y claro, ellos viven desde el sentir. Los que tú has experimentado desde un mal sentir. Y claro, se encuentran atrapados por ese sentir de amor hacia los padres. Y cuando hay ruptura, separación, divorcio, las energías que se mueven no son las más adecuadas, porque son energías de desamor con carácter general. Y tú dirás, yo he hecho lo mejor que sé y que he podido. Pero lo le preguntarás a la que ha sido tu esposa y dirá, yo también lo he hecho. Es claro, cada uno tiene su visión, su posición y su diferencia. Pero esos enfrentamientos son energías reductoras del amor, que llegan a estos hijos y se empapan, se impregnan. Y los impregnan tanto que los sufren con desamor, que transmiten en un futuro hacia los progenitores o hacia las futuras parejas de estos progenitores. Con lo cual te das cuenta que todo procede de una experimentación con dolor y con sufrimiento, que los psicólogos dicen traumática. Sí, sí, pero yo diría es un trauma de desamor. Ese es el trauma, el verdadero trauma, la falta de amor. Y entonces, ¿qué hay que hacer ahora? Y yo te diría, pon amor. Pon tanto amor que tus hijas sientan ese amor y actúen con amor hacia el ser que ha sido tu mujer y hacia este ser que ahora es tu pareja. Porque tienes que compensar el desamor con mucho más amor. Solamente eso, no preocuparte, no estar en el objetivo de que tus hijas actúen de una u otra forma. No, no, déjala. Que se muevan en libertad, como tú lo has hecho, y que sientan ahora el amor que no han sentido antes. Esa es la tarea. Y eres tú el que, siendo consciente, vas a poner ese amor. Y tú dirás, lo tiene que poner la madre. Bueno, lo pondrá si lo considera. Lo tiene que poner mi nueva pareja. Lo pondrá también si lo considera. Pero tú, sobre todo tú, porque es tu responsabilidad, tendrás que intensificar el amor, tanto amor que mueva a tus hijas a amar. Y tú seas ese ser que ha limpiado energías de desamor, no la de los otros, sino las tuyas propias, que aunque lo hayas sentido desde esta visión humana donde tú dices, yo no he sido responsable o poco responsable. Bueno, no se trata de juzgarte ni de juzgar, pero sí de reparar. De reparar con este amor, como si tuvieras un pincel de amor que tú vas emitiendo continuamente, continuamente, sobre la que has sido tu esposa y tú en la distancia. Y también en la cercanía que ahora corresponda, la amarás y la tratarás con cuidado, respeto, paciencia, tolerancia y comprensión. Y a tus hijas igualmente. Y permitirás que tus hijas manifiesten lo que ahora manifiestan, hasta que llegue un momento en que, sintiendo el amor que tú ahora puedes impulsar en ella, se instala este amor que ahora falta. Y así en toda esta familia que ahora se ha ampliado y que en un futuro se podrá ampliar, porque ya tú habrás aprendido de la lección. Y la lección es reparar con amor ese desamor que en ti se ha situado sin querer, sin intención, sin maldad, pero con ignorancia. Ese es tu trabajo, esa es tu tarea y esa es tu reparación.
3: Qué bien, vemos de que todito esto se va yendo gradualmente por diferentes partes. Y recuerden todos ustedes, mis queridos hermanos, de que si quieren continuar escuchando este tipo de conocimiento para que les sea útil en su diario vivir, tendrían que conectarse con Radio El Despertar, no solamente en la radio, sino que búsquenlo en todas las plataformas y denle seguimiento para que gradualmente las preguntas de uno pueden ayudarle a otros. Así es que sigan mandando estas preguntas que poco a poco lo vamos a ir contestando. Y sin más que decirles, pues, hay tanto que poder hablar, decir, comunicarles, pero todo es gradual, constante y continuo. Así es que, hermano Pablo, una despedida de hoy, de aquí que estamos en vivo.
1: Tengo que decir que lo que siento es un profundo y sincero agradecimiento. Porque lo importante es que todos aquello que me escuchéis y nos oigáis a mí y a esta hermana, empecéis a movilizar el amor que hay en cada uno de vosotros. Es nuestra tarea, una tarea conjunta a la que yo os invito como representante de este amor elevado. Gracias, gracias y gracias.
3: Hermana María, como ya lo sabe, estos tiempos humanos que los medimos por horas, minutos, segundos, pero continuaremos poco a poco trayéndole luz de lo alto, luz de esta parte espiritual a nuestros hermanos. Una despedida y un mensaje final.
0: Yo diría que no queremos despedirnos. No hay despedida. Hay una unión. Hay un sentimiento de unión profundo, un verdadero sentir de hermandad. Por eso no hay despedida. En el fondo hay un profundo agradecimiento por poder compartir. ¿Compartir qué? El amor que cada ser va sintiendo, el amor que ahora podemos sentir, el amor que ahora se puede transmitir. Por eso no hay despedida. Es un trabajo conjunto y yo diría más bien unitario a la vez. Conjunto y unitario. Por lo tanto, estaremos siempre unidos en este trabajo.
3: Esta unión que tenemos en este trabajo de divulgar, de difundir estos mensajes de amor, de luz hacia el corazón de todos nuestros hermanos. No diríamos a un ser o a un grupo de seres, ya sabemos de que en España nos escuchan muchos seres, pero también allá por Ecuador, donde quiera, de Ecuador se manifiestan, de El Salvador, que son los países que más se están conectando con nosotros. Así que un saludo a todos aquellos seres que nos escuchan, un saludo lleno de amor, esperando de que estas palabras con esta energía le llegue al fondo de sus corazones para que pueda irradiar poco a poco esa inmensa luz que tienen en el corazón. Todos mis hermanos, es tiempo de despertar, es tiempo de despertar al amor.

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2: Y como nosotros, nuestra vista solamente ve lo que se puede expresar del rojo al violeta, no ve las vibraciones que están por encima de estos límites. Luego, yo me muevo en una frecuencia muy superior al ultravioleta que no es visible a tus ojos, pero esto no quiere decir que no esté. Lo que quiere decir que si este cuerpo se ha conseguido reducir para que se eleve la sensibilidad globalizada, querrá decir que cuando esto se ha producido, los defectos se han reducido. Y entonces es cuando podemos pensar en lo que nos dijo este ser que ya vino no sé cuándo, pero que nos habló también de los defectos. Y la manifestación que hizo fue interesante porque estaba diciendo que los defectos ni tan siquiera están dentro de nuestro cuerpo. Es como si fuesen un vestido que cubre nuestro cuerpo. Y que nuestro deber es ir sensibilizando nuestras energías para que vayan reduciéndose las influencias de nuestros defectos. Y entonces nos decía, cuando tú actúas reduciendo un defecto, se produce unas energías, un movimiento de las energías que diríamos que producen una reducción de la pesadez de tu cuerpo. Tu cuerpo reduce su pesadez en la misma proporción en que tú consigues reducir un defecto. O sea, la reducción de un defecto es directamente proporcional a la reducción de la pesadez de tu cuerpo. Y reducir la pesadez de tu cuerpo, a su vez, es aumentar la sensibilidad, o sea, la purificación de tu cuerpo. Lo que querrá decir que este es realmente el trabajo efectivo de tu progreso dentro de una estructura física que es un cuerpo, irlo reduciendo, y la reducción pasa por ir reduciendo el defecto, cualquier defecto. El defecto está rodeando mi cuerpo para que yo me dé cuenta que este cuerpo es el que me está dificultando, pero no me está dificultando mi cuerpo, sino este vestido que está encima de mi cuerpo, que son los defectos. Esto es lo que realmente me dificulta, la comprensión, la aceptación, el trabajo correcto. Todo eso tiene una cierta dificultad porque todavía está presente y yo no puedo dominarlo. Y entonces me doy cuenta que sí, realmente tú, Tefilo, tienes un cuerpo mucho más sensible, has conseguido una elevación de la pureza vibracional y como consecuencia de la reducción de tus defectos. Claro, llega un punto en que estos defectos ya no tienen presencia. Ya no tienen presencia. Ya no producen influencia. Porque tú los dominas por completo. tú consigues que estén quietos, que no se muevan. Están porque están en tu cuerpo, pero no pueden ya producir la influencia que producen en nosotros porque nuestro cuerpo no tiene todavía la pureza que tiene el tuyo. Todavía estamos en este nivel entre el rojo y el violeta. No estamos por encima del violeta como tú. Por tanto, esta es la visión que tenemos que tener clara. Nuestros defectos son aspectos que tenían que ser reducidos. Por eso te das cuenta que ahora todavía los ves. Todavía los tienes. Y puedes decirle, ¿y qué hacéis aquí? Claro, ¿qué hacéis aquí? No sé. Yo me parece que os lo dije, porque una de las veces que yo le digo a Jesús, Maestro, ¿quién va a pasar a la nueva etapa evolutiva? ¿No ves que estamos llenos de defectos que nos impiden la purificación de nuestras energías? ¿Qué hay que hacer con nuestros defectos? La respuesta de Jesús para mí fue un cierto impacto, porque me dice, ama a tus defectos, ámalos. ¿A mis defectos? Y ámalos. Piensa. Entonces, piensa que tu vibración de amor es una luz y tus defectos son una oscuridad. Cuando tú amas a tus defectos, reduces la oscuridad y por eso los vences.

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2: El ser de luz será el mismo, el que programará todas tus encarnaciones, pero en cada encarnación tendrás un protector diferente que estará en función de aquello que convendrá que tú aprendas, que él tendrá un cierto nivel de conciencia superior al tuyo, que deberá tener unas vinculaciones contigo de otros momentos, que puede ser un ser que haya sido un miembro de tu familia, como puede ser un abuelo, una abuela, o en fin, alguien que desencarnó antes y que por tanto, amándote, quiere lo mejor para ti. Por tanto, hay una cierta compensación y entonces nos damos cuenta que esto es la propia mecánica de la ley. Lo que quiere decir que también Jesús se halló en un desconocimiento de quién era y lo que había conseguido. Y esto lo produce el ser de luz, porque Jesús también tenía un ser de luz. Un ser de luz se tiene porque lo conlleva la propia mecánica de la ley de la encarnación y desencarnación. Para todo ser igual. Fijaros también para la Madre Teresa de Calcuta. Es un ser, que tiene un nivel elevado, muy alto. Pero la ley de la encarnación y desencarnación requiere que haya un ser de luz responsable de vigilar todo el proceso encarnatorio y es el que tendrá que tomar la decisión de producir el desencarnar del ser. Por tanto, deberemos ver que el desencarnar no se produce porque sí, sino como consecuencia de que el ser de luz ha valorado ya todo el contenido de conocimiento y todo el contenido de experimentación que el ser haya podido formar y asumir y aceptar, y a partir de este momento dice, bueno, ya no se debe continuar más, ya debes dejar este cuerpo. Se lo dice al espíritu, el cerebro no entiende porque no participa, pero se lo dice al espíritu, ahora ha llegado el momento. Cuando el ser tiene un cierto nivel espiritual elevado, una cierta condición de armonización interna y por tanto de conocimiento espiritual, el espíritu puede saber este momento en que se va a producir el desencarnar, y no solamente puede saber, sino que también puede conocer los seres que lo van a esperar. Y puede incluso relacionarse con ellos en los días previos al acto de desencarnar. Y puede perfectamente coincidir en la valoración y decir, bueno, pues vosotros me esperaréis pasado mañana a las 4 de la tarde, que será el momento en que yo dejaré este cuerpo. Y así se produce, pero esto es un nivel de conciencia, es un nivel en que el ser ya domina la situación y puede perfectamente ver hacia adelante el proceso de trabajo que normalmente debe hacer. Pero en nosotros este conocimiento no está, no existe. Y como tampoco pensamos en que hemos hecho esta labor varias veces, tenemos la idea de que esta es nuestra encarnación y admitimos la posibilidad de otras encarnaciones por el estudio espiritual que estamos haciendo, pero en el fondo no hay una clara conciencia. Y si no hay una clara conciencia, nos damos cuenta que cuando llega este momento, para nosotros o para alguien que está vinculado con nosotros, ¿qué es lo que se está diciendo? He tenido la pérdida de mi hijo, he tenido la pérdida de mi cónyuge. La pérdida, ¿has perdido algo? ¿Tan dejado estabas que no te has dado cuenta de dónde tenías las cosas, que las has perdido? Esta imagen es totalmente incorrecta, pero demuestra que no hay el conocimiento de que la muerte no existe y que es un pasar de un nivel a otro, que es una acción liberalizadora del ser que produce un estado de libertad.
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0: 12 del mediodía.
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0: Hey, buenos días. Todo el día. Hoy, una fecha realmente que históricamente no nos gustaría tener en el calendario, sin embargo, está. Hay un revuelo enorme en la capital del mundo, del cual conversaremos en un instante más. Sin embargo, vamos a arrancar primero el día de hoy antes de decir más. Y alzar nuestra bandera a media asta. Monjita, ¿dónde estás? ¿Dónde estabas?
1: Bueno, primero, muy buenos días a todos. Muy buenos días. Y podría decir que hoy día es un día distinto al que se vivió esa fecha. Hace 25 años, se está conmemorando 25 años. Pero bueno, primero, estemos contentos, estemos con el corazón unido, estemos dando gracias que estamos vivos, que estamos acá, que podemos haber despertado hoy día, que estamos juntos y de que tenemos sueños por completar, sueños por cumplir. Y que pues podemos ahora, por medio de estas, digamos, señal, podemos llegar a miles de personas a las cuales les damos la bienvenida a este programa. Y que se les desea que este día sea un día inolvidable, sea un día hermoso, sea un día en donde podamos unirnos a muchas personas con un grito de paz, por un grito con el deseo, con conectarnos energéticamente, porque podamos reconstruir un mundo lleno de paz, lleno de amor, como debe ser, y un mundo al cual quitemos estas sensaciones del día de hoy, que no las volvamos a sentir. Eso es lo que le deseo hoy día a todo mundo. Buenos días, Ricky.
2: Bueno, me apresuro yo a decir buenos días.
1: Buenos días, mi sol.
2: Muy buenos días, queridos amigos. Finalmente llegamos al viernes y qué hermoso poder encontrarnos una vez más. Después de una semana de caminos, preocupaciones, alegrías, algunos estarán cansados, pero siempre llenos de esperanza. Hoy quisiera, antes que de comenzar, hagamos algo muy sencillo, como dijo Carol en este momento, que celebremos la vida, pero celebremos que estamos aquí, que respiramos, que podemos mirar el cielo, escuchar una voz de una persona querida, abrazar, perdonar, comenzar otra vez. Y esto de celebrar la vida, por supuesto que no significa ignorar las dificultades, sino reconocer que aún en medio de todo ese torbellino estamos vivos y la vida sigue siendo el mejor regalo extraordinario que tenemos. Sabemos que vivimos en tiempos en los que demasiadas veces el ser humano se levanta en contra del propio ser humano. Y por eso el día de hoy evoca una fecha muy triste. Guerras, violencia, intolerancia, asesinatos, odio. Vidas que terminan porque alguien decidió que la existencia de otro valía más que una ideología, que una frontera, que una diferencia, una rabia o intereses. ¿En qué momento nos olvidamos que la vida era sagrada? Eso es lo que me pregunto yo. La naturaleza nos recuerda todo el tiempo que pertenecemos a algo mucho más grande que nosotros. ¿Se dan cuenta? Una semilla lucha por abrirse camino entre la tierra para alcanzar la luz y crecer. Inclusive un árbol herido vuelve a brotar. Las aves protegen a todos sus bebitos, a sus crías. Y todo organismo parece aferrarse a una fuerza misteriosa que se llama vida. Pero nosotros como seres humanos también tenemos algo extraordinario, que es la conciencia. Podemos comprender el dolor de otra persona. Podemos imaginar sus sueños, reconocer sus miedos, entender que también tiene una familia, una historia, alguien que le espera al otro lado. Entonces, por eso yo también quisiera hablar de que hoy tengamos un sentido de proteger a nuestra vida, porque honrar la vida comienza con cuidarnos nosotros, pero también cuidar a todos los demás. inclusive si piensan distinto, si viene de otro lugar, que tiene su propia historia, no importa, porque la vida humana no pierde su valor solo porque pensemos diferente. En este viernes celebremos que estamos vivos, pero hagamos algo todavía más grande. Convirtámonos en defensores de la vida, y no solo de nuestra propia vida, sino de toda la vida de los seres que amamos, de los seres que conocemos y de los seres que no conocemos. Feliz viernes, queridos amigos, que hoy abracemos un poco más, juzguemos un poco menos y recordemos que cada vida que encontramos en nuestro camino es una historia irrepetible como la nuestra, que merece respeto.
0: Rick, ¿dónde estamos?
3: Aquí estaba, pero aquí estoy. Un saludo a todos nuestros queridos hermanos y radioescucha que nos sintonizan hoy, viernes. Como ustedes dicen, un día un poquito triste, pero al mismo tiempo hay que reconocer que todo está correcto. Y como por lo general no se tienen noticias nuevas, se celebra lo que ocurrió trágicamente hace 25 años. Así es que todos recuérdense de que estamos aquí de paso en este planeta y hay que aprovechar cada día, porque muchos ese día que estaban ahí, pues pasaron a otro plano. Nosotros continuamos y a ver cuándo nos toca nuestro día, pero cada día que vivas o que vivamos, estemos felices y contentos. Y la vida es corta para estar peleando o discutiendo con otras personas, y mucho menos pensando en ir quitarle la vida a otros hermanos. Así que es mejor, hay que celebrar la vida, estar felices y contentos. Y como dijo la monja, ahora es viernes. Así es de que bienvenidos todos.
0: Ahí lo tienen hoy. 11 de septiembre es un día realmente que cambió la historia americana, justamente por lo que ya a través de todos los años hemos sido documentados a través de videos, reportajes y toda clase de información accesoria. Han habido teorías conspiratorias, han habido certezas, han habido gente que arqueológicamente ha encontrado detalles y historias que contar sobre el 9-11. De hecho, todavía existen, después de todos estos años, existe todavía para la gente que estuvo cerca de la zona cero, si es que tuvieron complicaciones con cáncer debido a toda la ceniza que se levantó, todavía pueden ir y pedir un beneficio por eso, después de todos estos años. Yo digo, pues, 25 años después. Interesante, porque esto ha estado latente desde esos días. Esta petición, en el caso de que la gente se haya enfermado por esta circunstancia. Y entonces, año a año, aquí en la capital del mundo, se ha hecho un homenaje a las personas que murieron, tal vez también un acto de presencia importante por las alcaldías que han pasado por aquí desde esos días, en la conmemoración de esta tragedia, ¿no? Creo que a ratos detallar sobre cómo fue resulta redundante, porque hemos visto todos los resultados. Más bien un poco traer al presente y qué es lo que la ciudad confronta 25 años después de esta tragedia. ¿Qué pasó con esos edificios? Y resulta un poco casi como irrelevante una vez que vemos la nueva estructura que se construyó y lo que se está todavía remodelando en esa zona. Sin embargo, año tras año se ha vuelto el lugar turístico de gente que viene un poco a observar en el memorial que hay ahí en la zona cero, con los nombres de las personas que perecieron ese día. Algunas personas vienen a dejar flores a sus seres queridos que estuvieron ahí. Otras personas perdieron el rastro pensando que hay cuerpos que no fueron recuperados, que eso también hay. Hay personas que milagrosamente se salvaron. De la misma forma hay los rescatistas que, en la desgracia de esto y entregar sus vidas a la protección de la gente, subieron por el mismo edificio que se estaba desplomando y sin saber cómo ni cuándo acabaron atrapados. Algunos se les pudo rescatar, otros no. Y entonces el día de hoy creo que les enviamos un abrazo muy fuerte a todas las personas que sobrevivieron esa desgracia, que estuvieron cerca y que y que produjeron resultados de salvar las vidas de la gente que quedó involucrada en lo que vimos en las noticias de esos días. Y un poco a ratos, la persona más cercana que podría dar testimonio de ese día está aquí con nosotros y le conversamos todos los días porque la verdad es que ella estuvo cerca de la zona y un poquito ahí, Carito. Documéntanos un poquito cómo fue la experiencia de ese día.
1: Ay, ay, ay. Ese es un día para recordar, es un día en donde se celebra la resiliencia de esta hermosa ciudad de Nueva York. En total, 1977 personas fallecieron ese día y fue algo increíble. Fue algo increíble el que yo trabajaba para el Centro de Estudios Puertorriqueños en Hunter College. Eso está ubicado en la parte centro de Manhattan, en la 68 Lexington, más o menos, para darse una orientación. Y pues yo llegué y ya había sido, una de las torres ya había sido vulnerada. Y cuando encendí la pantalla de la segunda torre, del centro de... Nosotros teníamos una sala de conferencias, una pantalla gigante. Cuando yo encendía esa, le conectaba yo al... Digamos que le daba vida a esa pantalla. Por mi lado, o sea, mi ojo izquierdo vio cómo se estrellaba, le estrellaban el avión en la segunda torre. Fue algo como que en ese momento yo quería salir corriendo a ver a mi hijo, que estaba en Queens, yo estaba en Manhattan, y lamentablemente Hunter College lo cerraron y ya no pude volver a salir. Obviamente porque, o sea, prohibieron, o sea, todo, fue algo increíble ver a la ciudad por primera vez que la silenciaron, y lo que se oía era el ruido de las ambulancias al principio, y después cuando ya nos dieron permiso de salida, era un silencio, o sea, era un silencio cuando estábamos caminando, nosotros caminamos, yo caminé desde la dirección que les digo, por el puente en ese tiempo, el Queensboro, caminamos hacia Queens, o sea, gente caminaba hacia el Bronx por las calles, o sea, designaron una calle para caminar, y otras personas pues nos guiaron para salir al puente y poder irnos, o sea, salir. Fue doloroso ver a las personas con ceniza en su cuerpo, o sea, todas ellas, o sea, todo el traje, cara, todo, encenizadas. Caminar, y lo único que se veía eran las lágrimas, ¿no? Del rostro de las personas. Íbamos llorando, muchas, muchas personas, o sea, y era una sensación fea, pero de unión. Cuando llegamos a Queens, bajábamos del puente, había muchas personas que cogían y nos daban botellas de agua, vasos de agua. Estaban esperando ahí por la gente. Y tú viste la unión de las personas. Sentiste la unión. No necesitaban decir nada. Estábamos ahí, respaldándonos cada una. Y cada uno obvio que quería salir, o sea, salir, llegar a sus hogares, avanzar más adentro de Queens, en donde había un poco de normalidad acá. Y, o sea, buscar la manera, y la gente no te cobró, no te pidió dinero para llevarte a tu casa. La gente estaba ahí, dando una mano. Y era, o sea, eso fue hermoso sentirlo, eso fue hermoso vivirlo. La resiliencia de esas personas, verle a Manhattan, verle las torres, no sé si ustedes tuvieron la oportunidad de ver, estar ahí, subir a las torres, ver esa mirada y darte cuenta que ya no estaban. Y después de días oler a muerto, oler a carne humana, eso solo, ese olor es increíble, que llegaba desde donde, o sea, del sitio cero. Yo vivía en ese tiempo, vivía en la 74 y 32, hacia el norte de Boulevard. A ese sitio, o sea, hasta allá llegaba el olor. Y, o sea, la desesperación de que no sabías qué pasó con las personas que estaban cerca de ese sector. Ver cómo las personas se encontraban cuando salíamos ya por el puente, ver cómo las personas lograban encontrarse, o sea, se buscaban y se abrazaban y caminaban abrazados. Eso es lo que se vivió en el 9-11, ¿no? Y después de eso es el que, si ves algo, di algo, no te calles. Dándonos cuenta que fuimos atacados en un lapso de 2 horas, ¿no? Porque el primer avión pegó a las 8:46. El vuelo 1 de American Airlines pegó la torre norte. A las 9:03, o sea, en menos de 20 minutos, o sea, fue algo así que no sabíamos qué pasaba, ¿no? El vuelo de United Airlines también pegó la Torre Sur. Después nos enteramos del vuelo 77 de American, que pegó en Washington, D.C. Y obviamente el vuelo a las 9, o sea, entre lo que estaban, o sea, entre lo que pegaron al vuelo en Washington, se cayó la torre sur, ya se derrumbó. Y después vuelven y pegan, o más bien dicho, le bajan al avión, porque le bajaron al avión que cayó en Shakespeare, que es el vuelo que lo bajaron. Entonces, y ver que ya no hubo vuelos, o sea, es una sensación el haberlo vivido, el haber estado ahí, la desesperación que yo tenía, pues llegar a mi hijo, que no sabía que estaba. Aprendí mucho, porque si algo me hubiera pasado a mí, si le hubiera pasado algo al papá de mi hijo, en ese rato los dos estábamos en Manhattan. Yo estaba en la parte, como les digo, en la 68, que es más o menos en el centro de Manhattan, y el papá de mi hijo estaba, él tenía la parte del World Trade Center, y el que ya no podíamos comunicarnos porque los celulares se cayeron. Y fue una sensación horrible, porque yo no sabía si él estaba por ahí cerca, qué es lo que había visto, o qué es lo que es, dónde estaba. Y llegar, esa mi preocupación era llegar a mi hijo y saber que, por decirte, si me hubiera pasado algo, no sabía qué le hubiera pasado a él, porque él estaba siendo cuidado por una persona extraña. Él estaba siendo cuidado por una persona que no sabía, obviamente, a qué teléfono llamar, qué hacer con el niño en sus brazos si los dos no hubiéramos regresado a casa. Entonces aprendí que yo debía haber dejado, o sea, que la vida no la tenía comprada. Aprendí que tenía que tener ciertas precauciones como mamá, aunque haya sido ciudadana americana, lo que sea. Yo debía haber tenido un poder, o sea, de haber designado a alguien con un poder para que velen por mi hijo y no lo manden a una casa de cuidado aquí, porque eso hubiera pasado después. Y, o sea, tener, o sea, no pensarme que voy a vivir eternamente, sino tener un plan. Entonces, todas esas cosas uno o sea, se vivieron en ese momento. Y aprendí esas cosas porque me enfrenté a esa situación. Entonces, son cosas que yo he venido, por decir, aconsejando a los nuevos papás, de que si es que están aquí, viven, o sea, tienen que tener un plan por si acaso algo pase. Uno no quiere pensar en esas cosas. Uno nunca habla de la muerte, pero no tenemos la vida comprada. Y es por eso que nosotros tenemos que disfrutar el presente, tenemos que disfrutar que tenemos vida, que estamos aquí y hoy. Entonces, son cosillas que uno pues tiene que ir aprendiendo de todo lo que vivió, ¿no? Y recordar, yo creo que si uno recuerda la historia, no lo quiere volver a vivir. Y uno no puede decir que, o sea, ¿cómo es posible de que haya ocurrido todo esto y que hayan muerto tantas personas o manos humanas? Aquí es el humano matando a humano de una manera y que no se debería hacer, ¿no? Porque se mezclaron civiles, personas completamente inocentes al caso. No es como en una guerra. Y eran prácticamente civiles atacando civiles, ¿no? Y pero lo que yo sí quiero destacar hoy es que Nueva York tiene que aprender de esto y la resiliencia que pasó, la resiliencia de reconstruir, la resiliencia de unión, eso que quede en la memoria de las personas. Ricky.
3: Ya no siga, Carol, ya no siga, te lo vas a hacer llorar. Pero ahora es viernes, recuérdate que es viernes. Y como se ha dicho siempre, observen todos nuestros queridos hermanos que nos sintonizan, a Carol, a la monjita que le decimos, que recordar es volver a vivir. Pero en este caso estamos a 25 años de lo que ocurrió y todavía esas heridas internas duelen y nos transportan a ese tiempo de dolor. ¿Y por qué no celebramos también cuando hay cosas maravillosas, cosas bonitas, celebraciones? Esas son cosas también en un futuro que hay que comenzar a poner tiempo y mente a celebrar lo bonito, no solo celebrar lo trágico. Fue difícil, yo también estaba muy cerca de Nueva York, en New Jersey, cuando ocurrió todo eso. Y dije en ese momento, bueno, vine a Nueva York. Mi meta era llegar y conocer Nueva York y las Torres Gemelas. Y como eso era lo que me atrajo a Nueva York, fui yo a las Torres Gemelas como unas 5 o 10 veces, no sé ni cuántas veces fui. Y justamente había estado ahí en las Torres Gemelas el viernes, como quien dice 4 días antes. Pero yo andaba de paseo. Así es de que fue bonito conocer las Torres Gemelas. Y ahora, lo más lindo de Nueva York, lo bajaron, se cayó. Pero quedan muchas otras cosas más después de cubrir el Nueva York. Así es de que es muy lindo todito eso, saber, haber conocido, haber estado, verlas, estar arriba. Pero ahora ya no tenemos esos edificios. Pero hay algo más. Así es de que todos que quieran conocer Nueva York, pero los que no viven por acá cerca, conozcan. Hay edificios lindos, hay lugares bellos. No solamente los dos edificios esos eran los más bonitos. Hay mucho más. Así es que, Charlie, cuéntanos.
0: Pues la celebración de la vida es algo que tenemos que lograr todos los días. A pesar de estos contrastes que un poco nos levantan con la introspección de decir, bueno, la vida no está comprada, Hoy te subes a un ascensor y el ascensor se cae con el edificio que alguien resolvió estrellar un avión. O cosas así, ¿no? Porque estas manifestaciones de heroísmo malinterpretado, sobre todo de forma religiosa, como la necesidad de obrar de esta manera, y siento que en mucha medida le han tomado a la ciudad de Nueva York como el caramelito que todas las personas que no le quieren a los Estados Unidos es el que tienen que destruir. Pero para los que vivimos en esta ciudad siento que hay un poco de orgullo que te nace, ¿no? Es decir, vemos todas estas cosas en las noticias, en lo cotidiano, y vemos cómo otras religiones, otras costumbres y tradiciones quieren cambiar a esta ciudad. Y ahora todos, yo estoy de acuerdo con el presidente Trump cuando dice el que llega a vivir acá tiene que asimilarse como americano y tiene que vivir en nuestras tradiciones y costumbres. Es independiente de que tengas las tuyas propias y que las disfrutes, pero si quieres ser un ciudadano americano tienes que vivir la vivencia americana. Y dentro de eso hay parámetros que son los que son, ¿no? Entonces cuando aparecen estos nuevos héroes que ofrecen y ofrecen y ofrecen, que van a mejorar la calidad de vida, y eso en la determinación de esto se ve que no es verdad, porque en Sudamérica hemos visto lo que es tener autoridades y líderes que no llevan a cabo sus ofertas y promesas, que en la realidad son populistas, porque de eso Sudamérica y Latinoamérica en general, Hispanoamérica ha vivido bastante. Entonces iniciativas como las del presidente Trump, yo digo, sí, eso es así. Si viniste a los Estados Unidos, asimílate americano. Porque eso viniste a hacer acá, viniste a cumplir el sueño americano. Entonces, claro, la bandera americana es tu nueva bandera, esta es tu nueva casa, con todo lo que tiene, porque a eso viniste. Porque de otra manera podías quedarte en tu país y seguir con tus tradiciones y seguir con tu forma de pensamiento y seguir con tu manera de ser. Entonces, en ratos cuando vienen estas nuevas costumbres y estos desacatos, que me parece a mí y es una, siento que es un insulto a la ciudadanía americana, siento que es algo que nosotros como americanos no debemos dejar que ocurra. Porque si hay algo que es verdadero es que la pujanza de este país, el orden que se ha preservado desde su inicio y su origen, a pesar de que fue hecho por un grupo de personas que lo único que eran tal vez eran buena gente y tenían la idea de que los gobiernos tienen que cambiar según los tiempos, pero no perder su fundamento, principios y valores. Entonces vemos ahora que pues hay líderes, ¿no?, que son un tiro al aire, y la parte más lamentable es que hay gente que entrega su voto para que se perpetúen o se agrande su iniciativa. Yo digo, ¿en qué están pensando? ¿En qué están pensando? Tampoco les ha llegado tampoco han llegado a querer a los Estados Unidos, que juran otras banderas y otras religiones. Esa parte es un poco lo que yo cuestiono, ¿no? Porque digo, ¿en qué manera, en qué momento se perdieron? Porque el resto de América, que quiere venir a vivir aquí a los Estados Unidos en búsqueda de ese sueño anhelado americano, llega y se encuentra con que en la capital del mundo ya no se comen hot dogs ni hamburguesas en la calle, se comen sándwiches árabes, ¿no? Ahora, el otro día estábamos en la 34 y estaba un carrito de comida con la música a todo volumen, con música con música árabe. Y decía, oye, a ver, esto es los Estados Unidos de América y no entiendo por qué debería estar Frank Sinatra, pues no debería estar estos otros intentos. Porque digo, ¿qué está haciendo esta persona aquí vendiendo sus sándwiches en una calle? Donde la gente que viene a este país viene a ver los Estados Unidos en su dimensión más grande, a Nueva York, y se encuentra con que es como que se hubiera ido a cualquier país árabe, ¿no? Y encuentra esa ira que les ves a estas personas, ¿no? Porque parecería que siempre están enojados. Y entonces, a ratos yo digo, a ver, pensemos un poquito, ¿no? Si no les gusta los Estados Unidos, pues el avión de regreso les puede llevar. Porque aquí los Estados Unidos no cree en estos arrebatos de aplastar, hacer estas cosas, sobre todo en la manera abusiva en la que se hizo en esos días. Entonces, claro, el premio gordo parecería que se sienten muy orgullosos de golpear y justo la capital del mundo. Si de hecho se han visto en las películas más modernas, ya no hacen películas donde Nueva York es destruido, porque antes a Nueva York le destruyeron monstruos gigantes como King Kong. Hubieron invasores espaciales de diferentes índoles, hubieron los superhéroes que también vinieron. Y así a la ciudad, a la capital del mundo, es la ciudad que más les ha gustado verle destruida. Y digo, a ver, tal vez nosotros también hemos colaborado en la emocionalidad de verles a los superhéroes cuando la ciudad es atacada por alguna cosa. Siempre es Nueva York. Ahora, si se fijan, ahora las películas, las de romance americano, las comedias y todo, ya no son aquí en Nueva York. Tampoco son en California. Son en cualquier otro estado americano donde se vive la naturaleza americana. Porque de hecho, muchos investigadores hablan de que el sueño americano se murió en los 80s. Y yo digo, tal vez tienen razón. Pero el asunto cuando hablan de que si las puertas de migración se abrieron así indiscriminadamente y vino la gente a sembrar sus costumbres y tradiciones, yo digo, bueno, si querías tus costumbres y tradiciones, era de que no vengas, quédate en tu casa. Y entonces después encontramos aquí que aquí, ¿no es cierto?, piden derechos, ¿no? Hubo una gran problemática musulmana a principios del año cuando se empoderaron por el hecho del nuevo alcalde y dijeron, ¿sabes qué? Tenemos que poner los avisos para, porque ellos a cierto momento del día ellos se sientan a hacer sus rezos según su religión. Y entonces la idea de ellos era que tienen que poner parlantes en Manhattan para avisar a todos los de su religión y fe y todo esto, para que detengan lo que están haciendo y hagan su ejercicio de fe en la vereda. Entonces nosotros decíamos, no, a ver un ratito, esto no es tu país, ¿no? Estas tradiciones y tuyas, si es digamos que en la comodidad de tu hogar, acá no estamos en esa página. Y entonces no sé en qué momento el americano se olvidó también de esto, no sé si solo es aquí en el estado de Nueva York y el resto de los Estados Unidos es diferente, pero esa es la vivencia, ¿no? Y esa parte un poco yo digo, si eres americano, pues saca tu bandera y sé orgulloso. De otra forma, si tu naturaleza es de otro país, chévere. Si tienes tu bandera en otro, tu bandera y tu visión de prosperar con otra bandera en este territorio, digo, te equivocaste de país. Regresa donde vienes y más bien haz que tu país sea mejor que este, porque si es que eso es lo que aspiras, regresa donde estabas y es lo mejor. Pero no vengas a destruir el que ya estaba formado. Eso es un poco mi reclamo, no sé si estén de acuerdo.
1: Pues yo, Carlitos, creo que sí, o sea, cuando estamos en una geografía, pues tenemos nosotros que respetar, donde fueres, haz lo que vieres, decía el gran dicho. Creo que realmente los Estados Unidos tenemos que recordar que fue construido por muchas, muchas, muchas nacionalidades de muchos orígenes, y esa ha sido la fuerza, la diversidad. Pero pienso que nunca debemos perder nuestra identidad, y creo que existe una identidad americana que también tiene su lugar y se ha ganado su puesto en la historia, y que estoy de acuerdo contigo en que debe conservarse esa identidad para que no exista para las siguientes generaciones tal vez una inquietud o malinterpretación o inclusive hasta tal vez una imposibilidad de comprender cuál es nuestro verdadero yo americano. Pero más allá de eso, yo quería volver otra vez a este viaje hacia atrás, al 9 de septiembre, porque aquel día no solamente se cayeron edificios, se interrumpieron miles de historias. Quedaron desayunos a medio terminar, posiblemente, llamadas que nunca pudieron devolverse. Niños, como nos hablaba Caro, esperando a sus padres, esposos esperando a sus parejas, familias que de un instante a otro

aquel día se vio algo extraordinario. Mientras unos habían elegido destruir, otros eligieron correr hacia el peligro a salvar desconocidos. Yo veía en las noticias que bomberos, policías, trabajadores, ciudadanos comunes, paramédicos, ayudaban a bajar por las escaleras, sostenían la mano de las personas, como ya nos contó mi Caro. Y la verdad es que se me hizo carne de gallina, Caro, cuando hablabas, porque realmente debe haber sido una experiencia que no se avance a describir con palabras, porque el ser humano es, ahí se vio que es capaz de destruir una vida, pero también se vio al ser humano dispuesto a arriesgar la suya para proteger otra. Quizá por eso recordar eventos como estos no debería solamente ser para evocar lo malo que existe y que está ahí y que no lo podemos ocultar, sino que más bien yo quisiera que llevemos esto un poco más allá, hacia una enseñanza, hacia una reflexión, hacia una lección de vida. ¿De qué nos sirve? Y yo creo que nos sirve para elegir qué clase de seres humanos queremos ser. Tenemos que honrar a los que se fueron. Pero no debería bastar con pronunciar sus nombres o defender que se les arrebató la posibilidad de vivir, sino que tenemos que vivir con libertad. Y a eso también me uno a lo que tú decías, Carlitos, vivir sin miedo, regresar a casa, poder envejecer, ver crecer a tus hijos, poder equivocarte, poder volver a empezar. Pero hay personas que vienen y te truncan la vida por sus ideologías, por su forma de pensar distinta, por no querer aceptar que somos diferentes. Y nos recuerda algo súper incómodo, que antes de que una persona pueda destruir a otra, muchas veces ha ocurrido algo primero en su mente. Eso es lo que a mí más me preocupa. Cuando una persona quiere destruir a alguien más, por cualquier forma, en su mente ya dejó de ver a la otra como un ser humano. La convirtió en su enemigo, en un símbolo, en una categoría, en un obstáculo. Y por eso estamos divididos. Y ese es el peligro que comienza antes de la violencia, esta física, porque tenemos que resistir la deshumanización que existe ahora. Cuando dejamos de ver a las personas y comenzamos a ver solo las razas, las religiones, las nacionalidades, los bandos, las ideologías, estamos caminando un camino muy peligroso, porque detrás de cada etiqueta todavía hay una persona que ama, que tiene miedo, que sueña y que sí quiere regresar a casa. Yo creo que lo que pasa es que el ser humano ha aprendido a convertir a todo en odio. Y quizás debamos sacar esa venganza que existe para que nosotros mismos nos hagamos justicia en esta humanidad. Pero lloremos a los que se fueron, pero no despreciemos nuestra vida. No despreciemos la vida de los demás para que esta tragedia siga multiplicándose todos los días en todas las formas que hemos hablado el día de ahora. Y entonces yo les recuerdo el día de ahora que llamen a quienes nosotros amamos hoy día. No dejen de un abrazo de ahora para después. Resuelvan una pelea que no vale la pena y digan te quiero mientras todavía puedan decirlo. Porque ninguno de nosotros sabe cuál conversación va a ser la última. ¿Cuál desayuno será el último? ¿Cuál despedida será la última? No sabemos eso. Porque ese camino al más allá no está reservado a las personas que están enfermas. Alguna vez hablábamos y decíamos, podemos salir y, bueno, con todo este odio que existe, le pegan un tiro a una persona. Y ahí estás tú y también te fuiste. O te cae un bloque que alguien botó de un edificio. Y te mueres más rápido que esa persona que está 10 años desahuciada. Pero yo creo que entre estas imágenes que vemos en el mundo de todo lo que está pasando, porque prendemos la televisión y lo único es guerra, destrucción, muerte, tristeza. En medio de la oscuridad más profunda, sí hay seres humanos que deciden que la vida de otra persona vale la pena ser salvada. Y esa es la enseñanza con la que yo quisiera que nos fuéramos del día de ahora, no con tristeza, no con amargura, no con resentimientos, sino acordarnos de esta palabra que mencioné antes, que la vida es sagrada. Entonces, cada

0: Cada día debemos, cada día, cada minuto debemos comportarnos como que lo es, porque parece que no comprendemos que es sagrada. No es sagrada solo cuando ocurre una tragedia, no es sagrada solo cuando recordamos a quienes murieron, sino cuando estamos frente a los vivos. Cuando estamos frente a otra persona viva, esa manera es la forma en que tenemos que honrar y aprender a cuidar mejor a quienes todavía están aquí.
1: Ahí tienes, monjita.
2: Sí, realmente sí, o sea, realmente me uno a eso, porque el hecho de que esta ciudad, que pues muchos le llaman una ciudad frívola, una ciudad que pues no le importa, no te importa cómo sales vestido, porque nadie te va a decir nada. No te importa lo que, o sea, el vecino de al lado, ni siquiera la conoces, o sea, supuestamente es así esta ciudad. Pero es una ciudad que yo, que he vivido acá, sé que, por ejemplo, si es que me caigo en la calle, creo todavía que las personas de esta ciudad van a decir, ¿Are you okay? ¿Estás bien? ¿Necesitas que llame al doctor? No te van a coger, no te van a levantar. O sea, no lo van a hacer porque hay también hay esta situación de los seguros, de cosas así, ¿no? Pero sí van a decir algo, sí van a verte, sí van a colaborar contigo. Y creo que también depende de todos nosotros en donde estemos. Creo que depende de todos nosotros. Porque si yo vivo en una calle, por lo menos tengo que por lo menos saludar al vecino, a mis vecinos, al que vive en el lado izquierdo y al que vive en el lado derecho. Creo que sí debemos hacer esas cosas, porque vivimos en comunidad. Y eso es lo que, digamos, el 9-11 sacó acá. Sacó a relucir eso. Y esa es la resiliencia del que vive aquí. De que, o sea, sí podemos vivir en eso como una hermandad. Entonces, yo honro este día, el dolor que se sufrió, pero honro la unidad, la resiliencia de esta ciudad, la unidad en comunitaria, la unidad entre todos nosotros. Y pues se hace, o sea, ese homenaje a las personas que fallecieron, a los 300 y pico de bomberos, que también, o sea, dieron su vida, como tú dijiste, mi Sol, miembros del Departamento de Bomberos de Nueva York, que murieron el 11 de septiembre. Ellos, o sea, qué hombres tan, no les importó subirse gradas y tratar de, pues, salvar vidas. Y perdieron sus vidas, ¿no? Entonces, verles a todos ellos, o sea, honrar la vida de esas personas. Esto no se debe olvidar, esto se debe recordar a los niños que están naciendo, hacerles, o sea, para que no vuelva a pasar, para que no vuelva a suceder, y para poder apreciar el tipo de trabajo que hacen estos seres humanos. Porque murieron del Departamento de Bomberos, murieron personal de servicio, los paramédicos, o sea, personal de servicio de emergencia también, o sea, gente que la primera línea, como saben decir, cuando se presentan a ayudar a las personas, policías, personas del digamos, de ahí, pues nosotros tenemos autoridad portuaria, la palabra correcta, aquí, porque estamos cerca, estamos entre New Jersey y Nueva York, el Hudson, y se hace pues ese servicio, y esas personas también fallecieron porque fueron las primeras que fueron a acudir a ayudar a salvar vidas supuestamente, y no se dieron cuenta de que las torres estaban afectadas para caer. Y pues todo esto, todo lo que sucedió, nos hace honrar a esas personas y nos hace celebrar la vida, celebrar esa unidad, celebrar esa resiliencia, eso que no se debe perder. Porque estamos aquí, y esto saben decir aquí, que somos un melting pot, que somos una ciudad, es la ciudad en donde encuentras de todo. Es una ciudad hermosa que no duerme, es una ciudad que te brinda, te acoge, te da trabajo, te alimenta. Esta es una ciudad hermosa, la ciudad de Nueva York. Por eso hay ciudades mucho más hermosas en el mundo, pero siempre Nueva York está ahí. Hay ciudades que han sido construidas estéticamente, arquitectónicamente, y tienen hermosuras. O sea, tienen hermosuras y tradición también, porque hay ciudades que pues tienen historia de cientos de años atrás. Pero Nueva York, no hay como Nueva York. Nueva York es una ciudad, yo digo que es la botella de champán más hermosa, más cara, que puede uno tener y puede uno digerir. Y porque Nueva York es increíble. Nueva York renace, es como la de Fénix. Y los que viven y vienen a Nueva York a conocer, porque vienen turistas a seguir conociendo Nueva York. ¿Por qué es eso? Porque Nueva York es hermoso, porque Nueva York no muere. Nueva York se renace, Nueva York se vuelve a hacer, Nueva York se vuelve a crear, Nueva York se vuelve a revivir. Y creo que los que estamos aquí en Nueva York somos personas que, a ver, ¿cómo sería la palabra? Somos orgullosos de ser neoyorquinos, porque no hay ciudad como Nueva York, y que nosotros debemos cuidar esta ciudad. Es lo único que les digo. Los que viven aquí en Nueva York, no importa de dónde sean, porque hemos sido aceptados aquí, hispanos, de todas las religiones, de todas las razas, hemos sido aceptados en esta ciudad. Nos han acogido en esta ciudad. Aquí podemos encontrar de todo. En Nueva York tú quieres comer algo de la China, aquí lo encuentras. Quieres comer algo de África, aquí lo encuentras. Quieres comer algo de cualquier país de Sudamérica, y aquí lo encuentras. Y eso es lo que tenemos que aceptar, y eso es lo que tenemos que valorar, y eso es lo que tenemos que cuidar. Porque eso no encuentras en otros países, eso no encuentras en otras ciudades. En otras ciudades tú vas a esas hermosas y preciosas ciudades y tú tienes que vestir, tienes que actuar y tienes que ser o semejarte a las leyes y reglas de esa ciudad. Y a veces eso aquí en esta hermosa ciudad de Nueva York, a veces no hacemos, no nos acatamos a las reglas de esta ciudad y no la cuidamos como debemos cuidarla. Así que a todos mis amigos que nos están escuchando y que pues viven aquí en la zona de Nueva York, en la zona de los cinco barrios, Staten Island, Bronx, New York, Manhattan, Queens, cuidemos, porque cada uno de nosotros aquí en la ciudad, o sea, los de Staten Island son completamente diferentes a los de Queens. Los de Queens somos completamente diferentes a los de Brooklyn. Los de Brooklyn son completamente diferentes a los de Bronx. Y todos nosotros somos diferentes a los que viven en la ciudad, en Manhattan. Así que, pero somos todos uno. Somos Nueva York. Somos los que hacemos, los millones que vivimos aquí en esta hermosa ciudad. Así que yo les invito este viernes a celebrar la vida, a celebrar eso, a celebrar, a estar orgullosos de que somos neoyorquinos, a celebrar que pues tenemos esta historia que no la debemos dejar repetir. Y debemos enseñarles a nuestros hijos, a nuestros chiquiticos que están naciendo. Y que pues podamos vivir en esta ciudad libre de violencia. Que debemos enseñarles a nuestros hijos, a nuestras generaciones, a nosotros mismos, de que nosotros somos humanos, de que somos similares. O sea, si es que nos lastimamos, a todos nos sale sangre roja. Claro está que hay diferentes tipos de sangre, pero somos unos y no somos iguales. Por dentro somos iguales, somos humanos. Y no importa y aprendemos en esta ciudad, aprendemos a respetar a todas las religiones y a todos los colores de piel. Eso es lo hermoso de vivir aquí en Nueva York.
1: Bueno, eso nos trae casi ya al final del programa. No sé, ahorita podemos empezar ya nuestra rondita de despedida, ¿no? Rick, Sol, ¿quién toma la batuta?
3: Bueno, yo me voy a despedir primero, pero ustedes saben que yo soy la chica de las historias, así que quisiera compartir una historia que me vino a la mente hoy día respecto de cómo debemos cuidarnos los seres humanos los unos a los otros. Cuenta la historia que una manada atravesaba una terrible sequía y cada día quedaba menos agua y el miedo comenzó a convertirles en enemigos, en rivales. Una mañana, uno de los más jóvenes de la manada llegó primero al charco de agua. Tenía tanta sed y a pocos pasos había un animal que estaba mucho más viejo, que había caído ya agotado y no podía casi ni levantarse. El joven miró el agua, luego el viejo y pensó, ¿puedo beber primero y dejarlo morir? Después pensó y dijo, pero si para sobrevivir tengo que convertirme en alguien capaz de no ayudar, ¿qué parte de mí había sobrevivido? Y ahí empieza una primera reflexión. Cuando nosotros cambiamos y no somos los seres humanos que para lo que fuimos creados, con esa capacidad de bondad, de solidaridad, de generosidad que tenemos, nos convertimos en otros seres. ¿Qué es lo que queda de nosotros después de eso? Continuando la historia, entonces se acercó y le ayudó a levantarse y le dejó beber primero. Los demás de la manada, cuando vieron que el joven hizo esto, hicieron lo mismo. La sequía continuó y la manada comprendió que la verdadera amenaza ya no era solo la falta de agua, sino permitir que el miedo los convirtiera en enemigos. Y ahí surge esto, ¿no? ¿Qué es lo que nos hace enemigos? ¿El miedo a qué? ¿A perder qué? Quizá nosotros también deberíamos preguntarnos alguna vez, ¿de qué sirve conservar la vida para nosotros si perdemos toda nuestra humanidad respecto del resto de las personas? Porque al final, quizá no se nos recuerde por cuánto nosotros hemos podido lograr el éxito, el dinero, la fama, sino por cuánta vida fuimos capaces de proteger a nuestro paso. Y cuando algún día lleguemos al final del camino y podamos mirar atrás, sería bueno poder decir, pasé por este mundo sin apagar la luz de nadie. Y cuando encontré una vida temblando a mi lado, elegí ayudarla a seguir encendida. Y que quisiera terminar con una frase de Ralph Waldo Emerson, que es una frase que yo digo que guía mi vida. Realmente es el pilar de quién soy yo. Porque yo trato de ser esa persona y les invito a que reflexionen sobre esta frase. Alguna vez le preguntaban a él, ¿qué es ser exitoso? Y quizás muchas personas pensaron, bueno, tener mucho dinero, tener mucho éxito, tener fama. Entonces él dijo una cosa que me parece maravillosa. Si tan solo una sola persona, escuchen bien, si tan solo una sola persona puede respirar un poco más fácil una vez porque yo existí, entonces he sido exitoso. Entonces, amigos, les pregunto, ¿han ayudado ustedes el día de ahora a alguien a respirar un poco mejor cuando esa persona quizás no podía? seamos esa persona que ayudamos, aunque sea una vez, a respirar mejor a alguien más. Que tengan un hermoso fin de semana. Ámense, ámense y ámense. Hasta pronto.
2: O sea que me toca a mí. Voy yo entonces a la ronda de despedida y pues me quedo con esa frase, mi querida Sol, de amarnos y de que nos veamos veámonos reflejados en el espejo, y cuando nosotros nos vemos reflejados en el espejo, nosotros nos amamos, cumplimos con un mandamiento que pues nos dejó Jesús cuando vino a la tierra, ¿no? Y dijo, amarnos unos a los otros. Si es que tú te amas realmente, si es que tú amas ese reflejo en el espejo, no vas a querer, no vas a herir a nadie más. No vas a hacer daño a nadie más. Y vas a querer que todos estemos bien. Y vas a querer que el planeta esté bien. Y vas a admirar una plantita, vas a admirar el brote de una hoja, el brote de una flor y mucho más el brote de un fruto. Y lo vas a poder conservar. Vas a amar a un animalito. No lo vas a querer hacer daño, no le vas a querer lacerar. Entonces, eso les invito, como dice mi querida Sol, amarnos. Amar el reflejo que ven en el espejo. Amén. Quiéranlo, apapáchenlo y disfruten este día, porque estamos celebrando, homenajeando la vida. Entonces yo homenajeo la vida, la celebro y doy gracias a Dios de haber llegado con gusto. O sea, ven, pasamos 4 días, vivimos 4 días juntos y supimos de nosotros 4 días. Así que bueno, viene el fin de semana, hay que disfrutarlo. Y les espero el lunes a la misma hora por este mismo canal, como quien dice, el 570-800-9188, nuestra manera de conectarnos. Espero sus mensajitos, espero que nos digan qué es lo que desean escuchar para la próxima semana. Así que yo me despido a disfrutar, este es un día especial y hay que celebrar la vida.
4: Bueno. Recuérdense que la vida es muy bonita, hay que estar contentos, hay que estar felices. Como se ha dicho hoy, hay que disfrutar la vida, hay que celebrar la vida. Muchas personas tienen muchas preguntas y muchas personas tienen muchas respuestas, pero hay que respetar la respuesta de cada persona, porque cada quien es un mundo y este mundo que tiene es importante para él. Pero ahora hay que ver que si ese mundo que tiene y esa forma es en beneficio de todos o es en beneficio solamente de él. Así es de que las preguntas que llegan son: ¿qué pasó con las Torres Gemelas? ¿Qué pasó realmente? ¿Qué lo hizo esto? No se preocupen, no solamente Estados Unidos o toda la humanidad tiene diferentes leyes. Los que planearon eso, los que hicieron eso, tendrán su recompensa, porque hicieron algo que queda para la historia y eso no queda en vano. La ley de causa y efecto se encargará de todo y todo eso. La ley de causa y efecto toma control de todo lo que sucede en todo momento en diferentes lugares. Por lo tanto, hay que estar tranquilos. Ya se pasan 25 años de esta tragedia, pero nosotros deberemos de estar felices siempre, porque estamos respirando, y si estamos respirando, todavía hay algo que tenemos que hacer, y lo que tenemos que hacer es lo que se está diciendo últimamente: amar más a ella. Así que feliz fin de semana, nos encontramos el lunes si todavía estamos respirando.
5: Son las 12:30. 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
5: Una de la tarde. 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
7: Es que fíjate, un antivirus puede ser un antidios. Y hay que vigilarlo.
8: Boca abierta.
7: O sea, de nuevo, de nuevo tendremos que pensar que todo cuanto se acerca a nosotros es útil, lo que sea, útil. Contiene lección que yo asimilaré, si no ahora, en la siguiente encarnación o cuando sea. Útil.
9: Yo lo veía como un virus que viene a perturbar la paz y le digo, no tienes nada que hacer, ya te puedes largar. Alguien que viene a comer, no, no, aquí no se vende.
7: Como tú le digas al virus, si tú eres parte de la paz, lo has desarmonizado, lo has desvirtualizado.
10: No, lo has armonizado.
7: Sí, y al mismo tiempo lo has armonizado, claro, claro. O sea, fijaros, todo eso que estamos haciendo, ¿qué quiere decir? Quiere decir que lo hagamos como lo hagamos, dará siempre resultados positivos, aunque tengamos que esperar a verlo. Porque no hay nada, absolutamente nada inútil. No hay nada inservible, nada. Todo lo que ha sido creado porque tiene una utilidad, tiene un sentido, tiene una razón de ser, que yo no entiendo. Pero el que yo no lo entienda no quiere decir que no la tenga. Porque para algo ha salido de ti. Esta es la idea, ¿eh? Y fijaros que no hemos terminado la frase, ¿eh? Porque esta frase nos lleva a situaciones realmente difíciles. Realmente difíciles, y no dice más que ama a Dios sobre todas las cosas, la máxima. Cuando vas ahondando, ves que cada vez es más grande, ¿y dónde voy? Si no domino yo eso ya. Se me escapa, el control se me escapa, ¿eh? Y solamente se ha empezado. Claro, imagínate, solamente pensar. Cuando todo este conocimiento de su grandeza, cuando toda esta captación de su pureza esté en ti, tanto que la esencia de esta máxima sea tu esencia, cuando tú ves eso, cuando ves que la esencia de esta máxima, que tú al principio no te dabas cuenta que tuviera esencia, es Jesús que te lo dice que la tiene. Y tú tendrás que razonarlo, buscarlo, entenderlo, llegarlo a captar. Pues sí, tiene esencia eso. Cuando tú has alcanzado ver que esta esencia es tu esencia, esto es un trabajo enorme. Y me doy cuenta que es un trabajo de siglos, no de una encarnación, de muchos siglos. Tantos después se ve, cuando tú vas analizando lo que Jesús te dice, se ve que, claro, tú ya lo ves eso, amado maestro. Ya lo ves cuando nos dices que en este nivel ya no necesitaréis volver a la tierra con el cuerpo físico, sino que como espíritus libres. Volver como espíritus libres querrá decir que habremos pasado todas las etapas del mundo de regeneración. Estos son siglos de trabajo. Ya sin cuerpo físico, que será después de este nivel, volveremos a la tierra. Y la pregunta que tendremos que hacernos, que yo hago, ¿y por qué volveré? ¿Y por qué no puedo ir a otra parte yo? ¿Por qué volveré a la tierra? Jesús me va a responder por qué volveré a la tierra. Y yo lo entenderé cuando ya no tenga cuerpo, porque ahora todavía no lo puedo entender, pongo obstáculos para entenderlo. Pero sí que tengo certeza que lo entenderé cuando yo ya no tenga cuerpo. Habré captado con mucha mayor claridad la importancia de la ley, habré captado con mucha claridad la responsabilidad de actuar de acuerdo con la ley y, por tanto, sentiré el amor fraterno hacia los seres que se hallan aquí y que ya yo no debo estar aquí. Los que se hallan aquí han sido creados después de mí y están aquí.

0: y 30.
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1: Lo que hoy al moverlo a mí me motiva o me impulsa, está latente, estará latente. Pero claro, yo vivo inmerso en unas circunstancias que son las mías propias, que me... Inmerso. Entonces siento la frialdad de las energías y digo, es que deberían de ser diferentes, deberían de ser más cálidas. Por otro lado, pienso y digo, aun siendo más cálidas, no me gustaría cambiar nada de mí. Me gustaría vivir la calidad que mi ser es capaz de emitir, pero sin preocuparme de cuáles son las cosas malas que vea o no vea. Siento que me tendrían que importar un carajo, pero un auténtico carajo. Me da igual, absolutamente me da igual. Sé que esta situación que tengo es la situación que me ha sido puesta para vivir. Es la mía. Me da igual. Comprendo que soy un ser espiritual, pero me da igual qué es lo que hay, qué es lo que deja de haber. Esto es lo que Dios me ha puesto que yo viva y esto es lo que yo tengo que vivir con plenitud. Mi misión es vivir lo que yo vivo con plenitud en cada momento, escuchándome, ¿no? Siento que ese es mi camino, pero me cuesta quizá no perderme tanto en el día a día, ¿no? En el trabajo, en las preocupaciones, en los objetivos físicos que puedes tener y en toda esa serie de circunstancias que te van llevando.
2: Claro. Fijaros, yo tendría que decir que esto que hace él, tendríamos que hacer todos. O sea, es escuchar la voz de tu conciencia.
3: Sé que lo tengo que hacer, sé que es lo primero que tengo que hacer.
2: Sí, sí.
3: Pero el día a día al final te marca unas tendencias que se te quedan.
2: Te cuestan, ya lo sé, ya. Porque fijaros que yo debo decir que esto es lo que yo hice. No escuché lo que decían los demás. Me da igual, que digan lo que quieran. Yo solo escuchaba lo que yo sentía dentro. Y yo quería moverme como yo soy, lo que yo sentía, que es lo que tú estás diciendo. Y este trabajo, lentísimo... me condujo hasta tomar esta actitud y este conocimiento. De tal manera que yo siento, y esto lo debo decir, que cuando estoy hablando como estoy hablando no es para convencer a nadie. Porque entiendo que a mí nadie me convenció. Fui yo que me convencí. Y cada uno tendrá que convencerse en lo que tiene que hacer, en lo que tiene que cambiar, cómo tiene que mover. Cada uno será libre. Y respetar esta libertad es fundamental. Por tanto, yo espero que esto sea útil para todos vosotros, lo que ha dicho. Porque claro, imagínate, decía antes, todo eso se puede entender, pero cuando salimos a la calle...
3: Cuando estamos en casa,
2: igual
3: es el día a día.
2: Igual, sí. Sí, sí, igual.
1: Todos tenemos un interior que es precioso cuando lo expresamos y es realidad, es nuestra naturaleza, es común a todos los seres.
2: Claro.
1: Pero nos dejamos arrastrar literalmente, cada uno con sus preocupaciones, cada uno con sus miedos, con sus...
2: Así es. O sea, ¿cómo se concreta la idea? Y la idea se concreta diciendo, sé tú. Y nada más, sé tú. Cómo eres, cómo sientas, cómo percibas. Y la idea es, el razonamiento es el siguiente. Si solo hubiese una forma de moverse, cuando yo me moviera en otra manera ajena a esta forma, habría que suponer que el director del programa, que es Dios, pondría su mano y decir, no, por aquí no, por allí. Y no lo hace.

0: Son las 2 de la tarde.
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1: 3 de la tarde en punto.
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3: O sea, no soy yo el que razona. Me hacen pensar. Y como me hacen pensar, yo solamente pienso para ejecutar lo que tú quieres decirme. Para mí está claro que es él el que tiene los pensamientos, que es él el que tiene los objetivos. ¿Quién es él? Diremos Jesús, diremos María, quien sea, me es igual quién. Pero es una fuerza espiritual que me va a utilizar para hacer. Como yo no grabo, yo no recuerdo. Yo no recuerdo qué es lo que está contenido, solo veo el título. Libro de recomendaciones para saber cómo hay que amar. Es un título atrayente que yo también quiero saber. Y claro, ya cuando lo tenga lo voy a coger y lo voy a analizar. Empezaré a saberlo. Porque cuando lo leo o lo analizo, entonces empiezo a hacerme lo mío. Ahora no es mío. Yo lo he canalizado, pero yo no podría decir todo lo que digo allí. Es que no podría, no sé. Solo recuerdo la primera frase. Que dice, hay que entender que Dios es amor. Por tanto, para saber cómo tengo que amar, debo partir de saber dónde está el amor. Y el amor está en Dios. Luego de allí, no sé qué digo, 52 páginas hablando. Por tanto, no tengo idea. Como tampoco tengo idea, es que esta es la realidad, de ninguno de los libros. 33 libros o no sé cuántos, no tengo idea. Me dicen, pero si esto del suicidio, alguien me dijo, creo que ya lo has dicho. Y digo, ¿y dónde lo he dicho yo eso? Y luego se termina por situar la imagen, en el libro de la muerte algo has hablado del suicidio. Pero no recuerdo. No recuerdo. Lo que me hace decir, lo que me hace pensar, que todo lo que está escrito es realmente importante. Realmente importante. A pesar de que haya cosas escritas incorrectas. A pesar de ello. Porque, claro, cuando yo pienso que Tefilo me hizo escribir el primer libro haciéndome decir cosas que ahora veo que no son, como es el cambio evolutivo que yo pensaba que se produciría a través de un trastorno geológico y que todo está impregnado de nuestras vibraciones negativas y por tanto todo lo que está en la tierra tiene que estar inmerso en el mar para purificarse y las tierras que están emergidas en el mar tendrán que salir, tendrán que emerger. Y como esto tenga lugar, pues todos sobramos aquí. Por eso los seres extraterrestres tienen que producir la evacuación de esta humanidad para que esto se produzca y cuando esté ya sentado volver a traernos. Lo veía entonces, lo veía lógico. Pero el año pasado, porque esto fue el año pasado, que yo siento que me dicen, esto no funciona así. ¿Que no te das cuenta que la ley siempre se produce en un orden y en una acción totalmente armonizadora, no trastornadora? Esto no tiene sentido. Yo estaba pues en una posición así como quien dice, bueno, y a ver qué me dices, porque si no me dices nada más no lo entiendo. Y entonces me hacen recordaros del doctor Toruño. Este doctor que tenía aquella herida llena de pus en la pierna y que yo al pasarle la mano, pues rápidamente esta herida desapareció. Se juntaron los músculos, se juntaron los nervios, se juntaron las venas y no hubo herida. Yo le pasé la mano como hoy y el día siguiente no había más que una raya. Ya está. Pero el año pasado me dijeron, tú solamente has pensado en los tejidos, en las venas y en los nervios. Y el pus, me dicen, y el pus. Entonces me dicen, el pus, la vibración de amor lo transformó en energía espiritual, no está en ninguna parte, es energía espiritual.

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2: Luego, la cosa está muy clara. Hay que ver si este valor es real o tú se lo has dado, o mejor dicho, o tu cuerpo le ha dado este valor.

0: de valor, porque ha sido tu cuerpo el que ha sentido la satisfacción de moverse en esta situación. Y entonces es cuando nos daremos cuenta que todas estas partes físicas que son las que nos dominan, que nos condicionan, que nos hacen movernos, sintiendo pues una participación en un nivel en que realmente la parte espiritual no se halla y solamente se halla la parte material en sus graduaciones múltiples, terminaremos por decir esto: nunca, nunca me permitirá que yo llegue a la experimentación espiritual que necesito percibir y notar y vivir. Eliminar estas valoraciones, diríamos, cuando tú las analizas, dirías: estas valoraciones, ¿en qué se apoyan? No se apoyan simplemente en la experimentación, se apoyan en tus defectos que han dado pie a esta experimentación. Por tanto, se apoyan en tu orgullo, en tu amor propio, en tu engreimiento. ¡Claro! ¡Ahí es donde se halla todo! ¡En nuestros defectos es donde se halla todo! No en otra parte, no en nuestra materia, sino en este caudal de fuerza que es el vestido de nuestros defectos. Impiden, porque presionan, que yo entienda, después de tantos años, que tengo que amar a Dios sobre todas las cosas. Me lo están impidiendo. Porque, claro, todavía no percibo qué representa estar amando a Dios sobre todas las cosas. Es una acción razonativa, no es una acción sentida, no la siento. De la misma manera que estábamos analizando esta frase y estábamos viendo que Jesús nos decía: cuando habéis llegado a toda vuestra percepción de grandeza y a todo vuestro sentir de pureza, entonces será cuando cambiaréis vuestra esencia. Cambiar nuestra esencia es cambiar nuestra escala de valores, es cambiar todo aquello que configura nuestra manera de ser. Todo eso fuera, para solamente tener la grandiosidad de la grandeza, del amor, de amar a Dios sobre todas las cosas, la intensidad de la pureza, de estar amando a Dios sobre todas las cosas. Y esto es difícil de hacer.
1: ¿Tenemos una lavadora? ¿Metemos todos y lavamos todo eso?
0: Quedaría todo lleno de oscuridad.
2: Yo tengo mucho delito porque me han dado 4 regalos en 4 ocasiones que he sentido quién soy, que soy todo y nada. Más luego, esa vaguedad, esa necedad, pero es que no sé cómo yo poder alcanzar eso cuando sé lo que es. Y luego yo, ¿por qué no puedo? ¿Por qué esa vanidad, ese orgullo, todo eso que está ahí? Pero esa entrega, que de hecho sí que en un momento dado, por eso tuve también esas conexiones, ese vaciamiento, ese ser feliz, ser el todo, ser la nada. Pero ¿y luego por qué me vuelvo otra vez a enroscar en esa basura?
0: Por tus defectos.
2: ¿Pero y cómo los puedo eliminar?
0: No,
2: ¿cómo
0: podrás?
2: ¿Puedo?
0: No podrás, porque para eliminarnos tendrás que amar. Y tendrás que amar continuo, seguido, lento. Y no podrás. Recuerda aquella imagen de esta mañana, ¿eh? La vibración de amar para reducir un defecto es directamente proporcional a la reducción de la pesadez de la materia. Esto es una ecuación, en el fondo, ¿eh? Tú trabajas aquí y reduces aquí.

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2: Tendremos que pensar por qué, por qué. ¿Por qué, hermano mío, estabas diciendo que la piedra era tu hermana, hermana tuya? Y él nos diría, porque no hay otra fuente emisora de energía más que la fuente divina. La piedra salió de Dios igual que yo salí de Él. La piedra es mi hermana, porque yo tengo que amar la esencia que es su energía. Y esta esencia que su energía es amor, yo tengo que amar la piedra, yo tengo que amar al lobo, yo tengo que amar lo que sea, porque es hermano mío como consecuencia de tener la misma base productora de amor. Es la base divina. Ahí tenemos que llegar a comprender esta realidad. A comprender esta realidad. Esto quiere decir que todas aquellas condiciones humanas que impulsan en nosotros una separación, un enfrentamiento, una pugna, incorrectas, no deberán admitirse ni deberemos ejecutarlas porque nos están perjudicando. Y entonces nos damos cuenta que la vibración de amor tiene una dimensión que escapa a nuestra consideración. Porque pensar que Dios, que Jesús, vamos, nos está diciendo, ama a Dios sobre todas las cosas. Y nos dice, más os aseguro también que cuando habréis llegado a comprender y a sentir, ¿por qué comprender y sentir? Ya que comprender lo hace el espíritu y sentir lo hace el alma. Luego, tú me estás diciendo, maestro, que esta máxima, para trabajarla, para llegar a dominarla, debo conseguir que todo mi ser esté unido. Debo conseguir que alma y espíritu sean una sola cosa. No que razones solamente, o no que sientas solamente, sino que consiga esta unión de alma y espíritu. Esto es lo que tú me estás diciendo. Pero llegar a comprender y a sentir en toda su pureza y en toda su grandeza. La grandeza es el resultado de la comprensión y la pureza es el resultado de todo el sentir. La pureza la sentirá mi alma, la grandeza la sentirá mi espíritu. O sea, que él ama a Dios sobre todas las cosas. Tiene una grandeza y una pureza que a primera vista no la veo. Y tú me la haces resaltar para que ponga atención. Para que ponga atención, pero me estás diciendo en toda su pureza y en toda su grandeza. Cuando me dices en toda, es que esto tiene graduaciones. Yo empezaré a comprender la grandeza. Yo empezaré a sentir la pureza. Empezando por la primera y la más pequeña parte de comprensión y de sentimiento, que irá creciendo hasta llegar a toda la capacidad. ¿Cómo tengo que entenderlo? Fijaros, es simplemente lo que está en nosotros. Ama a Dios sobre todas las cosas, solamente eso. Pero cuando empezamos a trabajarlo, cuando empezamos a analizar palabra por palabra, esto nos lleva a situaciones insospechadas. A situaciones insospechadas porque yo tendré que entender que alcanzar toda la pureza, toda la grandeza, es cuestión de siglos. No de un acto razonativo, no de un acto de sentir ahora la importancia. ¿Por qué? Porque Jesús nos está diciendo, sentir toda la pureza, sentir toda la grandeza, tanto, tanto, que esta grandeza y esta pureza sea esencia de nuestra propia esencia.

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0: Hey, buenos días. Todo el día. Hoy, una fecha realmente que históricamente no nos gustaría tener en el calendario, sin embargo, está. Hay un revuelo enorme en la capital del mundo, del cual conversaremos en un instante más. Sin embargo, vamos a arrancar primero el día de hoy antes de decir más. Y alzar nuestra bandera a media asta. Monjita, ¿dónde estás? ¿Dónde estabas?
1: Bueno, primero, muy buenos días a todos. Muy buenos días. Y podría decir que hoy día es un día distinto al que se vivió esa fecha. Hace 25 años, se está conmemorando 25 años. Pero bueno, primero, estemos contentos, estemos con el corazón unido, estemos dando gracias que estamos vivos, que estamos acá, que podemos haber despertado hoy día, que estamos juntos y de que tenemos sueños por completar, sueños por cumplir. Y que pues podemos ahora, por medio de estas, digamos, señal, podemos llegar a miles de personas a las cuales les damos la bienvenida a este programa. Y que se les desea que este día sea un día inolvidable, sea un día hermoso, sea un día en donde podamos unirnos a muchas personas con un grito de paz, por un grito con el deseo, con conectarnos energéticamente, porque podamos reconstruir un mundo lleno de paz, lleno de amor, como debe ser, y un mundo al cual quitemos estas sensaciones del día de hoy, que no las volvamos a sentir. Eso es lo que le deseo hoy día a todo mundo. Buenos días, Ricky.
2: Bueno, me apresuro yo a decir buenos días.
1: Buenos días, mi sol.
2: Muy buenos días, queridos amigos. Finalmente llegamos al viernes y qué hermoso poder encontrarnos una vez más. Después de una semana de caminos, preocupaciones, alegrías, algunos estarán cansados, pero siempre llenos de esperanza. Hoy quisiera, antes que de comenzar, hagamos algo muy sencillo, como dijo Carol en este momento, que celebremos la vida, pero celebremos que estamos aquí, que respiramos, que podemos mirar el cielo, escuchar una voz de una persona querida, abrazar, perdonar, comenzar otra vez. Y esto de celebrar la vida, por supuesto que no significa ignorar las dificultades, sino reconocer que aún en medio de todo ese torbellino estamos vivos y la vida sigue siendo el mejor regalo extraordinario que tenemos. Sabemos que vivimos en tiempos en los que demasiadas veces el ser humano se levanta en contra del propio ser humano. Y por eso el día de hoy evoca una fecha muy triste. Guerras, violencia, intolerancia, asesinatos, odio, vidas que terminan porque alguien decidió que la existencia de otro valía más que una ideología, que una frontera, que una diferencia, una rabia o intereses. ¿En qué momento nos olvidamos que la vida era sagrada? Eso es lo que me pregunto yo. La naturaleza nos recuerda todo el tiempo que pertenecemos a algo mucho más grande que nosotros. ¿Se dan cuenta? Una semilla lucha por abrirse camino entre la tierra para alcanzar la luz y crecer. Inclusive un árbol herido vuelve a brotar. Las aves protegen a todos sus bebitos, a sus crías. Y todo organismo parece aferrarse a una fuerza misteriosa que se llama vida. Pero nosotros como seres humanos también tenemos algo extraordinario, que es la conciencia. Podemos comprender el dolor de otra persona. Podemos imaginar sus sueños, reconocer sus miedos, entender que también tiene una familia, una historia, alguien que le espera al otro lado. Entonces, por eso yo también quisiera hablar de que hoy tengamos un sentido de proteger a nuestra vida, porque honrar la vida comienza con cuidarnos nosotros, pero también cuidar a todos los demás. inclusive si piensan distinto, si viene de otro lugar, que tiene su propia historia, no importa, porque la vida humana no pierde su valor solo porque pensemos diferente. En este viernes celebremos que estamos vivos, pero hagamos algo todavía más grande. Convirtámonos en defensores de la vida, y no solo de nuestra propia vida, sino de toda la vida de los seres que amamos, de los seres que conocemos y de los seres que no conocemos. Feliz viernes, queridos amigos, que hoy abracemos un poco más, juzguemos un poco menos y recordemos que cada vida que encontramos en nuestro camino es una historia irrepetible como la nuestra, que merece respeto.
0: Rick, ¿dónde estabas?
3: Aquí estaba, pero aquí estoy. Un saludo a todos nuestros queridos hermanos y Radio Escucha que nos sintonizan hoy, viernes. Como ustedes dicen, un día un poquito triste, pero al mismo tiempo hay que reconocer que todo está correcto. Y como por lo general no se tienen noticias nuevas, se celebra lo que ocurrió trágicamente hace 25 años. Así es que todos recuérdense de que estamos aquí de paso en este planeta y hay que aprovechar cada día, porque muchos ese día que estaban ahí, pues pasaron a otro plano. Nosotros continuamos y a ver cuándo nos toca nuestro día, pero cada día que vivas o que vivamos, estemos felices y contentos. Que la vida es corta para estar peleando o discutiendo con otras personas, y mucho menos pensando de ir quitarle la vida a otros hermanos. Así es que es mejor, hay que celebrar la vida, hay que estar felices y contentos. Y como dijo la monja, ahora es viernes. Así es de que bienvenidos todos.
0: Ahí lo tienen hoy, 11 de septiembre, es un día realmente que cambió la historia americana, justamente por lo que ya a través de todos los años hemos sido documentados a través de videos, reportajes y toda clase de información accesoria. Han habido teorías conspiratorias, han habido certezas, han habido gente que arqueológicamente ha encontrado detalles y historias que contar sobre 9-11. De hecho, todavía existen, después de todos estos años, existe todavía para la gente que estuvo cerca de la zona cero, si es que tuvieron complicaciones con cáncer debido a toda la ceniza que se levantó, todavía pueden ir y pedir un beneficio por eso, después de todos estos años. Yo digo, pues, 25 años después. Interesante, porque esto ha estado latente desde esos días. Esta petición, en el caso de que la gente se haya enfermado por esta circunstancia. Y entonces, año a año, aquí en la capital del mundo, se ha hecho un homenaje a las personas que murieron, un acto de presencia importante por las alcaldías que han pasado por aquí desde esos días, en la conmemoración de esta tragedia, ¿no? Creo que a ratos detallar sobre cómo fue resulta redundante, porque hemos visto todos los resultados, más bien un poco traer al presente y qué es lo que la ciudad confronta 25 años después de esta tragedia. ¿Qué pasó con esos edificios? Y resulta un poco casi como irrelevante una vez que vemos la nueva estructura que se construyó y lo que se está todavía remodelando en esa zona. Sin embargo, año tras año se ha vuelto el lugar turístico de gente que viene un poco a observar en el memorial que hay ahí en la zona cero, con los nombres de las personas que perecieron ese día. Algunas personas vienen a dejar flores a sus seres queridos que estuvieron ahí. Otras personas perdieron el rastro pensando que hay cuerpos que no fueron recuperados, que eso también hay. Hay personas que milagrosamente se salvaron. De la misma forma hay los rescatistas que, en la desgracia de esto y entregar sus vidas a la protección de la gente, subieron por el mismo edificio que se estaba desplomando y sin saber cómo ni cuándo acabaron atrapados. Algunos se les pudo rescatar, otros no. Y entonces el día de hoy creo que les enviamos un abrazo muy fuerte a todas las personas que sobrevivieron esa desgracia, que estuvieron cerca y que y que produjeron resultados de salvar las vidas de la gente que quedó involucrada en lo que vimos en las noticias de esos días. Y un poco a ratos, la persona más cercana que podría dar testimonio de ese día está aquí con nosotros y le conversamos todos los días porque la verdad es que ella estuvo cerca de la zona y un poquito ahí, Carito. Documéntanos un poquito cómo fue la experiencia de ese día.
1: Ay, ay, ay. Ese es un día para recordar, es un día en donde se celebra la resiliencia de esta hermosa ciudad de Nueva York. En total, 1977 personas fallecieron ese día y fue algo increíble. Fue algo increíble el que yo trabajaba para el Centro de Estudios Puertorriqueños en Hunter College. Eso es ubicado en la parte centro de Manhattan, en la 68 Lexington, más o menos, para darse una orientación. Y pues yo llegué y ya había sido, una de las torres ya había sido vulnerada. Y cuando encendí la pantalla de la segunda torre, del centro de... Nosotros teníamos una sala de conferencias, una pantalla gigante. Cuando yo encendía esa, le conectaba yo al... Digamos que... le daba vida a esa pantalla. Por mi lado, o sea, mi ojo izquierdo vio cómo se estrellaba, le estrellaban el avión en la segunda torre. Fue algo como que en ese momento yo quería salir corriendo a ver a mi hijo, que estaba en Queens, yo estaba en Manhattan, y lamentablemente Hunter College lo cerraron y ya no pude volver a salir. Obviamente porque, o sea, prohibieron, o sea, todo, fue algo increíble ver a la ciudad por primera vez que la silenciaron, y lo que se oía era el ruido de las ambulancias al principio, y después cuando ya nos dieron permiso de salida era un silencio, o sea, era un silencio cuando estábamos caminando, nosotros caminamos, yo caminé desde la dirección que les digo por el puente, en ese tiempo el Queensboro, caminamos hacia Queens, o sea, gente caminaba hacia el Bronx por las calles, o sea, designaron una calle para caminar, y otras personas pues nos guiaron para salir al puente y poder irnos, o sea, salir. Fue doloroso ver a las personas con ceniza en su cuerpo, o sea, todas ellas, o sea, todo el traje, cara, todo, encenizadas. Caminar, y lo único que se veía eran las lágrimas, ¿no? Del rostro de las personas. Íbamos llorando, muchas, muchas personas, o sea, y era una sensación fea, pero de unión. Cuando llegamos a Queens, bajábamos del puente, había muchas personas que cogían y nos daban botellas de agua, vasos de agua. Estaban esperando ahí por la gente. Y tú viste la unión de las personas. Sentiste la unión. No necesitaban decir nada. Estábamos ahí, respaldándonos cada uno. Y cada uno obvio que quería salir, o sea, salir, llegar a sus hogares, avanzar más adentro de Queens, en donde había un poco de normalidad acá. Y, o sea, buscar la manera, y la gente no te cobró, no te pidió dinero para llevarte a tu casa. La gente estaba ahí, dando una mano. Y era, o sea, eso fue hermoso sentirlo, eso fue hermoso vivirlo. La resiliencia de esas personas, verle a Manhattan, verle las torres, no sé si ustedes tuvieron la oportunidad de ver, estar ahí, subir a las torres, ver esa mirada y darte cuenta que ya no estaban. Y después de días oler a muerto, oler a carne humana, eso solo, ese olor es increíble, que llegaba desde donde, o sea, del sitio cero. Yo vivía en ese tiempo, vivía en la 74 y 32, hacia el norte del Boulevard. A ese sitio, o sea, hasta allá llegaba el olor. Y, o sea, la desesperación de que no sabías qué pasó con las personas que estaban cerca de ese sector. Ver cómo las personas se encontraban cuando salíamos ya por el puente, ver cómo las personas lograban encontrarse, o sea, se buscaban y se abrazaban y caminaban abrazados. Eso es lo que se vivió en el 9-11, ¿no? Y después de eso es el que, si ves algo, di algo, no te calles. Dándonos cuenta que fuimos atacados en un lapso de 2 horas, ¿no? Porque el primer avión pegó a las 8:46. El vuelo 1 de American Airlines pegó la torre norte. A las 9:03, o sea, en menos de 20 minutos, o sea, fue algo así que no sabíamos qué pasaba, ¿no? El vuelo de United Airlines también pegó la Torre Sur. Después nos enteramos del vuelo 77 de American, que pegó en Washington, D.C. Y obviamente el vuelo a las 9, o sea, entre lo que le pegaron al vuelo en Washington, se cayó la torre sur, ya se derrumbó. Y después vuelven y pegan, o más bien dicho, le bajan al avión, porque le bajaron al avión que cayó en Shakespeare, que es el vuelo que lo bajaron. Entonces, y ver que ya no hubo vuelos, o sea, es una sensación, el haberlo vivido, el haber estado ahí, la desesperación que yo tenía, pues llegar a mi hijo, que no sabía que estaba, aprendí mucho, porque si algo me hubiera pasado a mí, si le hubiera pasado algo al papá de mi hijo, en ese rato los dos estábamos en Manhattan. Yo estaba en la parte, como les digo, en la 68, que es más o menos en el centro de Manhattan. Y el papá de mi hijo estaba, él tenía la parte del World Trade Center. Y el que ya no podíamos comunicarnos porque los celulares se cayeron. Y fue una sensación horrible, porque yo no sabía si él estaba por ahí cerca. ¿Qué es lo que había visto? O qué es lo que es, dónde estaba. Y llegar, esa mi preocupación era llegar a mi hijo y saber que, por decirte, si me hubiera pasado algo, no sabía qué le hubiera pasado a él, porque él estaba siendo cuidado por una persona extraña. Él estaba siendo cuidado por una persona que no sabía, obviamente, a qué teléfono llamar, qué hacer con el niño en sus brazos, si los dos no hubiéramos regresado a casa. Entonces aprendí que yo debía haber dejado, o sea, que la vida no la tenía comprada. Aprendí que tenía que tener ciertas precauciones como mamá, aunque haya sido ciudadana americana, lo que sea. Yo debía haber tenido un poder, o sea, de haber designado a alguien con un poder para que velen por mi hijo y no lo manden a una casa de cuidado aquí, porque eso hubiera pasado después. Y, o sea, no pensarme que voy a vivir eternamente, sino tener un plan. Entonces, todas esas cosas uno o sea, se vivieron en ese momento. Y aprendí esas cosas porque me enfrenté a esa situación. Entonces, son cosas que yo he venido, por decir, aconsejando a los nuevos papás, de que si es que están aquí, viven, o sea, tienen que tener un plan por si acaso algo pase. Uno no quiere pensar en esas cosas. Uno nunca habla de la muerte, pero no tenemos la vida comprada. Y es por eso que nosotros tenemos que disfrutar el presente, tenemos que disfrutar que tenemos vida, que estamos aquí y hoy. Entonces, son cosillas que uno pues tiene que ir aprendiendo de todo lo que vivió, ¿no? Y recordar, yo creo que si uno recuerda la historia, no lo quiere volver a vivir. Y uno no puede decir que, o sea, ¿cómo es posible de que haya ocurrido todo esto y que hayan muerto tantas personas o manos humanas? Aquí es el humano matando a humano de una manera y que no se debería hacer, ¿no? Porque se mezclaron civiles, personas completamente inocentes al caso. No es como en una guerra. Y eran prácticamente civiles atacando civiles, ¿no? Pero lo que yo sí quiero destacar hoy es que Nueva York tiene que aprender de esto y la resiliencia que pasó, la resiliencia de reconstruir, la resiliencia de unión, eso que quede en la memoria de las personas. Ricky.
3: Ya no siga, Carol, ya no siga, que lo vas a llorar. Pero ahora es viernes, recuérdate que es viernes. Y como se ha dicho siempre, observen todos nuestros queridos hermanos que nos sintonizan. A Carol, a la monjita que le decimos que recordar es volver a vivir. Pero en este caso estamos a 25 años de lo que ocurrió. Y todavía esas heridas internas duelen y nos transportan a ese tiempo de dolor. ¿Y por qué no celebramos también cuando hay cosas maravillosas, cosas bonitas, celebraciones? Esas son cosas también en un futuro que comenzar a poner tiempo y mente a celebrar lo bonito, no solo celebrar lo trágico. Fue difícil, yo también estaba muy cerca de Nueva York, en New Jersey, cuando ocurrió todo eso. Y dije en ese momento, bueno, vine a Nueva York y me era llegar y conocer Nueva York y las Torres Gemelas. Y como eso era lo que me atrajo a Nueva York, fui yo a las Torres Gemelas como unas 5 o 10 veces, no sé ni cuántas veces fui. Y justamente había estado ahí en las Torres Gemelas el viernes, como quien dice 4 días antes. Pero yo andaba de paseo. Así es de que fue bonito conocer las Torres Gemelas. Y ahora, lo más lindo de Nueva York, lo bajaron, se cayó. Pero quedan muchas otras cosas más que por descubrir en Nueva York. Así es de que es muy lindo todito eso, saber, haber conocido, haber estado, verlas, estar arriba. Pero ahora ya no tenemos esos edificios. Pero hay algo más. Así es de que todos que quieran conocer Nueva York, pero que no viven por acá cerca, conozcan. Hay edificios lindos, hay lugares bellos. No solamente los dos edificios esos eran los más bonitos. Hay mucho más. Así que Charlie, cuéntanos.
0: Pues la celebración de la vida es algo que tenemos que lograr todos los días. A pesar de estos contrastes que un poco nos levantan con la introspección de decir, bueno, la vida no está comprada, Hoy te subes a un ascensor y el ascensor se cae con el edificio que alguien resolvió estrellar un avión. O cosas así, ¿no? Porque estas manifestaciones de heroísmo malinterpretado, sobre todo de forma religiosa, como la necesidad de obrar de esta manera, y siento que en mucha medida le han tomado a la ciudad de Nueva York como el caramelito que todas las personas que no le quieren a los Estados Unidos es el que tienen que destruir. Pero para los que vivimos en esta ciudad, siento que hay un poco de orgullo que te nace, ¿no? Es decir, vemos todas estas cosas en las noticias, en lo cotidiano, y vemos cómo otras religiones, otras costumbres y tradiciones quieren cambiar a esta ciudad. Y a ratos yo estoy de acuerdo con el presidente Trump cuando dice el que llega a vivir acá tiene que asimilarse como americano y tiene que vivir en nuestras tradiciones y costumbres. Sí, independiente de que tengas las tuyas propias y que las disfrutes, pero si quieres ser un ciudadano americano tienes que vivir la vivencia americana. Y dentro de eso hay parámetros que son los que son, ¿no? Entonces cuando aparecen estos nuevos héroes que ofrecen y ofrecen y ofrecen, que van a mejorar la calidad de vida, y eso en la determinación de esto se ve que no es verdad, porque en Sudamérica hemos visto lo que es tener autoridades y líderes que no llevan a cabo sus ofertas y promesas, que en la realidad son populistas, porque de eso Sudamérica y Latinoamérica en general, Hispanoamérica ha vivido bastante. Entonces, iniciativas como las del presidente Trump, yo digo, sí, eso es así. Si viniste a los Estados Unidos, asimílate americano. Porque eso viniste a hacer acá, viniste a cumplir el sueño americano. Entonces, claro, la bandera americana es tu nueva bandera, esta es tu nueva casa, con todo lo que tiene, porque a eso viniste. Porque de otra manera podías quedarte en tu país y seguir con tus tradiciones y seguir con tu forma de pensamiento y seguir con tu manera de ser. Entonces, de ratos, cuando vienen estas nuevas costumbres y estos desacatos, que me parece a mí y es una... Siento que es un insulto a la ciudadanía americana. Siento que es algo que nosotros como americanos no debemos dejar que ocurra. Porque si hay algo que es verdadero es que la pujanza de este país, el orden que se ha preservado desde su inicio y su origen, a pesar de que fue hecho por un grupo de personas que lo único que eran tal vez eran buena gente y tenían la idea de que los gobiernos tienen que cambiar según los tiempos, pero no perder su fundamento, principios y valores. Entonces vemos ahora que hay líderes, ¿no?, que son un tiro al aire, y la parte más lamentable es que hay gente que entrega su voto para que se perpetúen o se agrande su iniciativa. Yo digo, ¿en qué están pensando? ¿En qué están pensando? Tampoco les ha llegado a, tampoco han llegado a querer a los Estados Unidos, que juran otras banderas y otras religiones. Esa parte es un poco lo que yo cuestiono, ¿no? Porque digo, en qué momento se perdieron? Porque el resto de América, que quiere venir a vivir aquí a los Estados Unidos en búsqueda de ese sueño anhelado americano, llega y se encuentra con que en la capital del mundo ya no se comen hot dogs ni hamburguesas en la calle, se comen sándwiches árabes, ¿no? Ahora, el otro día estábamos en la 34 y estaba un carrito de comida con la música a todo volumen, con música con música árabe. Yo decía, oye, a ver, esto es los Estados Unidos de América y no entiendo por qué debería estar Frank Sinatra, pues no debería estar estos otros intentos. Porque digo, ¿qué está haciendo esta persona aquí vendiendo sus sándwiches en una calle? Donde la gente que viene a este país viene a ver los Estados Unidos en su dimensión más grande, a Nueva York, y se encuentra con que es como que se hubiera ido a cualquier país árabe, ¿no? Y encuentra esa ira que les ves a estas personas, ¿no? Porque parecería que siempre están enojados, ¿no? Y entonces, a ratos yo digo, a ver, pensemos un poquito, ¿no? Si no les gusta los Estados Unidos, pues el avión de regreso les puede llevar. Porque aquí los Estados Unidos no creen en estos arrebatos de aplastar, hacer estas cosas, sobre todo en la manera abusiva en la que se hizo en esos días. Entonces, claro, el premio gordo parecería que se sienten muy orgullosos de golpear y justo la capital del mundo. Si de hecho se han visto en las películas más modernas, ya no hacen películas donde Nueva York es destruido, porque antes a Nueva York le destruyeron monstruos gigantes como King Kong. Hubieron invasores espaciales de diferentes índoles, hubieron los superhéroes que también vinieron. Y así a la capital del mundo es la ciudad que más les ha gustado verle destruida. Yo digo, a ver, tal vez Tal vez nosotros también hemos colaborado en la emocionalidad de ver a los superhéroes cuando la ciudad es atacada por alguna cosa. Siempre es Nueva York. Ahora, si se fijan, ahora las películas, las de romance americano, las comedias y todo, ya no son aquí en Nueva York. Tampoco son en California. Son en cualquier otro estado americano donde se vive la naturaleza americana. Porque de hecho, investigadores hablan de que el sueño americano se murió en los 80s. Y yo digo, tal vez tienen razón. Pero el asunto cuando hablan de que si las puertas de migración se abrieron así indiscriminadamente y vino la gente a sembrar sus costumbres y tradiciones, yo digo, bueno, si querías tus costumbres y tradiciones, era de que no vengas, quédate en tu casa. Y entonces después encontramos aquí que aquí, ¿no es cierto?, piden derechos, ¿no? Hubo una gran problemática musulmana a principios del año cuando se empoderaron por el hecho del nuevo alcalde y dijeron, ¿sabes qué? Tenemos que poner los avisos para, porque ellos a cierto momento del día ellos se sientan a hacer sus rezos según su religión. Y entonces la idea de ellos era que tienen que poner parlantes en Manhattan para avisar a todos los de su religión y fe y todo esto, para que detengan lo que están haciendo y hagan su ejercicio de fe en la vereda. Entonces nosotros decíamos, no, a ver un ratito, esto no es tu país, ¿no? Estas tradiciones y tuyas, si es digamos que en la comodidad de tu hogar, acá no estamos en esa página. Entonces no sé en qué momento el americano se olvidó también de esto, no sé si solo es aquí en el estado de Nueva York y el resto de los Estados Unidos es diferente, pero esa es la vivencia, ¿no? Y esa parte un poco yo digo, si eres americano, pues saca tu bandera y sé orgulloso. De otra forma, si tu naturaleza es de otro país, chévere. Si tienes tu bandera en otro, tu bandera y tu visión de prosperar con otra bandera en este territorio, digo, te equivocaste de país. Regresa donde vienes y más bien haz que tu país sea mejor que este, porque si es que eso es lo que aspiras, regresa donde estabas y es lo mejor. Pero no vengas a destruir el que ya estaba formado. Eso es un poco mi reclamo, no sé si estén de acuerdo.
2: Pues yo, Carlitos, creo que sí, o sea, cuando estamos en una geografía, pues tenemos nosotros que respetar. Donde fueres, haz lo que vieres, decía el gran dicho. Creo que realmente los Estados Unidos tenemos que recordar que fue construido por muchas, muchas, muchas nacionalidades de muchos orígenes, y esa ha sido la fuerza, la diversidad. Pero pienso que nunca debemos perder nuestra identidad, y creo que existe una identidad americana que también tiene su lugar y se ha ganado su puesto en la historia. Y que estoy de acuerdo contigo en que debe conservarse esa identidad para que no exista para las siguientes generaciones tal vez una inquietud o malinterpretación o inclusive hasta tal vez una imposibilidad de comprender cuál es nuestro verdadero yo americano. Pero más allá de eso, yo quería volver otra vez a este viaje hacia atrás, al 9 de septiembre, porque aquel día no solamente se cayeron edificios, se interrumpieron miles de historias, quedaron desayunos a medio terminar posiblemente, llamadas que nunca pudieron devolverse, niños, como nos hablaba Caro, esperando a sus padres, esposos esperando a sus parejas, familias que de un instante a otro tuvieron que aprender a vivir con una ausencia. Y creo que quizás una de las mayores enseñanzas de este tipo de eventos es que una vida nunca es solamente una vida. Cada persona lleva consigo un universo. Tiene alguien que la ama, alguien que la necesita, recuerdos que nadie posee, planes que todavía no ha realizado, palabras que todavía no ha dicho. Y por eso quitar una vida no significa hacer desaparecer a una persona, sino es herir a toda una red humana, a un universo que se extendía mucho más allá. Pero también nos decía Caro que aquel día se vio algo extraordinario. Mientras unos habían elegido destruir, otros eligieron correr hacia el peligro a salvar desconocidos. Yo veía en las noticias que bomberos, policías, trabajadores, ciudadanos comunes paramédicos ayudaban a bajar por las escaleras, sostenía la mano de las personas, como ya nos contó mi Caro. Y la verdad es que se me hizo carne de gallina, Caro, cuando hablabas, porque realmente debe haber sido una experiencia que no se avance a describir con palabras, porque el ser humano es, ahí se vio que es capaz de destruir una vida, pero también se vio al ser humano dispuesto a arriesgar la suya para proteger otra. Quizá por eso recordar eventos como estos no debería solamente ser para evocar lo malo que existe y que está ahí, que no lo podemos ocultar, sino que más bien yo quisiera que llevemos esto un poco más allá, hacia una enseñanza, hacia una reflexión, hacia una lección de vida. ¿De qué nos sirve? Y yo creo que nos sirve para elegir qué clase de seres humanos queremos ser. Tenemos que honrar a los que se fueron. Pero no debería bastar con pronunciar sus nombres o defender que se les arrebató la posibilidad de vivir, sino que tenemos que vivir con libertad. Y a eso también me uno a lo que tú decías, Carlitos, vivir sin miedo, regresar a casa, poder envejecer, ver crecer a tus hijos, poder equivocarte, poder volver a empezar. Pero hay personas que vienen y te truncan la vida por sus ideologías, por su forma de pensar distinta, por no querer aceptar que somos diferentes. Y nos recuerda algo súper incómodo, que antes de que una persona pueda destruir a otra, muchas veces ha ocurrido algo primero en su mente. Eso es lo que a mí más me preocupa. Cuando una persona quiere destruir a alguien más, por cualquier forma, en su mente ya dejó de ver a la otra como un ser humano. La convirtió en su enemigo, en un símbolo, en una categoría, en un obstáculo. Y por eso estamos divididos. Y ese es el peligro que comienza antes de la violencia, esta física, porque tenemos que resistir la deshumanización que existe ahora. Cuando dejamos de ver a las personas y comenzamos a ver solo las razas, las religiones, las nacionalidades, los bandos, las ideologías, estamos caminando un camino muy peligroso, porque detrás de cada etiqueta todavía hay una persona que ama, que tiene miedo, que sueña y que sí quiere regresar a casa. Yo creo que lo que pasa es que el ser humano aprendió a convertir a todo en odio. Y quizás debamos sacar esa venganza que existe para que nosotros mismos nos hagamos justicia en esta humanidad. Pero lloremos a los que se fueron, pero no despreciemos nuestra vida. No despreciemos la vida de los demás para que esta tragedia siga multiplicándose todos los días en todas las formas que hemos hablado el día de ahora. Y entonces yo les recuerdo el día de ahora que llamen a quienes nosotros amamos hoy día. No dejen de un abrazo de ahora para después. Resuelvan una pelea que no vale la pena y digan te quiero mientras todavía puedan decirlo. Porque ninguno de nosotros sabe cuál conversación va a ser la última. ¿Cuál desayuno será el último? ¿Cuál despedida será la última? No sabemos eso. Porque ese camino al más allá no está reservado a las personas que están enfermas. Alguna vez hablábamos y decíamos, podemos salir y, bueno, con todo este odio que existe, le pegan un tiro a una persona. Y ahí estás tú y también te fuiste. O te cae un bloque que alguien botó de un edificio. Y te mueres más rápido que esa persona que está 10 años desahuciada. Pero yo creo que entre estas imágenes que vemos en el mundo de todo lo que está pasando, porque prendemos la televisión y lo único es guerra, destrucción, muerte, tristeza. En medio de la oscuridad más profunda, sí hay seres humanos que deciden que la vida de otra persona vale la pena ser salvada. Y esa es la enseñanza con la que yo quisiera que nos fuéramos del día de ahora, no con tristeza, no con amargura, no con resentimientos, sino acordarnos de esta palabra que mencioné antes, que la vida es sagrada. Entonces cada minuto debemos comportarnos como que lo es, porque parece que no comprendemos que es sagrada. No es sagrada solo cuando ocurre una tragedia, no es sagrada solo cuando recordamos a quienes murieron, sino cuando estamos frente a los vivos. Cuando estamos frente a otra persona viva, esa manera es la forma en que tenemos que honrar y aprender a cuidar mejor a quienes todavía están aquí.
0: Ahí tienes, monjita.
1: Sí, realmente sí, o sea, realmente me uno a eso, porque el hecho de que esta ciudad, que pues muchos le llaman una ciudad frívola, una ciudad que pues no le importa, no te importa cómo sales vestido, porque nadie te va a decir nada. No te importa lo que, el vecino de al lado, ni siquiera le conoces, o sea, supuestamente es así esta ciudad. Pero es una ciudad que yo, que he vivido acá, sé que, por ejemplo, si es que me caigo en la calle, creo todavía que las personas de esta ciudad van a decir, ¿Are you okay? ¿Estás bien? ¿Necesitas que llame al doctor? No te van a coger, no te van a levantar. O sea, no lo van a hacer porque hay también... hay esta situación de los seguros, de cosas así, ¿no? Pero sí van a decir algo, sí van a verte, sí van a colaborar contigo. Y creo que también depende de todos nosotros en donde estemos. Creo que depende de todos nosotros. Porque si yo vivo en una calle, por lo menos tengo que por lo menos saludar al vecino, a mis vecinos, al que vive en el lado izquierdo y al que vive en el lado derecho. Creo que sí debemos hacer esas cosas, porque vivimos en comunidad.

a las personas que fallecieron, a los 300 y pico de bomberos que también, o sea, dieron su vida, como tú dijiste, Misol, miembros del Departamento de Bomberos de Nueva York, que murieron el 11 de septiembre. Ellos, o sea, qué hombres tan... No les importó subirse gradas y tratar de, pues, salvar vidas. Y perdieron sus vidas, ¿no? Entonces, verles a todos ellos, o sea, a honrar la vida de esas personas. Esto no se debe olvidar, esto se debe recordar a los niños que están naciendo, hacerles, o sea, para que no vuelva a pasar, para que no vuelva a suceder y para poder apreciar el tipo de trabajo que hacen estos seres humanos. Porque murieron del Departamento de Bomberos, murieron personal de servicio, los paramédicos, o sea, personal de servicio de emergencia también, o sea, gente que la primera línea, como saben decir, cuando se presentan a ayudar a las personas, policías, personas nosotros tenemos autoridad portuaria, la palabra correcta, aquí, porque estamos cerca, estamos entre New Jersey y Nueva York, el Hudson, y se hace pues ese servicio, y esas personas también fallecieron porque fueron las primeras que fueron a acudir a ayudar a salvar vidas, supuestamente, y no se dieron cuenta de que las torres estaban afectadas para caer. Y pues todo lo que sucedió nos hace honrar a esas personas y nos hace celebrar la vida, celebrar esa unidad, celebrar esa resiliencia, eso que no se debe perder, porque estamos aquí, y esto saben decir aquí, que somos un melting pot, que somos una ciudad, es la ciudad en donde encuentras de todo, es una ciudad hermosa que no duerme, es una ciudad que te brinda, te acoge, te da trabajo, te alimenta. Esta es una ciudad hermosa, la ciudad de Nueva York. Por eso hay ciudades mucho más hermosas en el mundo, pero siempre Nueva York está ahí. Hay ciudades que han sido construidas estéticamente, arquitectónicamente, y tienen hermosuras. O sea, tienen hermosuras y tradición también, porque hay ciudades que pues tienen historia de cientos de años atrás. Pero Nueva York, no hay como Nueva York. Nueva York es una ciudad, yo digo que es la botella de champán más hermosa, más cara, que puede uno tener y puede uno digerir. Y porque Nueva York es increíble. Nueva York renace, es como la de Fénix. Y los que viven y vienen a Nueva York a conocer, porque vienen turistas a seguir conociendo Nueva York. ¿Por qué es eso? Porque Nueva York es hermoso, porque Nueva York no muere. Nueva York se renace, Nueva York se vuelve a hacer, Nueva York se vuelve a crear, Nueva York se vuelve a revivir. Y creo que los que estamos aquí en Nueva York somos personas que, a ver, ¿cómo sería la palabra? Somos orgullosos de ser neoyorquinos, porque no hay ciudad como Nueva York, y que nosotros debemos cuidar esta ciudad. Es lo único que les digo. Los que viven aquí en Nueva York, no importa de dónde sean, porque hemos sido aceptados aquí, hispanos, de todas las religiones, de todas las razas, hemos sido aceptados en esta ciudad. Nos han acogido en esta ciudad. Aquí podemos encontrar de todo. En Nueva York tú quieres comer algo de la China, aquí lo encuentras. Quieres comer algo de África, aquí lo encuentras. Quieres comer algo de cualquier país de Sudamérica y aquí lo encuentras. Y

0: Eso es lo que tenemos que aceptar, porque, y eso es lo que tenemos que valorar, y eso es lo que tenemos que cuidar, porque eso no encuentras en otros países, eso no encuentras en otras ciudades. En otras ciudades tú vas a esas hermosas y preciosas ciudades y tú tienes que vestir, tienes que actuar y tienes que ser o semejarte a las leyes y reglas de esa ciudad. Y a veces eso aquí en esta hermosa ciudad, en esta hermosa ciudad de Nueva York, a veces no hacemos, no nos acatamos a las reglas de esta ciudad y no la cuidamos como debemos cuidarla. Así que a todos mis amigos que nos están escuchando y que pues viven aquí en la zona de Nueva York, en la zona de los cinco barrios, Staten Island, Bronx, New York, Manhattan, Queens. Cuidemos porque cada uno de nosotros aquí en la ciudad, o sea, los de Staten Island son completamente diferentes a los de Queens. Los de Queens somos completamente diferentes a los de Brooklyn. Los de Brooklyn son completamente diferentes a los de Bronx. Y todos nosotros somos diferentes a los que viven en la ciudad, en Manhattan. Así que, pero somos todos uno. Somos Nueva York. Somos los que hacemos los millones que vivimos aquí en esta hermosa ciudad. Así que yo les invito este viernes a celebrar la vida, a celebrar eso, a celebrar, estar orgullosos de que somos neoyorquinos, a celebrar que pues tenemos esta historia que no la debemos dejar repetir. Y debemos enseñarles a nuestros hijos, a nuestros chiquiticos que están naciendo. Y que pues podamos vivir en esta ciudad libre de violencia. Que debemos de enseñarles a nuestros hijos, a nuestras generaciones, a nosotros mismos, de que nosotros somos humanos, de que somos similares. O sea, si es que nos lastimamos, a todos nos sale sangre roja. Claro está que hay diferentes tipos de sangre, pero somos unos y no somos iguales, por dentro somos iguales, somos humanos. Y no importa y aprendemos en esta ciudad, aprendemos a respetar a todas las religiones y a todos los colores de piel. Eso es lo hermoso de vivir aquí en Nueva York.
1: Bueno, eso nos trae casi ya al final del programa. No sé, ahorita podemos empezar ya nuestra rondita de despedida, ¿no? Rick, Sol, ¿quién toma la batuta?
2: Bueno, yo me voy a despedir primero, pero ustedes saben que yo soy la chica de las historias, así que quisiera compartir una historia que me vino a la mente hoy día respecto de cómo debemos cuidarnos los seres humanos los unos a los otros. Cuenta la historia que una manada atravesaba una terrible sequía y cada día quedaba menos agua y el miedo comenzó a convertirles en enemigos, en rivales. Una mañana, uno de los más jóvenes de la manada llegó primero al charco de agua. Tenía tanta sed y a pocos pasos había un animal que estaba mucho más viejo, que había caído ya agotado y no podía casi ni levantarse. El joven miró al agua, luego al viejo y pensó, ¿puedo beber primero y dejarlo morir? Después pensó y dijo, pero si para sobrevivir tengo que convertirme en alguien capaz de no ayudar, ¿qué parte de mí había sobrevivido? Y ahí empieza una primera reflexión. Cuando nosotros cambiamos y no somos los seres humanos que para lo que fuimos creados, con esa capacidad de bondad, de solidaridad, de generosidad que tenemos, nos convertimos en otros seres. ¿Qué es lo que queda de nosotros después de eso? Continuando la historia, entonces se acercó y le ayudó a levantarse y le dejó beber primero. Los demás de la manada, cuando vieron que el joven hizo esto, hicieron lo mismo. La sequía continuó y la manada comprendió que la verdadera amenaza ya no era solo la falta de agua, sino permitir que el miedo los convirtiera en enemigos. Y ahí surge esto, ¿no? ¿Qué es lo que nos hace enemigos? ¿El miedo a qué? ¿A perder qué? Quizá nosotros también deberíamos preguntarnos alguna vez, ¿de qué sirve conservar la vida para nosotros si perdemos toda nuestra humanidad respecto del resto de las personas. Porque al final, quizá no se nos recuerde por cuánto nosotros hemos podido lograr el éxito, el dinero, la fama, sino por cuánta vida fuimos capaces de proteger a nuestro paso. Y cuando algún día lleguemos al final del camino y podamos mirar atrás, sería bueno poder decir: pasé por este mundo sin apagar la luz de nadie. Y cuando encontré una vida temblando a mi lado, elegí ayudarla a seguir encendida. Y que quisiera terminar con una frase de Ralph Waldo Emerson, que es una frase que yo digo que guía mi vida. Realmente es el pilar de quién soy yo. Porque yo trato de ser esa persona y les invito a que reflexionen sobre esta frase. Alguna vez le preguntaban a él, ¿qué es ser exitoso? Y quizás muchas personas pensaron, bueno, tener mucho dinero, tener mucho éxito, tener fama. Entonces él dijo una cosa que me parece maravillosa. Si tan solo una sola persona, escuchen bien, si tan solo una sola persona puede respirar un poco más fácil una vez, porque yo existí, entonces he sido exitoso. Entonces, amigos, les pregunto, ¿han ayudado ustedes el día de ahora a alguien a respirar un poco mejor cuando esa persona quizás no podía? Seamos esa persona que ayudamos, aunque sea una vez, a respirar mejor a alguien más. Que tengan un hermoso fin de semana. Ámense, ámense y ámense. Hasta pronto.
3: O sea que me toca a mí. Voy yo entonces a la ronda de despedida y pues me quedo con esa frase, mi querida Sol, de amarnos y de que nos veámonos reflejados en el espejo. Y cuando nosotros nos vemos reflejados en el espejo, nosotros nos amamos, cumplimos con un mandamiento que pues nos dejó Jesús cuando vino a la tierra, ¿no? Y dijo, amarnos unos a los otros. Si es que tú te amas realmente, si es que tú amas ese reflejo en el espejo, no vas a querer, no vas a herir a nadie más. No vas a hacer daño a nadie más. Y vas a querer que todos estemos bien. Y vas a querer que el planeta esté bien. Y vas a admirar una plantita, vas a admirar el brote de una hoja, el brote de una flor y mucho más el brote de un fruto. Y lo vas a poder conservar. Vas a amar a un animalito. No lo vas a querer hacer daño, no le vas a querer lacerar. Entonces, eso les invito, como dice mi querida Sol, amarnos. Amar el reflejo que ven en el espejo. Amén. Quiéranlo, apapáchenlo y disfruten este día porque estamos celebrando, homenajeando la vida. Entonces yo homenajeo la vida, la celebro y doy gracias a Dios de haber llegado con gusto. O sea, ven, pasamos 4 días, vivimos 4 días juntos y supimos de nosotros 4 días. Así que bueno, viene el fin de semana. Hay que disfrutarlo y les espero el lunes a la misma hora por este mismo canal, como quien dice, el 570-800-9188, nuestra manera de conectarnos. Espero sus mensajitos, espero que nos digan qué es lo que desean escuchar para la próxima semana. Así que yo me despido a disfrutar, este es un día especial y hay que celebrar la vida.
4: Bueno, recuérdense que la vida es muy bonita, hay que estar contentos, hay que estar felices. Como se ha dicho hoy, hay que disfrutar la vida, hay que celebrar la vida. Muchas personas tienen muchas preguntas y muchas personas tienen muchas respuestas, pero hay que respetar la respuesta de cada persona porque cada quien es un mundo y este mundo que tiene es importante para él. Pero ahora hay que ver que si ese mundo que tiene y esa forma es en beneficio de todos o es en beneficio solamente de él. Así es de que las preguntas que llegan son: ¿Qué pasó con las Torres Gemelas? ¿Qué pasó realmente? ¿Qué lo hizo esto? No se preocupen. No solamente Estados Unidos o toda la humanidad tiene diferentes leyes. Los que planearon eso, los que hicieron eso, tendrán su recompensa porque hicieron algo que queda para la historia y eso no queda en vano. La ley de causa y efecto se encargará de todo y todo eso. La ley de causa y efecto toma control de todo lo que sucede en todo momento en diferentes lugares. Por lo tanto, hay que estar tranquilos. Ya se pasan 25 años de esta tragedia, pero nosotros deberemos de estar felices siempre, porque estamos respirando. Estamos respirando y si estamos respirando, todavía hay algo que tenemos que hacer. Y lo que tenemos que hacer es lo que se está diciendo últimamente: amar más cada día. Así que feliz fin de semana. Nos encontramos el lunes. Si todavía estamos respirando.
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2: Sí, muy bien. A mí también me gustaría eso. Mira, mira. Claro. Pero mira, él también quiere.
3: Está más lejos.
2: Te vas a cansar. Bueno, más o menos claro, ¿no? Hazlo más abajo, porque más abajo es donde necesito.
4: También tiene calor.
2: También tiene calor. Eso. Bueno, creo que tenemos que continuar, ¿eh?
5: Ayer, cuando estuvimos en la fiesta, comentaste que el libro que estás preparando, el folleto, que iba a ser muy importante para saber cómo hay que amar, porque dado que es el punto fundamental y la única fuente divina es a través del amor, como no han podido venir los libritos, quizás sería importante, ahora que estamos un grupito, establecer algunas bases o puntos para consolidar fuertemente estas bases que nos van a tener que sostener a todos. Dado que también escuché la cinta que se grabó en el PI de que desencarnaréis y luego estaréis un tiempo y volveréis, y decíamos... No.
2: Ella.
5: También luego. Dado que todo esto se está preparando, comentábamos también con la hermana Ana, decíamos, pues igual no todos tienen que desencarnar, algunos tienen que quedarse como pilares fuertes, porque se van a necesitar sostener la luz o sostener una verdad, como tú lo estás haciendo, que te has prestado. Entonces creo que los momentos que estamos viviendo son realmente fundamentales para que la energía del universo haga su obra, o la energía de Dios o de Jesús o de toda la corte celestial. Y como que si yo no estoy firme en donde tengo que estar, tampoco ellos van a poder hacer la labor. Y a veces es como digo, ¿cómo no voy a poder estar donde tú quieres que yo esté si tú me das la fuerza donde tú quieras? Y es como una fuerza por dentro que me dice, tira, tira para adelante, no decaigas ni un momento, no te despistes, no te desvíes, ya sabes lo que hay que hacer. Y es una fuerza de dentro que a veces me asusta, porque yo no conozco tanto esa fuerza. Y es como decir, ¿de qué temes? ¿De qué tienes miedo? ¿De qué piensas que no? Si yo soy quien hago todo. Y creo que esto es importante que nos lo aclares, dado que hemos tenido el privilegio de tenerte aquí.
2: ¿Quieres aclararlo tú eso? Tú, porque tú también sientes esta fuerza y puedes decirle qué pasa dentro de ti. Ya sabe ella.
5: No, pero dado que él has escrito el folleto y no lo has podido traer.
6: ¿Qué acuerda? Que no es que se lo diga.
2: Fíjate bien.
5: Ayer dijo que hoy lo iba a decir, ¿eh?
2: No, yo no sé lo que escribí.
5: ¿No?
2: No sé. Solo sé el título.
5: Pero te lo chivan. Dile, chivarme. Nos disponemos...
2: Fíjate que esto es importante entenderlo, ¿eh? Porque lo que yo estoy haciendo deberíais poderlo hacer cada uno de vosotros. Es que no hay diferencias, pero se requiere una intensidad de amor fuerte, una intensidad de humildad fuerte, un dejar de ser. Claro, este dejar de ser es el que te hace disponerte a recibir, pero recibes para expresar, no para grabar. Para grabar tengo que razonar. Yo no razono para grabar. Yo razono solo para expresar. Lo que tú me dices está bien así. Yo tengo que ver si esto puede cambiarse o debe cambiarse. Y si yo siento que debo cambiarlo, debo trabajarlo para cambiarlo. Y lo hago. O sea, ahora últimamente, pues yo estoy trabajando en este nuevo libro que tratará sobre el suicidio. ¿Qué lo produce y cómo se puede resolver? Claro, yo ya tenía unas páginas hechas que sentía que eran correctas. Y el otro día percibí, observa y analiza desde un principio cómo se ha enfocado. Empiezo y digo esto así sería mejor así. O sea, cambié realmente un montón de imágenes que estaban ya escritas y que yo sentía que estaban bien. Pero ahora están más ampliadas,

0: 6:30 p.m.
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2: Yo intuyo que vamos hacia allí y en el fondo, pues, cuestiono. Y digo, ¿debe hacerse algo para poder llegar hasta allí? Y lo que siento siempre es la misma respuesta: ama. Bueno, yo volveré a preguntar otros aspectos y cómo deberá hacerse. La respuesta es la misma: ama. O sea, son tan pesados como yo, ¿eh? Porque ya veis que yo siempre digo lo mismo, ¿eh? Ama. Siento que esto es. Por tanto, cuando me están diciendo ama, yo noto que esto es lo correcto. A pesar de que, bueno, seguramente no lo estoy haciendo como tendría que hacer, por eso insisten. A pesar de pensar que estoy amando. Luego, ¿quiere decir que esta vibración de amor está lejos de ser como tendría que ser? Pero estamos ahí y no en otro nivel. Estamos aprendiendo, ¿eh? La realidad es esa. Estamos aprendiendo lentamente y aprendiendo, pues, muy, muy erróneamente. Pero es aprendizaje. Por tanto, es útil. Y si te parece que no, pues dilo. Puedes protestar, todo el mundo puede protestar. Sois libres. Nadie se atreve a protestar.
3: Es que me he inventado algún gusanillo que tengo ganas de empezar a trabajar.
2: Dale, dale el micro.
3: Sí. No, nada más es esto. Que me han dado un gusanillo que tengo ganas de empezar a trabajar ya. Estoy casi hasta nerviosa. Estoy muy contenta de haber venido.
2: Bueno, yo te diría que las prisas no son nada aconsejables, ¿eh? Tampoco es cuestión de decir, bueno, lo haré a primeros de año.
3: No, no. Ahora voy a empezar a trabajar.
2: Eso es.
3: A trabajarme a mí misma.
2: Y yo te preguntaré ahora, ¿y cómo vas a empezar a hacerlo? ¿Qué harás?
3: ¿Qué haré? Pues lo primero, pues con amor, o sea, todo con amor, y hacerme preguntas. Y hacerme preguntas para obtener respuestas en mi interior.
2: Yo tengo que decirte que hay un punto débil ahí. Porque lo primero que tienes que hacer es decir, te amo, Padre mío.
3: Sí.
2: O sea, si tú vas a aprender, tienes que estar conectado con el que te tiene que enseñar.
3: Sí, lo digo muchas veces.
2: Con el orden.
3: Lo digo muchas veces.
2: Con el ordenador central.
3: Lo que pasa es que ahora...
2: Claro.
3: Sí, sí.
2: ¿Te das cuenta?
3: Sí, sí, de acuerdo. Ya lo digo muchas veces.
2: Muy bien.
3: Vale, gracias.
2: Muy bien. Sí, os ha gustado esto del ordenador central, ¿verdad?
4: Muy gráfico.
2: Muy gráfico, claro.

0: Soy un ordenador que no tiene nada. No tengo nada. Todo lo tiene él, todo lo tienes tú, padre mío.
1: Eso sería lo bueno.
0: Es que es lo bueno.
1: Estos están aquí.
0: Porque fíjate, yo me doy cuenta que lo importante es llegar a que tú te fundas con él. Que tu anulación sea total y Dios y tú seas uno. Esta acción de que Dios y tú seas uno, o que todo lo creado tú y Dios seas uno, esto es la imagen de la unidad. Y esta imagen de la unidad está muy bien compaginada con el ordenador central. Que no siendo yo nada, estoy unido a él. Y entonces puedo tener todo el conocimiento que tiene él si en este ordenador ponemos todos los instrumentos que hay que poner.
2: Te quitas bastante responsabilidad también, ¿no? En parte, no sé.
0: No, te ponen un instrumento dentro que produce responsabilidad.
2: Sí. Bueno, pero
3: el primer problema manera que te pasa es el de la responsabilidad, el primero.
4: Sí, sí. Pero como ordenador individual tienes un disco duro, que es esta, la de Antequera,
2: claro,
4: que cuando viene un disquete infectado se propaga todo el virus.
2: O sea que hay que comprar un antivirus.
4: Hay que estar bien enchufado a la red y no admitir nada.

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1: Son las 7 de la noche.
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3: Muy buenos días, buenas tardes o buenas noches a todos nuestros queridos hermanos. Una vez más, acá en Radio El Despertar, transmitiendo desde Nueva York hacia todos aquellos seres que comienzan a despertar y los que están despiertos, pues cada vez más luminosos, porque hemos llegado a un punto culminante de la evolución del planeta Tierra y este punto es ya estar en el mundo de regeneración con estas vibraciones lindas que se sienten y que están en nuestro entorno. Y es parte maravilloso de sentir estas vibraciones cuando uno se dispone a esto. El hermano Pablo nos ha venido enseñando, mostrando el camino, que es amar algo de continuo, no tan de continuo todavía, pero es parte de un proceso que vamos a ir aprendiendo, practicando gradualmente. Muy buenos días, hermano Pablo, buenas tardes o buenas noches, y bienvenido una vez más, y gracias por estar ahí pendiente de estas enseñanzas que nos vas iluminando el camino para poder ver dónde vamos a caminar nosotros.
4: Como siempre, buenos días, buenas tardes o buenas noches, pero sobre todo, buen sentir. Sentiros bien, hermanos. Porque cuando se presentan estas imágenes de salud humano y dice buen día, o buen tarde, o buena noche, es para manifestar que estéis bien. Y estar bien es sentirte bien. Por eso es buen sentir.
3: Ya ven que son imágenes nuevas que poco a poco van llegando hacia nuestra consideración. Y eso es lo importante, de que cada vez estamos aprendiendo un poco más. Hermano Pablo, tenemos unas situaciones acá nosotros. ¿Y cómo deberíamos de ver esta parte de los sueños? ¿Cómo nos explica los sueños que tenemos cuando estamos nosotros descansando nuestro cuerpo físico? O en otras palabras, durmiendo.
4: Ya sabéis, porque hay muchos seres que se han ocupado de eso, que entendéis como interpretación de los sueños, y tú dices, podéis buscar interpretaciones, pero como decía un escritor, un buen escritor, los sueños son, los sueños son. De forma que no deis importancia, tanta importancia a los sueños. Dicho esto, es cierto que hay sueños que presentan imágenes de valor para el ser. Cuando podáis entender, cuando podáis interpretar y llegar a valoraciones aceptables, entendibles y reconocibles para vuestra vida humana, podéis dar utilidad a estos sueños. Por lo demás, como decía, los sueños son, y lo importante es vuestro vivir diario con conciencia, porque durante el sueño no tenéis conciencia, perdéis la conciencia porque ya el cuerpo no os sirve, el cuerpo recarga, se repone y recupera su energía física, pero el espíritu sí continúa trabajando. pero ya libre de la interferencia de este cuerpo. Y por lo tanto hay una continuidad de 24 horas de esta energía, la de vuestro espíritu, o bien a través del cuerpo, o bien sin cuerpo, cuando descansáis en esto que llamáis sueño o dormir. Pero como decía, lo importante es vivir, vivir conscientemente. De eso se trata ahora, y no estar en ensoñaciones humanas, no solamente en sueño, sino en ensoñaciones humanas, que hay muchas ensoñaciones humanas, muchas imaginaciones humanas, y fruto de esas ensoñaciones e imaginaciones, ya veis lo que se produce, porque se pretende y tiene esas fantasías y esos sueños que normalmente llevan a situaciones nada agradables. Y todos esos sueños son de la materia, y la materia pretende, y ya no estáis para dedicar tiempo a la materia con ensoñaciones, sino para dedicar tiempo al espíritu, que debe dirigir estos cuerpos y moverse de otra forma.
3: O sea, eso de soñar despierto, o sea, estar imaginando, estar planeando, ya no es conveniente. Se pierde el tiempo en esas imaginaciones, por decirlo de alguna manera, inútiles en este tiempo ya.
4: Habrá que pensar, ese soñar despierto, ¿a quién corresponde? Tú dices, al espíritu. Al espíritu con un cuerpo, con la interferencia del cuerpo, con los deseos del cuerpo, con los objetivos del cuerpo, con las pretensiones del cuerpo. Es decir, de alguna manera el espíritu desaparece y lo que se manifiesta es vuestra materia, el cuerpo de deseos, a través de ese sueño, de esa fantasía, de esa imaginación, de esa pretensión, que humanamente es valorada y valorable para la materia. Porque claro, el valor de esa ensoñación y de ese sueño para el beneficio de la materia. Pero yo no me dirijo a la materia y el beneficio de la materia. Yo me dirijo al beneficio del espíritu, que no es algo personal ni personalista, que no es algo individual o egoísta, que se manifiesta desde el amor. Y cuando estás en el amor, el espíritu se visibiliza. Pero el amor proviene de lo alto, de eso que llamáis Dios o energía. Energía universal, da igual como denominéis a lo máximo, pero esa es la fuente de donde se alimenta cada espíritu, y todo eso es ahora lo importante para vuestro vivir, para que esto cambie. Tenéis que vivir desde el espíritu, y para que el espíritu se manifieste tiene que estar en amor de vuestra alma, presente y manifiesto. Por eso hay que poner ahora el alma de manifiesto y visible para que ese espíritu pueda ser manifiesto. Y entonces os podréis mover de otra forma, de una forma que no os habéis movido antes, porque el valor primordial no es la materia, no es el cuerpo, no es el ser humano. El valor primordial es Dios y su amor. Ese es el primer valor, el fundamental, que tiene que estar presente por encima de cualquier otro valor. Y si no, existe el valor Dios, o dicho de otra forma, el valor amor. Nada de lo que hacéis ahora será importante ni útil para la evolución de vuestros espíritus.
3: Eso me significa a mí que en toda acción tiene que estar involucrada nuestra alma. Y si nuestra alma está involucrada en toda acción, significa que todo lo que deberemos de hacer conscientemente es estar amando. Y eso me lleva al punto de que tiene que estar involucrado Dios, porque Dios es amor. Y ese es el primer valor que siempre nos han dado, el primer mandamiento: ama a Dios sobre todas las cosas. Y ahora se va poniendo de manifiesto de diferentes maneras, solamente para que todos nosotros entendamos que lo que realmente cuenta es amar siempre.
4: Fíjate que muchos seres hablan de Dios y manifiestan que Dios es su fundamento, que son creyentes y practicantes de ese Dios a través de una u otra religión. Pero te das cuenta que una cosa es lo que dice y otra cosa es lo que hace, porque con el nombre de Dios por delante matan, mienten, engañan, roban. Fíjate, hacen lo contrario de lo que Dios es y representa. Ya no vale decir soy creyente de Dios, pertenezco a esta u otra religión, sigo estos principios y preceptos. No te sirven, no te sirven, porque serás como esos sepulcros blanqueados. Y eres un sepulcro blanqueado cuando hablas de Dios y no cumples sus mandamientos. Y ahora hay un único mandamiento que cumplir: amar a Dios sobre todas las cosas, pero concretado en el amor a tus hermanos, a todos tus hermanos, los que te aman y los que no te aman y te odian. Pero si no amas a tus hermanos, no amas a Dios. Así que no es lo que hasta ahora muchos seres han manifestado, y hay cantidad de seres con la etiqueta y con el nombre de Dios por delante, pero falsos, hipócritas, como aquellos fariseos, como aquellos fariseos. Ahora todo sale a la luz y estos fariseos son visibles, estos hipócritas son visibles, estos seres que compran y venden a Dios serán apartados, apartados por el amor del Creador.
3: Claro, hermano, claro, eso está claro. En los últimos tiempos se han sacado personas a mí y me preguntan que si soy religioso o si soy de alguna religión. Siempre les he comentado que pertenezco a todas y al mismo tiempo a ninguna. Y así se fue, ha ido pasando el tiempo, pero cuando uno que está queriendo hacer algún, por decirlo de alguna manera, algún negocio con esta gente y aparecen ellos, siempre en nombre de Dios están agarrando ventaja. Así es de que me parece excelente esa explicación. Ahora, el único mandamiento ha sido siempre el primero, amar a Dios, pero ahora es amando a todos los seres y no engañando a nadie, porque al final no se engaña a nadie, es uno solo el que se engaña.
4: Fíjate, no se engaña, no se roba, no se miente, no se aparta a ningún ser, no se separa a ningún ser, no hay seres apartados, menospreciados o abandonados. Todos los seres son hermanos y por lo tanto en esa hermandad fraterna debéis veros como iguales, aunque haya diferencias. Las diferencias estarán, pero estarán en vuestro exterior, no en vuestro interior. Y tú amarás a aquel que es menos en tu mundo o aquel que es más en tu mundo, porque es igual que tú, para nada diferente. Y todo eso lo veréis al desencarnar o en estos momentos de vuestra evolución, mucho antes, porque veréis esa igualdad cuando el amor sea visible y se presente ante esta humanidad.
3: Con esa imagen hace sentido lo que nos dijeron hace un tiempo. Si diríamos que hay que amar más a unos seres que a otros, se amarían a los que están más indefensos, a los que necesitan más ayuda de diferentes formas. Eso hace sentido, porque el que ya está despierto ya sabe de que el amor de Dios lo está amando, y el que todavía no despierta no entiende todavía eso de el amor de Dios hacia él.
4: Claro, habrá que respetar a aquellos seres que no sean partícipes de este nivel de conciencia. Los respetarás y los amarás con todo el respeto, viendo que cada ser se mueve en un nivel de conciencia y por lo tanto desde ese nivel de conciencia podrá no ver lo que tú ves ahora. Pero tú te sentirás igual que estos hermanos, que saben menos, o mucho menos. Y no harás oposición o menosprecio hacia ninguno de ellos. Es decir, respétalo, compréndelo, ámalo. Y ninguna acción contraria al amor. Ninguna acción contraria al amor.
3: Entonces esto es lo mismo también por aquellos seres que se creen que saben mucho más. Y sí, si lo vemos, sí saben mucho más en algunos aspectos, pero no en todos, porque hay seres de que saben de algún tema y se engrullecen diciendo o explicando que saben más que los demás. Todo esto hay que, a ningún ser se puede criticar. Eso es en líneas generales ya, en este nivel que estamos acercándolo, este nivel de mundo de regeneración donde ya hemos entrado y poco a poco se va expandiendo esta luz.
4: Fíjate, cuando el ser tiene más conocimiento humano, es más fácil que se manifieste la vanidad. El orgullo o la soberbia, y todos esos defectos te apartan del amor. No te hace falta tener gran conocimiento humano, tendrás el que tenga, como si tienes poco o ningún conocimiento humano. Lo importante no es lo que está en tu cerebro, en tu inteligencia. Lo importante es lo que sale de tu corazón. Y claro, ahí tiene más ventaja el que no sabe nada de lo humano, el que no tiene conocimiento humano o una inteligencia privilegiada, porque podrá atender más a lo que siente en su corazón. Será también más humilde, porque dirá, como sé poco nada, estoy por detrás o por debajo, y facilitará la humildad, aunque no necesariamente se sentirá humilde, pero facilitará esta humildad. Y cuando tú estás en el valor de la humildad, puedes sentir más el amor del Creador. Por lo tanto, no estéis pendientes de vuestro cerebro, vuestra inteligencia, vuestras posesiones materiales, que todo eso ahora es una carga que os limita, que os limita. Pero si la tenéis y la utilizáis con amor, será un gran beneficio y utilidad para vosotros y vuestros hermanos. No necesariamente por tener una mente privilegiada o por tener posesiones materiales. Estáis apartados del amor. Eres tú el que debes reconocer, a través de lo que esta materia te da y te presenta, la mejor utilización de ella. De manera que si tú estos valores materiales, como es tu inteligencia, como son tus posesiones materiales, la pones por detrás del amor del Creador, estarás en esa buena dirección, porque será el amor tu guía y todo eso que tienes será una utilidad que te beneficiará para moverte en esta materia con el valor del amor del Creador.
3: Esto me hace recordar aquellos 10 ejercicios prácticos que nos dieron en aquel libro de este ser que nos aconsejaba y nos decía: todo lo que tengas, tenerlo en perfecto estado de funcionamiento para ser utilizado si lo utiliza, si lo necesita alguno de tus hermanos, que esté disponible y dispuesto a trabajar correctamente cualquier aspecto material que uno tenga en beneficio de todos nuestros hermanos.
4: Así es. Siempre lo que tienes desde tu propio cuerpo hasta esas cosas materiales que tenéis y vuestra propia inteligencia, todo es una utilidad que si la utilizáis desde el amor y con todo vuestro amor, os proporcionará el mayor beneficio. Porque todo esto que tenéis, esta inteligencia y estas posesiones materiales, la dejaréis al desencarnar. Y cuando tú desencarnas, ¿qué te queda? Y tú dices, lo único que me queda es el amor. El amor que he manifestado en esta vida. El amor que ha crecido en mí a través de esta experimentación humana. Y ese valor de amor es tu gran beneficio. Lo demás lo dejaréis aquí. Así que ahora tendrás que plantearte si te interesa tanto estar pendiente de ti y de tus posesiones materiales, aunque esas posesiones materiales sean tus quereres humanos, tus dependencias de uno u otro seres, familiares, amigos o hermanos. Porque la materia no es solamente tu cuerpo, sino los otros cuerpos que están compartiendo esta encarnación contigo y que tú amas, pero ahora todavía ese amor es ciertamente posesivo o dependiente, y todo eso debes irlo reduciendo hasta que sea un amor más limpio, un amor verdadero, un amor de Dios, donde reconozca que ese amor no crea dependencia, sino que ese amor te ayuda a moverte mejor y ayudar más a todos tus hermanos. Ya no quieres a estos hermanos, ya ama a estos hermanos. Esa es la diferencia que hay entre tu materia y tu espíritu. Tu materia quiere, desea y crea dependencia. Tu espíritu ama, da libertad y produce y proporciona seres responsables y conscientes. Eso hace el amor. Así que ahora, muévete en el amor. Y apártate de lo material y humano.
3: Veo de que ahí está la dificultad que tenemos nosotros, los seres humanos, que estamos dentro de una estructura física, que se nos olvida. Pensamos y creemos de que este cuerpo nos pertenece sin poner atención de que simplemente es una herramienta de trabajo que vamos a utilizar cierto tiempo y tendremos que dejarlo. Yo creo que ahí es una de las debilidades y donde hay que poner la atención para poder estar consciente cada vez más a nivel espiritual.
4: Claro, fíjate que creéis que sois este cuerpo. En realidad es así. No os veis como espíritu. Y eso es una gran dificultad, porque si os veis como cuerpo, y veros como cuerpo es lo que podéis manifestar cuando decís soy un ser humano. Eso es verse como cuerpo. Decir soy un ser humano, y también una debilidad, porque sois más que seres humanos. Y claro, cuando tú no reconoces que eres un espíritu con amor y con capacidad de amar, la diferencia es grande, porque el poder del espíritu es mucho mayor, la capacidad del espíritu es mucho mayor. Y todo eso a través de un cuerpo que ya no es limitado y dependiente de la materia, sino que alcanza límites insospechados y solo es dependiente del amor del Creador, que te lleva y te conduce fácilmente. Y el beneficio es enorme, porque puedes hacer cosas que te parecen imposibles si solamente estás pendiente del amor. Pero eso es una práctica que el ser tiene que realizar por sí mismo. No es un pensamiento, ni una idea, ni una filosofía, es una práctica. Práctica continua en amar a Dios, para que en esa práctica continua de amar a Dios veas cómo es el amor de Dios que te va a conducir eternamente. Y lo hará ahora con esta materia, y lo comprobarás ese amor a través de tu materia. Pero el guía, director y conductor es el amor supremo, el amor máximo, el amor ilimitado del Creador, que es una energía que tú puedes sentir. Y cuando sientes, te das cuenta la diferencia entre tu sentir humano y tu sentir espiritual. Porque el sentir espiritual despierta esa frecuencia vibratoria de amor que te eleva por encima de las cosas materiales. Y al elevarte, es como si no pisara suelo, y lo de este suelo y de esta tierra no te tocara ni te perturbara. Esa es la diferencia. Pero, insisto, tienes que sentir el amor del Creador. Pero para sentirlo, tienes que entregarle este cuerpo, esta materia y todo tu amor. Es una entrega sin condiciones, que si no la haces, no comprueba, y te mantienes en esta humanidad que todavía habitas.
3: Ya lo ven, queridos hermanos, ya lo ven, de que apenas estamos comenzando a aprender, y comenzando a aprender aspectos de conocimiento espiritual verdaderos, porque todo lo que los han enseñado hasta el momento a través de las religiones o del libro sagrado los ha servido para llegar a este momento. Llegó el momento de despertar de una vez por todas a esta parte espiritual verdadera, esta parte espiritual verdadera que nos va a ir elevando constantemente y nos va a poder facilitar de estar y pertenecer a este mundo que muchos de nuestras religiones le llaman el paraíso terrenal. Nosotros decimos regenerar, regeneración, porque lo estamos regenerando, no solamente de una cosa, sino que de múltiples aspectos del conocimiento, y uno de ellos es estar amando siempre para pertenecer a este nivel evolutivo.
4: Es un tiempo distinto, y podéis decir, todos los libros sagrados, todas las religiones, todas las filosofías os han traído hasta aquí, a este momento de vuestra evolución, para ser consciente de que todo lo que ahí se ha expresado es para ver ese interior vuestro, porque todas esas enseñanzas están dentro. No lo veis, porque habéis estado mucho tiempo fuera, todo lo externo, porque parece que para saber tienes que ir a bibliotecas, que grandes maestros te enseñan, que grandes filosofías y religiones te conduzcan, pero tu conductor y tu guía está dentro de ti. Es tu alma. Y la alma es una dependencia directa del amor del Creador. Hasta en el ser más ignorante, ¿qué puedo hacer? Ahí reside un alma. Y cuando el ser mira a su alma, que es mirar hacia el amor, y empieza a moverlo, a activarlo, a utilizarla a través de este cuerpo, los logros son inconmensurables. Llega ahí donde no puede llegar el cerebro humano, donde no llegan esos grandes potentados de vuestra humanidad, esos poderosos que tienen poder de la materia, a través de la materia y para doblegar a la materia. Pero tú eres más grande, más poderoso, más libre y más independiente. Si te mueves desde el amor, que te da esa libertad plena, mucho más amplia que cualquier libertad humana, y que te gratifica enormemente, porque esa gratificación está dentro de ti. No necesitas nada, tampoco necesitas a nadie. Necesitas conectarte directamente con ese amor que habita y anida en ti. De alguna manera, llegar a una sintonización y captar lo que hay dentro de ti, para que eso salga de una manera inteligente, de una manera consciente, de una manera firme, de una manera serena y además con total certeza. Esa es la vibración de amor, tu vibración de amor. Es lo importante, lo más importante que pueda haber en ti. Y tú tienes que llegar a encontrarla. Y cuando digo encontrarla, es a sentirla. Y si tú estás en el sentir de amor interno, nada te falta. Nada te falta. Y entonces te das cuenta de esa realidad que no has llegado a reconocer hasta ahora, pero que es ahora el momento de que sea visible para toda esta humanidad. Eso es el despertar de conciencia.
3: Me gustan estas imágenes que nos vas transmitiendo. Y cambiando de tema, y lo mismo es aquella parte que tenemos nosotros de diferentes ritmos musicales, de diferentes formas de la música, unas románticas, otras. Ahora las músicas de moda, medias, como decimos nosotros, medias locas, o músicas que no tienen una vibración adecuada. ¿Cómo deberíamos de entender todos estos aspectos distintos de la música que hay hoy? Porque muchos de ellos a mucha gente le gusta, pero a otros no. Entonces, por eso, como dicen, para eso están los gustos. Pero la música está influenciando mucho en la juventud para estar en esas situaciones que no convienen.
4: Ver realmente esta imagen. Cuando oyes música, ves que hay distintas frecuencias, porque la música es una frecuencia, se mueve en frecuencias vibracionales, como también el amor de tu alma tiene una frecuencia. Y resulta que hay frecuencias más concordantes con el amor. Frecuencias de amor. Pero también en la música hay frecuencias de oposición al amor. Frecuencias oscuras, bajas. baja, de planos bajos, que os apartan del amor. Y es utilizado ahora la música para apartar a los seres del amor. Y tú dices, me gusta, pero no sabes por qué te gusta, no sabes por qué resuena. Y entonces te das cuenta de que si tú produces un cambio en tu vida y empiezas a amar más determinadas músicas que ahora te encantan, ya no te son tan atractivas. ¿Te das cuenta? Como la música es un medio. Es un medio de mantenerte en el amor o apartarte del amor. Pero esa distinción solo la haces o la puedes hacer cuando adquieres un nivel de conciencia. Y cuando ya estás en un nivel de conciencia, tú dices, esta música es horrible para mi alma. O esta música da serenidad a mi alma o eleva mi espíritu. Y todo por la frecuencia. Y todo por la frecuencia. Así que cuidado con los gustos musicales. Cuidado.
3: Eso es lo que he estado observando en el último tiempo, de que esta juventud se ha ido por un tipo, por decirlo de alguna manera, no debe de ser ni música, porque son unos sonidos que no, bueno, a mí no me atraen para nada, pero sin embargo, como estamos respetando la libertad del ser, pues se tiene que dejar. Pero sin embargo, todos estos aspectos de la música y de los sonidos, pues los influencian a nosotros. Y esa influencia en la que hay que tener cuidado entonces con el diferente tipo de música que no debemos de escuchar. Y si estamos en lugares que están escuchando música que no los atrae a nosotros, es mejor de salir entonces, porque los está afectando ese tipo de sonidos a nuestro entorno, a nuestra frecuencia vibracional.
4: Es evidente que hay una afectación. Son energías, porque en el fondo tenéis que ver que todo es energía. Y las energías que os llegan tienen muchos focos de procedencia. Pero uno de ellos, que ahora es importante para que os podáis mover mejor, son estas músicas. Músicas que podemos decir que algunas de ellas son satánicas. Y cuando digo satánicas, son músicas que bajan la frecuencia. O sea, niveles muy bajos, donde el ser se mueve en energías muy opuestas al amor, que producen esas acciones tan trastornantes y tan dolorosas. Es por ello que esas músicas debéis, en principio, reconocerlas para posteriormente apartarlas, aunque puedan tener cierta atracción para vuestra materia.
3: Así es que ya lo saben, hermanos amados que nos sintonizan acá en Radio El Despertar, de que poco a poco vamos a ir explicándoles diferentes temas para que ustedes puedan estar, definir todos estos aspectos de la música, de la parte espiritual y de todos los conocimientos distintos y variados. ¿Por qué? Porque es necesario ahora el despertar de conciencia, y lo único que realmente en el fondo cuenta es el conocimiento espiritual, este conocimiento de Dios, pero ya no como una parte de religión, sino como una parte sensible consciente que el ser tiene que despertar en su interior para poder estar conectado constantemente con Dios. Y como dijo nuestro hermano Pablo, lo recuerda, y se dijo en un tiempo atrás, el primer mandamiento y el único mandamiento debería de ser amar a Dios sobre todas las cosas. También se ha dicho amar a Dios a través de todas las cosas. No sé cómo debería de hacerse esta diferenciación ahí.
4: Bueno, en el fondo son imágenes facilitadoras. Y verás que sobre todas las cosas significa fundamentalmente que no hay ninguna cosa por encima del valor Dios, que es el valor amor. Y a través de todas las cosas, que todas las cosas son útiles para llegar a expresar el amor a Dios. Por lo tanto, ya digo, cuando tú valoras esto, lo que hay en ti es un reconocimiento del amor a Dios por encima de la materia, como un valor supremo, como el primer valor espiritual que ya tenéis que situar en este mundo de regeneración en el que habéis entrado. Por lo tanto, es situarte ahí. También tengo que decir con respecto a lo de la música, que no he comentado antes cuando se ha hecho la pregunta, es que no es ver la música, sino lo que atrae la música de energías bajas, invisibles. Porque tú escuchas una música, y no es que la escuches tú, es que hay muchos seres del campo espiritual invisible que se acercan y que potencian esa baja frecuencia y pueden afectarte porque forman un grupo que actúa para bajar tu frecuencia. Es ver esto, no es verte solo como un individuo ahora, aunque no haya nadie más presente, visible. Es ver un campo de energía. Y estas músicas crean campos de energía. Lo mismo que las músicas con frecuencia vibratoria de amor crean un campo con seres de luminosidad, seres de paz y de amor, seres que producen mejoras en esos entornos humanos. Eso hay que ver.
3: Sería el momento para hacer un paréntesis y decirles y comentarles a todos nuestros radioescuchas de Radio El Despertar que por eso estamos tratando en la manera de lo posible no tocar algunos tipos de música acá en Radio El Despertar. Sé de que poco a poco vamos a ir mejorando, que no se ha hecho correctamente todo, pero es un proceso poco a poco. Número uno, no reggaetón, decíamos al principio, pero hay personas que llaman y preguntan y quieren escuchar esa canción. Se han hecho diferentes formas porque es un poco complicado poder darle lo que todos los seres quieren. Así es de que es un proceso largo y constante y continuo de que vamos acá en Radio El Despertar despertando la conciencia de todos nuestros hermanos. Recuérdense de que todo esto que se está haciendo es para ayudar a la humanidad. Todo esto que se está tratando, la manera es para que el amor que está en su corazón se active. No es sembrar solamente la luz, sino que ya se comience a activar y comience a salir y comience a iluminar a su entorno para que puedan ver con claridad todo esto que está en el entorno de ustedes, que es un amor constante y continuo de Dios a través de Dios para todos seres.
4: Fíjate que no solamente que la música sea demoníaca o negativa, es que no sirven determinadas músicas que podemos decir alimentan el placer de vuestro cuerpo físico, porque son música placentera, muy placentera, para los seres, con expresiones de amor humano. Pero ¿hacia dónde vais?

0: por lo tanto, que no estén en consonancia con una vibración alta, elevada y más limpia que la que todavía tenéis, porque hay que limpiar estas energías del placer y del deseo. Y claro, os cuesta ver que el placer y el deseo no es lo mejor para el espíritu, porque os dejáis llevar y no sois dueños de vuestra materia por vuestros deseos y vuestros placeres, y eso es del cuerpo, no del espíritu.
1: Ya lo escuchan, hermanos amados de Radio El Despertar, todos los sábados y domingos estamos a las 10 de la mañana, hora de Nueva York, y a las 7 de la tarde o noche para algunos, hora de Nueva York, de lunes a viernes, para que poco a poco ustedes puedan ir entendiendo diferentes temas de que les vamos trayendo, y con esa explicación clara, precisa y justa del hermano Pablo, vamos a ir poco a poco subiendo este tono vibracional para estar en condiciones de estar en este mundo de regeneración y no tener que estar sufriendo en ningún momento. Simplemente el amor es una protección que todo ser lo necesita, o lo quiere, o lo anhela. Así es que el amor, en otras palabras, es una protección para todos los seres.
0: Habría que verlo así. Muchas veces el ser dice: me tengo que proteger, y yo diría: no tenéis que proteger de nada. Porque el que se quiere proteger es porque teme. Y cuando temes, ya no estás en el amor. Esa es tu verdadera y única protección. ¿Te das cuenta? Que teméis por vuestras materias. Pero yo diría que temáis más por vuestros espíritus. Porque lo que permanece es vuestros espíritus. Cuando dejéis este cuerpo. Y no os preocupáis por estos espíritus que sois, sino por estas materias que perderéis. En claro. Teméis. Y ahora lo que corresponde es amar. Y yo os invito a un cambio profundo. A un cambio profundo que os haga ver una realidad que todavía no veis. Para que en un tiempo podáis alcanzar el mayor beneficio que no os lo va a dar este cuerpo. Nunca, jamás. Así que os invito y también os apoyo a todo aquel que desee vivir ya y a partir de ahora, desde el amor.
1: Muy bien, me parece de que esta reflexión de la semana es muy ajustada, ya que vemos de que el amor es el único que los conviene, por decirte siempre cosas de conveniencia. Y si lo vemos de que el amor es la protección, entonces tenemos que amar porque tenemos miedo a estas situaciones, pero de alguna forma deberíamos de comenzar, aunque sea por miedo, para después transformarlo en un conocimiento. Así es que, hermanos amados, esto, como les repito siempre, es la forma y es la razón por la cual se ha creado Radio El Despertar, que estamos transmitiendo desde Nueva York para aquel lugar donde te encuentres, y el lugar donde queremos llegar es a tu corazón. Así que poco a poco vamos a ir avanzando y estamos listos para poderte ayudar. Así que te puedes comunicar con nosotros a través de las redes sociales. Hermano Pablo, ¿alguna consideración o la síntesis de la semana?
0: Podemos decir lo siguiente para esta semana y situaron esta frase como reflexión para lo que tenéis que hacer. Y yo diría ahora que os digáis internamente, y os invito, abrid vuestro corazón.

0: Esa es la referencia. Abre tu corazón. Abre tu corazón. Porque será el principio por donde tendrás que empezar para limpiar tus energías. Que es la consecuencia de abrir tu corazón. Así que yo diría que como reflexión, piensa en abrir el corazón para posteriormente sentir que el corazón se te abre. Y eso, para que sea posible, lo que tendrás que hacer es amar al Creador, a Dios, sobre todas las cosas. Ama. Y entonces abrirás el corazón.
1: Ya lo escuchan, hermanos amados. Esta es la reflexión de la semana. Y esta reflexión de la semana no es la única. Tenemos cada semana una reflexión. Así es que hay que irlas practicando todas ellas para poder dar un paso firme en este despertar de conciencia. Hermano Pablo, te damos las gracias. Creo que estamos llegando casi a un punto de final por esta semana, por estar ahí pendiente de nosotros y cada vez traernos más información bonita, variada y nueva, y directamente a nuestros espíritus, nuestras almas, a nuestro ser interno.
0: Como siempre, el que tiene que agradecer soy yo. No solamente a vosotros, que sois los responsables de estas emisiones, sino a todos estos hermanos, que yo tengo que decir que son mucho más de lo visible, porque hay muchos seres del campo espiritual atendiendo a estas indicaciones, que forman parte de esta humanidad y están preparando esos espíritus para ese momento importante y trascendente en vuestra evolución. Así que gracias, gracias con todo mi amor.
1: Muy bien, mis queridos hermanos, de esta manera vamos llegando al final de esta intervención hoy, sábado, aquí en Radio El Despertar. Poco a poco, recuérdense, los cambios son armónicos, constantes y continuos, y la armonía siempre tenemos que verla. Eso es lo que estamos diciendo, compartiendo acá en Radio El Despertar. Así es que a trabajar, abrir el corazón para que poco a poco se pueda limpiar desde el interior todo eso que nos estorba, que nos obstaculiza, para poder amar más. Hasta la próxima semana.
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0: 7:30 p.m.
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3: Muy buenos días, buenas tardes o buenas noches a todos nuestros queridos hermanos. Una vez más, les saluda Ricardo Canales, siempre en compañía de nuestro hermano Pablo, que nos continúa ilustrando acá en Radio El Despertar esta parte sensible, esta parte espiritual, esta parte de que todavía nosotros no la podemos entender a cabalidad, y va a tardar mucho tiempo de evolución para poder entender estos aspectos. Y gracias, hermano Pablo, por estar ahí para irnos enseñando paso a paso cómo funciona esta parte de la ley de evolución y progreso hacia todas las humanidades.
4: Buenas tardes, buenos días o buenas noches.
3: Hermano Pablo, estamos atravesando un umbral, un tiempo específico donde todo se está trastornando. El ser humano ahora no entiende por qué tanto cambio de un día para otro, tanta dificultad, entre comillas, de un día para otro. Entiendo de que todo esto es parte del mecanismo de la ley de evolución y progreso.
4: Evidentemente, se están produciendo cambios, y cambios que serán cada vez más importantes. Todo ello es producto de la ley de evolución y progreso. Porque aunque pueda considerar el ser humano que todo es dependiente de él,